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1: Hola, ¿qué tal? Saludos, bendiciones, buenas tardes y casi noche. Bienvenidos y bienvenidas al espacio Cantemos al Creador. Iniciamos nueva hora de programación de 6 a 7 de la noche. Estaremos con este espacio Cantemos al Creador. La invitación para que usted nos haga llegar su saludo, su reporte de sintonía. Llueve bonito por acá. Así que todos los que van en carretera, con buena actitud, despacito, bonitos, para que lleguen a casa con bien. A todos los que van en el autobús, algunos ahí ya un poquito mojados. Me acuerdo cuando viajaba en autobús y siempre iba mojado. Con aquel frío, subiendo a Cerrí, hacia Tarbaca, y todavía faltaba tantito para llegar hasta Acosta. Y de Acosta hasta la casa, llegaba como un helado. Así que uno se pone en el lugar de hermanos y hermanas que viajen en autobús, porque toca viajar en autobús. Y ahí usted lleva su platanito verde o maduro, rindiéndolo para el camino, o aquel chicle que ya ni sabor tiene. Así era yo. Pero bueno, Dios es bueno y maravilloso y nos ha ayudado en todo. Así también a usted, mi hermano y mi hermana, los que están en casa. Ahí me huele como a arroz recién hecho. ¡Ah, qué rico, ¿verdad? Con leche agria. Los que no la conocen, bueno, ¿cómo les explico? Pero es una gran bendición de que usted esté conectado con los 97.1 en línea directa por medio del WhatsApp 8777-5965. Y si ya antojé a alguien, ahí me perdona. Dice un saludo para usted, hermano André, y en cabina. Gracias, mi hermanito. Y para todos y todas las que estén conectados, encantemos al Creador de Faro del Caribe 97.1. Saludos a todos de parte de Lorenzo Steller en Parrita. ¡Ay, Parrita! ¡Gózate, este hermano! Otro de los saludos, vamos a ver, por aquí, por allá, por allá y por acá. Ahí están. Ah, bueno, hoy hay audios, hoy hay una maratón de audios, así que escuchamos.
2: Hola, bendiciones, buenas tardes, ya casi buenas noches. Les saludo al pastor Rodrigo Romero, familia en Cristo, Faro del Caribe. Les bendigo desde la carretera, bueno, acá, que hoy tenemos culto de oración, estamos recogiendo a las ovejitas.

0: Un saludo a todos los hermanos y hermanas, la Iglesia de Cristo, que hoy tiene su culto de oración, así que hay que congregarse, orar, clamar al Señor, por tanto que hay que orar por este país. Que el Señor nos guarde y nos bendiga. Bendiciones.
1: Gracias, mi hermano Rodrigo, que Dios no me los bendiga a todos. Entonces, hoy se congregan, hoy es martes. Martes de, en algunos lugares es de martes de adoración. En otros es martes de enseñanza. En otros es martes de culto normal. Servicio normal. En otros es martes de discipulado. Y así sucesivamente. Muy buena.
2: Dios me lo bendiga, hermano Rey. Un buen abrazo a la hermana Roxana Rocha. Es para saludar en Limón al pastor Juan de Dios Castillo, el pastor Rafael Pérez y las iglesias 3M y al hermano Luis López. Y me vengo para Tirraces para saludar muy cordialmente a don José Obando, que hoy se encuentra cumpliendo años, deseándole muchas bendiciones.
1: Qué lindo.
2: Y por mi hija María Elena, mi hijo Elías y mi esposo. Dios me lo bendiga.
1: Bye. Gracias, mi hermana Roxana, muchas bendiciones y felicidades al cumpleañero. Ahí hay otros cumpleañeros que también veo mensajes. Buenas.
3: Buenas noches, mis amados, Dios les bendiga, Faro del Caribe, ahí los que trabajan. Le habla Teodoro Ulate Murillo, pastor de aquí en Catira de Guatuso. Un saludo para cada uno de ustedes que están en sintonía, mis amados. Yo no sé si me puede complacer con el himno Eres Polvo, nada más.
1: ¡Gózate! Eres Polvo, nada más. Ahora sí me jodió. Vamos a buscarlo, mi hermano pastor Teodoro. Voy a escuchar este audio y la voy buscando, pero no creo que esté en esta programación.
4: Buenas noches y bendiciones, Andrei. Y es para saludar al hermano Olger, a la hermana Alba y a la hermana Idalí, que no se ha vuelto a reportar, y a todos los radios escuchas. Y aquí yo haciendo un picadillo de plátano con carne de cerdo, cómo me queda.
5: Buenísimo.
4: Primero Dios que me quede bien, soy Flori y escucho aquí de Santa Bárbara, chao.
1: Ay, Flori, no antoje, Flori, que va. Te da un picadillito, ay. Buenas.
6: Qué bueno, pastor, eso. Qué bueno lo que te está contando. Son historias muy buenas y muy lindas. Una historia que donde la gente lo de una pasada uno lo saludaba. Ya uno ahora tiene que cuidarse. Pero qué buenas historias. Ahora que cuente las historias, pastor. Porque la verdad es. Es algo que uno dice, ay, eso me pasó a mí. Pero gracias a Dios, vean que Dios lo tiene a usted, dando ese mensaje para cada uno de nosotros.
1: Gracias, mi hermanita Elizabeth. Porque ahí está, como digo yo, súbale volumen. Con el volumen así en. Dígamelo, hermanito Olman. Buenas.
7: Un saludo para usted en cabina, Mora. Eso. Conozco a mucha gente de apellido Mora. Sí. En San Pedro de Barba, un saludo para todos los moras en la máquina San Pedro Barba, hay muchos moras ahí, de ese lado de ahí, donde mienta usted que es. Un saludo para todos ahí en cabina, le hablaba Olman Ovares aquí de Puerto Viejo, Sarapiquí.
1: Deben ser de otros moras, los bonitos son de allá. Después se hace una guerra ahí.
5: Yo soy el más hermoso, hermano.
1: Ay, estos moras, ¿eh? Oye, desde el alto de los moras. Guayabo de Mora. ¿Cuál es otro? Guayabo de Mora, Alto de los Mora. Están Rey Puriscal, Guayabo de Mora, lógicamente. Palmichal de Acosta, Acosta Centro. La zona de Los Santos. Tirin Quintín, sí, por ahí. Alguno de todos ahí, la raíz, hay que buscar la genealogía. La raíz genealógica es. ¿De dónde vienen esos moras? Yo sí sé, pero hay otros. Entonces hay que buscar quién es esa raíz de esa zona de ¿Dónde fue que dijo? Bueno, sigo con más saludos. Bendiciones, hermanos. Dice, sí sabe súper delicioso el arroz con leche agria y tortillas frescas desde Ciudad Quesada. Ah, no sabe mi hermana. Por ahí se encuentra usted una vaquita. Y le dice la vaquita, arrímese aquí a la cerca un toquecito. Un vaso de leche caliente. Y de una vez lo deja ahí por ahí. Le hace una tortillita, la pone al fogón, le pone un poquito de mantequita de chancho, que sabe que yo no conozco. Y entonces aquello cuando está tostadito lo hace en piquitos y lo agrega en la leche, pero de ahí le mete un poquito de arroz. Ay, de gloria mayor. Mejor no sigo. Dice, buenas tardes, estimado André Mora, excelente programación en completa sintonía desde Barrio Boston, San Isidro, Pérez Redón, Olman Granados Martínez. Saludos cordiales y bendiciones para todos. Súbale volumen. Llega el Nacional Alex Villa, la cumbia del maestro acá, encantemos al creador. Quiero...

0: Son las 6:26. Vamos a la primer media hora de este espacio. Dice una hermana, yo fui sana de vértigo y mareos. Agradezco a Dios y a ustedes. Muchas gracias, mi hermanita, por su reporte, por dar ese testimonio a través de la oración, los diferentes espacios acá de Cantemos al Creador. Los hermanos creyendo los unos por los otros, esa fe corporativa del que cree uno por el otro, en ese engranaje, la fe se aumenta y Dios hace milagros poderosos. Al que cree, todo le es posible. Mate los audios, buenas.
1: Buenas tardes, hermanitos de Faro del Caribe. Es para saludar a mi familia en el portal de Siquirre. Bendiciones. Estoy escuchando ese programa que me encanta. Bendiciones y saludo a María Elena Miranda y a Maruja Miranda. María Elena Miranda en Milano y Maruja Miranda en Guatuce de Patarrá. Y a toda la Miranda la saludo. Bendiciones. De parte de Calixto Sound.
0: Eso, mi hermanita, qué lindo, ¿eh? Ahí sí está el volumen así, ¿eh?
2: ¡Una vueltita!
0: La vueltica, hermanita, la vueltica, hermanita.
2: ¡Ay, qué rico!
0: Ese es el gozo. El corazón alegre no mocía el rostro. Así que si usted no me ve unas arrugas, porque entonces, ay, ese gozo que tengo yo, nadie me lo puede quitar. ¡Qué lindo, qué lindo! Vamos con más audios, buenas.
3: Buenas tardes, Andrei. Le saluda a Miriam Salazar de Purral de Guadalupe. Quiero saludar a mi mamá Albertina Delgado en Purral de Guadalupe. Escucha a ella, fiel oyente. Y en Casa Cuba a mi amiga Zulmira Pérez y a su mamita Carmelina Madrigal. Gracias.
0: Con todo gusto, mi hermana. Más audios, buenas.
4: Buenas tardes, noche, hermano Rey. Que Dios te bendiga. Quiero saludar a, reportando sintonía, aquí de la balsa de Puerto Jiménez, quiero saludar a mi pastor, Asamblea de Dios a Benecer. Quiero saludar a la hermana Flor de Santa Bárbara de Heredia, que me acaba de saludar. Quiero saludar a la familia Lescano Matarrita, quiero saludar a la hermana Nilsa Caballero y quiero saludar a toda la congregación. Y a todos los locutores, que Dios me los bendiga.
0: Eso, muchas gracias, mi hermana Alba. Dice, bendiciones, Andrea, aquí en San Isidro de Grecia ya pasó la lluvia. Ahora lo que hay es un... Dice así. Así le suenan los dientes. Le tiembla, ¿eh? Dice que hay un frío sabroso. Anita Brenes, vamos con esa tortilla y ese jarrito de leche. Usted sabe, son segundos, lo pone a sudar a uno. Los dienticos del perrito. Yo vi un video, hay un perrito y hacen los dienticos. Pobrecito perrito. Si con esta lluvia hay tanto perrito en la calle. Oh. Eso, Andresito, buenas.
5: Señor Andrés Mora, muy buenas noches a toda la audiencia también de Faro del Caribe. Qué clase de aguacero aquí en Pérez de León, papá, pero no importa. Nada que no se quite con un cafecito. Qué rico un café, Andrei. Fuerte bien, abrazo.
0: No sé.
5: Saludo a mi madrecita hermosa. Madrecita, te amo con toda mi alma. Qué mujer más valiente y fuerte sos, de verdad. Saludo también a mi papito lindo. A todos mis hijos preciosos, que son hermosos. Son un regalo del cielo. Son ministros, adoradores, músicos, pastores y pastoras. Fuerte abrazo, Andrei. ¡Café!
0: Ya el otro pidiendo café. Aquí pega con cerca. Yo soy Tim, otra cosa, pero café no. Pero no importa. Le invitamos a un cafecito ahí, chorreadito.

0: Dígamelo, mi hermanita. Muy buenas noches, Marujita.
1: Hola, mi hermano André. Saludos desde sea que está Marujita Miranda, para servirle a Dios y a las personas que me ocupen. Saludos para todos los que escuchan dentro y fuera de Costa Rica. Y a todos los Miranda, como dijo la vecina.
2: La Mirandada.
1: Todos los Miranda, a todos los Mirandadas de todo el país. Y fuera del país. Saludo muy especial para mi sobrina Carlita Miranda. Maneja un bus de Tuasa. No sé si estará trabajando en este momento, pero saludos para ella. Para mis hermanos, Emilia Miranda Monje. Parte de Marujita Miranda, ya casada.
0: Eso, mi hermanita Marujita. Otra Miranda presente levantando la mano y dice, aquí en el otro lado estoy yo. Hola, buenas, hermano André. Dice, saludos para usted y para todos los que escuchan este programa, Cantemos al Creador. Quería mandar un hermoso saludo a mi hermana Yorleni. Ella escucha este programa de parte de Gerson Flores desde Nicaragua. El saludo muy especial. Ah, bueno, aquí tengo otro audio. Buenas.
3: Hola, hola, buenas noches. Bendiciones para usted, hermano André, en cabina. Un saludo para todos aquellos que están escuchando Cantemos al Creador. Saraí Hernández, aquí en Nicaragua. Bendiciones y buenas noches.
0: Eso, mi hermanita Saraí. Mándeme unas rosquitas de esas que hacen tan deliciosas en Nicaragua. Las de aquí no funcionan. No le llegan. Buenas tardes, bendiciones y saludos para mis papás. Están escuchando la emisora en Cachi de parte de Jade. Hola, Jade. Saludos para Gerardo y Ileana. Saludos muy especiales. Que Dios le bendiga, hermano André. Y es para saludar en, dice, en los Altos de Laguna, es a mi prima Ana Santos. Así es la nota. Y su hijo Jairo, sus hermanitos, sus hermanos y sus padres. Nicolás Santos y su esposa María, su prima Hilda Santos, a su primo Agustín Santos, que están ahí en la casita. Todos los que están con Abelito, ahí están contentos, alegres, felices. ¿Allá dónde? En las nubes de Caracol. El saludo muy especial. Vamos con este audio y le subimos más volumen.
4: Hola, muy buenas noches, mis hermanitos. Todos los oyentes sean bendecidos en esta noche. Para que me saluden y siquirres a Iris Cortés, para que me saluden Viri de Talamanca, Hilario, a Ana, a Marta, Venecia de Limón, Urbanización La Flor, al pastor Carlos Matamoros, a la pastora Catherine Mesén, mi hermana Fabiola Mesa, mi hermana Ania, el hermano Juan Carlos, la hermana Blanquita, la hermana Iris, todos los hermanos de la iglesia sean bendecidos y sean saludados en el nombre de Cristo Jesús, diciéndoles que sigan adelante en el nombre de Cristo Jesús, solamente poniendo la mirada en Él. Solamente en Cristo, solamente en Él. De Luisa, de aquí de Limón, bendiciones, ánimo y fuerzas para todos. Amén, de Luisa.
0: Eso, Luisita, solamente en Cristo, solamente en Él. Vamos entonces, ¿cuántos son alegres? ¿Cuántos están bendecidos? Canten con Yanito Pérez. Este hermoso tema. Son las 6:34.

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1: Bueno, y teníamos entonces a Diego Contreras. Ahora es la hora. 6:43 minutos. Voy con más de los audios que nos ingresan. Buenas.
2: Hola, hermanita Andrei. Bendiciones para todos los hermanos. Efesios 1, 3, 4. La palabra de nuestro papito Dios nos dice: bendito sea el Dios y Padre nuestro Señor Jesucristo, que nos bendigo con toda bendición espiritual en los lugares celestiales en Cristo, según nos escogió en Él antes de la fundación del mundo, para que fuésemos santos y sin mancha delante de Él. Ayer me pareció un hermano que está diciendo: hola, hola, somos cabeza no cola. Ya, bendiciones, gracias.
1: Ah, sí, yo dije, ya le están haciendo la segunda, hay varios hermanitos, ya son del team. Del team cabeza cola. Buenas.
3: Buenas noches, hermano Andrei. Bendición, hermanito. Saludos para todos aquellos que están escuchando la radio Faro del Caribe, hermanito. Bendiciones, hermano. Nosotros escuchamos desde aquí, el Castillo, Río San Juan, hermanito. Por aquí está llegando bien la señal. Bendiciones para todos aquellos oyentes.
1: Gracias, mi hermano. Dios te bendiga.
4: Buenas. Muchas bendiciones. Soy Olga de Zampa, reportando sintonía. Un saludo muy especial para André en cabina y para todos los fieles oyentes de este programa. Buenas noches.
1: Buenas noches, mi hermana Olga. Dice: buenas noches, que Dios les bendiga. Reporto sintonía desde San Luis, zona sur, de parte de Vicente Núñez. Gracias, mi hermano Vicente. Ahí está Tati, dígamelo.
5: Hola, buenas noches, mi hermanito Andrei, ¿cómo está? Dios le bendiga, Dios le guarde a usted y a toda su familia. Mi hermanito Andrei, quiero saludar a todos los hermanitos que están en sintonía en Iglesia de Río Piedras de Tilarán, al pastor Eladio López y doña Eligia. También un saludo muy especial para las hermanitas que están trabajando en el Supermanantial, a la hermanita Amelia, a su hija Giselle. Un saludo muy especial también para los hermanitos que nos escuchan en Vistalagua, al hermano Francisco, a su esposa Daisy, a Daisy también, a la vecina Daisy, a Daisy también, a todas las Daisies que hay ahí, y en Vistalagua Dinier también. Que Dios lo bendiga a los hermanitos que están ahí en sintonía, y al hermano Pascual Díaz Navas, a mis hijos Eriel Ramos y Aniel, y bueno, a todos los que estén ahí escuchando, Dios les bendiga, feliz noche.
1: Gracias, Tatiana, que Dios la bendiga también y a todos ellos. Y bueno, una hermana dijo: no, Andrei, usted eso que dice, yo aquí estoy ya palmeando y el maíz amarillito y todo, ahí está el comalito y todo. Bendiciones, soy Analibe Torres de Pilas de Cangel. Saludos a Selmira Leitón en Cañaza, Puerto Jiménez. Ahí nos envía la tortillita. Ya le voy a pasar mantequita de chanchito bien rico para comerla. Usted sabe, qué lindo, ¿ah? Bueno, no, pero hasta allá, hasta Pilas de Cangel, el saludo especial y que la disfrute bastante.
6: Hermanito Andrei, Dios me le bendiga, hermano. Hermano, yo le saludo desde aquí, de Caña Real, Juan Viña. Hermano, para que usted me pueda saludar a mi esposito Antonio Espinosa y Octavio Alfaro y a todos mis yernos, Rolando,

0: todos los padres de familia, hermano, que están de cumpleaños y hay el día del padre el domingo.
1: Domingo.
0: Y desde antemano quiero que me le ponga un saludo y unas felicitaciones hermosas de parte de María Luisa Martínez Guerrero. Hermano, yo soy fiel oyente del programa. Ahora estamos en sintonía con este programa de la Faro del Caribe. Así que bendiciones y feliz día del padre para todos ahí en la Faro y por todos los que están ese día de feliz día del padre. A todos, bendiciones, hermanos. Por favor, hermanos, me complace con una buena cumbia ahí para gozarnos. Esta hora estamos, hermanos, emperillados con la Faro. Dios me les bendiga, hermano, a todos.
1: Eso, muy bien. Usted sabe que por ahí tengo una y no ha sonado. ¿Qué se me hizo? No se me haga ahí, no se me esconda, venga para acá. Yo busqué una y yo dije, esa voy a poner a danzar hasta las hormigas. Y no, no sé. Ah, por ahí anda. Seguimos porque ya se nos va acabando este programa. Hoy he estado llenísimo de saludos. Esto está... Ve, apenas voy por la mitad. Me falta esto. Buenas.
2: Buenas noches, Chiverbandito. Quiero mandar saludos a Akira Bonita, a Teresa León, a William Díaz y a su esposita, y a Carlos Díaz y a su esposita e hijos, a Yolandita Rodríguez y a su esposito, Anita Cuña, y a todas las hermanitas del Movimiento Misionero de la Bonita de Pérez León, Marister Mena.
1: Gracias, mi hermana Marister, que Dios te bendiga. Ah, Florcita, no, ¿cómo va a ser eso, Flor? Dice que hoy es martes de no, ¿cómo así? Hoy es martes de gran bendición. No, yo no soy papá. Yo soy papa frita, no soy papá. Vamos a ver por acá. Quiero enviar un saludo a todos los del penal, a Leticia, a Roxana de Pocosí, la UAI, y a todo el personal penitenciario. Muchas bendiciones. Dice por acá, bendiciones y saludos a mi esposo Juan Arias García de Naranjo. Y le saludo muy especial. También a todos los niños de Betania, Guatuso, Maquencal, Colonia Naranjeña, Catira, La Florida y Río Celeste. De parte de don Enrique Retana Gamboa, muchas bendiciones. Y por acá está, nombre soy. Este sí lo hizo perfecto, mi hermana Marta Irene Ponce. Nombre de Gloria Mayor eso. Ay, Dios mío, buenas.
3: Hola, mi hermanito André y Mora. Dios te bendiga, que estoy haciendo tortillitas con carne y
1: sí, ya vi.
3: Chimichurri.
1: Ya vi.
3: Y un saludito a usted ahí en cabina en esta hermosa noche. Que Dios te bendiga hoy, mañana y siempre. Chao, Dios te bendiga. Soy Antonio José Villegas.
1: Eso, Tony. Casi quema. Cuidado, se quema. Qué rico eso. Oiga, eso sí es calidad. Es que uno como es del monte. Yo digo que uno es del monte. Allá en donde yo vivía, ponían la carne del chanchito así como al humo y se secaba. Y uno cogía un pedacito, lo ponía en microondas, le ponía un pedazo de tortilla. ¡Qué maneras! Ya todo eso se ha perdido. Por eso me llegan esos recuerdos a estas alturas de la vida. Que Dios lo bendiga, hermano André. Y aquí en sintonía, un saludo para usted y también para todos los que escuchan Faro del Caribe. Dice Elida, muchas bendiciones, mi hermanita. Más o menos, dice la hermana Tati. Que Dios los bendiga, me gusta escuchar esta programación de Faro del Caribe, los escucho en Ciudad de los Mangos, Ronald Córdoba, muchas bendiciones, sigan adelante, gracias, que Dios me lo bendiga. Carlitos Guzmán, buenas.
4: Buenas noches, saludos a todos mis hermanitos, bendiciones, muy bendecida está mi sobra, yo la escucho todos los días. Mi nombre es Carlos Guzmán Torres, aquí Finca Jalaca, la zona sur. Quiero que me hace el favor, que me ponga el canto Jehová mi pastor. Bendiciones. Yo vivo aquí solito en la casa, pero no solito, no, porque tengo el Padre, el Hijo y el Espíritu Santo. Lo y ha sido bendición para mí, el Padre Caribe. Todos los días los escucho.
1: Gracias, Carlitos. No está solo ahí, estamos ahí con la radio a todo volumen. Ahí nos estamos nosotros, acompañando a toda la gran familia de Faro del Caribe a lo largo y ancho del territorio nacional. Saludos a todos los diferentes territorios indígenas, que Dios me los bendiga. Ahí nos cuentan que también se reúnen ahí, no sé cómo es que se llama donde se reúnen, yo le digo como acá tenemos un salón, pero allá tienen otro nombre, en el techito que hacen, y ahí donde escuchan o hacen sus reuniones y sus actividades, sus tertulias. Bueno, que Dios los bendiga a los que están en sintonía de la radio escuchando Faro del Caribe, siendo bendecidos. Buenas.
5: Buenas noches, hermana Vin Cabina. Bueno, ya va a ser de noche. Saludos para usted ahí en cabina y toda la emisora Faro Caribe, hermanos. Que Dios me los bendiga. Mi emisora, que es Faro Caribe, que es una gran bendición en mi vida, hermano, Faro Caribe. La casita es mi amiga. Para el Caribe, quisiera saludar a mi madre Laura Bogarín, conocida como Lila, también a Maritza Segura, a Giovanni, a su mamá, a todos los Seguras allá, también a Maribel Castillo, también a Vilma. Quisiera saludar a mis nietos, Calé Cerdas, Samantha, Emily, Mía, Sarita, Larixa Fontana, la bebé de la casa. Que Dios me los bendiga y que siempre oro por ellos. Y también por Ángel Merbuns, conocido como Pollito, que aquí está el diploma de Pollito, que si lo pueden traer para verlo, a Pollito, el diploma de la iglesia cuando lo presenté. Gracias, hermanito.
1: Con todo gusto, mi hermana. Oiga, se me ha quedado este audio. Buenas.
6: Buenas tardes, buenas noches, San Rey Mora Rojas. Un saludo para ti en cabina con el programa Cantemos al Creador 97.1. Faro del Caribe, Pascual Díaz Navas, acá de Bambel 1, Zona Sur, saludando a toda la iglesia de Monte de Dios, Rosario de desde Desamparado, a Polger, a Patri, a Polger Segura, a Patri, a Nelson y el pastor Julio y toda su congregación, a Tatiana Hidalgo, Nairín y Ana en Nicaragua, Rafita Rodríguez Fernández Guzmán, y todos los que me escuchan, y aquí en casa a todos. Bendiciones.
1: Muchas bendiciones. Y bueno, voy al cierre ya de este espacio. ¡Qué un montón de audios! Hoy he estado full. Así que mañana estaremos de vuelta. Así que guarde energías durante esta noche. Dale gracias al Señor. Mañana tendremos una emisión más de Cantemos al Creador en mitad de semana. Audio que nos ingresa y vamos cerrando.
7: Bendiciones. Buenas noches, hermanito. André y Mora, quiero mandar un saludo para mi padre Rómulo Fernández, por ser feliz día del padre mañana, y a mi esposo Marcelino Mayor, y para usted también, feliz día del padre para todos. Mi nombre es Albertino, soy de Talamá. Bendiciones.
1: Muchas bendiciones. Y así nos vamos despidiendo. Que Dios me los bendiga, me los guarde y me los defienda en esta noche. Así nos despedimos de Cantemos al Creador. Gloria y alegría. Con gloria y alegría. Con buena actitud. Latin Worship. Bendiciones. Llega la mañana.

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6: Son las 7 en punto.
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11: ¿Qué tal, querido amigo o amiga del programa Cruzada con Luis Palau? Mi nombre es Jorge Escopazo y quiero darle la más cordial bienvenida a este nuestro punto de encuentro en la radio, donde estudiamos diariamente la Biblia, la Palabra de Dios, junto a miles de oyentes alrededor del mundo, quienes escuchan nuestros programas a través de las emisoras que lo transmiten, como así también a través de nuestro sitio en internet, luispalau.net. Y en este día, continuando en nuestro estudio en Segunda Tesalonicenses, le presento el mensaje Peticiones.
12: Ayer terminábamos nuestro estudio hablando de ciertas promesas maravillosas, emocionantes, que Dios nos deja aquí en este estudio que estamos siguiendo día tras día en la segunda epístola a los Tesalonicenses en la Biblia. Hoy entramos a otro asunto. Entramos al capítulo 3, pero además tratamos otro asunto. Lo hemos titulado Peticiones. Primero, peticiones de Pablo a sus hermanos de Tesalónica. Eso se encuentra en los versículos 1 y 2. Y en segundo lugar, peticiones de Pablo a Dios a favor de los tesalonicenses. Así que esas son las dos divisiones de nuestro estudio en este día. ¿Qué le parece? ¿Ya tiene su Biblia allí abierta? Estamos en 2 Tesalonicenses, no lo olvide, y en el capítulo 3, versículos 1 al 5. Pues bien, la primera división. Tenemos la petición de Pablo a sus hermanos tesalonicenses. Recuerden que esta es una carta que escribió Pablo el apóstol a estos nuevos cristianos convertidos del paganismo. Son cartas, pero recuerde también que son cartas inspiradas por el Espíritu Santo de Dios. Entonces, San Pablo les está hablando y les hace una petición. ¿Qué les está pidiendo? Les está pidiendo a sus hermanos y amigos de Tesalónica que oren por él, por Timoteo y por Silas, mientras seguían luchando, esparciendo el mensaje de Dios en toda Europa y en toda el Asia Menor. Pues bien, ¿qué les está pidiendo? Les dice, orad por nosotros. ¿Sabía usted que es posible orar por una persona que esté distante a 1,000 o 2,000 kilómetros de distancia y que esa oración tiene efectividad? Yo no sé si usted sabía esto, pero es verdad. Todo el Nuevo Testamento, toda la Biblia en realidad, nos enseña de que Dios oye la oración. Oye la oración no solamente a favor nuestro, sino también la oración a favor de terceros. ¿Usted acostumbra a practicar tal oportunidad que Dios le da? La oración es misteriosa, es cierto. No podemos entender todos los porqués y los cómos y los cuándos de la oración. Sin embargo, debemos entender una cosa, que toda la Biblia nos enseña de que si aprendemos este precioso secreto, este misterio, no solamente nosotros disfrutaremos de una experiencia maravillosa, sino que estamos ayudando a otras personas. Esto es lo que nos enseña aquí San Pablo, usted lo nota, dice: orad por nosotros para que la palabra del Señor corra y sea glorificada, así como lo fue entre vosotros. Esa es la primera petición. En otras palabras, Pablo está predicando a centenares de kilómetros de distancia de estos tesalonicenses. Sin embargo, él cree que la oración de los tesalonicenses tiene efecto sobre las personas que escuchan la prédica de San Pablo a centenares de kilómetros de distancia. Nosotros tenemos cruzadas y campañas en diversos países del continente. Predicamos la palabra de Dios. Queremos que la palabra del Señor corra y sea glorificada. Ore por nosotros. De esa manera usted también será parte del movimiento de Dios en nuestro día, de las cruzadas que celebramos y en la conversión de miles y miles de latinoamericanos, usted también tendrá una parte. Luego en el versículo 2, San Pablo nos está diciendo de que no solamente le pide a los tesalonicenses que oren por él para que la palabra corra y sea glorificada. Él pide otra cosa. Dice, para que seamos librados de hombres perversos y malos, porque no es de todos la fe. Es cierto, hay hombres perversos y malos en el mundo. Hombres que persiguen

0: África, morían miles de niños y mujeres y hombres, la mayoría de ellos cristianos, a manos de enemigos de los no cristianos, a manos de los no cristianos, quise decir. Entonces debemos orar por ellos, para que sean librados de los hombres perversos y malos. Pero la segunda división de este estudio de este día está en los versículos 3 al 5 de este capítulo 3 de 2 Tesalonicenses. San Pablo está pidiendo a Dios, pidiendo a favor de los tesalonicenses. Primero les pide que les confirme y les guarde del mal. Luego les pide que ellos hagan lo que Él les ha mandado. Y luego les pide que encamine sus corazones en el amor de Dios y en la paciencia de Cristo. Cuando alguien ora por otra persona, es bueno recordar este tipo de oración. Orar a favor de otros y pedir cosas buenas, cosas valiosas. Él dice, primero, que el Señor les afirme y les guarde del mal. En todo el continente latinoamericano hay miles y ahora millones de personas que creen en Jesucristo, que confían en Él, que leen su Biblia y que procuran seguirlo. Lo principal es que el Señor los guarde del mal. No solo del mal físico, del mal moral, del mal intelectual, sino también del mal del pecado. Y luego hay algo más. Si hemos de ser guardados del mal, nos dice el versículo 4, entonces debemos hacer lo que San Pablo en el Nuevo Testamento nos ordena, obedecer la palabra de Dios. Yo recibo centenares y miles de cartas cada año. Un alto porcentaje de estas cartas viene de personas que son sinceras, que quieren servir a Dios, pero que están fracasando y que están confundidos. Muchos de ellos no entienden ciertas verdades de la Biblia. Nosotros siempre les respondemos, y ahora mismo les estoy respondiendo, diciendo esto. Si usted hace y continúa haciendo lo que el Nuevo Testamento manda, usted está bien encaminado. Por eso usted debe tener en sus manos por lo menos una copia de toda la Biblia o por lo menos del Nuevo Testamento. Porque si usted la lee, la aprende de memoria, la subraya y la practica, entonces usted estará bien encaminado en los caminos de Dios. Sí, todos deseamos que en nuestro continente y en todo el globo terráqueo la palabra del Señor corra y sea glorificada. Oremos juntos en este día por todos los hijos de Dios, especialmente por aquellos que predican la palabra de Dios en países difíciles, en regiones duras, en corazones reacios, en culturas anticristianas. Oremos por nuestros hermanos que sufren en los países donde no hay libertad religiosa. Demos gracias a Dios porque en nuestros países latinos hay gran libertad para adorar, para orar, para proclamar a Cristo. Sí, gracias a Dios por la libertad religiosa de la América Latina, pero ahora, en este día, según este pasaje de 2 Tesalonicenses, doblemos la rodilla para pensar en los miles y millones de cristianos que sufren persecución, y especialmente por aquellos que todavía no han tenido oportunidad de oír siquiera una vez las verdades de la Biblia. Oremos hoy.
1: Para ponerse en contacto con Luis Palau y hacer llegar sus comentarios o sus preguntas, escríbale a la dirección de correo electrónico consejos@luispalau.net. consejos@luispalau.net. 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Apartado 15, Ciudad de Guatemala, Guatemala. Llegamos hacia el segmento de la música. Hoy nos acompaña Yulisa junto a Luis Santiago con la canción Te Prometo.

0: Así nos acompañaba Julissa junto a Luis Santiago con esta preciosa melodía, Te Prometo. Lamentablemente nuestro tiempo se terminó, pero si el Señor lo permite nos vamos a estar reencontrando en una próxima presentación. Mi nombre es Jorge Escopazo, fue un placer acompañarle en este día, que Dios le bendiga ricamente.
1: Amigos oyentes, muchas gracias por su fina sintonía al programa de este día. Les estaremos esperando muy pronto para el próximo programa Cruzada con Luis Palau. Hasta entonces, recuerden las palabras de nuestro Señor Jesús. Felices los de corazón limpio, pues ellos verán a Dios.

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2: Nuestra perseverancia provoca a Dios. La Biblia cuenta la historia de un hombre que luchó con un ángel hasta recibir una bendición. Dos frases me impresionan de esa historia. Que Jacob dijo, no te dejaré si no me bendices. Y que el ángel dijera, no se dirá más tu nombre Jacob, sino Israel, porque has luchado con Dios y con los hombres y has vencido. La perseverancia de Jacob produjo transformación. Jacob pasó de ser engañador a el que pelea con Dios. No se rinda. Dios desea que luche por sus sueños. Fe es pelear hasta alcanzar lo deseado. Persevere y agrade a Dios.
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2: Isaías, capítulo 15. Profecía sobre Moab.
3: Profecía sobre Moab. Cierto, de noche fue destruida Ar de Moab, puesta en silencio. Cierto, de noche fue destruida Kir de Moab, reducida a silencio. Subió a Bayit y a Dibón, lugares altos, a llorar. Sobre Nebo y sobre Medeba aullará Moab. Toda cabeza de ella será rapada y toda barba rasurada. Se ceñirán de cilicio en sus calles, en sus terrados y en sus plazas aullarán todos, deshaciéndose en llanto. Esbón y Eleale gritarán, hasta Jaasa se oirá su voz, por lo que aullarán los guerreros de Moab, se lamentará el alma de cada uno dentro de él. Mi corazón dará gritos por Moab, sus fugitivos huirán hasta Zoar, como novilla de 3 años. Por la cuesta de Luit subirán llorando y levantarán grito de quebrantamiento por el camino de Horonaim. Las aguas de Ninrim serán consumidas y se secará la hierba. Se marchitarán los retoños, todo verdor perecerá. Por tanto, las riquezas que habrán adquirido y las que habrán reservado las llevarán al torrente de los sauces. Porque el llanto rodeó los límites de Moab, hasta Eglaim llegó su alarido, y hasta Beer-Elim su clamor. Y las aguas de Dimón se llenarán de sangre, porque yo traeré sobre Dimón males mayores, leones a los que escaparen de Moab y a los sobrevivientes de la tierra.
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0: Son las 8 en punto.
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Saludos, bendiciones. Le habla la psicóloga Helen Hernández Salazar. Damos gracias a Dios por la oportunidad que nos da de llegar hasta donde usted, amigo, amiga, nos está sintonizando. Con su emisora Faro del Caribe buscamos edificar y bendecir su vida, llevándole temas que puedan apoyarle en la crianza que nosotros tenemos como papás, en esa crianza en la cual nosotros necesitamos reforzar. Y el día de hoy vamos a estar tocando un tema, amigo, amiga, acerca de una familia que da seguridad. Y esas familias que dan seguridad no pueden dejar de lado los principios y valores que se nos instruyen en la palabra de Dios. ¿Por qué, amigo? Porque escuchamos tanto acerca de cómo hoy debemos de corregir a nuestros hijos. Escuchamos tanto, amiga, de cómo debe de ser el método de corrección. Pero ¿cuánto de eso tiene el principio bíblico? ¿Cuánto de eso toma en cuenta al Señor en la corrección con nuestros hijos? Así que quiero hablarles de un tema que encontramos con David y sus acciones familiares y cómo a veces la falta de corrección para con los hijos puede costar muy caro y puede tener consecuencias tremendas. Y la palabra de Dios nos lo deja ver. Y quiero compartir para ustedes lo que encontramos en 2 de Samuel 13. 2 de Samuel 13 y ese capítulo que está ahí, todo el capítulo 13, no lo vamos a leer todo, pero 2 de Samuel 13, 21 nos dice que y luego de que el rey David oyó todo esto, se enojó mucho. Déjenme darle el contexto porque es un tema muy delicado. Amnón y Tamar son hermanastros, pero Amnón ha deseado tener relaciones sexuales con su hermanastra y lejos de buscar el consejo de Dios, ha decidido tomar el consejo de su amigo, que es el primo, el cual le dice, tú eres el heredero al trono, si tú algo quieres, puedes hacerlo, ¿por qué no te haces el enfermo? Y de esa manera pides que Tamar venga y te cocine y cuando ella esté ahí, pides que todos se vayan y la tomas y te acuestas con ella. Y Amnón lo hizo así y le pidió a su papá David que mandara a su hermanita o su hermanastra a que le cocinara comidita y que se la diera en la boca porque él estaba muy enfermo. Cuando David manda a llamar a Tamar, Tamar hace eso y cuando están ellos comiendo o ella ya ha terminado el guiso o lo que le estaba preparando, Amnón, sacando a todos de su casa, de habitación, toma a Tamar y la viola. Y esto es un tema sumamente delicado en la familia. Pero sabe, dice la palabra de Dios, que David se dio cuenta de esto y se enojó mucho. Pero solamente nos deja decir que se enojó mucho. No nos habla de que tomó acciones correctivas sobre la vida de Amnón y acciones restaurativa sobre la vida de Tamar. Tamar va y se queda en la casa de su hermano Absalón y Absalón espera alrededor de 2 años ver qué sucede y David no hizo nada. Así que Absalón tomó la justicia por sus manos y mató a su hermano Amnón. Y esto trajo entonces todo un tema en el corazón de Absalón que ya venía dañado contra su padre. Pero amigo, amiga, David lidió con la culpa siendo suave e indulgente con sus hijos. Se dice que tal vez el que él haya fallado a Dios con el tema de Betsabé cuando se allegó a ella y mató a Urías heteo, tal vez esto le quitó a él o le restó autoridad para disciplinar a sus hijos. Pero él actuó con indulgencia. Se enojó mucho, pero de ahí no pasa, demostrando que no tenía capacidad para resolver esos conflictos graves y terribles que se estaban dando dentro de su hogar. La cabeza de familia tiene la obligación de tratar los asuntos de familia y a sus miembros como se debe y tratar de ser esa persona que dirige con la sabiduría de Dios. Pero David ha perdido su entereza moral y su claridad de criterio en temas familiares. David, un hombre conforme al corazón de Dios, pero que tiene muchos temas que fueron deficientes a la hora de tratar la corrección con sus hijos. Así que déjeme hablarle de estos aspectos que nosotros encontramos acá.
Quiero tocar con usted específicamente tres aspectos en este tema de ser una familia que da seguridad. En momentos como los que vivimos, usted, amigo, tiene que tratar sus asuntos no resueltos primeramente. No venga a tratar cosas en su familia o a pasar por alto cosas en su familia porque no ha tratado sus asuntos resueltos. No guarde debajo de la alfombra las cosas que usted, papá y mamá deben de arreglar. Lo que usted, esposo y esposa, deben de trabajar y comunicar y afrontar. Dese un tiempo para ser restaurado y de esta manera no perder el criterio para tratar los asuntos familiares como debe de ser, porque sus hijos requieren que usted tome el control de situaciones que están pasando o que pasaron y necesitan que sean los padres quienes resuelvan. Permita que su testimonio restaurador, a pesar de que usted cometió errores, a pesar de que usted ha sido imperfecto, pero que su testimonio de restauración sea aliento para cuando hay momentos de fracaso o dolor en el corazón de los miembros de su familia. Un hijo a menudo reflejará la conducta pecaminosa de su padre y a menudo irá más allá en la dirección de pecado a la que apuntan sus padres.

manera lo excusaba o no trabajaba. Por eso Tamar se fue hacia la vida de Absalón, su hermano, a buscar allí refugio. Ciertamente David no tenía la autoridad moral, pero era necesario que con la ayuda de Dios no perdiera el criterio para corregir a sus hijos como se debía y sobre todo cómo se sabía que Dios decía que debía de corregirse, porque Dios ya había establecido el tipo de corrección que habría cuando hay una violación. Lo dice Éxodo 22 del 16 al 17 y Deuteronomio 22 del 28 al 29. Y aquí menciona el proceder en caso de una violación. Pero David ignoró esto, lo pasó por alto. No hay nada más peligroso para confiar que la hermosa apariencia de un corazón enconado, dijo alguien por ahí, porque Absalón quedó herido por la poca resolución de su padre. Absalón, ante la inercia de su padre de hacer algo, decide tomar la justicia en sus manos y con grandes deseos de venganza y poder hacia el trono, ejecuta su acto 2 años después. Confronte, amigo, con amor, con firmeza en lo que usted sabe que la palabra dice, los principios, los valores, porque ellos son anclas en momentos de dificultad, con paciencia. Confronte manteniendo la calma. Escuche de forma activa. Acentúe lo positivo de esa persona para validarlo como persona y no solo el acto, porque a veces la persona siente que es que no vale nada por lo que hizo, porque se señala tanto a la persona. Debes de señalar el acto, no la persona. Exponga los argumentos en el momento adecuado y con las personas adecuadas. Cuide el sentido de denuncia que haces de lo acontecido con el abuelo, con la abuela, con el tío, con la tía. Debes de saber a quién ir y acudir para que no se sienta como que estás exponiendo a la persona causante de ese conflicto. Ataque el problema y no la persona, amigo. Evite el juego de la culpa para no asumir responsabilidades que no le corresponden, sino que cada cual pueda ser responsable de sus actos. Busque acuerdos y, sobre todo, busque soluciones que puedan mejorar el sentido de familia sana, saludable. Cuide, mi amigo, este aspecto. Resuelva lo que usted tiene sin resolver en su vida, para que con toda libertad pueda trabajar esos temas morales, esos temas espirituales, esos temas de conducta que están afectando en su hogar, en la crianza de sus hijos. Trabaje esas áreas para que no tengas que vivir lo que vivió David. Punto número 2. Cuidado con los hogares indulgentes. Y cuando hablamos de indulgentes, son hogares sin corrección adecuada. Leemos en la palabra de Dios en el 13, en el capítulo 13, del 38 al 39, que entonces mas Absalón huyó y se fue a Talmí, hijo de Ammiud, rey de Gesur, y David lloraba por su hijo todos los días. Ahí huyó Absalón y se fue a Gesur y estuvo allí 3 años. Y el rey David deseaba ver a Absalón, pues ya estaba consolado acerca de Amnón, que había muerto. Pero nunca habló con Absalón sobre lo que había pasado, sobre lo que había acontecido. Lo dejó allí. Hermano, no podemos barrer debajo de la alfombra cosas que tenemos que hablar. Ah, el tiempo lo cura todo. No es cierto. Hay cosas que lo que hace es tapar, pero no lo cura. Y en algún momento va a salir como una locura, llena de resentimiento, de odio, de amargura. Porque tenemos que hablar. Cuidado con esos hogares indulgentes, donde no se instruye, donde no se corrige, donde no se marca la consecuencia del acto. Y es que los padres indulgentes son padres que no resaltan la autoridad paterna, no establecen normas precisas ni en la distribución de tareas ni en los horarios dentro del hogar, a la hora de llegar a casa, de las comidas, de acostarse, tiempos y programas de televisión, no. El chico va por la libre, el joven va por la libre. ¿Por qué? Porque los padres no resaltan la autoridad que ellos tienen ante sus hijos. Los padres accesan fácilmente a los deseos de los hijos, incluso el chantaje emocional de los hijos con los padres por sus errores. ¿Cómo usted, papá, me va a estar diciendo esto si usted es esto y aquello? No permita que esto venga

0: a marcarle. Trabaje los errores suyos del pasado para que pueda tener autoridad. Corrija las áreas que tiene que corregir para que usted pueda tener esa autoridad, pero no permita que chantajeen su vida para restarle autoridad. Los padres indulgentes son tolerantes en cuanto a la expresión de impulsos, incluidos los de la ira y agresividad oral a la hora de hablar, de expresar. Los padres van descendiendo poco a poco ante la presión de los hijos y le dan ese control a los hijos. Los padres indulgentes, dice la literatura, que el control flojo de los padres no excluye su implicación y compromiso como un padre que está ahí presente, pero les preocupa la formación de sus hijos, claro que sí, pero a su vez atienden y responden a sus necesidades, lo cual es muy bueno. El punto aquí es que son hijos que acaban dominando la situación. Por eso se dice que somos la primera generación de padres que les tiene miedo a sus hijos, y son ellos los que controlan las situaciones, los que controlan los tiempos, los que controlan la familia, el hogar. La dimensión hogar lo están controlando los hijos, porque los padres indulgentes les dan el control. El control poco riguroso producirá con más probabilidad que otros estilos de crianza, dicen los estudios, una falta de autodominio en los hijos, una falta de autocontrol, una falta de logros educativos y personales. Se sentirán vacíos. En este estilo educativo paterno indulgente, el riesgo de desviación grave de conducta como drogas, alcohol, es elevado y es mayor si el estilo es autoritario o autoritativo en estos padres. Necesitamos tener cuidado con esas indulgencias, esas cosas que nosotros hacemos que no llamamos a la atención a nuestros hijos. Por eso déjeme recordarle lo que la palabra de Dios habla en Proverbios 13:24. Quienes no emplean la vara de la disciplina odian a sus hijos. Los que en verdad aman a sus hijos se preocupan lo suficiente para disciplinarlos. Proverbios 19:18. Disciplina a tus hijos mientras haya esperanza. De lo contrario, arruinarás su vida. Proverbios 22:15. La necedad está ligada en el corazón del muchacho, mas la vara de corrección la alejará de él. Proverbios 29:15. La vara y la corrección dan sabiduría, mas el muchacho consentido avergonzará a su madre. Y el versículo 17 de Proverbios 29 dice: corrige a tu hijo y te dará descanso y dará alegría a tu alma. Debemos de saber corregir con amor. Debemos de corregir en el momento propicio y adecuado, pero no debemos de dejar de corregir. Porque tenemos el caso de David, tenemos el caso también del sumo sacerdote Elí, que dejaba que sus hijos faltaran el respeto a Dios y las consecuencias que esto tuvo. Y tenemos muchas otras historias bíblicas de padres que fueron indulgentes con sus hijos y las consecuencias que esto trajo. Dice la palabra de Dios que si nos preocupamos lo suficiente por nuestros hijos, no alejaremos de él la disciplina y la corrección para que sea sabio y de esta manera nosotros podamos descansar. Y el punto 3 que quiero hablarte para tener una familia sana en estos tiempos en cuanto a crianza es que edifiques el carácter moral y espiritual de tu casa, ese legado que debemos de dejar como padres. No calle, no se silencie. Esté presente, recuérdele a sus hijos cuáles son los valores y principios que han y se mantienen siendo lo que dirige su casa, que ha regido por tiempo las decisiones que han tomado en el hugar. Recuérdele cuál ha sido el fundamento sobre el cual ustedes como padres han tomado decisiones. Usted, mamá, ha tomado decisiones. Usted, papá, ha tomado decisiones. Recuérdele a sus hijos. Personas temerosas como David y Samuel fueron usados por el Señor para guiar a las naciones. Dice Charles Spurgeon, sin embargo, tuvieron problemas en sus relaciones familiares. Los líderes temerosos de Dios no pueden dar por hecho el bienestar espiritual de sus hijos. A veces estamos acostumbrados a que otros reciban nuestras órdenes, en el trabajo, en el ministerio. Pero no podemos esperar que nuestros hijos sigan nuestras órdenes en temas de fe. Ellos en algún momento van a elegir y el carácter moral y espiritual lleva esfuerzo, dedicación y años de arduo trabajo en la construcción de esta en la vida de nuestros hijos, requiriendo atención continua y una disciplina paciente, no dejando de enseñarle a nuestros hijos con el ejemplo, instruyéndoles a ellos en la palabra de Dios. David sirvió bien a Dios como rey, pero como padre a menudo le falló a Dios y a sus hijos. No permita que ni siquiera su servicio a Dios, o el trabajo, o el ministerio, le quite tiempo y energía haciéndolo descuidar sus responsabilidades familiares, como la disciplina y el discipulado familiar. Finalmente, amiga, debido a que David nunca había intervenido poniéndose o cuestionando a sus hijos por sus deseos o acciones contrarias a la voluntad de Dios, ellos no sabían cómo desenvolverse dentro de los límites. El resultado fue que siempre quisieron hacer todo a su modo, sin importar cómo afectaría a los demás. No tuvieron temor de Dios para actuar. Un joven que crece con carencias disciplinarias es proclive a la destrucción de sí mismo y de los demás. Cuando establezca límites familiares, amigo o amiga, deje la posibilidad de que se pueda desarrollar el dominio propio que es necesario para poder controlarse años más tarde. Y si ya son adultos sus hijos, no deje de enseñarle los errores y de señalarle los errores que están cometiendo, mostrándoles lo que es debidamente correcto. Deje que sean ellos los que actúen, pero no por eso silénciese usted. Recuerde, se espera más de usted como padre que de ellos como hijos. Corrija y denuncie el pecado en su familia. No sea partícipe de lo inseguro que quiere entrar en su hogar y dejar de edificar en la roca. No entregue su autoridad como padre, como madre, como esposo o esposa a Satanás creyendo sus mentiras. En Dios hay restauración y siempre una oportunidad de hacer las cosas con el acompañamiento de Cristo Jesús. Recuerde lo que la palabra de Dios nos dice en Mateo 11:22 en la Nueva Traducción Viviente. Desde los días de Juan el Bautista hasta ahora, el reino de los cielos ha venido avanzando contra viento y marea, y los que se esfuerzan lograrán aferrarse a él. Es importante que usted se esfuerce en su familia, aferrándose a los principios y valores del reino de los cielos, y no deje de construir con amor. No suelte la disciplina, porque bíblicamente nuestros hijos tienen que ser corregidos y disciplinados cuando son pequeños y cuando ya crecen. No quiere decir que nosotros tengamos que silenciar donde hay cosas que faltan a la moral y a la autoridad de Dios. Nosotros requerimos, amigo, el consejo y la guianza de Dios, y Él está ahí para acompañarnos. Ha estado con usted la psicóloga Helen Hernández Salazar en un programa más del Consejero Familiar, llevándole a usted un tema de crianza que sabemos que bendecirá su vida. Bendiciones.
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Buenas noches. 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

Haz una oración ahí en tu lugar. Dile: Señor, yo quiero permanecer solo en ti. Que tu presencia nunca se aparte, Señor, de mí. Derrama tu Espíritu, Señor, sobre nosotros.

0: Sí, Señor Jesús. Solo en ti podemos confiar, Señor. Tú eres nuestro mejor amigo, Dios.
1: Rendimos honor y gloria por medio de nuestra alabanza y adoración en Adoremos.
0: Y queremos vivir todo el resto de nuestros días dándote la gloria y honra a ti, Señor. Aprendiendo a darte la gloria.

0: damos honra y gloria a ti, Señor, con todo nuestro ser, con toda nuestra alma, mente y corazón. Porque hemos decidido, Señor, vivir para ti. Vivir para ti.
1: Te alabaré, oh Jehová, con todo mi corazón. Contaré todas tus maravillas. Me alegraré y me regocijaré en ti. Cantaré a tu nombre, oh Altísimo. Mis enemigos volvieron atrás, cayeron y perecieron delante de ti, porque has mantenido mi derecho y mi causa. Te has sentado en el trono juzgando con justicia. Dice el Salmo capítulo 9, del versículo 1 al 4.

0: ¿Cuántos pueden dar un grito fuerte de júbilo, de victoria? Aquellos que son victoriosos en Cristo Jesús. ¿Cuántos son victoriosos en Cristo?
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0: adoremos.
1: Te exalto, Señor.

0: 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Buenas noches.
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0: 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Salmos 42:8.
1: Bendiciones, bendiciones, familia. Dios les bendiga, Dios les continúe bendiciendo en esta hermosa noche. Donde quiera que usted se encuentre, reciba, mi hermano, un abrazo fuerte de parte del pastor Mariano y amigo suyo. Donde quiera que usted se encuentre, donde quiera que usted se encuentre, de verdad, Dios me lo bendiga mucho, y que todas las cosas que estén sucediendo, sean buenas, regulares o malas, Dios está en las tres. Dios está en las tres, y yo espero que usted también esté entre las tres metido, pero con el Señor. Porque el Señor, hermano, ciertamente, Él nunca nos va a dejar. Él siempre va a estar con usted y conmigo, donde quiera que usted se encuentre. Y qué tremendo, hermano, porque en algún momento creemos, ¿verdad? Creemos que Dios hizo un lado, que Dios se apartó. No, hermano, no. El que nunca se aparta, igual es el enemigo, ¿verdad? Porque si el Señor nos sacó a nosotros de X y Y y Z, de lo que usted y yo éramos antes, el enemigo siempre va a querer, hermano, andar detrás suyo, recordándole el pasado y quién era usted antes. Y qué tremendo, porque en Éxodo capítulo 14, versículo 5 dice: y fue dado aviso al rey de Egipto que el pueblo huía, y el corazón de Faraón y de sus siervos se volvió contra el pueblo, y dijeron: ¿cómo hemos hecho esto, haber dejado ir a Israel para que no nos sirva? Estaban dolidos porque Dios dio una gran victoria en Egipto. Y en el versículo 22 del 14 dice: entonces los hijos de Israel entraron por medio del mar en seco, teniendo las aguas como muro a su derecha y a su izquierda. Y siguiéndolos los egipcios. ¿Quién los seguía? Los egipcios. Oiga esto, pueblo. No se distraiga. Dice: entonces siguiéndolos los egipcios, entraron tras ellos hasta la mitad del mar, toda la caballería de Faraón, sus carros y su gente, ¿qué? De a caballo. Hermano, hermana, familia, qué tremendo, porque Faraón nunca va a soltar lo que usted a mí nos perseguía antes. No sé qué vicio, qué manías usted tenía o está luchando hoy en día con lo que usted hacía. Porque aquello que nos esclavizó a nosotros, familia, nunca se va a conformar con perdernos. Siempre nos va a perseguir. Faraón había visto las plagas, había visto el poder de Dios y había dejado salir al pueblo. Pero aún así se fue tras de ellos, y lo acabamos de leer. ¿Hasta dónde llegó Faraón, hermano? Pero qué grande es el Señor. Dice que el mar se convirtió en como un muro a la derecha y a la izquierda. Es que ese es el Dios que tenemos, familia. Pero aún así, hermano, aún así, Faraón, estando usted alabando, predicando, estando usted procurando, hermano, guardarse para el Señor, Faraón siempre va a traer los recuerdos de nuestras debilidades. ¿Pero por qué, pastor? Porque la esclavitud siempre intenta recuperar lo que una vez dominó. Oye esto, la esclavitud siempre va a intentar recuperar lo que una vez nos dominó. Yo sé que hay gente que lucha, hermano, con el cigarro, ¿Con la lotería? ¿Con los tiempos? ¿Con la cerveza? ¿Con el licor? ¿Con muchas cosas? Yo he visto gente, hermano, de iglesia. Los he visto en una ventanilla comprando tiempos y lotería. Y he visto a más de un hermano tomándose una cerveza. Los he visto, no es que me lo han contado, no. Los he visto. Porque el diablo siempre va a querer, siempre recuperar lo que una vez nos tenía dominados. Por eso cuando usted y yo decidimos buscar a Dios, muchas veces la batalla, porque es una batalla, hermano, parece intensificarse siempre. Por eso usted y yo siempre debemos de ir a orar y a clamar a Dios, hermano, y no sentirnos como los que nunca vamos a caer, ¿verdad? Dios guarde. ¿Ah?

se alejó de nosotros porque volvemos a caer en las tentaciones. Y hoy quiero hablarle a todo aquel pueblo que sufre de aquellas tentaciones pasadas y en algún momento han doblegado el codo, o en algún momento han sido débiles con los ojitos, ¿verdad? Cuidado mi manita los que tocan, cuidado mis ojitos lo que ven, en el cielo está el Señor. ¿Se recuerda ese canto, hermano? Que los chiquillos le cantan a los chiquillos. ¿Ah? Porque usted y yo, hermano, hemos de tener cuidado con todo eso. Porque allí donde muchos pensamos que Dios se alejó, pero el mar demuestra, hermanos, exactamente lo contrario. Dios permitió que Israel llegara al límite para mostrarles que el enemigo podía perseguirlos, pero no podía tocarlos ni poseerlos. Jamás ningún vicio que usted y yo teníamos antes, hermano, pidiendo nosotros al Señor, nos puede tocar y abrir una sed grande, no. Al contrario, hay que morir yo todos los días para tener esa sed de estar orando, de estarle clamando al Señor y decirle: Señor, pasa en mí esta copa, Padre eterno, porque yo solo no puedo, Padre. Yo quiero menguar, Señor, para que tú crezcas en mí y que no se me vengan esos malos pensamientos. Usted y yo no podemos hacernos los fuertes, hermano. Todos los días hay que ir al Señor. Todos los días. Pero Faraón llegó hasta el mar, pero no pudo cruzarlo. Alguien puede abrir las manos. Alguien puede decirle gracias, Señor, porque estaba al límite, pero Dios ha llegado a tiempo. Faraón llegó, pero no pudo cruzar el mar. Él no tiene autoridad para tocarte, hermanos. Es cuando usted y yo permitimos que Él nos toque. Hay cosas que Dios permite que sigan para que usted y yo veamos con nuestros propios ojos que ya no tienen autoridad sobre nosotros. Ningún pasado tiene autoridad sobre usted. Ninguno, hermano, ninguna hermana. Porque usted y yo tenemos la autoridad de Cristo, porque Él mora en nosotros, el Espíritu Santo mora en nosotros para hacernos más fuertes. Lo que antes nos esclavizaba, nos puede perseguir. Oye, wow, hay que tener cuidado. Puede gritarte al oído, puede amenazarte, puede acercarse a ti. Pero cuando Dios abre un camino, aquello que te dominaba termina ahogándose en el mismo lugar donde usted y yo encontramos la libertad. ¿A dónde ahogamos nosotros nuestros problemas, nuestras situaciones matrimoniales con los hijos, las tentaciones? Las ahogamos, hermano, cuando vamos donde el Señor. Cuando venimos a este programa, Momentos de Oración, es un momento para ahogar todas las preocupaciones, para que usted esta noche no se vaya a acostar cargada ni cargado. No, ya estuvo bien el día, con lo que usted pasó o no le pasó. La noche es para descansar, para dormir sin temor, para dejarle todas las cosas al Señor y decirle: Señor, hoy fue un día duro, Señor. En tus manos me pongo, Padre eterno, para que tú reposes mis sueños, para que tú reposes mi casa y que el ángel del Señor acampe alrededor de nosotros. Para eso es la noche, hermanos, para ir a descansar. Pero qué tremendo, hermanos. Porque no hay que temer si el pasado viene detrás de nosotros. No hay que temer. Y ese es el primer temor que le da a uno. Y le hablo a todos aquellos que están recién convertidos, a como aquellos que tienen 20, 30, 40 años. Que hay veces cogieron ya esto como una religión. Y se creen que no ocupan ya ni leer la Biblia, ni orar, ni congregarse. No, yo tengo 40 años de estar en el Señor y nada me obliga. No, hermano. Cuidadito. Cuidadito. Cuidadito con los que hablan así. Mamá, papá, ocupamos siempre al Señor. Aunque nuestros hijos sean mamulones, ocupamos pedir sabiduría. Porque el pasado a veces viene detrás de nosotros. O alguien manda al enemigo para recordarle a usted su pasado. ¿A alguien le ha pasado? Me gustaría tenerlo usted frente y preguntarle. ¿Alguien le ha pasado que el diablo usó a alguien para recordarle nuestro pasado? A mí me ha pasado.

Yo no creo que no haya alguien aquí que el enemigo no le haya recordado el pasado por medio de alguien, para ponerlo mal, porque está siendo bendecido, para ponerlo mal porque tiene una linda familia, para ponerlo mal porque tiene un buen trabajo, para ponerlo mal porque se congrega siempre, para ponerlo mal porque siempre está atento a lo que Dios habla. Porque así es el enemigo, hermano. Pero oye, qué tremendo, familia. Dios nunca abrirá el mar para que retrocedas. Él abrió el mar para que usted lo cruce y que usted tenga esperanza en una tierra que fluye leche y miel. Los egipcios lo siguieron y toda la caballería, pero Faraón y sus carros y su gente nunca lograron pasar. Pero para los que estamos en el Señor, no importa el tiempo, porque para el Señor el tiempo hace 2000, 5000 o no sé cuántos años es el mismo tiempo hoy, porque un día es como 1000 años para el Señor. Entonces tenemos el mismo Dios que abrió el mar, tenemos el mismo Dios que no dejó que llegara Faraón ahí. Abrió y cruzó, pero no lo dejó cruzar. A usted y a mí sí nos dejó cruzar. Y ahora gozamos de otra vida mejor. Gozamos de otro pensamiento mejor. Gozamos de una familia mejor. Gozamos del amor del Señor mejor. ¿Alguien puede darle gloria a Dios esta noche? ¿Alguien puede decirle, Señor, gracias por lo que estoy escuchando? Que voy a acostarme en paz. El día ya pasó. Ya pasó. Mamá, descanse, tranquila. Deje esos rastros ahí, mañana los lava. Dios, si el Señor da vida, deje eso ahí. No se afane con dejar la casa como un ajito. No le digo que no, ¿verdad? No malinterpretemos. Lo que le estoy diciendo es que hay veces, hermano, todo ese montón de cosas no dejan descansar por todo ese montón de cosas, ¿verdad? Como Marta, que estaba afanada. ¿Y dónde estaba María? Bueno, todas las noches. Toda la noche, familia. Hay que ir así como María, a escuchar la voz de Dios para dormir tranquilos y reposados con nuestros hijos, con nuestro esposo. Padre, gracias, Dios. Bendito eres Dios y bendito todo este pueblo hermoso, Faro del Caribe, Señor. Que nada nos haga retroceder, Señor. Que Faraón no pudo cruzar el mar, solo los hijos de Dios. Y hoy estamos, Señor, con todo el cuerpo, con toda la grey de Dios, Señor. Señor, bendice el hogar de cada familia que esta noche está escuchando, Señor. Y que nuestras debilidades tú nos hagas fuertes, Señor. Que nada, Señor, que nos esclavizó en un pasado, nos esclavice en un futuro. Porque tenemos al Señor dentro de nosotros, Señor. Él nos libertó, Él rompió cadenas, Él rompió miseria, ruina, enfermedades, Señor. Ahora somos libres en ti, Señor. No tenemos que traer nada de esclavitud a nuestras vidas, Señor, porque nuestros pensamientos son los pensamientos del Señor, que son más altos que los cielos y la tierra, Padre eterno. Por eso hoy te damos gracias y venimos a adorarte en esta hermosa noche, Señor. Gracias, te amo, Señor. Gracias, Señor, gracias. Gracias, Señor. Vamos, hermano, levante su manita donde quede que usted se encuentra. Alabe a Cristo, dígale gracias, Señor, porque mi familia te pertenece a ti, mis hijos te pertenecen a ti. No somos esclavos del mundo. Yo no leo nada al mundo, no leo nada al mundo para que me esté señalando. Ahora soy una nueva criatura en el nombre del Señor. Usted, mujer, usted no le ve nada a nadie. Usted es una nueva criatura. Usted es una princesa para el Señor. Usted es la niña en los ojos del Señor. Así como es usted, gordita, alta, flaca, morena, rubia, no sé, pero así como le hizo el Señor, así te ama Dios. Así te ama el Señor, con defectos, con virtudes, porque todos los días tenemos que ir al Señor. Señor, quítame esto, quítame lo otro, Señor. Uy, Señor, ni yo mismo me soporto, Señor, de esto que estoy diciendo, quítamelo, Padre eterno. Así es como ir al Señor. Padre, gracias, Señor. Glorificamos tu nombre, Señor, en esta hermosa, hermosa noche, Señor. Te glorificamos esta noche, Señor, a ti. A ti, Señor, solamente a ti, Señor. Gracias, Dios. Gracias, Padre eterno. Gracias, Señor. Gracias, Padre amado.
Dice la hermana, pido también oración por Jason para que reciba al Señor Jesucristo como único salvador de su vida y que todo vicio, amistad que no son para él se alejen. Amén, hermana Rosa, así tiene que ser. Buenas noches, pastor, pido oración por mi cuerpo. Me duele todos los días y ya no se puede hacer. Que Dios haga un milagro. Amén, hermana, hay que seguir orando. Ministre ese cuerpo. Póngase la manita en su cuerpo. Y dígale al Señor que cada oración que usted haga sea como un ungüento que desciende de la coronilla de la cabeza hasta la planta de los pies. Porque el Señor es el mejor calmante que yo conozco, hermana, para nuestro cuerpo, para nuestros tuétanos. Y yo sé que el Señor, hermana Rosa, está contigo. Está contigo. Está contigo. Está contigo. Él nunca se ha alejado. Él nunca se ha alejado. Él siempre está con nosotros en el nombre del Señor. Marco Tulio, pido oración para discernir sobre la venta de mi vehículo y por liberación financiera. Bendiciones, pastor. Bueno, mi Señor, bendice a un Marco, Señor. Bendícelo, mándale un buen cliente, Señor, para la venta de ese carro, para que él tenga, Señor, y él se alinee con el dinero y con las cuentas que pueda tener. Mi querido hermano, te lo pedimos, Señor. Buenas noches, pastor, pido oración al Señor por un milagro de sanidad de gastritis y también para David, bendiciones en el nombre del Señor, y también por infección de la garganta de Melissa Orbón. Bueno, mi Señor, oramos, Dios, para que tú sanes, Señor, en esas dos peticiones te lo pedimos, Señor, que tú los visites con poder, Padre Eterno, para que haya una sanidad grande, Señor, de esa gastritis y de esa garganta, te lo pedimos, Señor, en el nombre de tuyo, mi Dios amado, mi Dios todopoderoso, Señor, te damos toda la gloria, toda la honra, Señor. Saludos, hermanos, bendiciones, el Señor los bendiga, continúen orando por nosotros, por la familia Leiva Solís de la Unión. Un abrazo para todos. Amén, mi querido hermano. Dios bendiga grandemente a su familia y los aplaste en bendiciones, hermanos, y que todos los días sean como la luz de la aurora, que anden de bendición tras bendición en el nombre del Señor. Oración por sanidad y por toda mi familia de parte de Luisa. Bueno, Señor, bendice a toda esa familia, Señor, de mi hermana Luisa. Te lo pedimos, Señor, en el nombre tuyo. En el nombre tuyo, Señor. Dios lo bendiga, pastor Mariano. Pido oración por mi hijo Kevin. Ya tiene muchos meses sin trabajo y enviamos muchos currículum y él que se abra una puerta. Bueno, mi querido hermano, que se abra esa puerta. Sí, amén, para que él pueda laborar y que sea un buen trabajo, remuneradamente, bien pagado, en el nombre del Señor, y le devuelvo el abrazo que usted me envía en este mensaje, mi querida familia, en el nombre tuyo. Buenas noches, hermano, deseo dar gracias al Señor por todo, especialmente por su amor, misericordia y fidelidad conmigo, y pongo en sus manos la cita mañana en la ginecóloga. Bueno, mi querida hermana, que el Señor, como siempre, Él siempre va a estar ahí con usted, donde quiera que vaya. Fue una promesa, amén. Es necesario que yo me vaya para que el Consolador siempre esté con vosotros. O sea, hermana, que siempre el Señor anda con nosotros. Él va a estar ahí en medio de usted, la doctora. Qué lindo, ¿verdad, hermano? Que nosotros nunca estamos solos. Nunca hemos de pensar que usted y yo estamos solos. Usted está ahí escuchando y yo estoy aquí. André está en la cabina, yo estoy aquí. Yo sé que la presencia del Señor, como nunca, está aquí. Y en su casa, en su carro, en el hospital, en la clínica, donde quiera que esté entrando esta hermosa señal de Faro del Caribe, la 97.1, el Señor está presente, aquí y fuera de Costa Rica, donde todos los hermanos, donde nos estén escuchando, el Señor está con nosotros, en el nombre del Señor. Soy Fernando y pido oración por mi hijo Isaac León, por Tatiana Osa, por conversión y protección divina. Bueno, mi Señor, bendice y guarda esta hermosa familia, te lo pedimos, Señor, en el nombre tuyo, Señor, en el nombre del Señor. Buenas, Dios lo continúe bendiciendo. Muchas gracias por apoyarme en oración. David Araya, gracias a Dios, ya salió de cuidados intensivos. Bendito es el Señor. Pido oración por Ivania Cárdenas, está esperando que la llamen para una operación.
Dice la hermana Manuela, bueno, nos alegramos mucho que ya este siervo haya salido de cuidados intensivos, porque Dios es un Dios de milagros y Dios, mire hermano, es que cuando damos con fe y hay un corazón receptor que no se guarda nada y que solamente espera el milagro, hermano. Dios, esos corazones, ay hermano, Él hace grandezas con esos corazones que mire hermano, son dóciles a la voz del Señor. Ese oído que hay que poner uno dócil para escuchar al Señor cada vez que oramos, cada vez que le pedimos a Él. Bendito sea el Señor, Padre, te adoramos, Señor. Bendice a todas las familias que nos están escuchando, Señor. Dice, para que el Señor se glorifique con mucha salud en el cuerpo de Gustavo, sanidad para Camila, sabiduría en los exámenes académicos, y para que el Señor se glorifique con mucha salud en mis piernas de parte de Marixa. Bueno, mi hermana Marixa, Dios le bendiga en todos los mensajes que usted nos puso, y que se cumplan todas esas peticiones que usted puso. El Señor ya conoce todas esas peticiones en el nombre del Señor. Buenas, pido oración por una bendición y por una petición que tengo de Dios, ya conoce. Gracias. Amén. Bueno, mi querido hermano, así tiene que ser. Dios conoce. Dios conoce. Entonces, que el Señor haga la obra, mi querido hermano. Pastor Mariano, soy Teresa Padilla, perdón. Pido oración por sanidad de mi cuerpo también. Oración por mis nietos, Donovan, Jalen, que están en exámenes, y que yo me les dé mucha sabiduría y que todo les vaya bien a mi familia Picado, que regresen al Señor. Amén. Así es, hermana. Dice, aquí escuchando, Dios me lo bendiga. Bueno, hermana, gracias por ser parte de esta gran familia que tiene Faro el Caribe. Dios les bendiga, que el Señor les dé mucha, mucha sabiduría a estos chiquillos para que puedan salir bien en los exámenes, y a todos los chiquillos que están en exámenes en escuela, que el Señor me los llene de sabiduría, que se preparen, que estudien, para que no les cueste nada el examen. En el nombre del Señor, en el nombre del Señor te lo pedimos, mi Dios amado, en esta hermosa noche, que tú te glorifiques, Dios, en medio de ellos. Bendiciones, pastor. Solicito oración por mis hijos, María Pablo y Fabián Rojas, por conversión y por un buen trabajo. Bueno, Señor, bendícelos, guárdalos, dales un buen trabajo, Señor. Y por Dagoberto, te lo pedimos, por una sanidad física. Te lo pedimos, Señor, en el nombre tuyo. Te damos gracias, Señor. Bendito eres, mi Señor amado, en esta hermosa noche, Señor. Bendecida noche, Pastor Mariano. Soy Luz Varela. Pido oración por una casa propia para mi familia y también cobertura para Varela Guío, López Campos y Campos Romero. Bueno, mi Señor, ponemos toda esta familia, la ponemos en tus manos. Dios, guárdalos, cuídalos, bendícelos. Dice, soy Lidia Zúñiga. Pido oración por, ahorita estoy pasando un momento difícil. Me hicieron una denuncia anónima. Dice, bueno, ya es un problema familiar. Bueno, mi hermana, creo que es algo muy privado y que el Señor tome el control de todo, mi hermana Lidette, que el Señor tome el control y que abogado tenemos para que usted pueda salir adelante en esto, en el nombre del Señor. Bendiciones, Pastor Mariano, favor, orar por puertas abiertas de trabajo. Bueno, mi Señor, bendice esta familia. Con esas puertas, Señor, que tú siempre abres para que establezcan un buen trabajo, Señor, para ellos. Te lo pedimos, Señor, en el nombre tuyo. En el nombre tuyo, Señor. Bendiciones, mi nombre es Jacqueline. Pido oración por mi abuelita, para que tome el control sobre ella, su vida y salud, y que pueda tener paz y dormir tranquila. Todo conforme a la voluntad del Señor. Bueno, mi Señor, oramos por esta abuelita, Señor, para que ella repose, para que descanse en paz, Señor, y que tú puedas reconciliar el sueño con ellos. Te lo pedimos, Señor, en el nombre tuyo, Señor. Dice, bendiciones, pastor. Quiero dar gracias a Dios por mi sanidad de mis ojos. Bueno, amén, aleluya. Hace 8 días, dice, pedí petición y el Señor me respondió. Soy Mari. Bueno, mi hermana Mari, Dios te bendiga grandemente. Nos sentimos contentos, alegres, cuando Dios siempre hace sanidades, porque yo siempre digo, hermanos, que después de un tiempo de oración,
hay buenas noticias. Y las buenas noticias es cuando el Señor hizo el milagro y sanó a uno, sanó al otro. Esa puerta que estaba cerrada, ¡fum!, el Señor la abrió. Y esas cadenas de opresión, hermanos, se rompieron. Y la depresión se la llevó el Señor. No sé para dónde la dejó, pero somos libres. Dios nos restaura, Dios nos levanta. Dios levanta nuestras manos, hermanos, porque estamos en victoria. Usted no piense en el faraón, piense en el Dios que usted tiene, hermano. Piense en ese Dios que es el que abre puertas. Piense en ese Dios que es el que habita en tu casa, hermano. El que habita bajo el abrigo del Omnipotente. Ese es el Dios que usted y yo tenemos. Jamás, hermano, jamás podemos retroceder. No importa los problemas que se avecinen o que vengan o que tengamos. Dios está con nosotros. Dios está contigo. Dios está en todo lado. Él es omnipresente, es omnipotente, omnisciente. Él está en todo lugar. Y con esto, hermano, que estamos llenos de carácter del Señor y creyendo que le estamos aplastando la cabeza al enemigo, ya volvemos. Vamos a ir a un canto mientras usted se anima y envía esos audios para que mi querido hoy Andrei, que se encuentra, Gabrielito no está, pero ahí está Andrei haciendo la tarea para que él seleccione los audios y ya regresamos.

0: Qué hermoso canto nos acaba de poner este mi querido hermano Andrei. Qué tremendo. Cuán grande es él, hermanos. Ese es el Dios que tenemos. Y lo seguiremos teniendo todos los días. Cuando usted se acuesta ahorita, cuando usted se levanta. Qué tremendo es el Señor. Qué gloria. Bendito sea el Señor, hermanos, de verdad. Que Él sea el que nos guarde y nos cuide en nuestra casa, en a nuestros hijos, a nuestra familia, su empresa, su trabajo. Y que todo lo que vayamos a emprender, que sea Él el que nos guíe. El que nos guíe, hermano. Que toda decisión que usted vaya a tomar, pequeña, grande, siempre oremos y le pidamos al Señor esa dirección. Y que aquel familiar que esté pasando ahorita una situación difícil, que sea el Señor el que tome el control. Nosotros, como familia, hermanos, estamos pasando una tribulación también. Y estamos orando y clamando, para que todo salga a la luz, si Dios lo permite. Que todo salga a la luz. Y esa es la esperanza, hermanos, siempre. Amén. Pero podemos confiar en Él, de que siempre, si Él nos da la oportunidad de levantarnos y despertar, siempre habrá un mañana mejor, hermanos. Nada es para siempre, nada. Nada es para siempre, hermano. Por eso Dios está con nosotros todo momento, amén. Bueno, hermanos, vamos a escuchar el primer audio.
1: Noches, pastoras y pastores.
0: Buenas.
1: Les pido oración para mi salud, por favor. Yo los tengo a ustedes día y noche. Y oro mucho con ustedes.
0: Gracias, hermana.
1: Y los aprecio mucho por estar conmigo.
0: Igualmente.
1: Pero sí, por favor, no me suelten en oración.
0: A mi
1: Muchas
0: chiva.
1: bendiciones.
0: Sí, doña Mayela.
1: Mi nombre es María Mayela Bonilla Quiroz.
0: Claro que sí, vamos a estar orando por usted, amén. Vamos a tenerla en nuestras oraciones por su salud y por su familia. Y gracias por orar por nosotros, porque igual lo ocupamos. Vamos a escuchar el segundo audio.
2: Hola, hola, buenas noches, bendiciones.
0: Buenas.
2: Pido oración por la familia Arias Salazar y López Brenes por arrepentimiento y también por una casita propia para mí. Y por mis nietos Ian y Esbeide para que el Señor los cubra con su misericordia, con su
0: Amén.
2: amor y pon ángeles alrededor de ellos y a
0: Amén.
2: sus padres también. Gracias y bendiciones.
0: Amén, hermana Finia. Vamos a poner todo eso en manos del Señor, mi hermana Finia. Bueno, vamos a escuchar el tercero.
3: Buenas noches, Pastor Mariano, qué gusto escucharlo. Que
0: Igual.
3: el Señor me lo bendiga y ore por mi proyecto de vivienda. Le pido
0: Vivienda.
3: oración también por mi tiroides, por mi hígado graso, por mi proyecto de vivienda propia.
0: Amén, mi hermana María, vamos a estar orando por todo eso y gracias a usted más bien por estar orando con nosotros. Vamos a escuchar el cuarto audio.
4: Buenas noches, bendiciones, Pastor Mariano.
0: Buenas.
4: Qué linda reflexión la de hoy.
0: Gracias.
4: Le sigo pidiendo oración para que el Señor añada clientes a nuestro emprendimiento de seguridad privada en la zona de Paquera, toda esta zona, Paquera, Cóbano, Santa Teresa. Dios es fiel. Bendiciones.
0: Oramos,
4: Denis desde
0: hermano.
4: Paquera.
0: Amén, mi querido Denis. Un abracito para toda esa gente linda de Paquera. Tengo años de no andar por ahí. Debe estar más hermoso y más grande eso ahí en Paquera. Dios me lo bendiga, mi hermano Edwin. Ya vamos a orar por eso. Vamos a escuchar el último audio ya.
5: Buenas noches, pastor. Que el Señor me lo bendiga a usted y a su familia.
0: Gracias, hermano.
5: Me llamo Floribés Salazar de San
0: Gracias, doña
5: Sebastián.
0: Flor.
5: Pido oración para mi hija, para que el Señor me haga el milagro de sanarla. Sabemos que todo será en su tiempo.
0: Amén.
5: Ella sufre mucho de dolor de cabeza y de hueso. Y yo tengo la fe que Él es el único que me la puede sanar conforme a su santa y divina voluntad.
0: Amén.
5: También le pido oración para mí porque estoy con el oído derecho sordito. Lo tengo sordo y yo también creo y le creo a Él que conforme a la voluntad de Jehová, por medio de su Hijo, el Señor Jesucristo, me sane, me limpie mi oído y pueda oír bien, conforme a su voluntad.
0: Amén.
5: Que el Señor bendiga grandemente a la emisora y a todos los que trabajan en ella y a todos los pastores. Buenas noches, muchas gracias.
0: Gracias, mi hermana Floribeth. Dios me la bendiga a usted y gracias también por estar orando y clamando. Mire, hermano, es que qué situaciones, ¿verdad? Más difíciles cuando estas enfermedades son crónicas, donde la insulina y un montón de cosas que a veces se inyectan no hace nada, no hace nada, hermano. Pero es que, hermanos, ahí donde tenemos que ir nosotros, sumergirnos como Namán, en el agua, hermano. Y si son 7, 14, 20 veces hay que hacerlo para que eso Dios tome el control y sane. Porque es doloroso ver a alguien, hermano, que le hacen todo y que no pueden aliviar el dolor. De verdad que Dios bendiga y guarde y Dios dé reposo a todo ese montón de hermanos y hermanas, ¿verdad? Que ahorita tal vez está en un hospital, en una cama, adoloridos del cuerpo, tal vez ya con una úlcera de tener tanto tiempo en una cama. Y por toda esa gente, hermano, la que siempre estamos orando. Yo en las mañanas, mire, hermano, uno en las mañanas ya es una, bendito sea Dios por esa muy buena costumbre que uno tiene por orar por todo el pueblo, hermano. Y es que yo medito que alguien oró por mí. Yo me pongo a meditar, hermanos, que alguien oró por mí, por Mariano. Y esa semilla de oración un día cayó a tierra y brotó, se germinó. Y hoy ese es el fruto que damos. André, los pastores que venimos acá, usted que está en su casa. Entonces, ¿cómo no vamos a querer orar por todas las peticiones? Yo no puedo entender cómo alguien solamente pide y pide y no da nada. A Dios hay que pedirle, pero también hay que darle. ¿Alguien puede decir amén esta noche? Que a Dios se le pide, pero hay que darle. ¿Qué convicción la de esta hermana de este último audio? Si es la voluntad de Dios que Él me sane. Es que a Dios no podemos exigirle nada. Se imagina familia que usted y yo que Dios nos exigiera a nosotros. Tremendo, hermano. Qué mal le quedaríamos, ¿verdad? Qué mal le quedaríamos al Señor nosotros. Porque somos tan mal agradecidos que solamente lo llamamos como el 911 y punto. Hasta se nos olvida de que Él fue el que nos sanó. Hasta eso se nos olvidó que Él nos sanó. Pero en su infinita misericordia, Dios nos sigue sanando, nos sigue abriendo puertas también. Pero qué tremendo, hermano. Hay mucho hermano que necesita oración y que yo tengo la bendita costumbre de siempre llevarme esas peticiones a orar. Y aquí están, yo las dejo aquí en la Biblia. Ya en la mañana oramos, ponemos las manitas aquí, hermanos. Y no lo digo para que, ay, qué pastor más bueno. No, bueno solo Dios, hermano. Pero es que hay que orar por unos por otros. Pero mejor sigamos orando, hermano, porque estamos en un momento de oración. Amén. Dice, salud, la hermana Mayela. Bueno, hermana, Dios nos la bendiga grandemente. Sí, que el Señor la aplaste. Salud y bendiciones. Hermana Mayela, un abrazo a la distancia. Dios me la guarde. La familia Arias, Brenes, por misericordia. Amén. Sí, amén, hermana. Que el Señor te guarde y te cuide. Y también a Cinia. Que el Señor ponga un vallado alrededor de ustedes y que los bendiga siempre. Y también la hermana aquí que nos pidió por vivienda, dice la hermana, y por la tiroides también. María, la hermana María, que el Señor me la bendiga, hermana, y que todos esos proyectos de vivienda y todo, que el Señor abra puertas en el nombre del Señor. Y este hermano que nos llamó de Paquera, que Dios me lo bendiga grandemente, y que esa empresa llegue en clientes del este, del oeste, del norte y del sur, y que la haga prosperar, hermano, grandemente. Mi hermano Denis de Paquera, y a todo ese pueblo tan lindo, que tengo recuerdos muy hermosos, hermanos, de cuando yo andaba trabajando por allá. Que el Señor los bendiga, porque es una zona muy linda, y que el Señor los proteja de todo, hermano. Dios les bendiga grandemente. Mi hermano Don Denis y esta hermana Floribeth, que el Señor haga el milagro, mi hermana Floribeth, para su hija, que el Señor la guarde y la cuide, y que Dios me la sane totalmente. Y también ese oído suyo que está sordito, que el Señor sople ese oído y que quite todo lo que tenga que quitar de ahí para que usted pueda oír bien. Dios me la bendiga, mi hermana Floribeth. Un abrazo a la distancia, y que esa fe que usted tiene, yo sé que esa fe mueve montañas, mi hermana. Así es que un abrazote grande a la distancia. Padre, te damos gracias esta noche a todos los hermanos que enviaron peticiones de audios, pero bueno, hay que escoger solamente 5 nada más. Que el Señor les bendiga a todos. Dios conoce todos los que están necesitando oración. Bendito sea la gloria del Señor. Bendito sea, Señor, gracias, porque estamos en una pura victoria contigo, mi Señor amado, en esta hermosa noche. Por una infección de un dedo de mi mano derecha, me duele y me arde, dice la hermana Rebeca, y también para que mi hija y mi nieto les vaya bien en su nuevo domicilio en San Francisco. Amén. Amén, mi querida hermana, que Dios los guarde, que el Señor les bendiga, y que esa infección de ese dedo se sane en el nombre del Señor. Te lo pedimos, mi Dios amado, mi Dios todopoderoso, Señor, gracias. Pido oración por mi hijo Mateo, porque tiene un mes de vida y no puede dormir en la noche. Dice, por restauración de familia, para que prontamente estemos juntos como familia, Dios nos permita. Soy Carlos y Paola. Bueno, mi querido hermano, él tiene, todavía él cree que está en la pancita. yo acabo de ser nieto, ya hace un mes, y mi hijo y la esposa de mi hijo, hermano, así están, así como usted. Chineando y que así son los bebés, hermanos. Tienen que irse acostumbrando ya a esta tierra. Ahí en la pancita están tranquilos, hermano, en esa bolsita ahí calenticos y un montón de cosas. Pero ya sabemos que Dios está con él, está con usted, renovando esa fuerza. Es una adaptación que los niños van haciendo. Es el proceso, amén, el proceso. Pero Dios los bendiga grandemente y que Dios los guarde, y que ese bebé crezca fuerte y sano en el nombre del Señor, mi querido hermano Carlos y mi hermana Paola. Que Dios los bendiga grandemente con ese bebé, amén. Pastor, así es, Pastor Mariano, amén, amén. Dice que Dios guarde la entrada y la salida. Gracias, hermana, gracias, en el nombre del Señor. Gracias por sus buenos deseos. Buenas noches, hermano. Pido oración por una casa propia para mi hijo Brian. Bueno, Señor, abre puertas para esta mamá que anhela que su hijo tenga una casita, como siempre, ¿verdad? La casita. Así es que Dios les bendiga y que abran esas puertas para que él tenga esa casita propia. Pastor, dice, oremos por el Señor intervenga y lo ponga un alto a ese fenómeno, dice la hermana, fenómeno del niño, de manera que llueva no solamente en nuestro país, sino en el resto de naciones. Mira, hermano, qué interesante. Es que qué tremendo, ¿verdad? Amén, pero hay que orar para que el Señor tome el control. Pero es que eso tiene un trasfondo tan espiritual, mi querido hermano Jimmy, tiene un trasfondo tan espiritual, hermano, que no me da tiempo para explicárselo a usted. Pero usted, pues, creo que sería bonito que llame a la Orden Usada Libre, ponga el mensajito ahí, y ellos tienen esa guía, porque son gracias al Señor por todos los pastores que dan la verdad, o la libre, ¿verdad? Son tan sabios, Dios les llena de tanta sabiduría que ellos van a responder muy bien. Así es que sí, que el Señor tenga misericordia, hermano, de nosotros en esta tierra. Eso es lo que sí le puedo decir a usted, que tenga misericordia, que el Señor nos guarde, y sí, y hay que llueva. Bendito sea el Señor. Amén. Dios me lo bendiga, hermano. Y el resto de las naciones, sí, hermano, así es, que el Señor tenga misericordia de todo este planeta, amén. Dice, reporto sintonía, bendiciones, pido oración por ustedes, los pastores de Faro, dice, hermano, Pastor Mariano, dice, por Misgael, por protección y por toda la familia. Bueno, Dios bendice toda esa familia, Señor, bendícelos grandemente, te lo pedimos, Dios, que tú los guardes y los cubras siempre, es la petición del hermano. Pido oración por sanidad de mi hermana Patricia, pido oración por la familia Ash Richmond, dice el hermano. Bueno, que el Señor los guarde, los bendiga grandemente, te lo pedimos, Señor, te lo pedimos. Bendiciones, el favor de dar por Fabio. Dice, el Señor conoce. Bueno, mi querido hermano, que Dios conoce y que tome el control de lo que están necesitando. Buenas noches, bendiciones, pastor. Orar por mi salud y por vista. Bueno, Señor, tú conoces lo que tiene la hermana, sánala, y que esa vista también tú la toques, Señor, para que ella pueda ver bien. Te lo pedimos, mi Dios, en el nombre tuyo. Dice, por favor, orar por mi hermano John, para que el Señor tenga misericordia de él, para que no atente contra su día, dice la hermana. Por mi mamá, que está muy angustiada, dice ella. Bueno, mi Señor, que tome el control de este muchacho, Señor, te lo pedimos en el nombre tuyo. Y también por mamita, para que esté fuerte, te lo pedimos, Señor. Pero toma el control de este muchacho John, en el nombre del Señor. Pido oración por mi hermana Berta, dice, está un poco malita en el hospital, dice, por sanidad, también dice, por mi esposo y por el niño Jairo Mena, que está enfermito, dice la hermana. Bueno, Señor, toma el control de estas peticiones de la hermana Leila, que el Señor traiga paz y misericordia en ellos, te lo pedimos, Señor. Pido oración por sanidad del hígado de la señora Luisa Ramírez en León de Nicaragua, dice la hermana, y también por mi hermano David Quirós, que Dios haga sanidad en su cuerpo, y dice, y por mí, soy Raquel, padezco de diabetes y presión alta. Bueno, mi Señor, que todas estas peticiones de mis hermanos, tú des a cada uno de ellos lo que necesita, te lo pedimos, Señor, y que sean sanos, te lo pedimos, Señor, en el nombre tuyo, Señor, en el nombre tuyo. Pastor, buenas noches, les saludo, Dios les siga bendiciendo, pido oración por mis hijos para que lleguen a los pies de Cristo y por una salvación y por mi salud, en el nombre del Señor. Bueno, mi Señor, bendice toda esta familia, que tú toques esos corazoncitos, Señor, para que lleguen todos a los pies tuyos, y por ellos te lo pedimos, Señor, en el nombre del Señor. Dice, gracias a Dios por las bendiciones para nuestra familia, en el nombre de Jesús, dice María. Bueno, hermana María, sí, Dios les bendiga grandemente y los siga. Y lo sigas bendiciendo. Soy Sara, pastor. Pido oración por mis nervios. Yo confío que Dios me cuide y me ayude con mis hijos. Soy una adulta mayor. Vivo con una empleada y por mis hijos. Bueno, mi querida hermana, sí, que Dios tome el control de esos nervios, que sea el Señor que esté con usted en todo tiempo, como siempre ha estado, y que sea el Señor que aleje esos nervios. Bueno, hermanos, hemos llegado al final del programa. Como siempre decimos, lo que dijo David en el Salmo 4:8: en paz me acostaré y asimismo dormiré, porque solamente en Él yo puedo vivir confiado. Dios los bendiga grandemente.
6: Gracias.

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0: Son las 10 y 30.
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1: Isaías, capítulo 15. Profecía sobre Moab.
2: Profecía sobre Moab. Cierto, de noche fue destruida Ar de Moab, puesta en silencio. Cierto, de noche fue destruida Kir de Moab, reducida a silencio. Subió a Bayit y a Dibón, lugares altos, a llorar. Sobre Nebo y sobre Medeba aullará Moab. Toda cabeza de ella será rapada y toda barba rasurada. Se ceñirán de cilicio en sus calles, en sus terrados, y en sus plazas aullarán todos, deshaciéndose en llanto. Esbón y Eleale gritarán, hasta Jaasa se oirá su voz, por lo que aullarán los guerreros de Moab, se lamentará el alma de cada uno dentro de él. Mi corazón dará gritos por Moab. Sus fugitivos huirán hasta Zoar, como novilla de 3 años. Por la cuesta de Luit subirán llorando y levantarán grito de quebrantamiento por el camino de Horonaim. Las aguas de Ninrim serán consumidas y se secará la hierba. Se marchitarán los retoños. Todo verdor perecerá. Por tanto, las riquezas que habrán adquirido y las que habrán reservado las llevarán al torrente de los sauces. Porque el llanto rodeó los límites de Moab, hasta Eglaim llegó su alarido y hasta Beer-Elim su clamor. Y las aguas de Dimón se llenarán de sangre. Porque yo traeré sobre Dimón males mayores, leones a los que escaparen de Moab y a los sobrevivientes de la tierra.
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5: Son las 11 en punto.

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2: Muy, pero muy buenas noches tenga usted, mi hermano, mi hermana, mi amigo, mi amiga. Qué bendición, una noche más que nos regala el Señor, como siempre lo digo. Una noche hermosa, la noche está fresquita acá en San Francisco Río, San José, Costa Rica. Una noche de esas que nos regala nuestro Dios. Porque nuestro Dios todo lo hace lindo, lo hace bueno, en gran manera para usted.
3: Así es.
2: Y para nosotros.
3: Uh-huh.
2: Así
3: para
2: es.
3: Todos.
2: El Señor quiere lo mejor para nosotros. Qué lindo.
3: Hace es. Salir, dice su sol, sobre buenos y malos.
2: Así es. Ese es nuestro Dios,
3: sí,
2: ¿verdad?
3: Así
2: es nuestro
3: es.
2: Dios. Así uh-huh. es. Bueno, esta noche me acompaña mi esposa.
3: Muy buenas noches, mis amados hermanos. Una bendición más estar esta noche con ustedes, como dijo mi esposo. Y esta noche, hermanos, traemos un tema que dice caminando bajo la protección de Dios. Qué bonito, ¿verdad?
2: Así
3: Yo
2: es.
3: No quiero estar fuera de esa protección.
2: Así es. Un tema Ajá. bonito, un tema,
3: así es.
2: Tema lindo que te va a ayudar en el diario vivir. Bueno, y tenemos a Cristian Ortiz ahí en el Control Master. Gracias a Dios por la vida de Cristian también.
3: Amén, así es.
2: Que siempre está con nosotros aquí.
3: Uh-huh.
2: Siempre le pedimos a Dios que Dios bendiga su vida.
3: Así es.
2: Que Dios bendiga su familia, sus hijos. Así
3: amén,
2: es.
3: Amén.
2: Y aquí estamos, mis hermanos. Gracias a nuestro Dios que nos permite estar en este lugar. Para nosotros es una bendición el servirle a nuestro Dios, estar acá recibiendo sus peticiones y poderlas presentar delante de nuestro Dios, para nosotros es un privilegio.
3: Así es.
2: Y traerle siempre, como siempre lo digo, un mensajito ahí de corazón a corazón.
3: Amén.
2: Así es. Uh-huh. Qué bueno el saber que hay tantas personas ahorita en este momento conectadas con nosotros ahí.
3: Uh-huh.
2: Todos ellos que nos siguen también por medio del Facebook en vivo también,
3: uh-huh.
2: por medio del Facebook Live. Muchos que nos siguen también, pues reciban un saludo a todos ustedes también que pasan conectaditos ahí
3: uh-huh.
2: con nosotros. Y a usted que nos escucha por medio de la radio ahí, donde usted está en este momento, en su trabajo tal vez,
3: uh-huh.
2: En su vehículo de plataforma, en su vehículo de taxi,
3: En un tráiler
2: que siempre oigo allá desde
3: sí.
2: Guatemala, donde
3: Ajá. hay varias gente
2: ahí
3: que nos ha
2: contactado. Saludando,
3: uh-huh.
2: sí.
3: Uh-huh.
2: Y qué bueno saber que todas esas personas se unen a esta emisora.
3: Uh-huh.
2: Y también a todos uh-huh. aquellos oficiales de seguridad que
3: uh-huh.
2: se unen,
3: uh-huh.
2: también se unen con nosotros. Muchos en este momento tal vez escuchando ahí la radio Miguelito ahí en el Templo del Tabernáculo, igual que él, muchas personas unidos con nosotros y
3: uh-huh.
2: tal vez en este momento hay un hospital, ¿por qué no? Pueden estar escuchando, ¿verdad? Un hospital.
3: Así es, sí.
2: Privado de libertad, tal vez tienen la oportunidad de escucharnos, qué bendición, porque déjeme decirle que Faro del Caribe es una bendición.
3: Así
2: para
3: es.
2: Muchas y muchas personas. ¿Por qué? Porque Faro del Caribe, aparte de ser una radio cristiana, evangélica, es un ministerio. Ministerio
3: Así
2: de
3: es.
2: Bendición.
3: Uh-huh.
2: Un ministerio de bendición que a lo largo ya de 78 años,
3: uh-huh.
2: a lo largo de 78 años ha venido alimentando el pueblo. El
3: Así
2: pueblo
3: es.
2: Cristiano, ¿verdad? Y no solo acá, en nuestro país, sino
3: y a veces
2: fuera.
3: Al no cristiano, porque
2: ¿sí?
3: hay mucha gente que lo escucha, que me dice, yo no soy ni católica ni cristiana, pero me gusta mucho la emisora. Qué bueno,
2: uh-huh.
3: porque eso es una bendición, que estén escuchando cosas buenas también, ¿verdad? Palabra y cantos y cosas buenas.
2: Sí, cosas que te edifican.
3: Que edifican,
2: porque cosas que edifican y que alimentan el espíritu, porque
3: Así es.
2: El espíritu hay que alimentarlo Cosas
3: del Espíritu.
2: Así es. Uh-huh. El Espíritu se alimenta con cosas del Espíritu. Mire, con palabra, con cantos, con predicaciones que usted escucha tal vez. Uh-huh. En algún momento tiene la oportunidad de escuchar alguna predicación que llena, que le llega realmente, sí, a su vida y te ayuda. Y, exacto. Y veámoslo así también, de esa manera, es como una herramienta.
3: Sí.
2: Es como una herramienta para el pueblo cristiano. Para...
3: Y también diría yo con hermanos creyentes que, uh-huh, tengan un mismo sentir que uno, ¿verdad? Porque cuando uno es cristiano no puede andar ahí con las personas que no andan haciendo la voluntad de Dios, ¿verdad?
2: Así es. Uh-huh. Mire, ya hay personas ahí conectaditas por, uh-huh, medio del Facebook Live. Ya tenemos a Oscar Valerín. Un saludo a don Oscar.
3: Un saludo a don Oscar.
2: Marla Ramírez también. Vales Capicado ya está conectadita, uh-huh, también. Uh-huh. Ya hay varias personas conectaditas, uh-huh, con nosotros y otros también por medio también de la mensajería de WhatsApp, ¿verdad?
3: Así es. Se pueden comunicar, mis amados hermanos, al 8777-5965. Ahí envían su mensajito o su, no sé, su petición también.
2: Su petición de oración, ¿no? Uh-huh. Esa es la idea, ¿sí?, que usted envíe, uh-huh, su petición de oración. Mire, así ya tenemos, es, también acá la mensajería de texto. Ya está Montiel Mayorga, Olga de Desamparados, Mari Felicia, Zeneida Villegas. Uh-huh. Muchas personas están conectaditas ya, ¿no ve? Uh-huh. Claro, ya hay varias personas conectaditas,
3: gracias,
2: con nosotros.
3: A Dios, sí, qué bueno.
2: Y poniendo su petición de oración. Más adelante vamos a estar dándole lectura y presentándolas delante de,
3: amén,
2: nuestro Dios.
3: Así es.
2: ¿Verdad?
3: Así es.
2: Que eso es lo que tenemos que hacer. Venimos acá a presentar todas y cada una de esas peticiones, uh-huh, delante de nuestro Dios.
3: Así,
2: y el Señor
3: hará la obra conforme a su voluntad.
2: Exactamente, porque mire, muchas veces sabe que exigimos, ¿verdad? Muchas veces, uh-huh, y queremos
3: torcer la fuerza.
2: Sí,
3: torcer el brazo al Señor. No. Dios conoce las necesidades de todos, sí, y Él, si es la voluntad de Él, como siempre les decimos, hermanos, tal vez los cansamos, pero hay que, a veces al ser humano hay que estárselo recordando, ¿verdad? Sí. El Señor sabe lo que es necesario para cada uno de nosotros. Y Él hará lo que tenga que hacer conforme a su voluntad, uh-huh, ¿verdad? Porque a veces pedimos, como siempre les digo, para nuestros propios gustos y no lo que el Señor quiera.
2: Así es. Por acá, uh-huh, también tenemos, pues, la mensajería de texto a la pastora Lidia Barahona también, uh-huh, a Carmen Marín Montero, a Ruth Brenes también. Uh-huh. Ya hay varias personas que están,
3: qué bueno,
2: escribiendo su petición,
3: qué bueno,
2: de oración. Y ya dentro de un momento vamos a estar dando lectura.
3: Así
2: y
3: es.
2: Como yo le dije, como ya lo dije, presentándolo delante de nuestro Dios. Porque, ¿sabe por qué? Porque tenemos un Dios que es bueno. Venid así a mí.
3: Es. Todo aquel que está trabajado y cargado, dice la palabra, que
2: ¿qué?
3: Yo lo haré descansar.
2: Descansar, así es.
3: Y necesitamos ese descanso, hermanos. Necesitamos descansar.
2: Claro que
3: este
2: sí.
3: Este mundo tan trágico, tan acelerado.
2: Claro que sí.
3: Qué rico es tener esa paz de Dios en el corazón y descansar en Él.
2: Así es, cuando usted entra a buscar la presencia de Dios, uh-huh, qué lindo sentir ese descanso que viene de Dios. Cuando usted aparta un momento, uh-huh, aparta un momento para usted orar íntimamente con nuestro Dios, uh-huh, porque mire, hay muchos tipos de oración. Ahí está la oración que yo puedo hacer por un hermano, está la oración colectiva donde uno ora por

0: caminaré por fe. Amén. Caminaré por fe. Qué lindo,
1: ¿verdad? Qué lindo, ¿verdad?
0: Qué lindo cuando se camina por fe, ¿verdad? Viendo las cosas que no son.
1: Como si fuesen.
0: Como si fuesen. Así es, qué lindo, ¿verdad? Cuando caminamos en fe realmente, tal vez tenemos algún problema por ahí, ¿verdad? Y
1: creerle a Dios.
0: Creerle y caminamos creyéndole al Señor.
1: Es que eso es la fe, creer aún sin ver.
0: Aún sin ver, sí. Sí, estar convencidos de que Dios va a hacer la obra.
1: Amén.
0: Así en nuestras vidas. Bueno.
1: Así es, mis amados hermanos. Vamos a entrar al tema, mis amados, donde el título, se los repito, dice Caminando, hermanos, bajo la protección de Dios. Qué importante, ¿verdad? Uh-huh.

0: Entonces vamos a entrar, hermanos, al tema. Dice, sabemos, hermanos, que no todos los tiempos son buenos, ¿verdad? Cuando menos lo esperamos, viene a nuestra vida la dificultad, la amenaza, el temor y la incertidumbre, hermanos, etcétera. Y tratamos de arreglar o de enfrentar las cosas por nosotros mismos, aún en medio del temor, tal vez por falta de fe, como hablábamos ahora, mi esposo y yo, ¿verdad? Que nos falta fe. Tal vez por falta de fe o porque no creemos en el poder de Dios, hermanos. Oigan, mis hermanos, esta noche queremos que sepan que el poder de Dios, hermanos, va más allá de lo que ustedes y nosotros vemos.
1: Qué lindo, ¿verdad?
0: Perdón, en la Biblia, hermanos, hay un relato, hermanos, que es en el que nos vamos a basar ahorita, del profeta Eliseo. En el capítulo 6, versos 13 al 17, mis amados, vamos a leerlo a continuación. Mi esposo lo va a leer para ustedes, ¿verdad? Y el que tenga gusto ahí lo busca y
1: Cualquier cosita está en Segunda de Reyes.
0: en Segunda de
1: Segunda
0: Reyes.
1: de Reyes, capítulo 6. Segunda de
0: Ajá.
1: Reyes, capítulo 6, los versículos del
0: Del
1: 13
0: 13 al
1: al
0: 17.
1: 17.
0: ¿Ok?
1: Pero como venía diciendo mi esposa, primeramente, sabemos que no todos los tiempos son buenos. Así es. Hay veces que pasamos en bonanza, hay veces que pasamos bien y no hay dificultades y todo marcha, el mar en calma, ¿verdad? Pero hay veces que cuando menos lo esperamos, viene a nuestra vida la dificultad, los problemas.
0: Es que sería muy, muy lindo para todos, ¿verdad? Vivir solo en bonanza, hermanos. ¿A
1: Sí.
0: quién no quiere eso? Yo lo quiero. Todos lo queremos. Pero el mismo Señor Jesús dijo que en el mundo tendremos aflicción,
1: Amén,
0: pero
1: así
0: que
1: es.
0: confiemos. ¿Por qué? Porque Él venció este mundo.
1: ¿Qué pasa cuando llega todo eso? Y nos sentimos amenazados, ¿verdad? Nos sentimos con temor, con incertidumbre, ¿verdad? Y tal vez tratamos nosotros mismos de hacerlo nosotros solos, tratar de arreglar las cosas, tratar de ver a ver cómo salimos nosotros sin ayuda de nuestro Dios,
0: Es que no podemos.
1: confiando solamente en nosotros
0: No se
1: mismos.
0: puede, hermanos.
1: Y no es así, tal
0: No.
1: vez porque por falta de conocimiento, acordémonos ese versículo que dice que por falta de conocimiento perece mi pueblo.
0: Así es.
1: Dice, o porque no creemos en el poder de Dios. Así pasa, ¿verdad? Pero vea qué
0: Sí.
1: lindo, vea qué lindo, como dijo mi esposa, ese relato que está en la Biblia en Segunda de Reyes, capítulo 6, que dice así, bueno. Dice, entonces el rey de Siria ordenó, perdón, dice, entonces el rey de Siria, el rey de Siria ordenó, averigüen dónde está para que envíe yo unos hombres a que lo capturen. Eso era a Eliseo. Tenían que capturar a Eliseo, supuestamente, ¿verdad? ¿Por qué? Porque en el contexto dice que el rey de Siria estaba en guerra con Israel, ¿verdad? Entonces, ¿qué pasaba? Cuando Israel salía avante en todos los momentos de guerra, en esos momentos difíciles, ¿verdad? Que salía adelante, era porque Eliseo les decía, no se vayan por aquí, váyanse por ese otro lado. Váyasen a tal hora o váyasen, ¿verdad? Eliseo les ayudaba
0: Sí,
1: porque él era el
0: él
1: profeta,
0: era el profeta de Dios.
1: él sabía, ¿verdad? Él sabía. Entonces el rey de Siria estaba confuso. Es decir, hasta él mismo pensó, hasta que era su propio ejército que lo estaba,
0: Cercando.
1: sí, no, no, que era su propio ejército el que lo estaba,
0: Ah,
1: vendiendo,
0: ya,
1: ¿verdad?
0: sí.
1: Y no. Diga, porque dice, dígame quién de los nuestros está de parte del rey de Israel, dice el rey de Siria,
0: Él
1: ¿verdad?
0: dijo.
1: Ese era el asunto. Entonces, como le venía diciendo, dice el versículo 13, entonces el rey de Siria ordenó, averigüen dónde está para que envíe yo unos hombres a que lo capturen. Cuando le dijeron que estaba en Dotán, envió un destacamento de caballería y carros de combate y mucha infantería, mis hermanos. Mucha infantería que llegaron de noche a Dotán y rodearon la ciudad. Oiga, fue rodeada totalmente. A la mañana siguiente se levantó el criado de Eliseo. Y al salir, vio aquel ejército que rodeaba la ciudad. Me imagino, ¿verdad? Volvió a ver hacia los montes y todo lado y era rodeado totalmente. Con caballería y carros de combate. Entonces fue a decirle a Eliseo: y ahora, maestro, ¿qué vamos a hacer? Eliseo le respondió: no tengas miedo, porque son más los que están con nosotros que los que están con ellos. Y oró Eliseo al Señor diciendo: te ruego, Señor, que abra sus ojos para que vea. El Señor abrió entonces los ojos del criado, y éste vio que la montaña estaba llena de caballería y de carro de fuego alrededor.
0: Gloria a Dios, imagínese.
1: De Eliseo.
0: Qué lindo, ¿verdad?
1: ¿Qué dice el punto número uno?
0: El punto número uno, mis amados, dice, yo me imagino eso y yo digo, qué lindo, ¿verdad? Y a veces nos creemos estar solos pasando por el problema. Y no, siempre ahí va a estar el Señor, Él es el mismo, Él no cambia.
1: Así es.
0: Él va a estar siempre con nosotros. Bueno, hermanos, el punto uno dice así en el versículo 15. Dice, vemos cómo el siervo, hermanos, veía solo lo que sus ojos naturales le mostraban. Un problema inminente. Un enemigo que los superaba en número y la muerte segura. Al igual hoy, hermanos, vemos la tragedia en todos mis hermanos, ¿verdad? Sí. Entró el temor en el siervo de Eliseo. Claro, hermanos, que sí, entró el temor. Dice, claro que sí, mis hermanos, porque solo veía lo que él quería ver, ¿verdad? No lo que real, porque el Señor le abrió los ojos después al criado para que viera que estaban carros de fuego y todo eso de parte del Señor. Y así nos pasa, hermanos, en nuestra vida. A veces nos creemos solos cuando estamos pasando momentos muy duros, muy difíciles, solos. Y no, hermanos, el Señor siempre está ahí, Él nos ama.
1: Y solo vemos, perdón, y solo vemos con los ojos naturales. No vemos con los ojos espirituales.
0: Exactamente, hermanos. Qué importante, hermanos, es recordarnos, hermanos, que qué lindo cuando el Señor dice no temas, ¿verdad? No temas. Hay que buscar en la Biblia cuántas veces.
1: Un montón de veces, dice.
0: Exacto. ¿Cuántas veces está ese no temas? Y tenerlo presente en nuestra mente y en nuestro corazón, guardarlo ahí, ese no temas, no temas, y recordarlo, no temas. Pero a veces se nos olvida.
1: Pero ve qué tremendo, entró el temor en el siervo de Eliseo, claro.
0: Claro, por supuesto.
1: Igual que hoy, mis hermanos.
0: Así es.
1: Igual que hoy. Cuando usted ve el problema, cuando usted ve la situación difícil que usted está pasando, entra el temor, claro.
0: Así es.
1: Entra esa incertidumbre, entra esa situación en uno, ¿verdad? Ese temor, esa incertidumbre, ese miedo, eso, ¿verdad?
0: Que es natural, hermano, porque somos seres humanos, pero también a la vez yo pienso, nos falta más fe, ¿verdad? Porque la fe, ¿qué es? La acabo de decir, es la certeza de lo que se espera, la convicción de lo que no se ve, que no vemos.
1: Aquí Eliseo veía el problema inminente, un enemigo que lo superaba. ¿Qué pensó él? De ahí sí. Es muerte segura, estamos rodeados. Él y
0: el siervo.
1: Sí, no el siervo, sí. Pero digamos, estaban los dos juntos, digamos, el siervo y Eliseo contra todo ese ejército, ¿verdad? Contra todo ese ejército de el rey de Siria. Entonces, qué tremendo, porque el siervo solo veía el ejército, digamos, con los ojos naturales.
0: Ajá, no con los espirituales, qué lindo tener también una persona como Eliseo, que Eliseo le dio un poquito de seguridad, le dijo no, y él se fue y oró.
1: Ajá.
0: Y le dijo al Señor que le abriera los ojos al siervo, y el Señor lo hizo.
1: Así es, vea lo que dice el punto número 2, dice en el caso de Eliseo, lo que se está diciendo, en el versículo 16 vemos lo contrario, lo contrario, voy a leerlo. Sí. Eliseo le respondió, no tengas miedo, no tengas miedo. Ve, qué tremendo esa confianza, ¿verdad? Donde él le dice al siervo, no tengan miedo, porque son más los que están con nosotros que los que están con ellos.
0: Así es.
1: Eliseo estaba consciente de la verdad espiritual, mis hermanos, y sabía que Dios tenía el control de todo.
0: Así es.
1: De ahí esa hermosa frase que acabo de leer, que Eliseo le dice al siervo: no temas, porque más son los que están con nosotros que los que están con ellos.
0: Así es. Qué lindo, ¿verdad?
1: Mire, mis hermanos, es más grande el favor de Dios que está con ustedes y con nosotros.
0: Amén.
1: Que ese problema que está pasando usted.
0: Así es.
1: En este momento.
0: Así es.
1: Es más grande el favor de Dios. Ese favor de Dios que te saca adelante de cualquier situación. Aquí es el siervo de Eliseo no veía lo que Eliseo estaba viendo. No veía lo que Eliseo veía. Por eso aquí vemos a Eliseo, porque Eliseo lo que estaba viendo, él era, ¿verdad? Que ahora lo digo en el otro punto. Lo que Eliseo estaba viendo, el siervo no lo veía.
0: Pero qué importante, también me pongo a analizar yo, es contar con personas como Eliseo, ¿verdad? Donde usted tenga, porque a mí me ha pasado, y yo sé que a mi esposo y a muchos de ustedes, que estamos pasando una situación mala, digamos, tremenda, y contar con una persona como Eliseo aquí ahorita en el hoy, que con la que podamos decirle, mira, y pedirle un consejo, y que él vaya a decir, yo voy a orar, y eso, qué importante, hermanos, es muy importante contar con personas así, que nos apoyen también en los momentos difíciles de nuestras vidas, ¿verdad?
1: Sí, vea qué lindo, ¿sabe por qué? Porque muchas veces, tal vez nosotros, o usted está pasando un problema y usted lo ve desde una perspectiva.
0: Exactamente.
1: Pero otra persona lo puede ver desde otra perspectiva. Así es. Diferente.
0: Muy diferente.
1: Diferente. Y más, y máxime si es una persona que está agarradita de Dios, una persona
0: exacto,
1: que...
0: Exacto, eso iba que, a decir. Ni más madura espiritualmente, tal vez que en el momento que uno está con el problema no está...
1: Te va a ayudar.
0: Exactamente.
1: Mis hermanos, es más grande el favor de Dios que está con nosotros, así con es. Ustedes, que ese problema que usted y
0: amén.
1: Puede estar pasando en este momento.
0: Así es.
1: No sé cuál es su situación, yo no sé. No sé cuál será su situación, cuál será su problema, pero recuerde que es más grande el favor de Dios.
0: Amén.
1: En este momento.
0: Así es.
1: Vea lo que sigue diciendo, dice acá, los recursos de Dios siempre superan cualquier adversidad o amenaza que usted y yo tengamos.
0: Así es.
1: ¿Escuchó?
0: Así
1: los
0: es.
1: Recursos de Dios siempre superan, mis hermanos, cualquier adversidad, cualquier problema, cualquier situación que estemos pasando. Así es. Él nos saca adelante. Los recursos de Dios superan cualquier amenaza que usted y yo tengamos, mis hermanos.
0: Así es. Lo que para nosotros es que uno diga, no, eso es imposible. Para Dios no hay nada,
1: para Dios,
0: hermano,
1: no hay
0: nada imposible.
1: No hay nada. ¿Qué dice el 3?
0: El punto número 3, mis amados, dice, ¿qué hizo Eliseo? ¿Qué hizo Eliseo? En el versículo 17, ya mi esposo lo dijo, oró. Él oró, mis hermanos, para que su siervo recibiera la capacidad de ver lo que estaba allí. Vemos cómo la fe nos permite ver la protección y la provisión de Dios en medio de la crisis. Hermanos, a veces estamos tan centrados en la situación, en el problema, que hasta se nos olvida quién es Dios.
1: No vemos más allá.
0: Porque Dios es Dios, hermanos. Él es el poderoso, el creador de todo lo que existe, aún de lo que no hemos visto, hermanos. ¿Verdad? Porque Él es el creador. Entonces, hermanos, qué lindo es contar con alguien como Eliseo hoy, ¿verdad? En este mundo, en esta tierra donde vivimos ahorita, en este momento, que nos pueda dar un consejo, que nos, como dice mi esposo, nos pueda dar una puede ver el problema de una manera diferente a la que nosotros, porque nos sentimos ahogándonos, y tal vez esa persona nos da una palabra, hermanos, de aliento, y nos hace reaccionar también, uh-huh,
1: porque
0: ¿verdad? Y uno
1: nos
0: dice, mira qué tonto yo, ahí sufre y sufre y llore y llore, uh-huh, y ahora lo veo desde esta otra punto de vista, uh-huh, y tiene razón, ¿verdad, hermanos?
1: Uh-huh. Así es. Bueno, somos Faro el Caribe y este es su programa de Fe en Fe. Vamos a ir a un canto con nuestro hermano Cristian y ya pronto estaremos por acá.

0: La fe mueve montañas. Así es. Así es, la fe mueve montañas, mis hermanos. La fe mueve montañas.
1: Así es.
0: Vea, vea qué tremendo acá. Dice que este asunto de Eliseo y el, y su siervo, ¿verdad? Que estuve estudiando ahí y no era Giesi, ¿verdad? No era Giesi, ¿no? Ya sé, este era aparentemente otro siervo. Otro siervo de Eliseo. ¿Verdad? Pero qué tremendo. Usted ve las dos situaciones, ¿verdad? El siervo preocupado por la situación, pero Eliseo con calma. Oró. Qué importante, mis hermanos, es la oración.
1: Amén, así es.
0: Oró para que su siervo recibiera la capacidad de ver lo que estaba allí. Ese es en el versículo 17 que voy a leérselos, mis hermanos. Dice, y oró Eliseo al Señor diciendo, te ruego, Señor, que abra sus ojos para que vea. El Señor abrió los ojos entonces al criado, ¿verdad? Y este vio que la montaña estaba llena de caballería y de carros de fuego alrededor de Eliseo. Y como dice él, eran más. Eran más.
1: Para el Señor.
0: Eran más que el enemigo, ¿verdad?
1: Sí.
0: Qué tremendo. Ese es nuestro Dios. Muchas veces llegamos, tenemos un problema y no vemos lo que está a la par de nosotros. Como decía mi esposa ahora, nos enfrascamos tanto en el problema que tenemos, en la situación difícil que estamos pasando, que no vemos la solución. Pero qué importante es la oración, mis hermanos.
1: Así
0: porque
1: es.
0: Aquí vemos que Eliseo oró para pedirle al Señor que le abriera los ojos al siervo y pudiera ver lo que él veía también. Ese respaldo tuyo, ese respaldo de nuestro Dios, ese respaldo de aquel que dio su vida por nosotros en la cruz.
1: Así es.
0: Ese respaldo de aquel que todo lo puede.
1: Amén.
0: Ese respaldo de aquel para el cual no hay nada. No hay nada imposible, mis hermanos. No hay nada imposible. Mire lo que dice la conclusión. Al igual que el profeta Eliseo, este hombre de Dios, así es. Oremos, mis hermanos, para que nuestros ojos espirituales sean abiertos.
1: Amén.
0: Y así poder ver la protección y el respaldo que tenemos de parte de nuestro Dios.
1: Así es.
0: Bueno, ya tenemos bastantes peticiones, ¿verdad? Que han entrado.
1: Así es.
0: Por medio del Facebook Live y también por medio de la mensajería de texto en el WhatsApp también. Les recordamos el numerito de teléfono.
1: 87, mis amados, 775965, para que envíen sus peticiones y nosotros estaremos orando aquí con mucho amor y mucho gusto para todos ustedes y pidiéndole al Señor por cada petición. Si gusta, le podemos entrar de una vez, ¿verdad?
0: Así es.
1: Mis amados hermanos, bueno, Valesca Picado dice, bendiciones, siervos, doy gracias a Dios porque es bueno, dice, pido sus oraciones por restauración de mis rodillas, dolores intensos, buenas noches. Ok, Valesca, ahorita vamos a orar para que el Señor haga la obra en esa restauración de sus rodillas y bendiga su vida. Marla Ramírez nos manda bendiciones y nosotros te mandamos a ti, Marla, también bendiciones. Don Oscar Valerín, muchas bendiciones, don Oscar, para
0: saludo,
1: usted.
0: Don Oscar,
1: un
0: claro.
1: Abrazo grande y nos manda bendiciones.
0: Bendiciones para usted.
1: Y
0: también,
1: dice que Dios nos guarde en todo tiempo.
0: Gracias.
1: Y a nuestras familias.
0: Amén.
1: Desde Lourdes de Montedioc, desde Lourdes de Montedioc, a don Oscar Valerín, que Dios me lo bendiga, me lo guarde a usted y a su familia también. Elizabeth Esquivel dice, soy Elizabeth, que Dios los bendiga siempre, que Dios los cuide siempre cuando salgan de la cabina y que regresen a sus hogares. Muchas
0: amén,
1: gracias,
0: amén.
1: Elizabeth.
0: Muchas gracias.
1: Por orar por nosotros para que lleguemos con bien a nuestra casa, que el Señor bendiga su vida y la de toda su familia también. Rosibeth Chacón dice, buenas noches, bendiciones, favor orar por la diabetes y vista de Julio Molina. Vamos a orar en un momentito por esa diabetes y por esa vista de Julio. Melania Mora dice, buenas noches, pastores, para dar gracias a Dios por todas las bendiciones recibidas. Amén. Así es, Melania. Qué lindo, ¿verdad? Cuando nos acordamos no solo de pedir, sino de agradecerle a Dios también, ¿verdad? Ramón Vargas dice, buenas noches, pastores, que el Señor les bendiga y los siga usando. Pedir en sus oraciones por mi salud, dice, total, por la salud total de mi cuerpo, ya que he estado un poco enfermo. Ok, Ramón, vamos a estar orando para que el Señor bendiga ese cuerpo, sane ese cuerpo en el nombre poderoso de Jesús, que el Señor pase su mano sanadora y que ese cuerpo sea sanado en el nombre poderoso de Jesús. Ligia María Durán dice: bendiciones, hermanos, doy gracias a Dios por tantas bendiciones. Así es, Ligia, hay que dar gracias en todo tiempo. Jorleni Hidalgo Torres dice: buenas noches, bendiciones, hermanos, les pido oración por mis hijos y para conversión y por mi sanidad y fortaleza y también por tres peticiones, el Señor las conoce. Así es, Jorleni, vamos a estar orando en un momentito por sus hijos y por todas esas peticiones que el Señor conoce y por la conversión y sanidad y fortaleza que pides. Rosibeth Chacón dice: buenas noches, bendiciones, favor orar por mi hijo Christopher, dice, por trabajo y sabiduría, él escucha en España, gracias. Bueno, que el Señor le abra esas puertas a Christopher
0: Amén.
1: allá en España, que el Señor abra esas puertas para que él pueda conseguir un buen trabajo y para que le dé sabiduría también, que la mamá le pide. Qué bueno, Rosibeth, vamos a vas a ver que ahorita vas a dar el testimonio. Señor le va a abrir esa puerta a su hijo y le va a dar esa sabiduría que tú pides. Patricia Goicoechea dice: bendiciones, pido orar por mi papá, dice, él está muy mayor, que él esté tranquilo, solo pensar en su pasado, dice, eso no lo deja tener descanso mental. Bueno, Patricia, que el Señor bendiga a tu papá, que lo guarde, que le llene de paz, que le dé esa paz que sobrepasa todo entendimiento y que no importa que él recuerde su pasado, pienso yo, porque mi mamá también es muy viejita y a veces ella nos cuenta la misma historia muchas veces, ¿verdad? Y no importa porque hay que escuchar a los viejitos, hay que darles seguridad y que ellos se sientan seguros. Bendigo a tu papá en el nombre del Señor Jesucristo y que tu
0: Amén.
1: papá tenga esa paz, como le dije anteriormente, que sobrepasa todo
0: Amén.
1: entendimiento. Flora Acuña, que el Señor les continúe bendiciendo, dice, a cada uno de ustedes y a sus familias y ministerios de Faro del Caribe. Pido oración por mi nieto, dice Pablo Solano, por un trabajo, para que el Señor le abra una puerta de bendición. El Señor va a abrir esa puerta a Pablo. Y el Señor lo va a bendecir a él y a toda su familia, Flor, que Dios guarde sus vidas. Lucía Crack dice: por favor, orar por Vera, sanidad en piernas. Yay Marín dice: Dios los bendiga y proteja. Gracias por interceder por nosotros. Luego apoyo en oración por Cintia, dice, para sanidad de gastritis, colitis y de cólicos e hinchazón en su aparato digestivo. Dice, y por en su aparato digestivo y por protección, dice, la paz del Señor Jesús de Nazaret se vaya, que se vaya tu ansiedad y temores en el nombre de Jesús, dice, amén, que así sea. Yay Marín dice: gracias, doy gracias al Señor Jesús por las oraciones contestadas y dejo en oración a la familia Paniagua Marín y a Rosa María María, amén. Así es, vamos a estar orando por esas familias y sabemos que el Señor contesta siempre, él nunca nos va a dejar ahí esperando mucho tiempo porque ese no es el plan de Dios, el plan de Dios es bendecirnos. Nicole Rojas dice: pido oración por mí, por mi paz mental, para poder estar tranquila y tomar mejores decisiones. Está bien, esa paz que sobrepasa todo entendimiento, Nicole, que el Señor toque esa mente tuya y te dé esa paz que sobrepasa todo entendimiento. Farid Muñoz dice: Yolay Muñoz, Ana Muñoz, vamos a orar por ellas, Farid, por Yolay y Ana Muñoz, para que el Señor bendiga esa familia. Socorro Porta dice: Dios bendiga, hermanos, pido oración por mi familia, protección y liberación. Tere Ramírez dice: pido oración por mi hermana por una enfermedad del riñón. Olga Cascante dice: quiero testificar que tenía un año orando, oigan, hermanos, un año orando por trabajo para mi hija. Y Dios le dio el mejor. Pido oración porque hace años estuvimos pidiendo oración por una beca completa para que mi hijo estudiara. Para que mi hijo estudiara, dice. Y yo sé que no hay nada imposible para el Señor. Así es. Esa beca se va a dar. Si no se ha dado, el Señor se la va a dar. Así como ya le dio ese buen trabajo a su
0: Sí,
1: hija.
0: amén.
1: En el nombre poderoso de Jesús. Lady Barquero dice: oren por familia Rojas Barquero, conversión y bendición. Maru Velázquez dice, Dios les bendiga, siervos, orar por Elmer Rizzo, sanidad de artritis y brujería. Génesis Pérez, escoliosis en la espalda, es una niña, hasta Panamá. Ok, un momento, oramos por todas esas, por todas esas cosas que estás pidiendo, Maru, para que el Señor haga la obra en cada una de ellas. Juana Mayorga dice, buenas noches, amados pastores, pido oración por salvación y sanidad en la vida de mi hija Luisa. Ok, en un momento oramos por esa salvación y esa sanidad en el nombre de Jesús para Luisa. Leila Ugalde Rodríguez, buenas noches, por mi sanidad, dice, en mi garganta. Bueno, Padre, en el nombre poderoso de Jesús, ya leí, Padre, cada petición de mis hermanos, Señor. Yo sí, sé, Señor, que tú vas a hacer la obra, Señor, sí, Señor, conforme a tu voluntad en cada uno de ellos, Señor. Hay necesidad de sanidad, Padre. Hay mucha enfermedad, Señor Jesús. Yo sé que tú vas a traer sanidad, Señor, por esa artritis que tiene Elmer Rizzo, Señor. Por esa niña en Panamá, Señor, que tiene escoliosis, Señor. Yo sé que tú vas a hacer la obra conforme a tu voluntad, Señor. Tú vas a traer sanidad a esos huesos de Elmer, sí, Señor, y de Génesis, Señor. Yo pido bendición para esas personas en el nombre de Jesús, Señor. Y pido por cada hermana, por cada hermano que piden, Señor, por esa beca completa, Señor, que necesita para su hijo, esta persona que se llama Olga Cascante, Señor, para que la bendición tuya llegue a ese muchacho y se le dé esa beca, Señor, y ese trabajo, Señor, que ella pide. Bueno, ella también da gracias por el trabajo que le diste a su hija, Señor. Era el trabajo que ella pedía y tú se lo diste en el tiempo tuyo, Señor. Bendice esa familia, guárdalas, protégelo, Señor. Y protege a todos mis hermanos, Señor, de toda enfermedad, Señor. Como a Tere Ramírez, esa enfermedad del riñón, Señor. Trae esa sanidad que ella necesita, Señor, por la liberación y la protección de socorro, Señor, para todos los hermanos de ella. Guárdalos, bendícelos, Señor. Pido por Farid, pide por Idali, y por Ana Muñoz, Señor, para que tú bendiga las vidas de Farid, y me imagino que son sus hermanas. Bendíceles, guárdales, protégeles, Señor, a esa familia en el nombre poderoso de Jesús, Señor. Por la paz mental, Señor, de Nicole, Señor, ella pide esa paz que sobrepasa todo entendimiento, Señor. Bendícela, Padre, guárdala, ayúdala, Señor, dale esa paz que solo tú sabes dar, Señor. Y también por ese adulto mayor, Señor, que la hija dice que su papá está muy afligido por los recuerdos de su juventud, Señor, tráele paz, Padre, a ese adulto mayor, tráele paz, Padre, solo tú, Señor, puedes dar esa paz que sobrepasa todo entendimiento, Señor. Bendice a ese adulto mayor, ayúdalo a sentirse seguro, tranquilo, Padre, en el nombre poderoso de Jesús te lo pido. Bendice a todos mis hermanos, Señor, guarda sus vidas, Señor, guarda su salud, guarda sus hijos, guarda sus familiares, Padre, yo te lo pido, Señor, esta noche, Señor, sabiendo que tú tienes la última palabra en todo, en el nombre poderoso de Jesús, Señor. Amén.
0: Amén. Así es. Bueno, tenemos por acá más peticiones que entran por medio de la mensajería de texto. Dice Sandra, pido por recuperación y sanación de la vista, por favor. Ok, vamos a estar orando, Sandra, por esa vista. Por acá también nos dice, mañana va Emma para un campamento del colegio con los compañeros. Se va a las 9 y regresan a las 5 de la tarde para que ores por ella, para que todo le salga bien.
1: Que así sea.
0: Sí. Dice por Ian Ortega Cruz, por rebeldía, no quiere estudiar. El niño es un niño de 13 años. Bueno, vamos a estar orando por esa petición para que Dios la guarde y la proteja en ese campamento también. Dice por acá la pastora Lidia Barahona, dice por favor, dice apoyo por mi sobrina Carla B. Ramírez. En este momento la están operando de piedras en la vesícula. Muy bien, vamos a estar orando por ella. Dice Olga de Desamparados, dice, pido oración por esa señora. Dice, es la mamá de una clienta. La operaron, se le metió una bacteria y ahora no puede caminar y la tienen que volver a operar. Muchas gracias. Doña Flor dice, La operaron del estómago hace como 2 meses y no se siente nada bien. Dice que es la suegra de mi hijo, gracias. Dice orar por la familia Venegas Ureña, muchas gracias. Bueno, vamos a estar orando por esa petición. Por
1: Así
0: acá
1: es.
0: también nos dice, buenas noches, por favor, dice pastor, soy Flori Videa Castillo, dice, pido, por favor, me ayuden a orar por mis hijos y mis nietos, por mis familiares, Vida Castillo, dice, por David Arrieta, cobertura, protección, que sea Jesús llevándolo de su mano. Ok, dice, pido oración para que Jesús sea Jesús tocando el corazón de la patrona de mi hija Yolanda, para que le paguen su plata, que lleva más de 2 años que se la deben. Bueno, vamos a orar por esos dineros retenidos también. Pido oración, dice, por Daniela Carrillo, por sus riñones. Montiel Mayorga dice, para que le salga la escritura del lote y le pongan el agua de la casa. Ok, dice, para que mis hijos Esteban, Jainer, dice, Dios les ponga en sus corazones y me llamen. Bendiciones. Bueno, por acá nos dice Ruth Brenes, dice, por sanación de mis pulmones, sanación de una alergia, salvación de mis nietos que andan en vicios, cobertura y protección también para mi familia. Carmen dice, vamos a ver, ¿no? Por acá es un audio, no podemos leer audio, dice Pereira por acá, buenas noches pastores, le pido oración, soy Aida Zúñiga, adulta mayor, padezco mucho de artrosis, de columna, caderas, presión alta, diabetes, cataratas, colon, gastritis, me siento mal. Muchas bendiciones, oren por mí. Bueno, vamos a estar orando por esa petición. Gina Rodríguez dice, orar, por favor, por todos nosotros, los adultos mayores, sobre todo por los que nos dejaron solos. Soy Gina.
1: Sí, Señor
0: Bueno,
1: los bendiga y los guarde a todos los viejitos de Costa Rica y del mundo entero.
0: así es, vamos a estar orando. Bendiciones, hermanos, soy Ana, pido me apoyen en oración por mi salud y por conversión de mi hija. Dice Marcela, dice, buenas noches, hermanos, bendiciones, pido oración por casa propia para mi hijo Brian y por un trabajo para mi hijo Justin. Connie Rodríguez dice, pido ayuda en oración por Ana Pavón. Ella será operada de una pierna para que Dios tome el control. Muchas gracias. Bueno, vamos a estar orando, sí. Dice, bendecida noche, pido mi apoyo en oración por cobertura sobre mis hijos y nietos y por mi persona que ando con un virus de dolor de estomacal, náuseas y dolor en mi corazón por pérdidas de mis 3 hijos. Bueno, vamos a estar orando por esa petición.
1: Claro que sí.
0: Dice, para pedirles oración, dice, por situación que estoy pasando, que Dios me ayude a salir. Liberación y restauración, sanidad mental, espiritual y pedir perdón a Jesucristo y que transforme mi vida. Ok, vamos a estar orando, sí, así es, dice. Eso es de parte de Gerardo Alvarado de Alajuela. Dice que pide por sus hijos y nietos protección. Hermano, familia, gracias. Ok, Gerardo Alvarado de Alajuela. Vamos a estar orando, Gerardo, por su petición. Dice por acá, pide oración por mí, dice. Mi nombre es Marielos. Por mi columna, un dolor muy fuerte en mi piernita, dice, por todos los enfermitos, dice que tengan dolor fuerte, dice, como los que yo he tenido. El Señor, con su gran misericordia, nos ha visto y nos siga viendo con fe.
1: Amén.
0: Ok, dice que nos agobiamos tanto, podremos salir adelante, seguir adelante. Así
1: Sí,
0: es,
1: así
0: amén.
1: es.
0: Se puede salir adelante. Hay que seguirle creyendo a Dios, a pesar de no ver las cosas
1: Así
0: que
1: es.
0: queremos ver. Buenas noches, pastores. Le pido oración por un dolor de rodilla. Entonces, de parte de María Espinosa, muchas bendiciones, nos dice. Dice, buenas noches, pastores. Dice, apóyeme en oración por Cindy para un trabajo, ya que no tiene, y por Emerson y José Luis por restauración para que vuelvan al primer amor de Cristo. Eso es de parte de Vilma Pérez, dice, y para mis nietos también. Tere dice, bendiciones, hermanos, quiero testificar, pedí varios días oración por don José, ya le dieron la salida del hospital y está
1: Gloria a
0: mucho mejor.
1: Dios, gloria a
0: Gracias
1: Dios.
0: por todas sus oraciones. Bueno, para nosotros es una bendición y
1: Amén, amén.
0: nos alegramos porque qué lindo cuando la gente, las personas agradecen
1: Sí,
0: todo aquello lindo que
1: sí,
0: hace
1: sí.
0: nuestro Dios en nuestras vidas. Dice por acá, pastores, bendiciones, me llamo Patricia de la Juela, les pido oración. Dice, libertad, por mi libertad y mis finanzas y todo, dinero retenido también. Carmen Ruiz Salazar dice, bendiciones, mi nombre es Carmen. En el programa ayer les pedí orar por Nazaret, la niña de 5 años que iba a ser operada de problemas del corazón desde que nació. Para honra y gloria del Señor, la niña no tenía nada, dice la mamá, que gloria los médicos estaban asombrados, pero sabemos que Dios hizo el milagro.
1: Así Amén. Es, así es.
0: Ese es nuestro Dios. Ese es nuestro Dios trabajando. Y qué lindo que ponen esos testimonios, porque eso nos ayuda a crecer también.
1: Les da esperanza al pueblo de Dios.
0: Y ayuda a que nuestra fe y la fe de muchos crezca también.
1: Así es.
0: Bueno, vamos a orar por estas peticiones. Bendito Dios y Padre, Señor, te damos las gracias, Padre bueno, porque yo sé que tú sigues obrando en nuestras
1: amén,
0: vidas.
1: Amén.
0: Yo sé que tú sigues trabajando, Señor, en la vida de mi hermano y de mi hermana, Señor. Lo que pasa es que no vemos las cosas, no vemos que tú estás al
1: Así
0: lado
1: es.
0: De nosotros, Señor. Padre, en el nombre de Jesús, oramos. Oramos creyendo que tú puedes hacer la obra, mi Señor, en cada persona, que tú puedes hacer, Señor, sanidades, que tú puedes traer libertad, Señor, a cada persona, mi Dios, en el nombre
1: Así
0: poderoso
1: es.
0: De Jesús, que tú puedes sacar adelante de cualquier situación, Señor. Yo oro esta noche, Señor, por esta persona, Señor, que está siendo operada en este momento de esas piedras en la vesícula, Señor. Yo oro, Dios, para que seas tú tocando en este momento, Señor, esa área afectada, Dios, que seas tú sanando, Señor,
1: sí,
0: quitando
1: padre.
0: Toda piedra, Señor. Tú la puedes deshacer, Padre, en el nombre poderoso de Jesús. Toma las manos, Dios, de esos médicos, Señor. Trabaja, Señor, por medio de ellos. Lo pedimos en
1: sí,
0: el nombre
1: señor,
0: poderoso
1: el nombre
0: de Jesús,
1: poderoso
0: Señor.
1: De Jesús.
0: Oramos por eso, esa sanidad de riñones, Dios, que están pidiendo, Señor, en el nombre poderoso de Jesús. Yo oro, Señor, sabiendo que tú puedes hacer la obra, Padre. Oramos,
1: sí,
0: Dios, por cada situación, Señor, que está pasando mi hermana o mi hermano, Señor, ya sea de sanidad, Dios, ya sea económica, Señor. Cualquier situación difícil que esté pasando, mi Dios, sabemos que tú lo puedes hacer, Señor, que tú tienes una respuesta a sus problemas, que tú puedes hacer la obra, mi Señor, en cada uno de ellos, Señor. Padre, toca cada vida, Dios. Toca cada vida, Señor. Ayúdales, Dios, a salir adelante en todas esas situaciones, Dios, que en este momento están pasando, Señor. Tal vez en este momento, Señor, ellos no pueden ver, Señor, como hablábamos ahora, Señor. Tal vez ellos no pueden ver, Señor, pero abre esos ojos espirituales para que ellos puedan ver y recibir, Señor, esa ayuda que viene de ti en el nombre poderoso de Jesús. Amén y amén.
1: Amén, mis amados hermanos, seguimos orando. Leila Ugalde Rodríguez dice, buenas noches por mi sanidad en mi garganta. Ahorita oramos por esa garganta, Leila. Marielena Girón dice, orar por un de repente de Dios. Vamos a orar en un momento. Ana Salgado Torres dice, pido oración para poder pagar una deuda. Ella es Ana Salgado. Ahorita oramos para que Dios provea lo que necesites para que puedas cancelar esa deuda. Iracema Sánchez dice, bendiciones, pido a mi Dios un milagro económico en el nombre de Jesús. Así es, Iracema, el Señor va a hacer la obra y va a bendecirte con lo que necesitas también. Yaí Marín dice, por favor, orar por sanidad para Cintia de cólicos, gastritis, colitis, y que se vaya toda inflamación, dice, se vaya toda ansiedad y temor y por mucha paz. Vamos a orar en un momento, Yaí, por Cintia, para que el Señor traiga esa sanidad que ella necesita. Nuevamente, Yaí Marín dice, orar por protección, salud y paz y por Sandra y Rosa María. Ana Manzanares León dice, libertar la familia, dice, por orar por mí, sanidad, Dios los bendiga. Ahorita oramos, Ana Manzanares, por la libertad y todo lo que estás pidiendo. Yaí Marín dice, favor, orar por sanidad y un milagro en la columna de Carlos Hernández. Ahorita oramos por esa columna de Carlos. Sara Quesada dice, bendiciones. Por favor, orar por mi sanidad, dice, de dolor en cadera, rodillas, muchas gracias. Dice también Yay Marín que ella quiere dar gracias por oraciones contestadas. Amén, así es. Sara Quesada dice, bueno, ya yo oré por Sara. Vamos a ver. Bueno, mis amados, vamos a orar por estas peticiones. Padre, en el nombre de Jesús, yo bendigo a cada hermano, a cada
0: Cada
1: hermana,
0: vida, Señor.
1: Señor, que han pedido oración,
0: Cada vida,
1: Señor,
0: Señor,
1: por la
0: oramos.
1: sanidad, Señor, de las rodillas, Señor, por la sanidad, Señor, de ese dolor de cadera de Sara, Padre, en el nombre poderoso de Jesús, Señor, para que tú, Señor, bendigas a Sara y le traigas esa sanidad que ella necesita en su cadera y en sus rodillas, Señor. Por la columna, Señor, de Carlos Hernández, para que tu sanidad, Señor, también sea en él, Padre, para que él pueda contar, Señor, esos milagros que tú sigues haciendo hoy, Señor, que él pueda dar testimonio, Señor, y no solo él, sino todas las personas que en esta noche, Señor, estamos orando, mi esposo y yo, para que tú
0: Sí,
1: traigas sanidad
0: Señor.
1: en ellos, que puedan dar el testimonio de que tú hiciste la obra en ellos, Señor. Por la sanidad, Señor, por la libertad y la sanidad, Señor, de Ana Manzanares y de la familia, de ella, Señor, para que tú hagas también en ella la obra, Señor, y traigas esa libertad y esa sanidad en el nombre poderoso de Jesús, Señor. Por la protección, Señor, la salud y la paz de Sandra y Rosa María, Padre, en el nombre de Jesús, yo te lo pido, Señor. Por esos cólicos que tiene Cintia, Señor, esa gastritis, esa colitis y toda inflamación, Señor, se vaya en el nombre poderoso de Jesús. Esa ansiedad y ese temor, Señor, sean quitados y que tú traigas esa paz que sobrepasa todo entendimiento en ella, en el nombre poderoso de Jesús, Señor. Por el milagro económico, Señor, que pide Iracema, Padre, que ella necesita, Señor, que tú abras las ventanas de los cielos para ella, Señor. Que tú bendigas esa vida, Padre. Por la deuda que necesita pagar Ana Salgado Torres, Señor. Ella necesita un dinero para cancelar una deuda, Padre. Provéelo. Bendice a Ana, Señor, en el nombre poderoso de Jesús. Por ese de repente que pide María Elena Girón, Señor. Ella sabe, ella te pide un de repente y tú sabes lo que ella necesita, Señor. Padre, bendice a mis hermanos. A Leila, Padre, tócale esa garganta, Padre, en el nombre de Jesús. Trae esa sanidad que ella pide en su garganta, Padre. Bendice a mis amados hermanos, Señor. Bendice su vida por la salvación y la sanidad de Luisa, Señor, para que tú hagas la obra en ella, Padre, en el nombre poderoso de Jesús, Señor. Padre, bendice a Maru, Señor, que ella pide también por Elmer Rizzo, por esa sanidad de esa artritis. Para que tú toques esos huesos, Señor, y traigas esa sanidad en el nombre poderoso de Jesús. Bendice, Señor, a mis hermanos, bendice sus vidas. Guárdales a cada uno de ellos, Señor. Concede las peticiones del corazón a mis hermanos, Señor. Qué lindo es cuando nosotros oramos a ti, Señor, y se nos es concedido lo que hemos pedido, Señor. Porque por algo mis hermanos, Señor, se toman el ratito para mandar su petición, porque ellos están creyendo, Señor, que tú puedes hacer el milagro en sus vidas. Toca cada hermano, cada hermana, cada niño que está enfermo, Señor, no solo aquí en Costa Rica, en el mundo entero. Bendice, Señor, a todos los que están en los hospitales, Padre, a todos los niños, a todos los ancianos, Padre, bendícelos, guárdales, a todas las madres que están dando a luz, Señor, en los hospitales también, a todos los que están enfermos, Señor, ahora que hay tantas enfermedades, a todo aquel que tiene cáncer, Señor, a todo aquel que tiene enfermedad en sus huesos. Cualquier enfermedad, Señor, nada, nada es imposible para ti, Señor.
0: Sí,
1: Tú
0: Señor.
1: puedes aún resucitar muertos, Señor. Así que nosotros confiamos en que tu poder es grande, Padre, en el nombre poderoso de Jesús. Gracias, Señor, y amén.
0: Y amén. Por acá nos dice, soy Ana Yancy de San Carlos. Quiero pedir oración. Deseo ir a la iglesia. No puedo por mi trabajo. Quiero un nuevo trabajo donde tenga los fines de semana libre para poder ir. Tengo mucho deseo de ir. Pido oración. Dice, para que Dios haga un milagro para pagar una deuda. Dice, yo creo que Él lo hará. Amén. Así es, Ana Yancy. Siga creyendo que Dios lo hará. Y pídele a nuestro Dios que le abra un campito
1: amén,
0: ahí
1: amén.
0: A usted para que pueda estar yendo a escuchar palabra y de palabra de nuestro Dios. Dice, doy gracias a Dios, pues caí en la cocina y el Señor me liberó. Me libró de una fractura, dice, de una fractura de la pierna. Soy adulta mayor. Ya partió mi papá y ahora acompaño a mi hermano Manuel. Bueno, Bendiciones, mi hermana, qué gracias. Gracias a nuestro gracias Dios por haberla Señor. Guardado usted de esa fractura en esa piernita.
1: Así
0: por
1: es.
0: Acá dice, Janet dice, pastores, por favor, les pido sus oraciones para mi hija Janet, para que Dios le abra puertas en el MEP y la llamen a trabajar. Sé que Dios escucha la oración de los justos y para Dios no hay nada imposible. Yo creo que Dios, yo creo en Dios. Dice a mi Dios que la van a llamar a trabajar a mi hija muy pronto. Amén. Gracias a todos los que trabajan en Faro del Caribe. Por acá nos dice para que Dios abra puertas de trabajo para mi hijo Kevin. Eso es de parte de Ana. Dice Manuel Ríos Córdoba, por favor, dice, pido oración para que mi relación con Marjorie, dice, se restaure. Me llamo Manuel Antonio Ríos. Bueno, Manuel, vamos a estar orando para que el Señor restaure su vida. Dice, buenas noches, Dios les bendiga. Siempre les pido oración por Laura, por protección y guía de Dios, y que Dios tome el control de su trabajo y la libre de toda maldad. Muchas gracias. Dice, amén. Orar por Víctor también, Adrián, que tome todo el control de su vida. También dice oración, dice, por la salud de Kimberly. Que Dios la bendiga, dice, con un excelente trabajo. Amén. Muchas gracias. Que Dios los bendiga siempre. Y les pido por mi salud. Bueno, Tamaris, vamos a estar orando. Dice por acá Sergio Quesada. Buenas noches, bendiciones, saludos para que oren por mi esposita, para que el Señor la sane. Dice, todos los huesos. Yo soy Sergio, para que el Señor me haga la obra. Dice, bendiciones y que Dios los cuide mucho. Bendiciones, soy de Alajuela.
1: Amén, gracias.
0: Sergio, gracias. Vamos a estar orando por su petición. Así bendiciones, es. Quiero pedir petición, dice. Así dice, quiero pedir por todas esas almas perdidas que andan en las calles y que encuentren el amor de Dios.
1: Amén.
0: Y también por mi madre, Nubia Rodríguez, y por mi familia también. Por acá Jorge Durán dice, por sanidad de Raúl Bonilla, también de Rico Castro, restauración espiritual. Pido, dice, por Fiorella Cedeño, cáncer de Alexander Chávez, Alexander Calderón, Marvin Ramírez y Manrique González. Sanidad de cáncer, dice también de Víctor Miranda. José Torres dice, pido oración porque tengo el estómago abultado y me duele. Y también la soledad, dice, me dejaron solo. Bueno, vamos a estar orando por esa petición. Buenas noches, bendiciones, dice, pido oración por mi madre, se llama Nelly Sanabria, ella tiene 80 años y se cayó en el baño, se lastimó la rodilla, para que el Señor quite todo dolor de su rodilla, para que el Señor no haya nada, porque para el Señor no hay nada imposible,
1: así es,
0: porque
1: nada.
0: Él es el mismo ayer, hoy
1: amén.
0: Y siempre.
1: Así es.
0: Él es el mismo ayer, hoy y siempre. Oramos, bendito Dios y Padre, Señor. Hemos presentado, Señor, todas esas peticiones delante de ti. Todas las que han entrado, Señor, por medio del Facebook Live y todos los que han entrado por medio de la mensajería de texto también, Señor. Y todas aquellas que tal vez no hemos leído, Señor, pero sabemos que ya tú conoces.
1: Así es, Señor.
0: La intención del corazón.
1: Todo lo conoces.
0: Tú lo conoces, Señor. Padre, en el nombre de Jesús oramos. Oramos creyendo, Señor, que tú eres un Dios que nos amas con amor eterno. Para ti somos Dios. Perlas preciosas, somos como la niña de tus ojos, dice tu palabra, Señor. Que tú tienes cuidado de nosotros, Padre, gracias.
1: Gracias.
0: Yo oro, Señor, por cada petición, Señor, sabiendo que tú traerás la respuesta. Tú sabes, Señor, tú sabes, ya solo el hecho de haberla, Señor, puesto la petición, mi hermano, mi hermana, Señor, ya tú conoces, Señor.
1: Así es.
0: ¿Qué necesidad está pasando? ¿O qué situación difícil necesita ser restaurada, Señor? Pero sabemos que tú eres un Dios que todo lo puede.
1: Así
0: un
1: es.
0: Dios que nos amas con amor eterno y que para ti, Señor, no hay nada imposible, Señor. Padre, eres omnisciente, lo sabes todo. Eres omnipresente, estás en todo lado.
1: Así
0: y omnipotente. Todo, Señor, todo lo puedes. Para ti no hay nada, Señor, que tú no puedas hacer, Señor. Oramos, Dios, creyendo, Padre eterno, que tú traerás la respuesta a sus vidas y que pronto vamos a leer acá, Señor, esos mensajes, Señor.
1: Amén.
0: Esos mensajes de agradecimiento, Señor, por la obra que tú has hecho.
1: Así es.
0: Y que la gloria y la honra, mi Señor, sea siempre para ti.
1: Sí,
0: en
1: Señor.
0: El nombre poderoso de Jesús Lo pedimos, Dios. Amén.
1: Amén.
0: Y amén. Amén. Bueno, se nos ha ido el tiempo ya.
1: Muy rápido.
0: Ya estamos en otro día, dice mi esposa.
1: ya. Hoy no les digo buenas noches. buenos días.
0: buenos días. Así es. Sí, ya sí. Es un nuevo día. Bueno, y qué lindo saber que tenemos un Dios que los
1: ama. Amén.
0: Bueno, se despide ustedes.
1: Buenos días, mis amados. Que el Señor bendiga sus vidas, bendiga cada cosa que ustedes vayan a realizar y que Dios les conceda, hermanos, las peticiones del corazón. Se despide Marisol Mora.
0: Y su servidor Emilio Calderón, quien le recuerda la palabra del Señor en Juan 16:33. En el mundo tendréis aflicción, pero confíen, yo he vencido al mundo.
1: Amén, hermano.

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0: 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Nuevamente le habla su buen amigo Bruce Del Monte. Sabe que este programa Impacto se transmite en todo el mundo de habla hispana, en 22 países por 310 emisoras. Y siempre es un gozo para mí recibir cartas de los oyentes y aún de las emisoras. Tengo aquí en la mano una carta que me ha llegado de la emisora Faro del Caribe de Costa Rica. Y quiero compartir la carta con usted, amable oyente. Dice, reciban un cordial saludo de la gran familia 97.1 FM y 1080 AM, Asociación de Comunicaciones Faro del Caribe. Por medio de estas letras queremos expresar nuestro agradecimiento por todo su trabajo. Sabemos que cada programa transmitido ha sido difundido por todo el mundo. Ustedes están cumpliendo el mayor anhelo de Dios, que otros entreguen su corazón al Dador de la vida. Por ello, damos gracias a nuestro Señor y Salvador Jesucristo por sus vidas. Deseamos que este año traiga nuevos retos, metas, triunfos e infinitas bendiciones para ustedes y los suyos. Una vez más, gracias y adelante. Firmada Odalis Palacios García de la programación de Faro del Caribe. Pues mil gracias, y esta carta se puede multiplicar centenares y miles de veces de otras emisoras y oyentes de Impacto. Muy bien, pues vamos adelante con Ezequiel Martínez. Él comienza una serie de charlas pensando en esta pregunta: ¿quiénes necesitan de Jesús? Vamos a ver su respuesta. Con nosotros nuevamente, el señor Ezequiel Martínez.
1: Muchas gracias, don Bruce. El otro día platicaba con una señora que tenía a su hijo enfermo y tenía necesidad de algunos recursos económicos para poder llevarlo al médico. Por varias semanas había estado llevando a diferentes médicos y su hijo no tenía buenas noticias. Ya estaba un tanto desesperada esta señora, pensando en que tal vez no había esperanza ya para su hijo. Había buscado ayuda por muchos lugares, y una madre hace cualquier cosa por ayudar a su hijo. Eso me hizo recordar a una historia en la Biblia, en el Evangelio según San Mateo, en el capítulo 9, cuando nos habla sobre una mujer que estuvo enferma por más de 12 años y que gastó mucho dinero en muchos médicos y nadie le pudo ayudar. El diagnóstico que le daban era incorrecto y no había la medicina para poder curar a aquella señora. Había gastado demasiado. Había visitado muchos lugares, toda clase de médicos, y quizás tú, estimado oyente, conoces alguna persona que esté en esa misma situación, que le haya sucedido lo mismo y esté un tanto desesperada pensando en que ha gastado mucho, mucho tiempo, mucho dinero y que no hay esperanza, que no hay solución, que no hay cura para la enfermedad. Pues bien, aquella mujer, después de 12 años de enferma, nos dice el Evangelio según San Mateo, que Jesucristo llegó a la aldea donde ella vivía y le dijo: ten ánimo, hija, tu fe te ha salvado. Inmediatamente, desde aquella hora, la mujer sintió en su cuerpo que la sanidad había llegado. En estos días estamos hablando sobre quiénes necesitan de Jesús. Y vamos a estar hablando sobre esto durante algunos días esta semana. Y espero, estimado oyente, que tú nos estés sintonizando a la misma hora, por esta misma estación, todos estos días de esta semana, porque será interesante ver quiénes son las personas que necesitan de Jesús. Y en primer lugar, podemos decir que los que necesitan de Jesús son los que no han podido ser ayudados por otras personas. Aquellas personas que han buscado ayuda aquí y allá y en todos otros lugares. Muchas veces nosotros ponemos nuestra confianza en los hombres. Ponemos nuestra confianza en un partido político. Ponemos nuestra confianza en un empleado de gobierno o en una persona que esté en posición poderosa en el gobierno. Pero cuando las cosas no nos salen bien y esta persona no nos puede ayudar, entonces buscamos ayuda en otra persona. Buscamos ayuda en los amigos, buscamos ayuda en el poder, en el dinero, en las influencias, en diferentes áreas, tratando de conseguir lo que queremos a través de. Pero si no lo logramos, ¿a dónde vamos? ¿Hacia dónde nos podemos dirigir cuando todo esto no funciona? Y cuando el amigo, el poder, aquel que está en influencia, nos falla o no nos recibe o nos dice, bueno, no tengo tiempo para esto. ¿A dónde vamos? Esta es la hora de ir a Jesús. Realmente debimos de haber ido allá con Jesús antes. Pero cuando todos los que nos han podido ayudar no pueden hacerlo, ¿por qué no vamos a Jesús? Jesús está siempre listo, siempre presto para ayudarnos y para darnos la solución a nuestros problemas. Estimado amigo, yo no sé cuáles son los problemas por los cuales tú estás pasando hoy en día. Y es probable que tú ya fuiste con tu mamá, con tu papá, con tus hijos, con tu suegro, con tu suegra, con la persona con quien trabajas. Y no hay solución para la situación. No has recibido lo que has esperado. Yo te invito hoy para que vengas a Jesús y que le cuentes a Él tu problema. Y lo puedes hacer en una oración. Confiarle y depositarle, en primer lugar, reconocer que tienes este problema y que has ido a otros lugares, a otras personas, para tratar de encontrar ayuda y que no la has hallado, y pídele perdón por eso, porque realmente debiste de haber venido con Jesús primero. Porque cuando no buscamos a Jesucristo, estamos dándole el primer lugar a otras personas. Muchas veces cuando estamos enfermos, visitamos al médico antes de orar a Dios y pedirle que Él nos sane. Muchas veces solo con haber orado al Señor ya el Señor comienza a activar en nuestro cuerpo y comenzamos a sentir la recuperación. Y quizás no habría habido necesidad de ir al médico. En muchas ocasiones, claro que sí la hay. Pero ¿por qué no ir al Señor Jesús y encontrar en Él la ayuda que tanto necesitamos? Quiero reafirmarte nuevamente en esta oportunidad. ¿Quiénes son los que necesitan de Jesús? Son aquellos que no han podido encontrar ayuda en otros lugares. Si tú te encuentras decaído, te encuentras triste quizás, porque no has encontrado lo que buscabas, ven a Jesús, Él te ayudará. Entrégale a Él tus problemas, tu situación, tu estado físico, tu estado emocional, tu situación con los hijos, con el esposo, con la esposa, con el vecino, con los amigos, y Él se encargará de todo. Si con toda confianza venimos a Él y con toda la fe depositamos nuestra vida, Él actuará.

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2: Cualquier cambio en la vida no siempre es un proceso fácil y de seguro nos produce crisis. Y es así también pasa en la etapa de jubilación. Para muchas personas no es tan fácil o es una etapa poco agradable, donde le genera bastante crisis, depresiones, sentimiento de inutilidad y, en peor de los casos, el suicidio. ¿Qué es ser jubilado? Según el diccionario académico, es necesario que se cumplan tres funciones o tres condiciones para poder decir que alguien es un jubilado. Número 1, haber cumplido el ciclo laboral exigido para alcanzar la jubilación. Número 2, percibir una pensión. Y en tercer lugar, dejar de trabajar. Estos pasos nos llegarán a todos tarde o temprano. Y si uno no se prepara para enfrentarlos, es probable que pase por muchos sufrimientos, por los cambios que experimentan en su vida cotidiana, por sobre todo en lo laboral. ¿Cuáles son algunas recomendaciones para poder enfrentar con una actitud positiva? Escucharemos en este programa en base de la experiencia de nuestro invitado. Historia que cambia el corazón. Bienvenidos al encuentro de hoy. Soy Heriberto Ayala y hoy tengo el privilegio de presentar este programa en donde estaremos conversando con mi amigo Lester Olfert. Una persona que ama el trabajo misionero, se ha desempeñado por varios años en esta actividad, pero luego, por su avanzada edad, tuvo que dejar todo y pasar a la etapa de jubilación. Pero antes de escuchar esta historia, permítame recordarle nuestra dirección en internet, www.encuentro.ca. Allí podrá escuchar todos los programas producidos por Encuentro y encontrará también recurso para su vida espiritual. Además, nuestra dirección para comunicarse con nosotros aquí en el programa. Bueno, es momento de escuchar a nuestro invitado. Lester, bienvenido al encuentro de hoy.
3: Estoy contento de estar aquí con Heriberto para contar algo de mi vida. Mi esposa es Darlene, somos más o menos de la misma edad y Dios nos ha dado 3 hijos, dos varones y una mujer. El varón primero es casado, tiene un hijo, entonces por ahí tenemos un nieto. Nuestro segundo hijo pues sufrió un accidente cuando tenía 20 años y murió, y entonces hemos tenido esta pérdida, pero también esto es otra historia. Pero es nuestro hijo también, está con el Señor. O sea, nuestra hija ha tenido 5 hijos, ahora son de edad de 6 a 21 años.
2: ¿De qué parte de Canadá eres, Lester, y su esposa?
3: Ambos somos de el área de, bueno, de la provincia de Saskatchewan, cerca de la ciudad de Swift Current. Y ahí nos casamos y estuvimos el primer año de nuestra vida de casado en Swift Current.
2: Lester, los oyentes seguramente se preguntarán, pero ¿cómo Lester habla tan bien el español siendo canadiense? Porque mayormente en los países hispanos conocemos que los canadienses hablan más el inglés. ¿Cómo usted está hablando bien el español? ¿Aprendió de qué forma?
3: Bueno, fue por el llamado de Dios a la vida misionera. Y en la preparación pasamos un año en Río Grande, Texas, estudiando español y la cultura de América Latina. Y pues en 9 meses teníamos el fundamento, pero después pasamos un año en México, ahí empezamos a practicar, y después el Señor nos dirigió a Nicaragua, donde estuvimos más de 13 años viviendo. Allí aprendimos.
2: Y después, aparte de Nicaragua, ¿qué actividades más desempeñaban ustedes, Lester?
3: Cuando regresamos, fui pastor de por 2 años y medio, casi 13 años, a la iglesia que nos había mandado a la obra misionera. Era pastor, senior pastor,
2: el pastor principal.
3: El pastor principal. Pero de allí la misión me llamó, estaban buscando un director para ser dirigente de la obra en América Latina. Entonces, porque querían una persona que hablaba español, que conocía la cultura, porque el que estaba no hablaba español, aunque había sido misionero, pero no en América Latina. Entonces, nos mudamos de Saskatchewan a Manitoba para tomar este puesto, y servía en esto por unos otros 13 años ahí. Y visitaba a México, Nicaragua y Paraguay.

0: Luego de trabajar por varios años como misionero, pastor de iglesia y otras actividades, Lester tuvo que enfrentar la decisión y la etapa más difícil de su vida, dejar todos los trabajos que venía haciendo con mucho amor y dedicación, y así pasar al retiro o a la jubilación. ¿Cómo fue este cambio? Él mismo nos cuenta aquí.
1: Bueno, me jubilé de mi trabajo de director para América Latina en 2005, al final de 2005, y pues ahí me jubilé. Y ya no era el director, ya era conocido, pero ya no tenía puesto. Entonces esto cambia mucho a lo que uno siente de uno mismo. Pero en realidad no sufrí crisis porque todavía tenía interés en la obra misionera. Y empezando en 2006 nos ofrecimos a hacer dos meses de voluntariado con un ministerio en Nicaragua que era para niñas de la calle. Tenían una visión de hacer un albergue para estas chicas. Y entonces por los siguientes 7 años, cada año cuando hace mucho frío aquí en Canadá, nos íbamos a Nicaragua. Pero también era porque no solo por el frío, sino que en Nicaragua también es el tiempo seco, no llueve tanto. Y entonces podíamos hacer construcción y otros ministerios sin impedimento. Sí, trabajamos por otros 7 años. Entonces, y a la vez, habíamos empezado, antes que me jubilé aquí en Steinbeck, habíamos empezado un ministerio para la gente latina que llegaban aquí. Entonces empezamos con estudios bíblicos y después empezaron con un servicio mensual. Y este ministerio actualmente todavía en esto estoy involucrado. Y esto nos ha dado un sentimiento de sentido, a propósito. Podíamos usar nuestra experiencia en América Latina, todavía nuestro español, y entonces nos sentíamos realizados.
0: Lester, ¿cuál sería una presión, no sé si llamarlo emocional, social, puede ser familiar también, con las cuales una persona que pasa al retiro, a la jubilación, está luchando más siempre con esas presiones? ¿Cuál sería?
1: Quizá es poder hacer lo que todos los demás hacen. Pero hemos aprendido también a través de nuestra vida que no debemos de medir nuestra felicidad o nuestro sentido con la misma regla que otros tienen, porque tal vez tienen más capacidad material por su trabajo y cosas así. Nosotros nos hemos enfocado, creo, al ministerio de las personas, a buscar cómo ayudar a personas en sus luchas y en su sentido, su relación con Dios. Entonces, esto no requiere de tantos recursos económicos, sino usar nuestro tiempo para ayudar a personas.
0: Lester nos cuenta que es muy importante entender que Dios nos reconoce por lo que somos y no por lo que hacemos. Además, Él nos deja algunas recomendaciones que les ayudaron en su experiencia para enfrentar la etapa de jubilación.
1: Pues reconocer que no es lo que hago que es tan importante, sino lo que soy como hijo de Dios, y que Dios no nos reconoce tanto por lo que hacemos, sino lo que somos. Entonces, creo que esto me ayudó a enfocarme, y mi esposa me ayudó mucho también a enfocar esto. Entonces, entre los dos hemos hecho el ministerio, especialmente estos últimos 7 años en Nicaragua también. Ella estaba tan involucrada como yo. Entonces, esto ha sido algo de bendición para superar crisis en diferentes tiempos. La pérdida de nuestro hijo, andar juntos y ahora en jubilación seguir esta amistad profunda también. habíamos hecho también preparativos financieros para nuestra jubilación. La misión tenía un plan de aumentar o ahorrar para el futuro, pero también lo suplimos con nuestros ahorros donde podíamos. Entonces ahora tenemos suficiente con las pensiones que tenemos, más algo más que nos permite hacer algunas cosas, por ejemplo, hacer el trabajo en Nicaragua, poder viajar a Nicaragua, aunque por ahí también la misión con quien estábamos sirviendo nos permitía recibir también donaciones para nuestros gastos, pero esto nos ha ayudado. Y también creo que la vida en Nicaragua, ahí aprendimos a limitar nuestro estilo de vida, a no ser tan materialista y gastar nuestro dinero en cosas importantes, esenciales. Es aún más importante que hacemos un ahorro mensualmente, que nos quitan de nuestro pago. Y esto, si lo quitan, ya no lo sentimos tanto. Y esto ayuda, porque con los intereses, entonces va acumulando y mejorando. Y también creo que siempre he sido una persona algo activa. Me gusta diferentes pasatiempos, entonces hemos cultivado pasatiempos sanos. Me gusta el ejercicio. No corro como tú, pero hago otras cosas que también
2: ayuda a ejercitarse, ¿no?
1: Sí, esto ayuda mucho a la mente y también el cuerpo, para tener un cuerpo más sano. Creo que el tiempo devocional, seguir leyendo la Biblia, pero también otros libros de que nos enriquece la vida, que nos puede ayudar a superar.
0: Lester, muchas gracias por su tiempo y bueno, esperemos que Dios siga bendiciendo su vida, su hogar, su familia. Muchas gracias.
1: Bueno, muchas gracias, Heriberto, por este tiempo.

0: Gracias por haber estado en la sintonía de este tu programa Encuentro. Y te voy a agradecer que me visites en el www.encuentro.ca. O también puedes dejarme una nota de voz en el WhatsApp 1-204-202-1525. 1-204-202-1525. Una nota de voz o tal vez una nota escrita. La otra opción es info@encuentro.ca. Gracias por sintonizarnos a través de esta radioemisora. Yo soy tu amigo Ernesto Pinto y al despedirme quiero recordarte que Dios te ama y yo también.
1: La una en punto.
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2: Isaías, capítulo 16.
3: Enviad cordero al Señor de la tierra, desde Sela del desierto, al monte de la hija de Sión. Y cual ave espantada que huye de su nido, así serán las hijas de Moab en los vados de Arnón. Reúne consejo, haz juicio, pon tu sombra en medio del día como la noche, esconde a los desterrados, no entregues a los que andan errantes. Moren contigo mis desterrados, oh Moab, sé para ellos escondedero de la presencia del devastador, porque el atormentador fenecerá, el devastador tendrá fin, el pisoteador será consumido de sobre la tierra. Y se dispondrá el trono en misericordia, y sobre él se sentará firmemente, en el tabernáculo de David, quien juzgue y busque el juicio y apresure la justicia. Hemos oído la soberbia de Moab. Muy grandes son su soberbia, su arrogancia y su altivez, pero sus mentiras no serán firmes. Por tanto, aullará Moab, todo él aullará, gemiréis en gran manera abatidos por las tortas de uvas de Kiraeset. Porque los campos de Esbón fueron talados y las vides de Sibma, señores de naciones, pisotearon sus generosos sarmientos. Habían llegado hasta Jazer y se habían extendido por el desierto, se extendieron sus plantas, pasaron el mar. Por lo cual lamentaré con lloro de Jazer por la viña de Sibma. Te regaré con mis lágrimas, oh Esbón y Eleale, porque sobre tus cosechas y sobre tu siega caerá el grito de guerra. Quitado es el gozo y la alegría del campo fértil. En las viñas no cantarán ni se regocijarán. No pisará vino en los lagares el pisador. He hecho cesar el grito del lagarero. Por tanto, mis entrañas vibrarán como arpa por Moab y mi corazón por Kiraceret. Y cuando apareciere Moab cansado sobre los lugares altos, cuando venga a su santuario a orar, no le valdrá. Esta es la palabra que pronunció Jehová sobre Moab desde aquel tiempo. Pero ahora Jehová ha hablado diciendo, dentro de 3 años, como los años de un jornalero, será abatida la gloria de Moab, con toda su gran multitud, y los sobrevivientes serán pocos, pequeños y débiles.
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Esa es la música de Sons of Thunders con esta canción que se llama ¿Quién vive? Bueno, ahí escuchamos también la participación de músico en esta canción que iniciamos, o iniciamos más bien con esta canción, este espacio de Solo Complacencias, acá por su emisora Faro del Caribe 97.1 FM. 1080 amplitud modulada, y también estamos en internet en www.farodelcaribe.org. Les saluda un servidor, Cristian Ortiz García, invitándole, mi amado hermano y hermana, para que usted nos envíe sus mensajes de texto o sus mensajes de audio y solicite sus canciones favoritas. Con muchísimo gusto vamos a complacerles en este espacio que se extiende hasta las 2 de la madrugada, si el Señor así lo permite. Vamos a la música a la 1:13. Somos Faro del Caribe. Estamos en Solo Complacencias.

0: Bueno, ahí teníamos a Travis Joe y Miel San Marcos con esta canción, Coritos con Flow, se llama Este Canto. Y tenemos ya por acá mensajitos, mensajes que nos envían los hermanos solicitando sus canciones favoritas. Dice, me complacen con Peregrino de Nazaret, por favor. Dice la hermana Vicky de Tres Ríos, claro que sí, con muchísimo gusto. Aquí está también mi hermano Andrés Dixon.
1: Buenos días, mi hermano Cristian Ortiz, por aquí estamos, dándole gracias al Todopoderoso, que bendecimos a todos los guardas de seguridad, que Dios los guarde, los bendiga en esta noche, de parte de Dixon. Si me puede complacer con Más Allá del Sol, Cristian, si me puede complacer.
0: Claro que sí, mi Buenas hermano. Noche. Con muchísimo gusto. Aquí Edison me pidió una canción de Jesús Armando, pero no... No aparece este canto en programación. Otro mensaje dice por acá, hola, dice, bueno, Dios te bendiga, hermano Cristian, soy Roberto Astúa de Siquirres. Me complace con Mi Día de Jesús Adrián Romero, con mucho gusto. Y también dice por acá, Dios lo bendiga, hermano Cristian, un abrazo, saludos para usted. Si me puede complacer con la canción de Oscar Ovidio, Allá en los Olivos, dice Elida Mora desde la zona sur. Claro que sí, con mucho gusto. Vamos a la música. Estamos en Solo Complacencias.

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2: Señor Palau, tengo 28 años de edad, me dice esta señorita, pero estoy absolutamente deprimida y desesperada. La vida no vale la pena vivirla. ¿Para qué nos vamos a engañar? Yo quiero suicidarme para terminar de una vez con este destino maldito que me persigue incesantemente. Pero he oído decir que suicidarse es condenarse para la eternidad. ¿Cree usted, señor Palau, que si me suicido, estoy condenada al infierno o sería el fin de mi miseria? Estimada señorita, la verdad que quiero ojalá frenarla antes que haga un acto loco que pueda arruinar su físico y a la vez su vida espiritual. La pregunta es esta. Primero, ¿por qué se quiere suicidar? Usted dice que el destino maldito la persigue. Señorita, no hay tal cosa como el destino. La vida es como es, pero no hay tal cosa como el destino y la suerte. La Biblia dice, «Gozaos en el Señor siempre. Otra vez digo que os gocéis». Señorita, si usted fuera una mujer feliz, jamás pensaría en el suicidio. Segundo, la Biblia dice, «No matarás». Quitarse la vida propia es matar. Sí, matarse a sí mismo, por cierto, pero es matar. Dios se lo prohíbe. Tercero, suicidarse no resuelve nada. Sencillamente, usted va a transferir la agonía terrenal por un breve periodo de tiempo aquí en la tierra para una agonía eterna en la eterna condenación. Porque sí, yo creo que una persona que se suicida es una persona que no conoce la paz con Dios y no conoce la vida eterna, y por eso piensa en suicidarse. Cuarto, señorita, el que la empuja a quitarse la vida es Satanás, el enemigo suyo, el rey y príncipe de este mundo, el rey y príncipe de una eternidad perdida que la Biblia llama el infierno. Dios no quiere que usted se suicide, señorita. Jesucristo dijo, «Yo he venido para que tengan vida y para que la tengan en abundancia». En otro lugar le dice Jesucristo a usted, señorita suicida, que quiere quitarse la vida, «Yo les doy vida eterna, y no perecerán jamás, ni nadie les arrebatará de mi mano». No, señorita, el deseo del suicidio es o un acto de depresión o un empuje de su enemigo Satanás. Escúcheme, señorita, no se quite la vida. Deténgase un minuto. Primero, levante sus ojos al cielo y dígale, «Oh Dios, Creador mío, mi vida es triste. Gran parte de mi tristeza la he creado yo mismo, porque he sido egoísta, he sido egocéntrica, he pecado contra ti, no he sido bueno con los demás, llevo una carga en mi conciencia, pero Dios, tú eres amor, tú me creaste, tú enviaste a tu Hijo al mundo por mí. Sálvame, oh Dios, líbrame de la desesperación, dame la vida eterna, Señor». No quiero suicidarme. Yo recibo a Cristo en mi corazón. Quiero vivir. Quiero la vida eterna. En el nombre de Jesús. Amén.
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Bueno, y teníamos la música de Oscar Ovidio, Allá en los Olivos, se llama esta canción, es la 1:41, estamos en Solo Complacencias, completamente en vivo, acá por su emisora Faro del Caribe, en esta madrugada de miércoles, ya hoy 17 de junio de este año 2026. Dice por acá, bendiciones, hermano Cristian Ortiz, le pido si me complace con Vacío Vacío, de José Papo Rivera. Gracias, Dios le siga bendiciendo. Desde Guápiles nos envían este mensaje la hermana Leda y con muchísimo gusto le complacemos. Aquí está José Papo Rivera y esta canción que se llama Vacío, Vacío.

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1: Me encontraba en el aeropuerto de San José, Costa Rica, esperando que los altavoces anunciaran la partida del avión en que viajaría aquella mañana. En el amplio salón de espera había más de 100 personas y un murmullo de voces daba vida al ambiente. Los rostros se miraban con la inquietud característica de los que están por realizar un vuelo. De pronto se oyeron los gritos angustiosos de alguien que corría desesperado de un lugar a otro. Era un niño como de 6 o 7 años que, envuelto en lágrimas, decía: «Papá, papá, ¿dónde estás? Me dejaste solo». Una docena de brazos de hombres y mujeres se estiraron para tomar al niño. Algunos compadecidos trataban de consolar al niño con palabras cariñosas. Otros preguntaban: «¿Y quién es el padre de esta criatura?». Pero el niño no se consolaba. Seguía llorando y preguntando en vano: «Papá, ¿qué te hiciste? Ven pronto, estoy perdido». Aquellos minutos se hicieron eternos, pero pasaron. Por fin el padre del niño apareció, aparentemente tranquilo, como sin haberse percatado del problema de su hijito. Cuando éste lo vio, corrió a sus brazos y su lamento, ya moribundo por agotamiento de fuerzas, fue el siguiente: «Papi, ¿por qué te fuiste? Estaba perdido sin ti». El padre lo levantó, lo apretó contra su pecho y, mostrando su conmoción, le dijo: «Andaba por ahí nomás, mijito, pero aquí estoy ahora, ya no te dejaré solo». El niño recostó su cabecita sobre el hombro de su padre, se sumió en su silencio de gozo y a muchos pares de ojos se les vio humedecidos de lágrimas. Un momento más y el avión de plateadas alas izaba vuelo hacia el lejano azul. Tal es el relato que me hizo un amigo costarricense. Y ahora yo te hago a ti, mi amiga y mi amigo, estos comentarios pertinentes. ¿Y no es esto acaso una ilustración patética de la realidad de muchos? En medio del bullicio, rodeados de un mar de gente, se sienten solos y perdidos y lejos de los brazos amorosos de un padre providente y bueno. El dolor de la soledad es terrible. La conciencia de estar uno perdido es angustiosa y el consuelo que el mundo quiere darnos no llena nuestro vacío. El hombre tiene que hallar su centro en Dios. Afortunadamente, el que está perdido, el que carece de hogar espiritual, no tiene que estarlo siempre, pues Jesucristo, el Hijo de Dios, dice: «El Hijo del Hombre», refiriéndose a Él, «vino a buscar y a salvar lo que se había perdido». Mi amiga, mi amigo, corre ahora a los brazos de Dios. Él te ama, tiene un interés personal en ti y nunca, jamás te abandonará. 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

Bueno, ahí teníamos a Rigoberto Amaya con esta canción A Todo Tren, y así, mi estimado oyente, estamos llegando al final de este espacio de Solo Complacencias. Les recuerdo que a las 2:15 tendremos el programa Cruzada con Luis Palau, 2:45 el mensaje a la conciencia, a las 3 el reprise de La Verdad os hará libres, a las 4 momentos de oración y a las 4:30 el programa Los Mañaneros. Así que la invitación muy especial para que usted continúe en sintonía de esta su emisora, Faro del Caribe, iluminando el sendero de su vida.

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1: En punto las 2.
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0: negocios, es que yo soy un tiburón para hacer negocios, yo soy una amenaza, etcétera. No, no, no es mi habilidad, no es mi capacidad, es el Señor que nos bendice para poder hacer las cosas. Y en el caso de Israel, esto era más que literal, porque ¿quién les dio la tierra prometida a ellos? Tierra que ellos no tuvieron que labrar, no tuvieron que cuidar al principio, sino que era una tierra que ya estaba lista. Había ciudades, obviamente tuvieron que construir nuevas y tuvieron que hacer sus sembradíos y demás, pero mucho de lo que estaba ahí se los dio el Señor, una bendición muy grande, ya una tierra linda, una tierra que fluye leche y miel. ¿Quién es el que da el poder para adquirir eso? Es Dios. Entonces es una declaración de que yo no me eche a mí mismo las flores, sino que reconozcas que es Dios el que me da la fuerza, el poder, la habilidad para hacer las cosas.
1: Hermanos, de la verdad será libre, Dios me los bendiga. Hermanos, Jesucristo nos dio el ejemplo de bautizarse. Primero se bautizó y luego tomó la Santa Cena. Me estoy congregando en una iglesia en donde no hacen bautismos. No hacen bautismo y toman la Santa Cena. ¿Es correcto? Yo creo que me explique esto a la luz de la palabra. ¿Es correcto? ¿Debo seguir ahí o salirme de ahí? O ¿quieren que me explique esto, varón? Dios lo bendiga.
0: No bautizar a la gente es ir en contra de un expreso mandamiento del Señor. En Mateo capítulo 28, la Biblia lo dice de esta manera. No es mi frase, no es que me gusta a mí que sea así, es como el Señor ordenó que fueran las cosas. Oiga cómo lo dice el Señor Jesucristo. Y si Él lo dice, pues yo nada más obedezco. Pero los 11 apóstoles, los 11 discípulos se fueron a Galilea, al monte que Jesús les había ordenado. Cuando lo vieron, lo adoraron, aunque algunos dudaban. Jesús se acercó y les habló diciendo: Toda potestad me es dada en el cielo y en la tierra. Por tanto, id y haced discípulos a todas las naciones, bautizándolos en el nombre del Padre, del Hijo y del Espíritu Santo, y enseñándoles que guarden todas las cosas que os he mandado, y yo estoy con vosotros todos los días hasta el fin del mundo. Amén. ¿Él está con nosotros todos los días? Sí. ¿Él nos ha enviado a predicar la palabra? Sí. ¿Él quiere que hagamos discípulos? Sí. ¿Él quiere que lo bauticemos? Entonces no sé por qué no hacen esto en alguna iglesia. Si no hacen esto que dice aquí, predicar la palabra a toda criatura, a todo el mundo, enseñándole la palabra, bautizarles y saber que Dios va a estar conmigo siempre, ahí está faltando algo. Y es grave para mí. Porque el bautismo no es un acto simbólico nada más. Es un acto simbólico que refleja una realidad espiritual. Y según Romanos, oiga, voy a leer en Romanos capítulo 6, la implicación que tiene ser bautizado. Romanos 6, versículo 4, si no estoy errático, sí, el 4. Bueno, voy a leer el 3. ¿O no sabéis que todos los que hemos sido bautizados en Cristo Jesús hemos sido bautizados en su muerte? Porque somos sepultados juntamente con Él para la muerte por el bautismo, a fin de que como Cristo resucitó a los muertos por la gloria del Padre, así también nosotros, bautizados, ¿sí?, seremos nosotros gente que anda en vida nueva. Me parece que hay que bautizar, hay que ser bautizados. No hacerlo es para mí muy extraño. No le tengo que decir que se vaya a una iglesia o no, esa no es mi tarea, pero diría que están en una franca oposición a una enseñanza clara de la palabra que hay que bautizar y ser bautizados.
2: Atendemos la siguiente de las consultas, pastor. Dice: Hermanos, de la verdad es que no puedo, dice, es verdad que no puedo participar de la cena del Señor porque todavía no soy bautizado. Eso fue lo que me dijo mi pastor. Una vez cuando la escritura me dice que si como y bebo indignamente recibiré el juicio. Y nos da la cita bíblica de Primera de Corintios capítulo 11 versículos 27 al 33.
0: Correcto. El requisito bíblico no es que el pastor, caso, digamos, el caso de mi persona, yo no le digo al hermano que está repartiendo los elementos de la cena, no le va a decir al hermano José o a la hermana Eliana, vea, usted no lo dé, no le dé a fulano, no le dé a sutano, no. La Biblia dice, oiga lo que dice la Biblia, de manera que cualquiera comiere este pan o bebiere esta copa del Señor indignamente, será culpado del cuerpo y la sangre del Señor. Entonces, cada persona tiene que hacer lo que dice el versículo 28. Por tanto, pruébese cada uno a sí mismo y qué, y coma así del pan y beba de la copa. Entonces, si cada persona es la que determina cómo está, cómo se siente, si entiende lo que está haciendo, no soy yo como pastor el que tiene que decirle no le den a fulano o sí le den a sutano.

0: segundo lugar, me parece que la cena fue originalmente con los discípulos de Cristo. Entonces, para mí, cualquier persona que sea discípulo de Cristo, aunque no sea miembro de una iglesia local donde está celebrándose la cena, podría participar de la cena del Señor bajo su propia responsabilidad. ¿Por qué? Porque yo no quiero decirle denle o denle cuando esa persona no es digna o no entiende lo que está haciendo. Entonces creo que es una responsabilidad. Regla número uno, tiene que ser un creyente en Cristo Jesús, tiene que ser un discípulo de Cristo. Pero, y aquí viene el pero grande con letras cursivas y en negrita, que para muchas personas, muchas iglesias exigen que para tomar la cena tiene que ser miembro de esa iglesia local. Yo no estoy de acuerdo con esa idea, pero muchas iglesias así lo tienen como una política. Aquí solo le dan la cena a los miembros de la iglesia. Y eso me parece que tiene que ser solamente a los creyentes, aunque no sean de esta iglesia, pueden recibir la cena del Señor. Es para todos los creyentes, pero cada uno tiene que tomar la decisión si lo hace o no.
1: Buenas, hermanos de Faro del Caribe. La pregunta mía es con referente a la encarnación de nuestro Señor Jesucristo. Siendo María la madre de Cristo, y también heredera del pecado original, porque pues todos nacimos de varón, somos herederos del pecado original. La encarnación de Cristo en ella se dio por medio del Espíritu Santo. Siendo Cristo 100% hombre y 100% Dios, ¿cómo no heredó el pecado que por herencia tenía María?
0: Por una razón muy sencilla, y le explico según dos pasajes de la Biblia. Lucas, capítulo 1, entonces el ángel le dijo a María: María, no temas, porque has hallado gracia delante de Dios. Concebirás en tu vientre y darás a luz un hijo, y llamarás su nombre Jesús. Este será grande, este será grande. ¿Cómo va a pasar eso? María se queda pensando, ¿cómo será esto? Pues no conozco varón. Versículo 35, oiga lo que dice la escritura. Respondiendo al ángel, le dijo: El Espíritu Santo vendrá sobre ti con poder del Altísimo, te cubrirá con su sombra, por lo cual el santo ser que nacerá, será llamado Hijo de Dios. Entonces, ella fue cubierta por el Espíritu Santo. El Espíritu Santo entonces gestó la creación de Cristo en su vientre, y en ese sentido, él va a ser superior a cualquier otro ser humano. Nacido de mujer, nacido bajo la ley, pero por obra y gracia del Espíritu Santo, por lo cual el pecado original no se transmitió de igual manera que en los demás seres humanos. Sí recibe la mismo castigo, la muerte. Todos los seres humanos mueren, excepto que Cristo venga antes por nosotros. Pero aquí está claro, el santo ser que nacerá en ti es por un cubrimiento que hace el Espíritu Santo. Y ahora, el otro pasaje que quería contarle, que nos ayudan a entender cómo puede haber sido esto de que era humano, pero no tenía el pecado original, es que en Hebreos, capítulo 4, Hebreos 4, el autor de los Hebreos, cuando habla de Cristo, que es igual que todos nosotros, igual a todos los demás seres humanos, dice: Por tanto, teniendo un gran sumo sacerdote que traspasó los cielos, Jesús, el Hijo de Dios, retengamos nuestra profesión. No tenemos un sumo sacerdote que no pueda compadecerse de nuestras debilidades, sino uno que fue tentado en todo según nuestra semejanza, pero sin pecado. ¿Tenía Jesús la posibilidad de pecar? Sí. Porque aunque él no reciba el pecado original de la manera completa como lo recibiría un ser humano, sí tenía la posibilidad de pecar. Si no, entonces no hubiera habido tentación. Hubo tentación porque había posibilidad de pecar, de fallar, de no cumplir el objetivo de Dios. Pero él no conoció el pecado. Entonces se mantuvo fiel al Señor, nunca cedió a la tentación y él nunca pecó. Lamentablemente, en la iglesia tradicional, para tratar de explicar esto, entonces desarrollaron la idea de que María fue concebida sin pecado original. lo cual obviamente va en contra de toda la escritura.
2: Saludos, pastores de Faro del Caribe. Señor, me les bendiga. Pastores, quería hacerles una pregunta. ¿Qué quiso decir Jesús en San Juan capítulo 10, verso 34, cuando él presentó defensa delante de los fariseos y él menciona el Salmo 82, 6? ¿Puedo dar una explicación acerca de eso, por favor? Gracias, buenas tardes.
0: A ellos les gustaba citar la Biblia literalmente en muchos casos, y a veces les gustaba citar la tradición oral. Comienzan a enojarse con Jesús, porque Jesús dijo en el capítulo 10, voy a leer nada más una de las cosas que él dijo que les chocó fuertísimo: mi Padre que me las dio es mayor que todos y nadie las puede arrebatar de la mano de mi Padre. Hasta ahí está bien, ¿verdad? Todos diríamos amén. Pero vea lo que sigue: yo y el Padre uno somos. Al decir Jesús esto, oiga, yo y el Padre uno somos. Entonces se enojaron, dice la Biblia. No yo, dice la Biblia. Entonces los judíos volvieron a tomar piedras, volvieron, ya lo habían hecho antes, volvieron a tomar piedras para apedrearle. Jesús le respondió: muchas buenas obras he hecho, que me han mostrado mi Padre, ¿por cuál de ellas me quieren apedrear? Ellos dijeron: ah, no te apedreamos por esto, sino por blasfemo, porque te estás haciendo Dios. Y le dice, y en la ley no dice eso, en realidad es un salmo. En la ley no dice eso, es en el Salmo 82.6. Para efectos de ellos es lo mismo. Le dice, sí, cierto, el Salmo 82.6 dice, dioses sois, sois dioses. En ese Salmo está hablando de que los jueces, si usted lo busca, ese Salmo 82 es muy lindo. Dios convoca a los jueces que están haciendo mal su tarea en Israel. Qué triste es cuando la justicia no es lo que tiene que ser. Y en este caso, en el Salmo 82, la justicia no estaba haciendo nada de lo que se esperaba de ella. Y los jueces son herederos de Dios. Están haciendo una tarea que le toca a Dios, que es juzgar. El único que realmente puede juzgar, que es Dios. Entonces le dice, mire, ustedes, Dios se levanta en medio de la reunión de los dioses, en medio de los dioses juzga. ¿Hasta cuándo juzgaréis? Y ahí lo señala. Yo dije, versículo 6, vosotros sois dioses y todos vosotros hijos del Altísimo. Entonces, si Jesús trató, citó el Salmo 82, donde Dios habló de los jueces como dioses, porque hacen una tarea de Dios, no dioses en el sentido de tener una naturaleza diferente a los demás, sino hacer una tarea que es de Dios, ¿por qué ustedes me van a pelear a mí si la Biblia habla de que somos dioses? Ese fue el sentido que le quiso dar Jesús, como un ejemplo, no como una enseñanza para que alguien construya hoy en día una teología, una antropología de que el ser humano es Dios, y obviamente no lo somos, somos seres finitos humanos.
3: Tardes, la verdad os hará libres. Es que me preguntaron algo sobre la diferencia en el capítulo 18 de los Hechos, donde se habla de un Apolo que solo conocía el bautismo de Juan. Y la pregunta exactamente es, ¿cuál es la diferencia del bautismo de Juan y el bautismo del Señor Jesucristo? Porque parece que recibieron el Espíritu Santo hasta después que recibieron el Espíritu de Jesucristo. O sea, el bautismo de Jesucristo.
0: Es mucha la diferencia, y vamos a explicar en qué consiste esa diferencia. Voy a leer Hechos 18 para los hermanos que no tienen ahorita presente el pasaje. Dice, llegó a Éfeso un judío llamado Apolos, natural de Alejandría, varón elocuente, poderoso en las escrituras. Este había sido instruido en el camino del Señor, siendo de espíritu fervoroso, hablaba y enseñaba diligentemente lo concerniente al Señor, aunque solamente conocía el bautismo de Juan. Comenzó entonces a hablar con él en una sinagoga, pero aquí la Priscila le instruyeron aparte mejor y le van a mostrar el camino que le está haciendo falta a él. Explicamos en qué consistía el bautismo de Juan. Juan era una voz en el desierto que fue llamada por Dios. Vamos a leerlo en Mateo. Está en Mateo, Lucas, Marcos. Marcos muy poquito. Juan habla bastante de Juan el Bautista, por cierto. Lucas habla un poco y Mateo pues lo introduce en el capítulo número 4. Cuando estamos en Mateo capítulo 4 y vemos a Juan el Bautista, dice que Juan llamaba a las multitudes para que fueran, en el capítulo 3, disculpen, capítulo 3 de Mateo, dice, él predicaba en el desierto de Judea diciendo, arrepentidos. ¿Por qué? Porque el reino de Dios se ha acercado. Y le citaba el pasaje de Isaías, voces que claman en el desierto, preparar el camino en el Señor, acudían a él gente de toda Judea, la provincia alrededor de Jordán, eran bautizados por él en el Jordán, confesando sus pecados. El bautismo de Juan seguía la línea del Antiguo Testamento y el período intertestamentario, de que la gente hacía lavamientos, abluciones, para reconocer de que yo dejo atrás la suciedad del pecado y me quedo con la pureza de Dios. En el agua estoy, con mi boca estoy confesando los pecados y me echo en el agua, me sumerjo en el agua para que el agua se lleve toda esa suciedad. Entonces, el bautismo era una señal de arrepentimiento. Y después de eso venía la penitencia. Yo tenía que demostrar con mis acciones que me había arrepentido. Por ejemplo, si alguien, eso está en el versículo 8, producid pues frutos dignos de arrepentimiento. Entonces había que dar evidencia de esos frutos. Eso está en Lucas, eso no está en Mateo, no está en Marcos, sino que está en Lucas. En la predicación que dicen de Lucas, él va a decir, el que tiene dos túnicas, dé al que no tiene. Y unos publicanos, bueno, no exijáis más de lo que es ordenado. Y unos soldados, no hagan extorsión a nadie, ni calumnien y conténtense con su salario. Entonces, ese era el método por el cual se hacía el bautismo de Juan. Era señal de que estamos mal, de que viene alguien a cambiar esto y que yo me tengo que arrepentir. En cambio, el bautismo cristiano y el bautismo con el Espíritu Santo fue anunciado por el mismo Juan. Se lo voy a leer. Lucas capítulo 3, versículo, leo el 16. Lucas 3, 16. Dice, respondió Juan diciendo a todos, yo a la verdad os bautizo en agua, pero viene uno más poderoso que yo, de quien no soy digno de desatar la correa de su calzado, él os bautizará en Espíritu Santo y fuego. Ese es el bautismo del Espíritu Santo, que el Espíritu Santo ahora mora dentro de mí y que yo produzco por la gracia del Señor. Bueno, Dios produce en mí por su gracia, para decirlo mejor, Dios produce en mí por su gracia el fruto del Espíritu, que es amor, gozo, paz, paciencia, benignidad, bondad, fe, mansedumbre y templanza. Esa es la diferencia entre el bautismo de Juan y el bautismo cristiano y el bautismo con el Espíritu Santo. El bautismo cristiano hay que decir que es el testimonio público de mi fe con el Señor. Me bautizo porque me he reconocido mi pecado y el Señor me ha limpiado del mismo y quiero públicamente darlo a conocer. No para que el agua se lleve mi pecado, no, ya Cristo se llevó mi pecado cuando yo lo confesé con mi boca, sino que públicamente quiero decirle a todo el mundo que ahora estoy de este lado en el reino de la luz.
4: Vamos a la siguiente y para aclarar a varios hermanos que nos han enviado la misma consulta, leo esta, dice así, Pastor, Dios, no, más bien, Pastor, ¿puede participar de la cena del Señor alguien que no esté entonces bautizado?
0: Pues sí, imagínese que usted se convierte y digamos que la iglesia local, donde usted es miembro, o donde usted va a ser miembro, el bautismo lo tienen hasta verano y tiene que esperar usted 7 meses. No va a participar de la cena mientras que se bautiza. O sea, usted quiere bautizarse, pero es hasta tal época. Yo no veo ningún problema en que una persona tome la cena. El Señor sí sabe lo que está haciendo. Es que lo que Pablo clarifica y dice, hermanos, pruébense cada uno a sí mismo. Voy a volvérselo a leer. 1 Corintios 11:28. Por tanto, pruébense cada uno a sí mismo y coma así el pan y bebe la copa. Y oiga el versículo 29. El que come y bebe indignamente, sin discernir el cuerpo del Señor, juicio come y bebe para sí. Si no sabe lo que está haciendo, entonces está mal. Entonces, puede ser que sea miembro de la iglesia y no sabe lo que está haciendo. Es muy importante que la persona que tome la cena del Señor esté consciente de lo que implica tomar la cena, de los beneficios, de los requisitos, de los privilegios que implica tomar la cena. Porque Pablo va a decir que algunos no se congregaban en la iglesia de Corinto para lo mejor, sino para lo peor.
5: Hola, buenas. Mi pregunta es la siguiente. Si, bueno, Dios nos hizo en el jardín del Edén, ahí hizo al primer hombre según la narrativa bíblica, cae sobre nosotros el hecho de que según la Biblia la caída fue culpa del ser humano, o sea, nosotros, la raza humana es la culpable de la separación entre el Creador y la raza humana, ¿verdad? Valga la redundancia. Siendo así, ¿por qué la serpiente está en el Edén? ¿Por qué la serpiente seduce? ¿Por qué todo lo que cuenta da a entender de que ya ahí todo empezó mal desde que Dios, que es omnisciente, omnipresente, permitió que la serpiente seduciera al ser humano y que de ahí viene la caída? ¿Cómo me explica eso a la luz de la Biblia? Gracias.
0: No, Dios no permitió que la serpiente sedujera a Eva, ¿no? Eva y Adán fueron seducidos por la serpiente porque le dio la gana. No fue Dios que le dijo, mire, ustedes van a ser tentados y no van a soportar. Le quiero un ejemplo en la misma boca de Dios hablando. Juan, Génesis capítulo 4, Juan nada que ver. Génesis capítulo 4, el Señor le dice a Caín, oiga, esto ya es después del pecado original, que fueron expulsados del Edén. Vea lo que dice aquí la escritura. Entonces Jehová dijo a Caín, ¿por qué te has enojado? ¿Y por qué ha decaído tu semblante? Si hicieres lo bueno, no serías enaltecido, pero si no lo haces, el pecado está a la puerta acechando. Con todo tú lo dominarás. O sea, el mismo Dios, ya después del pecado original, le dice a Caín, Caín, si usted lo resiste, usted puede dominar el pecado, usted puede rechazarlo. Está a la puerta acechando, pero usted lo puede dejar afuera. Bueno, Dios nos hizo un estado probatorio, nos dio con la posibilidad de que escogiéramos entre el bien y el mal, entre obedecer o desobedecer. Pero Él jamás nos indujo a hacer el mal. Que Eva no resistió, que Adán no resistió, eso es otra cosa. Pero no fue que Dios dijo, Eva quiere no pecar, pero yo voy a forzarla para que peque. Adán quiere no pecar, pero yo lo voy a inducir para que peque. No, ni Adán ni Eva tenían que haber pecado, si hubieran querido. Pero ellos escogieron la desobediencia en vez de la obediencia, porque se les dijo, de todo árbol pueden comer menos de uno. Y de ese uno la serpiente estaba ahí para engañar. Entendemos por Apocalipsis 22, no, Apocalipsis 12, lo siguiente. Dice que la serpiente antigua, versículo 19, capítulo 12, versículo 9, Apocalipsis 12, 9. Y fue lanzado fuera el gran dragón, la serpiente antigua, que se llama Diablo y Satanás, el cual engaña al mundo entero. Esa serpiente antigua estaba en el Edén, engañó, tentó a Adán y a Eva, ellos cayeron en el pecado. Lo que significa es que el mal ya estaba antes de Adán y Eva, y en la serpiente está el mal. La discusión de cómo se origina el mal es una discusión muy profunda, pero entendemos que ahí es donde se origina el mal, en la serpiente, que es Satanás, que se rebela en contra de Dios. No sabemos cómo fue. Los rabinos les ha gustado mucho la teoría de que no le gustó mucho a Satanás que Dios creara al hombre, al ser humano. Entonces estaba molesto por ello, pero no sabemos la razón por la cual se rebela Satanás. Pero está claro de que el mal ya estaba en el Edén, como habitando el Edén, sino por un intruso llamado la serpiente antigua.
6: Buenas tardes. Quiero preguntarle acerca del bautismo, porque yo tenía 13 años cuando me bauticé, pero luego me alejé de los caminos del Señor. No así como muchísimo, pero sí, no estuve muy bien con el Señor. Y ahora que ya estoy grande, me parece que quiero saber si debo bautizarme de nuevo o si estoy bien. Muchas gracias por su respuesta.
0: Mucho gusto. Yo no creo que una persona deba de bautizarse varias veces. Con una vez que lo haya hecho está bien. Sí, lo hizo sabiendo lo que estaba haciendo, es decir, si a conciencia, cuando se bautizó, supo lo que estaba pasando en su vida, que tal vez después se frió o se apartó o se alejó. Ya eso es independiente del bautismo. El bautismo se hace una sola vez. Sí he tenido casos, hermana, donde gente me ha dicho y yo he aceptado. Gente me ha dicho, pastor, es que a mí cuando me bautizaron ni sabía lo que me estaban haciendo. El pastor dijo, yo levanté la mano y andaba en ese paseo y me metieron a bautizar. Entonces, en esos casos hemos bautizado a gente que tal vez se bautizó, pero no tenía conciencia de lo que implicaba el bautismo. No se lo habían explicado, no estuvo reflexionando sobre el mismo, sino que fue la emoción del momento y siente que no se había bautizado como debería haberse bautizado. Entonces, la persona opta por volverlo a hacer. Pero por lo general, yo diría, si uno decide volver al Señor, es suficiente. Si uno decide consagrarse al Señor, es suficiente. No hay necesidad de bautizarse como para refrendar eso que estamos diciendo o haciendo de acercarnos más al Señor.
7: Buenas tardes, saludos. Pastor, consulta. Corona de gloria. Primera de Pedro 5:4. Y cuando aparezca el príncipe de los pastores, recibiréis la corona inmarcesible de gloria. Esta corona es prometida a los pastores, líderes y creyentes que guían y pastorean con integridad y buen ejemplo el rebaño. Lo puedo interpretar así, literalmente recibirán una corona. ¿Me podría explicar? Gracias, bendiciones.
0: En el tema de las coronas, las recompensas y demás, yo confieso mi poca, vamos a decirlo así, a mí me gusta ser agradecido con el Señor y entender la amplitud de una corona. Una corona es una señal de victoria. Cuando a alguien le coloca una corona es porque lo declaran vencedor, porque ha logrado algo. Una corona de gloria, la Biblia habla de corona de vida, corona de gozo, corona de justicia. Santiago 1:12, Tesalonicenses 2:19, la primera, segunda de Timoteo 4:8, que habla de la corona de justicia. Esas coronas todas son incorruptibles, no se van a dañar, no se van a afectar. Son de un color brillante, escarlata, amarillento. El oro de nosotros, ¿verdad? Es el color vistoso. Pero la idea no es tanto de que nos vamos a colocar una corona y decirle, ahí va el pastor Juan Carlos. No, no, no es tanto de que llame uno la atención, sino de que el Señor le dice a uno, has hecho bien tu tarea, has cumplido bien tu trabajo. Como cuando iban a los Juegos Sísmicos o a los Juegos Olímpicos o a cualquier juego en algún lugar del mundo, al que gana le dan una corona. Esa corona señal de que ganó, de que lo logró, de que alcanzó la meta. Entonces, esta corona de gloria, la gloria eterna, el poder estar con el Señor para siempre, son señales de victoria, lo logramos, lo alcanzamos. No señales de ostentación. El famoso dicho, ¿verdad? Que me dieron una medalla por ser humilde y cuando me la puse, me la quitaron. Uno no puede andar ostentando las cosas, uno no puede andar presumiendo. Y el Señor no nos va a dar nada para que presumamos. Más bien, es linda la visión del libro de Apocalipsis, ¿verdad? Que uno recuerda. En las visiones iniciales de los capítulos 4 y 5, en esa multitud que hay de seres, no sabemos si son angelicales, si son una mezcla de angelicales con seres humanos, que están alrededor del trono, alabando y bendiciendo el nombre del Señor, 24 horas, toda la vida, mañana, tarde y noche. Dice que ellos tienen coronas, ellos tienen coronas, y ellos, esas coronas que tienen, ¿verdad? Las muestran, las entregan, echan. Voy a leerlo como dice literalmente la escritura, Apocalipsis 4. Voy a leer el versículo 9. 9. Cada vez que aquellos seres vivientes dan gloria y honra y acción de gracias al que está sentado en el trono, al que vive por los siglos de los siglos, los 24 ancianos se postran delante del que está sentado en el trono y adoran al que vive por los siglos de los siglos. Y oiga lo que hacen. Y echan sus coronas delante del trono diciendo, Señor, digno eres de recibir la gloria, la honra y el poder, porque tú creaste todas las cosas y por tu voluntad existen y fueron creadas. Las coronas se echan delante del único que merece tener una.
4: Vamos a la siguiente de las consultas que nos ingresa. Dice, bendiciones, pastor. Nos deja su saludo. Muchas gracias, mi hermano. Mi pregunta es con respecto al capítulo 7, versículo 2, según la Reina Valera 1960. ¿Quién se supone es el otro ángel que subía de donde sale el sol y tenía el sello del Dios vivo? Gracias y muy buenas tardes.
0: Apocalipsis, ¿verdad? 7:2, ¿verdad? Dice, en el 1, para leer el 1 y después entender el contexto, hasta el 3. Después de esto, había cuatro ángeles que en pie delante de los cuatro ángulos de la tierra, que detenían los cuatro vientos de la tierra, para que no soplase viento alguno sobre la tierra, ni sobre el mar, ni sobre ningún árbol. Estaba la escena, es clara, ¿verdad? Es contundente. Y vi también otro ángel, cuatro ángeles, y vi también otro ángel que subía donde sale el sol y tenía el sello del Dios vivo, y clamó a gran voz a los cuatro ángeles, ya son cinco en esa escena, a quienes se les había dado el poder de hacer daño a la tierra y al mar, diciendo, no hagáis daño a la tierra, ni al mar, ni a los árboles, hasta que hayamos sellado en sus frentes a los siervos de nuestro Dios. Ese es el ángel del sello, el ángel que marca el nombre del Cordero y el Dios Padre en cada persona, con los sellos. Los sellos implican tres cosas. Una es protección. Cuando algo está sellado es porque se protege, se cuida. Luego implica propiedad. Si algo tiene un sello mío, por ejemplo, es porque ¿a quién le pertenece? A la persona de quien es dueña el sello. Y también un sello de calidad, de que es genuino. Este es el sello que le pongo en mis cartas, dice Pablo. Esta es la marca, las grandes letras con que os escribo, señal de que soy yo. Entonces, un cristiano tiene este sello que Dios le da. En este caso, estamos hablando de cinco ángeles, cuatro que están deteniendo que vengan los cuatro vientos de la tierra, y un quinto ángel que aparece para, con el sello, ir a marcar a los 144.000, que es lo que viene ahí en el versículo 4. Y oí el número de los sellados, 144.000 sellados de los hijos de Israel, de las tribus que ahí se mencionan. Hemos explicado varias veces esto de las tribus: Judá, Rubén, Gad, Aser, Neftalí, Manasés, Simeón, Leví, Isaacar, Zabulón, José y Benjamín. No está la tribu de Dan y no está la tribu de Efraín.
8: Pastor Juan Carlos Sánchez, y a los controles, un saludo muy cordial. Bendiciones, pastor, por ustedes y por esa emisora que es de mucha edificación. Pastor, mi pregunta es, cuando Jesús sanó a los 10 leprosos, ¿qué se devolvió solo uno? Y entonces él le dijo, ¿por qué solo tú te has devuelto a darme las gracias? Algo así, ¿verdad? Y entonces, si Jesús sabía que él se iba a devolver, ¿por qué le preguntó, pastor? Si nuestro Señor Jesús, él sabe todo. Entonces, ¿por qué le preguntó eso? Si él sabía que ya el leproso, que ese señor se iba a devolver.
0: Jesús aprovecha las cosas, los eventos, los episodios, para hacer o dar enseñanzas. La historia es muy conocida. Yendo Jesús a Jerusalén, pasaba entre Samaria y Galilea. Al entrar en una aldea, le salieron al encuentro 10 hombres leprosos. ¿Okay? Salen 10. 10 que necesitaban el toque del Señor, la bendición de parte de Dios. Él le dijo, vayan, preséntense, hagan los rituales que la ley exige. Y se postró rostro en tierra. Uno, que era samaritano, respondiendo Jesús, dijo, ¿no son 10 los que fueron limpiados? ¿Y los 9 dónde están? ¿No hubo quien volviese y diese gloria a Dios, sino este extranjero? Y le dijo, levántate, vete, no solo has sido limpiado, sino que le agrega, tu fe te ha salvado. Entonces, es una oportunidad que Jesús toma para, de un hecho concreto, sanidad de la lepra, venga el discurso de dos cosas, de la importancia de la gratitud, del agradecimiento, y de la importancia de la más hermosa bendición que podemos recibir, que además de la bendición de la salud física, es la salud espiritual. vete, tu fe te ha salvado. No solamente se fue limpio, ya no es inmundo, ahora es limpio, pero también ahora es salvo. Su corazón está entregado a Jesús. Su vida ahora le pertenece a Jesús. Por eso, aunque Jesús supiera, aunque Él sabe todo, aprovecha para que todos los que oyeron esa historia y esa persona reciban una enseñanza superior. Y usted y yo hoy estamos hablando de esto. No solamente hemos sido sanados, hemos sido también salvos. La palabra soso, que es el verbo para salvar y sanar, salud es lo mismo. O sea, las dos cosas lo recibe. Recibe la sanidad y recibe la salvación. Es algo lindo lo que recibe aquí este leproso. Su gratitud le trae mayor bendición. Y creo que esa es la lección que aprendemos. La gratitud trae mayor bendición.
9: Buenas tardes, bendiciones, hermanos. César Camacho en Heredia. Quería preguntar sobre Isaías capítulo 11. Nada más, ¿en qué tiempo será eso? Pienso que está hablando de Jesús, pero ¿todo irá a suceder después de Jesús? ¿O hay partes que suceden muy antes?
0: Es una pregunta, amado hermano, le tengo que confesar que he estado leyendo sobre ese tema, comentario que estoy leyendo, y precisamente el autor le dedica mucho al análisis de este capítulo 11 de Isaías, de si su cumplimiento es histórico a la época específica de alguno de los reyes de Israel, porque precisamente el capítulo 11, donde dice, y saldrá una vara del tronco de Isaí y un vástago que tenían a sus raíces, algunos lo relacionan con la época en la cual ellos van a vivir en contra del desafío que están enfrentando, que sería la invasión asirio-efraimítica, o el pacto que hicieron Israel, el reino del norte, con Asiria para atacar Judá. Entonces sí hay un cumplimiento para mí histórico, pero todo esto se cumple hasta la llegada del Mesías. Hay una época en la cual Israel puede recibir recompensa, esa amenaza inicial contra Judá, Dios las va a desbaratar y Dios le va a dar paz y victoria a su pueblo, pero en el fondo también es cierto, y no se puede negar, que todo lo que aquí habla se cumplirá hasta la venida del Señor. Algunos han querido relacionarlo con un eventual milenio, pero no dice ahí que es para el milenio, sino es una forma de decir una época de paz universal. Y para mí, hasta que sea la consumación de los tiempos, vamos a poder vivir una paz universal, ni siquiera en el milenio. En el milenio no, porque el milenio apenas termina, según dice Apocalipsis 20, sale Satanás suelto y engaña otra vez a las naciones, y otra vez se levantan en contra de Dios. Así que este juicio, este justo época de la humanidad, cuando todo es paz, aún entre los animales, eso va a ocurrir hasta el final de los tiempos.
4: Vamos a la siguiente, nos escribe un hermano, pastor, ¿podría algún ángel en este tiempo rebelarse contra Dios como lo hizo el ángel que posteriormente fue Satanás?
0: Yo creo que no, creo que esa posibilidad de rebelión desapareció. Mi amigo Orígenes creía que sí, ¿verdad? Que la historia era cíclica y se podía repetir todo de nuevo, hasta el ser humano. Orígenes llegaba hasta ese punto a decir que el ser humano, aún estando ya en la gloria de la Nueva Jerusalén, se podría rebelar contra Dios otra vez. Yo no creo, yo creo que ya todo eso desapareció, la posibilidad de rebeldía ya no es factible, ya no sería una posibilidad de que algún ángel molesto se rebele. Creo que eso no va a pasar más. Igual va a pasar con la humanidad, cuando estemos ya con el Señor, nadie va a rebelarse, nadie va a querer hacerlo. Seremos transformados, mejorados, optimizados, y ya no vamos a tener ese deseo de rebeldía. Igual los ángeles no lo tienen, me parece.
4: Agradecemos a usted, hermano y hermana, que nos ha hecho llegar sus dudas, consultas o inquietudes a este su espacio. La verdad os hará libres. Puede continuar, todavía nos quedan algunos minutos, enviando su pregunta, duda o inquietud, y si no, posterior a el programa, el siguiente día, la estaremos dando lectura. Escuchamos la siguiente.
10: Buenas tardes, quisiera hacer una consulta. Quisiera saber si Dios hizo promesas a los seres humanos en el Antiguo Testamento y que Él no las haya cumplido. Muchas gracias, que Dios las bendiga.
0: Sí, pero no por culpa de Él, sino por la rebeldía de la gente. ¿Cuántas cosas Dios prometió? ¿Cuántas cosas Dios dijo que si ustedes hacen esto, les va a ir así? Por ejemplo, ¿cuáles son las más fáciles de recordar? La de Deuteronomio 28. Toda la bendición que Dios le ofreció a Israel. Voy a leer una de las muchas que vienen ahí. Dios dice, te abrirá Jehová su buen tesoro, el cielo, para enviar la lluvia a su tierra en su tiempo, para bendecir. Prestarás a muchas naciones, tú no pedirás prestado. Te pondrá Dios por cabeza y no por cola. ¿Y qué le pasó a Israel tantos y tantos siglos? Tantos y tantos siglos. ¿Qué le pasó? Que ellos, en vez de ser cabeza, eran cola. Su tierra ya no les pertenecía. Desde que los romanos llegaron, nunca más volvieron a ser independientes. Cayeron desde los días de Babilonia. Nunca volvieron a ser independientes. Un pequeño tiempo de independencia macabea. Y volvieron a caer en los romanos. Y toda la historia, hasta hace algunas décadas, que volvieron a tener posesión física de tierra. Pero a ellos se les prometió esto. Te pondrá Dios por cabeza y no por cola. Estarás arriba y no estarás abajo. Te confirmará Dios como su pueblo santo. Los pueblos verán de la tierra que el hombre de Jehová se ha invocado sobre ti. Te verán. Pero ellos fueron rebeldes. Entonces, sí hay promesas, pero nunca porque Dios falló. Porque la Biblia dice, en Romanos, un pasaje que conocemos, que todas las promesas son en el sí y en el amén. O sea, el Señor lo que dice tiene la hermosa, preciosa costumbre de lo que Él dice, lo hace una realidad. Todas sus promesas son en el sí y son en el amén. Él no cambia de opinión. Él no dice hoy para que usted se sienta bien algo y mañana cambia de opinión. Él siempre cumple lo que dice. Él nunca deja que ninguna de sus palabras caigan. Es 2 Corintios 1.20, es la cita, ya la encontré. Porque todas las promesas de Dios son en el sí y en el amén, por medio de nosotros, para la gloria de Dios. El que cumple es el Señor. ¿Hubo promesas que no se cumplieron? Sí, pero porque eran promesas condicionadas a la obediencia del ser humano.
4: Y la última que nos ingresan, dice Pastor, explicar si hubo otra descendencia antes de Adán y Eva, según Isaías, que habla de Lili.
0: Isaías no habla de Lili. Hay que aclarar eso. Isaías, igual, le dije que estaba estudiando Isaías, ¿verdad? Isaías tiene una cita donde, hablando de la desolación de los tiempos, una forma de mostrar que un lugar está bajo juicio, condenación, es que ahí viven las aves nocturnas. Esas aves que dan miedo, ¿verdad? Un búho, se menciona el búho, se mencionan otros animalitos, que son señal de que el lugar está despoblado, de que ahí solo viven cosas que dan miedo. Entonces, una de esas cosas que dan miedo, la Biblia utiliza una palabra y habla de en la Reina Valera, lo traducen con la palabra búho o lechuza en otras versiones. Es un fantasma que ellos imaginaban propio de los lugares que quedaban desolados. Eso es parte del juicio que hace Dios sobre Babilonia en Isaías capítulo número 14. En ese, o 13, ya les digo cuál es el pasaje exacto. Pero a la hora de hablar Isaías de esta desolación, de este juicio, de esta época de condenación, menciona una creencia que tenían ellos de que habían espectros que aparecían en esos lugares y daban miedo, asustaban a todas las personas, porque obviamente un lugar maldito es un lugar que usted identifica con estos animales que dan miedo, que son nocturnos y que asustan a cualquiera. Es Isaías 34. Yo dije 14, sí, me equivoqué. Isaías 34, con razón no lo encontraba. 34, versículo 14, sí. Las fieras del desierto se encontrarán con las hienas, la cabra salvaje llamará a su compañero, la lechuza también tendrá allí refugio y hallará para sí reposo. Esa palabra lechuza es la palabra Lilith. Entonces, en las tradiciones de los judíos, inventos que ellos han hecho, es que había un demonio llamado Lilith, femenino, y que Adán tuvo relaciones con ella y de ahí vienen los espíritus inmundos. Una estupidez, obviamente. Eso no tiene fuente bíblica. Entonces la Biblia no habla de Lilith, sino que habla de un animal, un espectro que asusta. pero que asusta porque está en un lugar donde las fieras del campo, hienas, cabra salvaje, señales de destrucción, el erizo, el pelícano, se menciona en el versículo 11, están ahí presentes. Pero no, la Biblia no enseña que haya habido reproducción antes de Adán y Eva, sino después del huerto del Edén, que fueron echados. Génesis capítulo 4 comienza la reproducción humana. Hemos llegado al final del espacio por el día de hoy. Como siempre, agradecerle mucho su sintonía. Siga orando por este ministerio, por nosotros, para que podamos hacer la tarea que Dios nos encomendó. Recuerde tener un plan de la Biblia, sígalo, examínelo todo y retenga lo bueno. Cuando tenga alguna inquietud, se puede comunicar con nosotros y trataremos de ayudarle. Hoy hemos estado para hacer este programa desde los estudios principales de Faro del Caribe, nuestro hermano André Mora Rojas y su servidor, el pastor Juan Carlos Sánchez Saborío. Que Dios nos siga bendiciendo a todos.
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2: Le informamos la hora. Son las 4.
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5: 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A continuación, hacemos un paréntesis en nuestra programación para escuchar el Himno Nacional de Costa Rica. Su autor es Manuel María Gutiérrez y la letra fue compuesta por el poeta José María Celedón. Es un canto a la paz y al trabajo, un canto de gratitud y esperanza al mejor porvenir de la patria, juramento de amor a la libertad.

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Muy buenos días tenga usted, mi amado hermano, mi hermana, amigo, amiga oyente de esta su emisora Faro del Caribe. Le saluda a un servidor, Cristian Ortiz García, y le doy la más cordial bienvenida a este espacio Momentos de Oración, todos los días a esta hora por esta su emisora Faro del Caribe. Nos unimos, mis hermanos, en un tiempo especial de clamor, de oración, delante de la presencia del Señor. Es un momento para agradecerle a nuestro Dios por un nuevo día, mi hermano, y también para venir delante del trono de la gracia y presentar cada una de las peticiones que usted, mi hermano, o que yo tengamos. Es un tiempo lindo para estar delante de la presencia del Señor y poner este día también en las manos de nuestro Dios. Le quiero recordar la línea del WhatsApp, que es el 87 77 59 65. Esa es nuestra plataforma del WhatsApp para que usted pueda escribirnos. Recuerde que a esta hora no recibimos audios ni llamadas, solamente mensajes de texto. Por favor, envíe su petición de una manera lo más resumida posible para que podamos orar por la mayor cantidad de peticiones en este tiempo de clamor, de oración y de agradecimiento con nuestro Dios. Agradecimiento con el Señor por un nuevo día que Él nos regala. Ya hoy estamos miércoles 17 de junio de este año 2026. Y damos gracias al Señor por el don de la vida, porque nos ha permitido llegar hasta el día de hoy, por su gracia y por su misericordia. Hermano, hermana, usted y yo estamos disfrutando de un nuevo día. Y damos gracias a Dios por la salud, damos gracias a Dios por el trabajo, por nuestra familia, por nuestros hijos, nuestro cónyuge, por el abrigo, el sustento que el Señor nos da todos los días, mis hermanos. Cada día tenemos que tener ese corazón agradecido con nuestro Dios. Si usted quizás viene levantándose en este momento, se está preparando para ir a su trabajo, para iniciar las labores en el hogar, mi hermano, tome un tiempo especial. Tome unos segundos para agradecerle a Dios por este nuevo día y ponga su vida y todo lo que usted va a hacer el día de hoy en las manos del Señor. Hoy es un día también para estar a cuentas. Recuerde lo que dice la palabra del Señor en el libro de Isaías, en el capítulo 1, verso 18, que dice: Venid luego, dice Jehová, y estemos a cuentas. Oiga, hermano, si vuestros pecados fueren como la grana, como la nieve serán emblanquecidos. Y si fueren rojos como el carmesí, vendrán a ser como blanca lana. Mi hermano, cada día es una oportunidad para que usted y yo estemos a cuentas con Dios, para que pidamos perdón al Señor si le hemos fallado, hermanos, y para iniciar el día en comunión con nuestro Dios, tratando siempre de agradarle al Señor, que nuestra vida, mi hermano, sea siempre agradable al Señor, que seamos obedientes a su palabra. Que seamos, hermanos, hacedores de la Biblia, no tan solamente oidores, sino que seamos hacedores de la palabra del Señor. Dice la palabra de nuestro Dios, mi hermano y mi hermana, en el Evangelio de Mateo, en el capítulo 13, el Señor les habla a las personas que estaban con Él sobre la parábola del sembrador, que todos habremos escuchado en algún momento. Dicen: aquel día salió Jesús de la casa y se sentó junto al mar, y se le juntó mucha gente. Dice: y entrando él en la barca, se sentó y toda la gente estaba en la playa. Y les habló muchas cosas por parábolas, diciendo: he aquí, el sembrador salió a sembrar, y mientras sembraba, parte de la semilla cayó junto al camino, y vinieron las aves y la comieron. Parte cayó en pedregales, donde no había mucha tierra, y brotó pronto, porque no tenía profundidad de tierra. Pero salido el sol se quemó, porque no tenía raíz, y se secó.
parte cayó entre espinos, y los espinos crecieron y la ahogaron. Pero parte cayó en buena tierra y dio fruto, cual al 100, cual al 60 y cual al 30 por uno. El que tiene oídos para oír, oiga. Mi hermano, la parábola del sembrador es una de esas enseñanzas importantes que dio nuestro Señor Jesucristo, porque Él mismo explica el significado de esta parábola. En esta parábola, el sembrador representa a quienes anuncia la palabra de Dios. Las semillas, la palabra, y los diferentes terrenos, mi hermano, representan el estado del corazón de las personas. Y ahí, hermano, es donde tenemos que poner mucha atención. El énfasis no está en la calidad de la semilla, sino en la condición del corazón que la recibe. Hermano, la palabra de Dios es la semilla. Y la palabra de Dios es la misma para todo el mundo, es la misma. Lo importante es nuestro corazón, que representa la tierra donde cae la semilla. ¿Cómo está nuestro corazón? ¿Cuál es la condición de nuestro corazón para

puesto. El segundo terreno, hermano, habla de la semilla en pedregales. La segunda condición del corazón del hombre. Esa semilla en pedregales es el que recibe la palabra con gozo, pero no tiene raíz. Son personas, hermanos, que reciben el mensaje con entusiasmo, pero cuando llegan las pruebas, abandonan la fe. Mi hermano, por eso la verdadera fe necesita profundidad, una oración constante, estudio de la Biblia, una comunión con Dios, fortalece nuestras raíces. El tercer caso, hermanos, de la semilla entre espinos. Los afanes de este siglo y el engaño de las riquezas ahogan la palabra. Aquí, hermano, la palabra crece, pero es sofocada por las preocupaciones, el materialismo y los deseos del mundo. No todo lo malo destruye la vida espiritual. A veces las preocupaciones también lo hacen. A veces, hermano, quizás pensamos que no, pero las preocupaciones que podamos tener en nuestra vida, hermano, pueden estarnos destruyendo espiritualmente. Debemos poner a Dios siempre en primer lugar. Y el último caso, mi hermano, es la buena tierra. Es un corazón, mi hermano, que está preparado. Es un corazón que da fruto al 100, al 60 y al 30 por uno. Este es ese corazón que escucha, que entiende, que obedece, que persevera. El resultado, hermano, es una vida que produce fruto para la gloria de Dios. Un corazón así, mi hermano, es un carácter transformado, es una persona obediente, es una persona que ama a Dios, una persona que ama a su prójimo, es una persona que comparte el Evangelio, es una persona que persevera en la fe, aún en medio de las pruebas, aún en medio de los momentos difíciles. Mi hermano, la palabra de Dios tiene poder para transformar vidas. La condición de nuestro corazón va a determinar ese resultado de la semilla que es sembrada. Las pruebas, las preocupaciones pueden impedir nuestro crecimiento espiritual. Dios, hermano, está buscando creyentes que den fruto abundante. Ahora la pregunta, mi hermano, es: ¿qué tipo de terreno representa hoy nuestro corazón? Eso es algo que cada uno de nosotros, en la intimidad, ahí donde nos encontramos, ahí donde usted se encuentra en este momento, yo aquí en la cabina, usted quizás en su casa o en su trabajo o en carretera, tenemos que preguntarnos, ¿cómo está nuestro corazón? ¿A cuál de esos terrenos se refleja nuestro corazón o nuestra condición? Hermano, lo ideal, por supuesto, es que seamos buena tierra, que la palabra de Dios se siembre en nuestro corazón y que cada uno de nosotros demos ese fruto, mi hermano, ese fruto a 100, a 60 y a 30 por uno, como dice la palabra de nuestro Dios. Que nuestro corazón, pidámosle a Dios, sea ese corazón sensible, que seamos buena tierra, que la palabra del Señor se siembre en nuestro corazón y que seamos obedientes, que seamos personas con un carácter transformado, con un amor a Dios sobre todas las cosas y a nuestro prójimo como a nosotros mismos. Que seamos esas personas que comparten el Evangelio, mi hermano, a toda criatura, y que perseveremos en la fe, aún en medio de las pruebas. Vamos a orar en esta hora, vamos a presentar delante del Señor cada una de las peticiones que nos han llegado por medio de nuestra plataforma de el WhatsApp. Bendito sea el Señor porque tenemos bastantes mensajes. Dice, orando por mi hermano John para que deje el vicio del alcohol y para que perdone. Amén. Oramos en el nombre de Jesús, claro que sí. Oración por Dylan Agüero. Desde el domingo está luchando por no consumir drogas. Así que oramos, claro, en el nombre de Jesús. Que Dios sea su fortaleza. Hermano, Dios le bendiga. Orar por la sanidad de mi hígado, dice Natalia Molina, en el nombre poderoso de Cristo Jesús. Dice, orar por mi esposo, Alexis Jacobo. Oramos en el nombre de Jesús.

Presentamos esta petición delante del Señor. Orar por mi salud, dice, me quiero resfriar y estoy débil. Dios no lo permita, dice Julie. En el nombre de Jesús, estamos orando también. Faro, quiero dar un pequeño testimonio. Ayer tuve una cita en cardiología y mi Señor me sanó. Salí muy bien del cateterismo. Mi nombre es Giovanni, doy muchísimas gracias a mi Dios. Amén, Giovanni, qué lindo, gloria al Señor. Dios le bendiga, hermano. Quiero pedir oración por mi persona, para sanidad, protección, y también para protección para mis tres hijas y un hijo, para mi esposa. Dice que Dios nos vuelva a restaurar y cambiar, dice el hermano Eloy, que envía este mensaje. Hermano, Dios le siga bendiciendo. Mi nombre es Luis Orozco. Pido oración por mi esposa, dice, por... Hay un espíritu de división y orgullo. Oramos para que el Señor se glorifique en este matrimonio. Buenos días, Dios les bendiga. Pido oración por Jacqueline, por una petición especial en el nombre de Jesús. Ana Campos, pido oración por Cristel Daniela Araya Ortega, que se aleje de una mala relación en el nombre de Jesús. Oración por Mari, mi sobrina, dice, para que Dios le supla un trabajo cerca de la casa. Otro mensaje por acá, dice Marilyn Romero, pido oración por mi madre, ella se llama Nelly Sanabria, tiene 80 años, se cayó en el baño y se lastimó la rodilla, así que oramos en el nombre de Jesús por ella. Hermano mío, Joana Badilla, pide oración por cobertura de Dios sobre la vida de mi hijo y sobrinos para que Dios tome el control. Oración por mi hijo, dice, para que deje malas amistades, soy Nora. Dice, yo sé que Dios me va a escuchar, amén. Oramos por el hermano Olger Garro, por sus deudas. Otro mensaje dice, oración por la venta de un carro de Mauricio Morales Rosales. Hoy dando gracias a Dios por este bello día, dice Natalia, que nos escucha en Guadalupe. Por un milagro en la salud de Nuria Mora, dice que Dios abra puertas para una ayuda en Conapán, amén. Benigna dice, pido por la salud, dice, de un privado de libertad, que sea el Señor en él, amén. Buenos días, pido oración por un milagro económico, me llamo Isaac. Buenos días, orar por José Contreras Briones. Oramos por la hermana Argeri, dice, pongo en manos del Padre, del Hijo y del Espíritu Santo a mis hijos, nietos y pareja, para que tomen las decisiones correctas y guiadas por Dios, amén. Johnny de Siquirres, pido ayuda en oración por una solución de un problema en mi trabajo. En el nombre de Jesús oramos. Dios les bendiga. Por favor, orar por Brian Hernández para que el Señor le sane de una bacteria en el estómago. Carmen de Siquirres, unida en la oración, dando gracias a Dios por el curso lectivo y a la familia, dice McCarthy Davis y Heinz McCarthy. Gracias. Amén. Oramos por la familia Álvarez Mesa. Otro mensaje por acá. Dice, me uno a orar. Bendiciones, Vilma Castillo. Bendecimos la vida de la hermana Vilma. Mi nombre es María Mora, unida en oración por liberación del alcohol y ataduras de mi hija Charon Mora. Otro mensaje, oración de sanidad por el ojo derecho de mi esposo. Pido oración por la sanidad de Patricia y por la familia Ash Richmond. Erika pide oración para que Dios abra puertas, dice, de empleo. Amén. Oración, dice, por mis hijos Jimmy y Randall para traerlos a ti, Señor. Salvación, cuidado del Señor. Amén. Oración por la familia Obregón Carrillo. Oramos también. Otro mensaje, dice... por acá, por la visión, por la economía, trabajo y conversión, dice este mensaje de Lindsay. Aide Caballero dice, por un dolor, dice, de cuerpo y malestar en la garganta. Amén. José Torres pide oración, dice, por un traspaso de mi casa y ahora estoy cayendo en depresión. Oramos, mi hermano, en el nombre de Jesús. Bendiciones, por favor, orar por el matrimonio Elizondo Chavarría. Buenos días, hermano Cristian, unidos en oración, familia Manzanares Muñoz.
Buenos días, vengo agradeciendo a Dios por un cambio en mi trabajo y por la vida de mi hijo. Dice que cumple el propósito en su vida. Bendiciones, por favor, orar por Francisco, por mis hijos, por Marlen, por Ana Cecilia Ramírez Chinchilla. Amén. Andrés Quesada Rojas, pido oración por un milagro por fe, porque se aceleren las cosas en mi trabajo, que se aclaren, más bien dice, ya que he sido despedido injustamente. Amén. Claro que sí, oramos, mi hermano, en el nombre de Jesús. Hermano Cristian, me uno a orar por la hermana Norma de Guápiles. Oración por Edison, pide por alivio de un dolor de estómago. Amén. Oramos en el nombre de Jesús. Vamos a orar, mis hermanos, por todas estas peticiones. Nos siguen llegando muchas peticiones, gloria al Señor. Pero usted puede tener la seguridad, mi hermano, mi hermana, que Dios ve cada una de estas peticiones. Aquí puedo ver los hermanos que nos han escrito: Teresa Badilla, Florcita, Adrián Solís, Erika, la hermana Elizabeth, Mayer Aguilar, familia Maltés Cruz, doña Miriam Alvarado, Pau, también por doña Olga de Desamparados, Teresa Madrigal, Carmen Marchena, Clarisa Ortega, Carmen Díaz, Elida Mora, por Lau, por Katia, por Nisi, por Doris, por Norma Janet, por Leda Castro, familia Reyes, Carol de la O, por la hermana Marta Natalia Cibaja, por Jacqueline, por la hermana Nelly Rosemary Esquivel, por Adriana Chinchilla, Shirley Cordero, Otilia Salguero. Estamos orando en el nombre de Jesús por todos mis hermanos, hermanas que nos escriben, que se han unido con nosotros en este tiempo de oración. Los hermanos que están también fuera de nuestras fronteras, bendecimos sus vidas. Los hermanos que están trabajando en esta hora, los hermanos que están privados de libertad, por aquellos que están en una cama de un hospital, Padre, en el nombre de tu Hijo amado Jesucristo, Señor, venimos a esta hora delante del trono de la gracia para presentar cada una de estas peticiones, Señor, cada uno de estos mensajes que los hermanos nos envían por medio de el WhatsApp, Señor. Sabemos que antes de que la palabra salga de nuestra boca, ya tú conoces, Señor, lo que vamos a decir, conoces nuestros pensamientos, conoces las intenciones de nuestro corazón, conoces la situación que está atravesando cada hermano y cada hermana, Señor. En esta hora venimos delante de tu presencia creyendo, Señor, que tú eres el Dios omnipotente, el Dios de los milagros, el mismo Dios de ayer, hoy y por los siglos, que no hay nada imposible para ti, Señor. Sea cual sea la petición que mis hermanos tienen, Señor, delante del trono de la gracia, sabemos que no hay nada imposible para ti. Y creemos en lo que dice la palabra, que para el que cree todo le es posible, Señor. Te damos gracias. Gracias, Señor, por tu amor. Gracias por tu fidelidad. Gracias por escuchar nuestra oración. Gracias por los testimonios, las respuestas, Señor, que escuchamos todos los días, las respuestas de oraciones contestadas, Señor. Tú sigues haciendo los milagros, Señor. Tú sigues, Señor, haciendo cosas maravillosas y extraordinarias en tu pueblo, en ese hombre, en esa mujer que te busca con todo corazón. Gracias te damos, Padre, por este día, por la salud, por el trabajo, por nuestra familia, por el abrigo, por el sustento que nos das todos los días, Señor. Y ponemos este día en tus manos, que tú nos guardes, que tú nos guíes, que nos libres de todo mal, Señor, y que todo lo que hagamos sea para tu gloria y para tu honra, en el nombre que es sobre todo nombre, en el nombre de nuestro Señor y Salvador Jesucristo. Amén.

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Buenos días, mañaneros, buenos días, mi amado hermano, mi hermana, ¿cómo amanece usted en este precioso día? Hoy ya estamos miércoles 17 de junio, mitad de semana. Damos gracias al Señor por este nuevo día. Cada mañana son nuevas las misericordias del Señor, mi hermano, mi hermana, así que agradecidos con Dios por un nuevo día que el Señor nos está regalando hoy, miércoles 17 de junio. Son las 4:37 a.m. Les saluda un servidor, Cristian Ortiz García. Como todos los días, mis amados hermanos, en este espacio de los mañaneros, le invitamos para que usted nos envíe sus mensajes de texto, sus mensajes de audio, para que pueda saludar en esta preciosa mañana, mi hermano, mi hermana, para que pueda enviar ese reporte de sintonía por medio del 87-77-59-65. Les recuerdo que los audios tienen que ser cortitos, hermanos, tienen que durar menos de un minuto. Asegúrese que quede bien grabado para que lo podamos escuchar sin ningún problema. Y le doy un consejito: cuando vaya a grabar el audio, bájele el volumen al radio o aléjese un poquito del radio para que no se escuche. A veces se escucha más fuerte el radio que la voz del hermano o la hermana que envía el mensaje. Entonces, mejor le bajamos el volumen al radio para poder grabar el mensajito, o nos alejamos un poquito del radio para poder grabar el mensaje, que se pueda escuchar su voz perfectamente. 87-77-59-65 es el número de nuestro WhatsApp para que usted pueda enviarnos su reporte en esta preciosa mañana de miércoles, mi hermano, mi hermana. Bueno, les comparto el texto bíblico que tenemos como lema durante esta segunda quincena del mes de junio. Dice el Salmo 141, verso 8: "Por tanto, a ti, Jehová, Señor, miran mis ojos, en ti he confiado, no desampares mi alma". Salmo 141, verso 8, es el texto bíblico que tenemos como lema durante esta segunda quincena del mes de junio. Vamos a la música, 4:39 a.m, y ya casi vengo con esos saluditos, con esos reportes de sintonía, mañaneros. Buenos días.

0: Esa es la música de Carlos Luciano con agradecimiento. Continuamos por acá con saluditos, con mensajes que nos llegan por el WhatsApp. Recuerden, mi amado hermano y hermana, nuevamente que los audios tienen que durar menos de un minuto. Bendiciones.
1: Buen día, hermanos de Faro del Caribe. Mi nombre es Carlos Prendas, vivo en Barrio Panemina. Es para enviarle un saludo a mi esposa, decirle que la amo y que Diosito hoy me le dé un día lleno de muchas bendiciones. Y para Gloria y Seferina en Atenas, que Dios me les dé hoy un día perfecto, lleno de amor y bendiciones para ellas. Y para ustedes en cabina, un feliz día y que los Dios los acompañe de regreso a casa.
0: Amén. Gracias, mi hermano. Igualmente, muchísimas bendiciones para usted. Dios le continúe bendiciendo, mi hermanito Cristian, a usted, a su casa y su familia. Les guarde y proteja siempre con poder y su gloria siempre. Que Dios se glorifique en sus vidas, dice doña Miriam Alvarado. Que Dios me le bendiga, mi hermana, allá en Paraíso de Cartago. Más mensajes, bendiciones.
2: Bendiciones. Y habla Juan Carlos Verano, Judas de Chome. Saludos para mi esposa y dame tener y mi sobrino Meikla en Morales 2. Para mi madre y mi padre, Mario Merana, Marianina Calderón, a todos mis hermanos y mis sobrinos ahí en Juga de Chome, para mi hermano Juan Tomás y su esposa Yanete Morales 2, y a mi hermano Álvaro y su esposa Andrea, ahí en Colina de Chome, para mi hermana Tina y su esposo. Bendiciones, le habla Juan Carlos Medrano, Juga de Chome. Café, café para mi hermano Juan Tomás y mi hermana Tina. Bendiciones.
0: Bendiciones, mi hermano Juan Carlos. Bendiciones, muy buenos días.
3: Buenos días, mis hermanos de Faro del Caribe. Dios me los bendiga. Saludar ahí a mi esposita Albertina Castrillo, a mi hermano Tito Aguirre, mi hermana María Aguirre, aquí en Jardín de Cariari, y a mi hermano Amancio Aguirre allá en Sarapiquí, San Julián de Sarapiquí. Bendiciones. Amén. De parte de Oscar Chamorro.
0: Amén, amén.
3: Y a mi familia.
0: Bendiciones.
4: Buenos días, mi hermanito Cristian. Mil bendiciones para ti y para toda tu familia. Te saluda y te bendice Blanca de aquí de Linda Vista de Patarrá, dándole gracias al Señor por un nuevo día. Y bendiciendo y saludando a los camineros de Jesucristo, a los niños que escuchan la radio, para los adultos mayores, los privados de libertad, para los taxistas. Y un saludito muy especial y mil bendiciones para la pastora Gladys Casanova, a Otto Najarro allá en Guatemala y a mi hermanita Iraluz Bonilla.
0: Amén.
4: Recuerda tu entrada y tu salida, mi hermanito Cristian. Y café, café, café, café, mucho frío.
0: Cafecito para mi hermanita Blanca, claro que sí. Dice por aquí otro mensajito. Buen día, estimado hermano Cristian Ortiz. Reporto sintonía desde San Isidro de Pérez Celedón. Soy Olman Granados Martínez. Por favor, un saludo cordial en San Buenaventura de Osa a mi hermano Carlos Villalobos y al hermano José Villalobos, que siempre escuchan los mañaneros. Bendiciones, claro que sí, amén. Bendiciones para ellos. Hola, buenos días, hermano Cristian Ortiz. Dios me lo bendiga. Poderoso tiempo de oración. Un saludo para usted en cabina y para todos los oyentes mañaneros. Reportando sintonía, familia Rivas Cruz en Barra de Pensur, allá en Limón. Café, café, dice mi hermano, con pinto y aguacate. Claro que sí. Bendiciones, mis hermanos, familia Rivas Cruz, allá en Pensur de Limón. Ahí están conectaditos con los mañaneros. Cuando ya llegamos a las 4 de la mañana con 51 minutos mañaneros.

0: Esa es la música de Bienvenido Pérez. De arriba viene lo bueno, mi hermano. Todo lo bueno desciende de nuestro Dios. Dios es bueno, para siempre es su misericordia. Continuamos con más saluditos, con más mensajes. Bendiciones, buenos días.
1: Los saludos desde acá del Triángulo Palmitas. Mi nombre es Francisco Aguirres Aguirre. Saludo a todos mis hijos, a toda mi familia. Saludo a toda la congregación del Triángulo. Saludo también allá en el Ceibo al hermano Guillermo Arias, su familia. Saludo en Guápiles a Antonio Aguirre Villagra, su esposa Carmen. Allá en Quepos al pastor Jesús, su esposa Xiomara. En San Pedrito de Pérez Celedón al hermano Rito Leal, su familia Jessy Leal. En Coyolito, Guanacaste, a Walter Chavarría, su familia. Saludo en San Julián a la familia Aguirre Quiroz, y en el Jardín a la familia Aguirre, y a todos los mañaneros, camioneros de Jesucristo, a Otto Najarro y a todos esos hombres valientes. Dios me los bendiga y adelante con Cristo Jesús.
0: Amén, amén. Buenos días.
2: Buenos días, hermanos. Dios los bendiga. Quiero saludar a mis hermanitas Idalí Leitón y a Selmira Leitón y a Yamilé Leitón. Que Dios me las bendiga, y a todos mis hermanos que me estén escuchando. Dios me los bendiga. De parte de Vincillo, de Miguel Leitón.
0: Amén, amén, amén. Bendiciones, muy buenos días.
3: Buenos días, mi hermano, buenos días. Bendiciones a todos ahí en cabina y que estén escuchando. Que la paz, un feliz día. Bendiciones. A ver si me pudiera complacer con la canción La Paloma Celestial. Mi nombre es Sergio. Y a la abuela, estoy aquí en el Coyol trabajando. Y Dios me los acompañe y buen día. Gracias.
0: Amén, amén, mi hermano. Muchas bendiciones. Buenos días.
4: Muy buenos días, hermano de Faber Caribe. Buenos días, hermano Cristian. Que el Señor me lo bendiga grandemente y que lo cuide y lo lleve de bien de regreso a su casa. Darle gracias a Dios por un día más, que gracias a Él estos días ha llovido algo. Gracias, Señor, por esas lluvias que tanto necesitábamos. Soy Ana Lidia Torres, de aquí, de Pilar de Cangel, y quisiera saludar a Selmira Leitón allá en Cañas, de Puerto Jiménez, y a Doña Soy Lamora en San Blas de Caral. Un saludo para todas esas personas que llaman a la radio a esta hora. Que el Señor los bendiga a todos grandemente. Y para ver si me complacían con blancos vestidos de los esposos Cuellar. Feliz día y bendiciones.
0: Bendiciones, mi hermanita, igualmente para usted. Otro mensaje dice: Dios lo bendiga a todos mis hermanos de Costa Rica. Soy Benji, aquí desde la isla Colón, Boca de Toro, en sintonía de los mañaneros. Y dice que quiere cafecito, cafecito. Otro mensaje dice: bendiciones, hermano Cristian. Yo ya desayuné desde las 2 de la mañana, dice, y me conecté con Faro del Caribe. Como todos los días, soy Argeri de Guásimo y nos pide por aquí una canción. Muchísimas gracias, Argeri. Que Dios le bendiga grandemente. Hola, buenos días, hermano Cristian. Que Dios lo bendiga. Hermosa palabra. Que Dios lo lleve con bien a su casa. Le doy gracias a Dios por un día más de vida. Saludos a todos los mañaneros y a mi esposo. Dice que se está alistando para ir al trabajo. Soy Lorena de Alajuela. Dice Lorenita que quiere café, café. Otro mensaje dice: hermano, por favor, saludar a mi hermano Luis Eladio González, que está privado de libertad en el CAI del adulto mayor en La Reforma, de parte de su hermano que le ama mucho. Dice: soy Peregrino González y les escucho desde el Triángulo de Cariari en Guápiles. Bendiciones. Bendiciones, hermano. Aquí estoy haciendo tamales desde Cariari, dice la hermana Joana, y que quiere café, café. Ahí está mi hermanita haciendo tamalitos. Bendito sea el Señor. Buenos días, dice por aquí este mensaje que nos envían. Bendiciones. Aquí nos enviaron una petición de oración. Hermano Cristian, en sintonía de los mañaneros, Dios le guarde, dice la hermana Leda Castro. Gracias, mi hermanita. Muchas bendiciones también para usted. Vamos a la música. Son las 5 de la mañana, ya con 2 minutos. Mañanero, 5 con 2 minutos.

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0: Bueno, ahí teníamos a Dixia Barrientos con esta canción, Dame tu corazón. Ya son las 5:10, 5:10, mañaneros. Continuamos por aquí con más mensajitos. Bendiciones, buenos días.
1: Buenos días, pastorcito. Cordial saludo para estar en cadena por tan lindo programa. Bendiciones, un saludito para toda Costa Rica. Parte de Elio Antuña, aquí en San Vito Cotorruz.
0: Amén.
1: Bendiciones.
0: Bendiciones, mi hermanito. Otro mensaje dice, buenos días, Cristian. Dios te bendiga y te cuide de regreso a tu casita. Un saludo para mi hermana Sandra Lara y para todos los mañaneros de Faro del Caribe. Mari Lara, desde el Alto de la Trinidad de Moravia, aquí presente, como todas las madrugadas. Mari Lara, que Dios me le bendiga grandemente. Otro mensajito, bendiciones, buenos días.
2: Buenos días, hermanos, radioescuchas. Y aquí en el programa de los mañaneros, sintonizada, para pedir la canción de Álvaro Hernández, Un Lugar Mejor. Que pasen un feliz día y el Señor me lo continúe bendiciendo, hermano.
0: Amén.
2: Bendiciones.
0: Amén, amén. Mi hermanita Yamilet Madrigal Fonseca de San Bosco de Sabalito. Dios le bendiga, mi hermana. Muy buenos días.
3: Buenos días, hermanos. Dios les bendiga ricamente para saludar al Padre, al Hijo y al Espíritu Santo. Tengo días que no me reporto, pero aquí estamos. Soy una fiel oyente, Faro. Todos los días duermo con Faro y me levanto con Faro. Y para decir, me pueden saludar, hermanos. Yo, bueno, no importa, ya es tarde, ¿ah?, para que lo saluden a uno, pero para Dios no. Yo tuve como cumplí 70 años dándole la honra y la gloria a Dios, que aquí me tiene. Y me levanté a las 3 de la mañana. Y así me pueden saludar a Yoleni, que está aquí en mi casa, mi hija. Y si me pueden saludar, feliz cumpleaños. Gracias, hermano, bendiciones para todos.
0: Amén.
3: En cabina.
0: Amén,
3: mi hermanita. Santa Rosa.
0: ¿De qué lugar nos dice? Que Dios le bendiga.
3: Gracias, hermano, bendiciones para todos en cabina. Zona Sur, Santa Rosa.
0: Ah, desde la zona sur, ahí en Santa Rosa, hermana Cinia, muchísimas felicidades, que estuvo de manteles largos, muchísimas, muchísimas bendiciones y muchas felicidades en su cumpleaños. Saludos, dice, a los oyentes de la familia de Faro del Caribe, Rafael Chávez desde Palmares. Gracias, dice el hermano, y quiere café, café. Buenos días.
4: Buenos días, hermano Cristian. Bendiciones, le mandamos saludos de acá de la provincia de Chiriquí, República de Panamá, la familia Pineda Quintero, en especial Gladys Quintero. Aquí estamos tomando cafecito con quesito blanco. Muchas bendiciones para usted, hermano Cristian, que Dios nos lleve con bien a su casita ahora que regrese.
0: Amén, amén.
4: Muchas bendiciones para usted, hermanito, desde Panamá hasta Costa Rica. Un abrazo fraternal.
0: Gracias, mi hermana, muchísimas bendiciones y buen provecho con ese desayuno delicioso que están disfrutando en este momento. Otro mensajito por acá, muy buenos días.
5: Bendiciones, hermanos, lo mando un saludo a Pastor Franklin, un Pastor Jorge, los saludo. Y también aquí unas a los hermanos de los que todos que les diga, una, en la iglesia, cada sector de

0: Esa es la música de Cheo Negrón con coritos tradicionales. Música de Cheo Negrón. Ya llegamos a las 5 de la mañana con 25 minutos. Mañanero 5 con 25. Más saluditos, más reportes de sintonía. Dice: Dios te bendiga. Feliz día, Cristian, para saludar a todos los que escuchan los mañaneros de Teresita Murcia aquí en San Pedrito. Ahí está Teresita Murcia. Café, café, bendiciones, saludos, Suyen Cascante del AIA de Liberia. Suyen, muchísimas bendiciones. Otro mensajito por acá, buenos días.
1: Buenos días, en este hermoso día para saludar a Dalais Camacho en Copabueno, también en Caracol de Río Claro, a Hermanita Abel Santos, y en Finca Punta Arenas, a los hermanos Johnny y Enrique Cerdas, su esposita Digna, su hijo Alejandro, y también a la sierva Jacqueline Ovares, valiente y esforzada, y a la hermana María Isabel Loría, en este hermoso día. Sean bendecidos y todos los mañaneros.
0: Amén. Claro que sí, amén. Hola, bendiciones, buenos días. Quisiera que me saluden a mi hija Lizeth y a mi esposo Juan Arias García de Naranjo. Gracias, amén. Buenos días.
2: Buenos días, hermanito. Lo hablo de aquí, calle Carballo, de Puerto de la Juela. Buenos días, bendiciones.
0: Bendiciones, mi hermano. Otro mensaje de audio, bendiciones, buenos días.
3: Hola, hola, buenos días, bendiciones, hermano Cristian Ortiz, saludos, el pastor Rodrigo Romero, desde la carretera, saludando a todos los hermanos en el volante, bueno, en especial a los operadores de MECO, ahí que trabajan toda la madrugada, bueno, a Johnny, a Guido, a Chino Guido, y a todos y a todas ahí que están trabajando, a Reyes también, que anda en las 22 Morenas ahí trabajando. Bueno, que el Señor me los guarde y me los bendiga.
0: Amén, amén.
3: Recorridos.
0: Bendiciones. Buen día. Buen día, pastor, igualmente para usted. Buenos días, amado hermano Cristian Ortiz. El Señor te proteja todos los días de tu vida. Muy buenos días a todos los mañaneros. En Barba de Heredia los saluda Daisy Calvo. Ahí está mi hermanita Daisy Calvo, reportando sintonía. Bendiciones, muy buenos días.
4: Hola, hola, buenos días, mi hermanito pastor. Yo me lo guardo, me lo cuide siempre. Dándole gracias a Dios aquí por un nuevo amanecer hoy. Gracias a Dios, cada mañana es su misericordia al Señor. Quiero que me saluden a Luzmilda, mi hermana Luzmilda, allá en su casita. Que Dios siempre me la tenga fortalecida en Cristo Jesús, llena de salud, y que Dios la guarde y la cuide siempre. Y habla ahí de aquí, de la Gutiérrez, Raucillo. Buen día, buenos días, que Dios me los bendiga mucho a todos.
0: Amén, mi hermanita Hilda, que Dios me le bendiga grandemente, a usted también. Muy buenos días.
5: Buenos días, mañaneros.
6: Yo soy Sara.
7: Yo soy Silvia.
5: Nosotras somos las gemelas.
6: Hoy queremos darle gracias a Dios porque mi papá hoy cumple años y... que Dios le va a dar muchos años de vida.
0: Amén.
5: ¡Café, café!
6: ¡Café, café! ¡Chao! ¡Bendiciones!
0: Bendiciones a las gemelitas. Un fuerte abrazo. Muchas bendiciones. Y a su papito, creo que se llama Gerald. Así que para él un saludo muy especial, que está de manteles largos. Un saludo muy especial y una buena tacita de café. Que Dios les bendiga grandemente. Y a las gemelitas ahí que están siempre escuchando los mañaneros. ¡Buenos días! ¡Bendiciones!
8: Mi hermano Cristian, bendiciones. Damián, desde acá de la comunidad de Hernández de los Chiles, frontera norte, hermano, para saludar acá en el Amparo de los Chiles a unos hermanos que no apagan Faro del Caribe 24/7, al hermano Oldemar Duarte y al hermano Juan de Dios Duarte. Bendiciones, y a toda la familia Duarte ahí en el Amparo, bendiciones. Y acá en Medio Queso de los Chiles, a Lorenita, y acá en la comunidad de La Chalupa, a Eloísa Montiel, a Félix Pizarro, a Saimo y a Aurora, bendiciones.
0: Amén, amén, amén, mi hermano, muchísimas bendiciones. Son las 5 con 29 minutos, mañaneros.

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0: Bueno, ahí teníamos el mariachi Ángeles de Luz con la Paloma Celestial. Continuamos por acá con más mensajitos. Bendiciones, buenos días.
1: Hola, hermano Cristian, hola, seguro aquí en San Gabriel. Un saludo para Otto Najarro, para María Xilora Reña, Cajón de Pérez de León, para el pastor Pascual Díaz Nava, su esposa y su congregación, para doña Flor y en Heredia, para Tatiana Hidalgo, para el señor Fernando Guzmán de Puriscal, para don Porfirio y su esposa Ana Falla Sureña, para J.R. Martínez, ah, hermano, y para decirle a los hermanos que me saludan y los que no me saludan, que estén orando por mí, porque ya yo trabajo en el campo y cortando unas ramas ayer a las 2 de la tarde, ya estaba haciendo unas extras y me corté en la mano, una muñeca, ya me cosieron ayer, y ayer casi no pude dormir del dolor, me dieron pastillas y todo, ya se me quitó el dolor. Pero que estén orando para que Dios me sane esta manita.
0: Claro que sí, amén.
1: Y para todos los y las que me están escuchando, hermano Cristian, café, café.
0: Cafecito para mi hermanito Olger, y claro que sí, le pedimos a Dios que se recupere pronto de su mano también, que se le quite todo dolor a mi hermanito Olger Segura. Dice por aquí un mensajito, hermano Cristian, muchísimas bendiciones, le saluda Dalais Camacho, un saludo para todos los oyentes de Faro, especialmente a Virginia Cambronero, a Fernando Guzmán, a Orendia Sofeifa, a Noilin Ovares, Gerald Campos y a la congregación de Copabuena aquí desde el gym. Dice, ahí les envío mi ofrenda, Dalais Camacho, mi hermanita, que Dios se le bendiga grandemente, gracias por su apoyo económico para este ministerio, gracias por su amor para Faro del Caribe, juntos estamos llevando el mensaje de nuestro Señor a las naciones. 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Otro mensajito dice, hola, buenos días, bendiciones, por favor saludar a Danielita que se está alistando para ir al colegio. Dice, siempre les escucha de parte de sus papás que le aman mucho, gracias. Saludos para Danielita que se está alistando para ir al colegio. Muchas bendiciones de parte de los papitos. Otro mensaje dice, Rafael Camacho desde Cartago. Ahí está mi hermano reportando su sintonía. Buenos días, Cristian, quiero... Dice, saludar a Pastor Bolívar Miranda en Río Claro, congregación de la Iglesia Cuadrangular, de parte del Pastor Evangelista Marco Vinicio, de aquí en Buenos Aires, Punta Arenas. Amén, saludos, muchas bendiciones. Otro mensajito de audio, buenos días.
2: Buenos días, hermano, Dios les bendiga. Un saludo para mi hermanita Suris y para mi otra hermanita que se llama Bildad. Y para mi sobrino Emanuelito y mi cuñado Luis Alberto, Dios los guarde y los proteja en esos caminos, ya andan trabajando.
0: Amén, claro que sí.
2: Y para ustedes también, hermanos, que están escuchando, Dios los bendiga y los guarde.
0: Amén,
2: aquí mi hermanita. Aquí en Despasa, Punta Arenas.
0: Que Dios me le bendiga a usted también grandemente. Buenos días, María Guerra de Puerto Jesús de Nicoya. Bendiciones, reportando la sintonía. Amén, amén, amén. La hermana Rosa Nájera también nos envía por acá un videíto. Ahí está la hermana reportando sintonía. Buenos días, dice por acá, Padre, Hijo y al Espíritu Santo de Dios, gracias a esta misericordia nuevas y por mi historia que continúa en tus manos santas. Buen día para todos los que están en mi cel, dice a la señora Joel Ruiz, a Celia María Vargas, dice el saludito que envían por acá. Dios los bendiga, hermanos. Un saludo para todos los hermanos que escuchan esta emisora, que es de gran bendición. Saludos a mi hermano Johnny Agüero en Palmares de Alajuela. Wesley Solano, amén, amén, buenos días.
3: Bendiciones, hermanito Cristian Ortiz, discúlpeme, yo pensaba que era que estaba el hermanito André y Mon.
0: Ah, disculpe. No, no se preocupe.
3: Bendiciones para usted que está al cabino.
0: No se preocupe, mi hermanita Albertina. Otro mensaje, dice, buenos días, mañaneros, vamos a orar por el hermano Olger, dice Tatiana Hidalgo, le saluda, claro que sí, vamos a estar orando por él con mucho gusto. Buen día, saludos para mi esposita Anita, reporto sintonía desde Palmar Norte, amén, amén, amén. Y otro mensajito por acá, dice: Dios los bendiga, saludos desde Cóbano de Punta Arenas, el hermano José, ahí nos envía su reporte de sintonía. Ya son las 5 de la mañana con 43 minutos, mañaneros, 5 con 43.

Claro que sí, un saludo muy especial para todos los mañaneros y mañaneras que hoy están de manteles largos, mi amado hermano y hermana, que hoy sea un día de mucha bendición, que pueda compartir con sus seres queridos, que tenga un excelente día y que nuestro Dios conceda los sueños y los anhelos de su corazón. Muchísimas felicidades para todos nuestros hermanos mañaneros que hoy están de manteles largos. Felicidades y un fuerte abrazo a distancia.

Amén, amén, amén. Y así llegamos al final del programa del día de hoy, mi estimado hermano y hermana. Pero quédese con nosotros, que ya viene el programa Nuevo Día. Bendiciones.

0: Hasta aquí el programa de hoy. Gracias por habernos acompañado en su programa, Los Mañaneros. No se olvide de sintonizarnos todos los días a la misma hora por su emisora Faro del Caribe 97.1 FM. Bendiciones, hasta la próxima.
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7: Son las 6.
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0: que el Dios de paz, el Dios de gracia, el Dios de amor, el Dios de misericordia bendiga su vida de manera muy pero muy especial en esta linda mañana, mi hermano, mi hermana. Somos Faro del Caribe y estamos en una nueva emisión de este su programa Nuevo Día. Emisión correspondiente a hoy miércoles 17 de junio de el 2026, una mañana preciosísima, un día hermoso nos ha regalado nuestro Dios. Para como escrito está, nos gocemos y alegremos en el Dios de nuestra salvación. Así que adelante, mi hermano, mi hermana, que el Señor está con nosotros. En cabina principal nos acompaña nuestro hermano, amigo y compañero Francisco Solera Cerdas, a quien como siempre bendecimos y damos una cordial bienvenida.
1: Muchas gracias, mi estimado pastor Oscar Céspedes Murillo. Los buenos días para el pastor y evangelista Rigoberto Castillo Castillo, que nos acompaña, nos está acompañando el día de hoy miércoles, y para nuestro compañero Cristian Ortiz García, que ya se retira para ir a descansar a su casita, un merecido descanso. Así que un saludo para nuestro compañero Cristian Ortiz García, y para todos nuestros oyentes les saludamos con mucho cariño. Que Dios les bendiga donde usted se encuentre. Gracias por seguir con nosotros y seguir disfrutando de nuestra programación.
0: Excelente, excelente. Y bueno, me acompaña hoy miércoles mi amigo, hermano, compañero y consiervo, pastor Rigoberto Castillo Castillo, a quien también damos una cordial bienvenida.
2: Muchas gracias, pastor Oscar Céspedes Murillo, agradeciendo también por la vida de Francisco Solera Cerdas, que está allí en cabina. Todo es un agradecimiento al Señor que nos da y nos permite estar hoy juntamente con cada uno de los oyentes.
0: Excelente. Iniciamos con un tiempo de oración y como cada mañana, mi hermano, mi hermana, le invitamos, si usted puede obviamente tomar estos minutitos, se una con nosotros y juntos venir ante el trono de la gracia de nuestro Dios.
2: Padre bueno, hoy nos dirigimos a ti, Señor, con fe, con confianza, con esperanza, sabiendo que tú, Señor, estás sentado en el trono. Pero hoy es el día, Señor, que tú has hecho, por misericordia y por bondad de toda la humanidad. Agradecemos, Señor, en el nombre de tu Hijo Jesús, en ese nombre que es sobre todo nombre, en el cual toda lengua lo tiene que confesar y toda rodilla se tiene que doblar delante de ese maravilloso Señor Jesucristo. Gracias por el poder del Espíritu Santo y gracias por tu bendita y sagrada Escritura, Señor, porque ella nos enseña que si habitamos bajo ese abrigo, Señor, siempre vamos a estar bajo esa sombra del poderoso Dios de los cielos. Muchas gracias, Señor. Todo, Dios mío, te damos gloria, alabanza, honor y honra, porque tú eres digno de ella. Gracias, Padre, en el nombre de Jesús. Amén y amén.

0: Continuamos con su programa Nuevo Día y venimos ahora al tiempo de la lectura bíblica y nuestro compañero Francisco Solera nos da los detalles.
1: Con mucho gusto, mi estimado pastor. Para hoy, miércoles, ya vamos por el día miércoles 17, vamos por el capítulo número 16 del libro de Isaías, que tiene una duración de 4 minutos con 16 segundos. Para luego escuchar una alabanza interpretada por Alejandro del Bosque, Más Allá que el Cielo, que dura 5 minutos con 33 segundos. Estaremos regresando aproximadamente unos casi 10 minutos, casi.
0: Excelente, nos vamos entonces, mi hermano, mi hermana, a escuchar la lectura bíblica y este lindo canto, y en este estimado de tiempo estamos de regreso.
1: Antes de escuchar la lectura bíblica, les informo la hora.
0: Por favor, si es tan amable.
1: Mucho gusto. Son las 6 de la mañana, 7 minutos, en su espacio
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1: Isaías, capítulo 16.
2: Enviad cordero al Señor de la tierra, desde Sela del desierto al monte de la hija de Sion. Y cual ave espantada que huye de su nido, así serán las hijas de Moab en los vados de Arnón. Reúne consejo, haz juicio, pon tu sombra en medio del día como la noche, esconde a los desterrados, no entregues a los que andan errantes. Moren contigo mis desterrados, oh Moab, sé para ellos escondedero de la presencia del devastador, porque el atormentador fenecerá, el devastador tendrá fin, el pisoteador será consumido de sobre la tierra. Y se dispondrá el trono en misericordia, y sobre él se sentará firmemente, en el tabernáculo de David, quien juzgue y busque el juicio y apresure la justicia. Hemos oído la soberbia de Moab. Muy grandes son su soberbia, su arrogancia y su altivez, pero sus mentiras no serán firmes. Por tanto, aullará Moab, todo él aullará, gemiréis en gran manera abatidos por las tortas de uvas de Kiraeset. Porque los campos de Esbón fueron talados y las vides de Sibma, señores de naciones, pisotearon sus generosos sarmientos. Habían llegado hasta Jazer y se habían extendido por el desierto, se extendieron sus plantas, pasaron el mar. Por lo cual lamentaré con lloro de Jazer por la viña de Sibma, te regaré con mis lágrimas, oh Esbón y Eleale, porque sobre tus cosechas y sobre tu siega caerá el grito de guerra. Quitado es el gozo y la alegría del campo fértil. En las viñas no cantarán ni se regocijarán. No pisará vino en los lagares el pisador. He hecho cesar el grito del lagarero. Por tanto, mis entrañas vibrarán como arpa por Moab y mi corazón por Kiraeset. Y cuando apareciere Moab cansado sobre los lugares altos, cuando venga a su santuario a orar, no le valdrá. Esta es la palabra que pronunció Jehová sobre Moab desde aquel tiempo. Pero ahora Jehová ha hablado diciendo, dentro de 3 años, como los años de un jornalero, será abatida la gloria de Moab, con toda su gran multitud, y los sobrevivientes serán pocos, pequeños y débiles.
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6:17, continuamos con su programa Nuevo Día. Gracias, mi hermano, mi hermana, por permanecer en sintonía. Para usted que lo viene haciendo ahorita, precisamente en este instante, gracias, mi hermano, mi hermana, por estar con nosotros y permitirnos acompañarle donde quiera que usted se encuentre. Venimos al tiempo de la reflexión de la palabra de Dios, con un hermoso tema, como todo tema bíblico, y vamos a estar en la carta a los Filipenses en el capítulo 4 y vamos a leer del versículo 1 al 7 momentáneamente. Si nos da tiempo, abarcamos después el 8 y el 9, pero dice: regocijaos en el Señor siempre. Pero quiero leer, Pastor Rigoberto, sí. y escuche, mi hermano, mi hermana, qué hermoso esto. Dice: el regocijo en el contexto bíblico no es una simple emoción pasajera, es una alegría profunda y un estado espiritual arraigado en la salvación, la presencia y las promesas de Dios. A diferencia de la felicidad mundana que depende de las circunstancias, el regocijo trasciende el sufrimiento y se manifiesta a través de la alabanza y la gratitud a nuestro Dios. ¡Wow! Qué lindo. Ahora, obviamente, y quizás yo sé que sobra decirlo, ¿a dónde escribe Pablo esta carta? Y como decía un amigo ahí jocosamente, estaba ya en un spa, lo estaban masajeando, estaba consumiendo bebidas exóticas en un hotel 5 estrellas o ahí en un crucero en el Mediterráneo. Para nada, sí. Estaba en la cárcel. Oiga, cierto. Y lo he dicho siempre, Pastor Rigoberto, en el ámbito de lo natural o aplicando las leyes naturales, si yo me equivoco, usted, Pastor Rigoberto, le autorizo, me corrija. ¿A quién es al que más bien se debería de llegar a consolar? ¿Al que está preso, sí o no? Por los que estamos afuera disfrutando de la libertad, porque estar en una cárcel o estar preso no es nada bonito, pero aquí es todo lo contrario. El que está preso, el que está con

0: confinado en una cárcel, le está diciendo a los que están afuera, libres por lo menos naturalmente, que se regocijen, que se gocen, que se alegren. Wow, por favor, ayúdeme usted, Pastor Rigoberto.
1: No, yo, interesante lo que está compartiendo, Pastor, porque este nos ayuda a nosotros a meditar o a meter barbitas en remojo cuando uno dice una persona está privado o privada de libertad. Es que no tiene esa libertad de estar en lo que se llama social, con la gente que está afuera, detrás de una institución o unas rejas metálicas. Yo creo que aquí el apóstol Pablo tiene dos cosas muy importantes. Él sabe que está privado de libertad, pero tiene una libertad interna, Pastor. Una libertad interna que es diferente. Cualquier persona puede estar privado de libertad, pero la libertad interna, esto es maravilloso, esto es glorioso. ¿Por qué? Porque nos ayuda a nosotros. Cuando Pablo está escribiendo esta carta, ¿verdad? Yo creo que lo está estableciendo en esta parte, según el libro de los Hechos, en el capítulo 16, verso 8. Es cuando él está en la parte escribiendo en el área de Europa, y ahí nos damos cuenta, mi amado hermano. Bueno, y ahora que estamos nosotros en el mundial, Pastor, nos damos cuenta lo que es Europa en esa calidad, ¿verdad? De manifestaciones, de conocimientos y todas estas cosas. Es otro mundo prácticamente, pero parece que él está escribiendo esta carta, probablemente la escribió al final de su encarcelamiento, y nos enseña varias cosas. El pastor inició hablando acerca de la alegría, el gozo que él muestra en esta carta. Pastor, yo creo que se está bien fundamentado en esto de saber de que una cosa es estar fuera en la libertad, ¿verdad? Física, y otra cosa es estar físicamente privado de esa libertad.
0: No, y yo iría más allá, Pastor Rigoberto. ¿Cuántos, ojo, hermano, hermana, porque esto de verdad se pone más bueno, cuántos gozan de una libertad natural, porque no están en una prisión de cemento, de barrotes, pero son presos, viven en otro tipo de prisión? ¿Por qué? Porque no han conocido esa verdadera libertad que la da Cristo, como usted decía, la del alma, la del corazón. ¿Por qué? Porque, ok, sí, y hablemos de nuestro país, qué lindo. Aquí hay libertad de expresión, excelente. Tenemos libertad de movimiento. Así, o sea, es. En otras palabras, usted va donde quiere, cierto, cuando quiere, como quiere, caminando, en carro, como fuera, ok. Y todo ese tipo de cosas, libertad de culto, que es una de esas bendiciones de las que gozamos aquí, y ok, y ahí podríamos, pero nuevamente, ¿cuánta gente anda afuera en la calle? Son libres nuevamente, humanamente, pero cuidado, y si no son más prisioneros que muchos que están ya en una cárcel física. Pero ok, vamos a empezar, y el título otra vez, regocijaos en el Señor. ¿Cuándo dice? Siempre, no de vez en cuando. No cuando todo me sale bien, porque los seres humanos somos así, hay que ser honestos. Vamos a decirlo así, Pastor Rigoberto, de forma muy general. Si tenemos plata o billete, diría el colombiano, andamos felices. Pero cuando se acaba el billete, son las caretas, decía alguien por ahí también. Si estamos con buena salud, ok, gloria a Dios, estamos alegres, felices, y se vale. Pero se nos viene algún tipo de quebranto y ya entonces comenzamos a decaer en ese ánimo espiritual, porque es muy lógico que decaigamos en el ánimo humano. Obviamente nadie enfermo va a andarle sonriendo a todo mundo, hay que ser muy honesto, sí. Pero estamos hablando internamente, hermano, espiritualmente. Debemos de ser agradecidos con Dios y mostrarlo a través de nuestro estilo de vida. Pero bueno, dice, así que hermanos míos, amados y deseados, gozo y corona mía, estad así firmes en el Señor, amados. Nuevamente, hermano, acuérdese que Pablo está aquí en una prisión, está en una celda. Ruego a Evodia y a Sintique que sean de un mismo sentir en el Señor. Y aquí me detengo un poquito, Pastor Rigoberto, y yo sé que usted, claro, que conoce todo esto. No se habla con mucho detalle, pero dicen los eruditos y los conocedores que habían algunas diferencias entre estas dos mujeres, habían algunas diferencias, no hablan de qué índole, tenían algunos roces y todo, y el punto nuevamente, ellas estaban afuera, y Pablo estando en la cárcel nuevamente, hermano, hermana, preso, más bien las comienza a aconsejar, les comienza a llamar la atención con amor, pero también con autoridad, como diciendo, arreglen esas situaciones, eso no vale la pena. Estoy parafraseando, obviamente, el texto no lo dice. Y dice, ruego a Evodia y a Sintique que sean de un mismo sentir en el Señor. ¿Por qué? Porque nuevamente habían diferencias. ¿De qué índole? No lo sabemos. Pero sí, sí se nota. Y en el 3 dice, así mismo te ruego también a ti, compañero fiel, que ayudes a estas que combatieron, juntamente conmigo en el Evangelio, con Clemente también, y los demás colaboradores míos, cuyos nombres están en el libro de la vida. Qué lindo cuando Pablo les dice esto, como diciéndoles, y perdón, hablando en buen tico, dejen de estar peleando, discutiendo ahí por menudencias, por pequeñeces. Ustedes no se dan cuenta que el nombre de ustedes está escrito en el libro de la vida. Eso sí vale la pena, esfuércense, échenle ganas. Ustedes que están ahí afuera, se los digo yo aquí desde una prisión. Obviamente estoy parafraseando nuevamente, porque si lo buscan en la Biblia no lo van a encontrar. Pero Pastor Rigoberto, en esencia, ese es el mensaje de Pablo, en este caso, a los filipenses en este capítulo 4.
1: Qué bueno, Pastor. Me gustaría leer ese texto en el versículo primero de Filipenses 4. Que como él estando en esa condición, ¿verdad?, de prisión, él muestra ese amor de Dios, Pastor, para con los hermanos, con los amigos, porque él dice, queridos hermanos y amigos, o sea, él está hablando aquí como separando el tipo de persona, ¿verdad?, con él, pero dice, queridos hermanos y amigos, estoy muy contento y orgulloso de ustedes, realmente los extraño. No dejen de confiar en el Señor Jesús. Un buen consejo, Pastor. No dejemos de confiar en el Señor Jesús. Qué buen consejo. Y a veces uno se puede detener ahí a meditar de la confianza, de la esperanza, de la seguridad, de lo que nosotros amamos al Señor, para estar siempre contentos. Y el bien lo recalcó el Pastor Oscar acerca de la condición material. Porque parece que las quincenas y los cierres de año la gente anda sonriendo. Pero, Pastor, cuando nosotros estamos ubicados, ¿verdad?, en lo que es material y lo que es espiritual, nos damos cuenta, mi amado hermano, cómo el asunto cambia. Porque si la alegría mía es porque tengo un billete en la billetera, estoy caído.
0: Pastor. Ajá.
1: Estoy caído. Uh-huh. Porque si no estuviera el billete, ¿cómo estoy entonces? El gozo es lo que está mostrando, goces en eso. Aún más, antes de todo eso, está Pablo, parece que está tan feliz de saber de que tiene unos hermanos en el cual les puede escribir, porque le dice también a aquel compañero, dice, a ti fiel compañero de trabajo o de servicio, te pido que las ayudes. ¿A quién? ¿Verdad? A estas mujeres. Porque ahí estaba en el versículo 2 que lo leyó el Pastor Oscar. Le ruego a Evodia y a Sintique que se pongan de acuerdo, pues las dos son cristianas.
0: ¡Oh, oh, qué wow, fuerte! Wow,
1: ¡qué bueno! ¿Eh?
0: ¡Qué bueno! ¿Eh?
1: Qué bueno. Porque está. Las dos son cristianas. O sea, ¿por qué estar en el término de ser personas rivales? No, cuando uno es cristiano, tiene que ser cristiano no simplemente porque lo expresa, sino porque lo vive, Pastor, lo acciona. Y el accionar es estar siempre amando a unos con los otros. Eso el Señor nos enseñó eso y Pablo lo vuelve a recalcar. A ti, mi fiel compañero de trabajo, le pido que las ayudes. Aquí lo que le está diciendo, ayúdalas por favor, aconséjelas, muéstreles que son hermanas, que tienen un mismo padre, que Jesucristo fue por ellas a la cruz, por las mismas dos, que entregó su sangre para perdonarlas a las dos y que tienen el Espíritu de Dios también.
0: Oiga, precioso eso, sí, excelente. Vuelvo como, y usándolo en buen tico, yo lo voy a traducir en buen tico, si usted me permite, como diciéndoles, dígales que se dejen de esas menudencias otra vez, de esas pequeñeces, porque de verdad, ¿cuántas veces, Pastor Rigoberto, y uno lo ve en nuestras congregaciones, hermanos y perdón por el término que voy a usar, por tonteras? Yo he conocido casos de gente que tal vez tiene una bonita relación, hablo de hermanos en Cristo, dentro de una congregación, y que por una insignificancia, Pastor Rigoberto, se han llegado hasta enojar unos con otros, a perder la amistad, a perder el compañerismo de hermanos, y aun si fuese por algo grande, que tampoco vale, mi hermano, mi hermana, ojo, menos por una menudencia. Menos por una pequeñez. Ok, en este caso, repito, no sabemos cuál era el motivo, pero vuelvo, cualquiera que fuese el motivo, Pablo les está diciendo, y me gustó cómo lo dice, en esa versión que leí el Pastor Rigoberto, lenguaje actual, ustedes son cristianas. ¿Cuál es el ejemplo? ¿Cuál es el testimonio que están dando? Pero yo siempre enfatizo en esto, ¿quién se lo dice? ¿Y a dónde estaba Pablo? Y estaba en una cárcel, mi hermano, mi hermana. Pero bueno, vamos a ir un canto y ya en breve estamos de regreso acá en su programa Nuevo Día.

0: así se llama esta bonita canción interpretada por Eric Vázquez. Estamos a las 6:34. Muchas gracias por continuar con nosotros. Saludos para usted que está a través de la 97.1, a través de la 1080 y por medio de nuestra página en internet www.forecaribe.org. Y para los que están a través de las redes sociales, a través de nuestro Facebook, les saludamos con mucho cariño. Que Dios los bendiga a todos nuestros hermanos oyentes, casi 40 personas que están conectadas a través de nuestras redes sociales, a través de nuestro Facebook. Les saludamos, gracias a todos siempre por, a los siempre hermanos que oyentes que a diario nos reportan y se conectan a través del Facebook. Les agradecemos de todo corazón, muchas bendiciones para cada uno de ellos. El pastor Oscar Céspedes Murillo, donde usted lo puede observar, y el pastor Rigoberto Castillo Castillo continúan con el programa Nuevo Día. Son las 6:35.
1: Muchísimas gracias nuevamente, compañero Francisco, y como siempre, gracias a toda nuestra audiencia en general. Bueno, continuamos con este tema, de verdad, mi hermano, mi hermana, tan lindo. Dice el versículo 4, regocijaos en el Señor siempre. Otra vez, vea cómo lo enfatiza Pablo. No de vez en cuando, no. Y otra vez digo, regocijaos. Y aquí aparece con signo de admiración. ¿Por qué? Porque aún esto, hermano, es importante. Claro que es de admirar que una persona se regocije a pesar de la situación que pueda estar pasando, pastor Rigoberto, y pasa, lógicamente, que tal vez no están saliendo las cosas muy bien, pero usted se regocija, que tal vez las cosas no están caminando lo bien que uno quisiera que caminen, pero usted se regocija, la gente ve ese regocijo en usted. Y otra vez quiero compartir algo aquí muy lindo, hermano. Nuevamente dice, ¿qué significa en la Biblia regocijaos en el Señor? Oiga, dice, regocijaos en el Señor significa experimentar una alegría profunda, activa y deliberada que proviene de nuestra relación con Jesucristo. Es un mandato bíblico a deleitarse en Dios, el cual no depende de las circunstancias externas, sino de la confianza inquebrantable en su soberanía, amor y salvación. ¡Wow! Es que qué definiciones más lindas. Porque, nuevamente, en la que habíamos leído primero al inicio, habla de la alegría natural. Porque el mundo produce alegría, claro.
2: Sí, sí.
1: Veámoslo ahorita y para muestra un botón. Usted lo mencionó ahora y yo lo quiero retomar en otros términos. Esto que estamos viviendo en el ámbito del deporte, a pesar de que mucha gente diga un montón de temas ahí, ok, no vamos a entrar en eso, del mundial. Usted ve la alegría en mucha gente, sobre todo en los seguidores de cada una de las elecciones. Ok, pero eso es natural, eso es terrenal. ¿Por qué? Porque el mundial termina ahora a principios de julio, si mal no recuerdo. Ok, y listo. Ok, salió un campeón y celebraron, pero ya, eso pasó. Pero es que esto no, eso es lo lindo, hermano. Que el regocijo en el Señor es los 365 días del año, con mundial o sin mundial, de lo que sea. Esa es la gran diferencia. ¿Por qué? Porque nosotros celebramos ¿a quién? A Cristo. Y ahora hay que decirlo, pastor, y ese sí es campeón. No ocupa ni de bar, ni de árbitro, ni de nada. Ese es campeón, Goliat, todo lo tiene. Amén. Y es campeón los 365 días del año. O sea que estamos súper bien apuntados.
2: Qué bueno esto, porque en realidad el gozo, ese regocijo tiene que ser interno. Cuando ese regocijo y esa alegría y ese gozo, ¿verdad? Uniendo estos términos, yo creo que nos ayudan a nosotros a manifestar eso diariamente, pastor. Ajá. A manifestarlo diariamente.
1: Excelente,
2: esa es la acción,
1: eso.
2: Esa es la acción de esto. Y yo creo que, qué bueno, pastor, aunque no vamos a estar hablando ahorita de deporte, pero enfatizó algo muy importante, de que según la selección en la cual las personas están apoyando, la alegría, si ganaron, van alegres, pero eso es momentáneo, pastor. Uh-huh, eso es por un ratito. Aún más, los más alegres que van a quedar al final son los campeones, pero al final y al cabo es una celebración momentánea también. porque va a pasar. Pero lo que Pablo está hablando acá, pastor, vivan con alegría una vida cristiana. Vivamos con esa alegría una vida cristiana. Yo creo que un cristiano, obviamente, tenemos que tratar, a pesar de lo que estemos viviendo, siempre pues estar con ese regocijo, con ese gozo, con esa alegría. ¿Por qué, mi amado hermano? Porque de una u otra manera sabemos que el Señor mismo está dirigiendo a Pablo en esta carta para mostrar de que hay que tener unidad primeramente, porque había discordia por allí, y el líder, o por lo menos los líderes en aquel entonces, él les escribe, traten de ayudar. Me parece que voy a devolverme un poquito en el contexto, pastor, pero en realidad es lo que está diciendo, ayuden ustedes como líderes a ponerse de acuerdo a ellas. Perdieron la razón en este momento, perdieron la estabilidad del amor, están viendo las cosas muy naturales. Pero cuando vemos las cosas, cuando dice acá que nosotros vivamos una vida cristiana, en el versículo 4, ¿verdad? Lo ha dicho y lo repito, dice, o sea, no es que era primera vez, pastor, sino que él lo había dicho y lo repetía, vivan con alegría una vida cristiana. O sea, en otras palabras, lo que está diciendo el apóstol, dice, regocíjese en el Señor siempre. Otra vez les digo, regocíjense. Pastor, cuando le pronuncian a uno dos veces, mira, hace esto, hay un interés de que se haga. Imperativamente le dijeron, haga esto. Y si le vuelven a decir, es porque quieren llegar a eso, pastor.
1: No, y ahí yo le agregaría, al buen entendedor,
2: pocas palabras. Esas son palabras.
1: Pero sabias. El que no quiere entender, aunque se lo repitan 80 veces diarias.
2: Pastor, y usted dijo algo, 365 días. Si vamos a Génesis capítulo 5, nos damos cuenta que hubo un hombre que caminó 365 años, pastor, con Dios.
1: Es una actitud. Imagínese. No. Ok, excelente. Pastor Rigoberto, vea qué lindo esto en el 5, hermano, hermana. Es que, wow, nuevamente. Y no dejemos de lado el detalle de que Pablo está nuevamente, hermanos, hermanas, en una cárcel. Escribe esto en una cárcel, por Dios. Dice, vuestra gentileza sea conocida de todos los hombres. Punto. El Señor está cerca. ¿Qué gentileza? Amabilidad, cortesía, cordialidad. Y es que qué lindo, pastor Rigoberto, sí. porque no hay nada más hermoso, hermano, hermana, de verdad que cuando uno trata, y lo voy a decir así, pastor Rigoberto, con gente que se dice cristiana o se llama cristiana, pero que tiene esto, esta gentileza, porque también, y hay que decirlo, hermano, hermana, Hay mucha gente y ay, qué incómodo, pastor Rigoberto, pero yo lo puedo decir. Yo he ido a diferentes lugares y a veces hay personas en diferentes cargos, para no usar nombre ni ser tal vez muy, muy directo, pero con todo respeto lo puedo decir, hermano, hermana, la amabilidad no se les ve por ningún lado. Y hablo de cristianos, pastor Rigoberto, y hablo de congregaciones. Y usted me dirá, pastor, es que usted está juzgando, criticando, condenando. No, mi hermano, mi hermana, con todo el respeto del mundo, sé lo que hablo, sé lo que digo. Igual no voy a generalizar, porque también se encuentra uno con gente que desde que usted llega, es aquella atención, pastor Rigoberto, aquella amabilidad, lo reciben con una sonrisa, si es hombre, con un apretón de manos, con un abrazo. Pero, y usted ve que no es algo fingido, que es genuino. Claro, usted se siente súper bien, ¿sí o no? Claro, se siente usted, de verdad, entre familia, como en la casa. Pero cuando usted llega, y muchas veces más bien, porque pasa, lo ignoran, o aquellas, decían los papás de uno, aquellas caras largas.
2: Ay, Dios mío. Diámetro. Ok, yo creo, pastor, acá que nos enseña uno verdaderamente. Yo tuve una experiencia, pastor, que verdaderamente no me sentí bien, ¿verdad? No me sentí bien. Tuve una experiencia con un líder nacional.
1: Ok, contémosla. Un líder sin nombres,
2: nacional.
1: Obviamente, sí.
2: Con un líder nacional. Yo me alegré, yo vengo con mi vehículo, él va en el suyo, viene saliendo de su casa, entonces yo me alegré donde vi al hermano, ¿verdad? Y entonces le toqué el pito, amigo, del carro, para saludarlo, pastor. Y como no me notó, entonces le volví a tocar el pito. Y este hombre, este hermano, frenó el carro de él y me hizo una seña de que qué me pasaba, ¿verdad? Ya con una actitud, ¿verdad?, de violencia, pastor.
1: Altanera.
2: Altanera, pastor. Y ya cuando me vio que quién era yo, se montó en el carro rápido y se fue. Pero qué vergüenza, pastor. Qué vergüenza. ¿Andará una persona así con el gozo, el regocijo? ¿O es una persona verdaderamente amable que lo hace sentir bien a uno, pastor? Y que nosotros también nos sentimos como, decía usted, como familia, como parte de la familia de Dios. Que todo el mundo más bien se dé cuenta que nosotros somos buenos y amables, ¿verdad? ¿Que, por qué? Porque nosotros estamos bien ubicados, estamos en la lupa de que Jesucristo viene por segunda vez. ¿Y qué sería si un instante de eso, un momento de eso, pastor, estamos en una condición? Por eso Pablo le está diciendo a Evodia, ¿verdad?, y a Cinti, que se pongan de acuerdo, porque si él se viene, pastor, en una condición de esa,
1: Sí, están en serios problemas. Pastor Rigoberto, creo que la leamos en la otra versión, el 5. Bueno, no, el 4 y el 5.
2: Okay.
1: El 4 y el 5, le damos en la versión lenguaje actual, porque es que qué hermoso, de verdad.
2: Amén. Vamos a leerlo. Versículo 4. Vivan con alegría su vida cristiana, con signos de admiración, pastor.
1: Ajá.
2: Ah, qué lindo. Lo he dicho y lo repito. Vivan con alegría su vida cristiana. Que todo el mundo se dé cuenta de que ustedes son buenos y amables. Ajá. El Señor viene pronto.
1: Ah, ¿cómo? Oiga, qué par de palabras.
2: Viene pronto. El 6 también.
1: ¿Pronto? No, el 5. Okay. Que todo el mundo sepa que son ¿cómo?
2: Que somos amables y buenos. Porque el Señor viene pronto. Eso es lo que está diciendo. Pónganse de acuerdo antes de que yo venga.
1: Pero sobre todo, pastor Rigoberto Chávez, esa palabra amabilidad.
2: Amabilidad.
1: ¿Qué cuesta? ¿Qué cuesta, mi hermano o mi hermana? Ok, ahora.
2: Cortesía también.
1: Sí, pastor, amén. No. Es que son sinónimos. Vamos a ver algo. Ok, pastor Rigoberto, sí. Yo sé que hay personalidades. Vieron en la congregación como yo le hablo a los servidores, porque hay que decirlo, hay gente que es muy callada, para no decir introvertida, como se dice ahí, en los que estudian el comportamiento o el carácter o la personalidad o la forma de ser de las personas.
2: Que nosotros lo conocemos como tímido.
1: Sí, es tímido o callado, ok. Pero también hay los extrovertidos, que como decía un amigo mío, hasta las piedras les hablan y todo, y gloria a Dios, ok. Y hay gente que habla mucho, hay otros que hablan poco, hay gente que siempre anda sonriendo, hay gente que anda un poco más seria, que no necesariamente quiere decir que anden enojados o bravos, no, ok. Todo eso lo entendemos, pero es que cuando ya estamos en Cristo, nuevamente, hermano, ya en Cristo, yo creo que sí podemos adoptar esto que dice la palabra, porque creo que la amabilidad no tiene que ver si usted es una persona extrovertida o introvertida, pastor Rigoberto. No tiene que ver, con todo respeto nuevamente, hermano, hermana, con que usted sea o muy sonriente o muy simpático, o sea muy serio o muy reservado o reservada. No sé si me comunico. Es otra cosa totalmente. Aún dentro de esa seriedad, vamos a decirlo así, usted puede ser amable, claro que sí. No necesariamente amabilidad es sinónimo de como decían también por ahí, yo soy mucho de dichos, de que le ande pelando los dientes a todo mundo. No, porque hay gente que lo puede hacer y tal vez no es sincero. Pero qué lindo. Y ahí está el consejo otra vez: vuestra gentileza, vuestra amabilidad. Dice, pero oiga lo que dice: sea conocida de quién, de todos los hombres. No habla de solo los de la iglesia. De los de la iglesia, porque son nuestros hermanos, y de los de afuera, ¿para qué? Para darles testimonio que nosotros tenemos a un Cristo vivo, a un Cristo de amor, a un Cristo de misericordia, a un Cristo de gracia.
2: Pastor, sí, esos proverbios que usted suelta, ¿verdad? Muy coloquiales, son muy importantes, porque el proverbio son frases cortas, pastor, ¿verdad? Pero sabias.
1: Sí.
2: Y eso
1: vale. Llenas de contenido.
2: Lleno de contenido, exactamente. No se preocupen por nada, oiga lo que les dice ahí, pastor. Más bien, oren, pídanle a Dios todo lo que necesiten. O sea, qué interesante esto, pastor, porque les está hablando a la iglesia que está en Filipos. Y dice, más bien, oren, pídele a Dios que, perdón, pídanle a Dios todo lo que necesiten. Sean agradecidos.
1: Wow.
2: Ay, Dios. Mm. Esa palabra final de este texto me parece a mí que está hablando ya de un agradecimiento. Si Dios les dará su paz, así Dios les dará su paz, esa paz que la gente de este mundo no alcanza a comprender. Pero, aquí hay un pero, pastor, que a nosotros nos encanta esto, ¿verdad? Pero que protege el corazón y el entendimiento de los que ya son de Cristo. Esto nos ayuda a nosotros una vida leal, transparente, cristiana, para desarrollar en la comunidad donde nosotros vivimos. Pastor, creo que es interesante de que la gente no simplemente escuche que nosotros somos creyentes cristianos, sino que vean cómo accionamos de una manera cristiana. Que hay veces, de una u otra manera, tal vez, porque aquí nadie es perfecto, ¿verdad?
1: No, hombre.
2: Pero, porque no lo somos. Pero en sí, mi amado hermano, tenemos que tratar de saber y enfatizar estos textos bíblicos que el apóstol Pablo escribe a la iglesia de Filipos. Y Pablo está muy agradecido con esa iglesia, pastor. Altamente agradecido.
1: Sí, totalmente. Y es que, otra vez, hermano, qué lindo, porque qué sabia es la palabra. Dice, por nada estéis afanosos. Y decía un amigo mío, y nada es nada. Entonces yo le decía, wow, qué revelación. Sí, o sea, de verdad, hay gente que se afana, pero por la más mínima cosa, pastor Rigoberto. Oiga, sí, se afanan, mire, vamos a ponerlo en estos términos y quizá le haga gracia. Están desayunando hoy, y ya están afanados por ver qué van a desayunar el día siguiente. No han ni terminado el desayuno de hoy y ya están afanados pensando en qué van a desayunar mañana.
2: Sí.
1: O qué ropa se van a poner, o qué. Por Dios, cosas tan mínimas, por decirlo de alguna manera. Y nuevamente dice, por nada estéis afanosos, sino sean conocidas vuestras peticiones delante de Dios en toda oración y ruego y con acción de gracias. Y ojo lo que viene, hermano, verso 7. Y la paz de Dios, que sobrepasa todo entendimiento, guardará, cuidará, protegerá vuestros corazones y vuestros pensamientos en Cristo Jesús. ¿Qué es lo que más ataca el diablo? Los pensamientos. Es lo que más ataca el enemigo, definitivamente, y el corazón, que no es el órgano, ojo. Pero hay un tema también aquí importante, hermano. Porque dice, por nada estéis afanosos. E inmediatamente en el 7 habla de la paz de Dios. Y hay que decirlo claramente, aparte de otras cosas, si hay un enemigo, hermano, hermana, y escúcheme bien en esta mañana, si hay un enemigo terrible contra la paz, es el afán. Y si no, nada más le voy a poner esta tarea. Ahí en su casa, en el trabajo, póngale el ojo a alguien que ande afanado o afanada por A, B o C, y vea cómo se comporta. No tienen tranquilidad, no tienen paz, no tienen reposo, no tienen sosiego. Corren de aquí para allá, van, se quejan por todo, todo les incomoda, todo les estorba. Hay muchos que son hasta perfeccionistas. Wow, ¿a qué me refiero? Bueno, es algo terrible. Cuando una persona está afanada, se lo puedo garantizar nuevamente, mi hermano, mi hermana, esa es la mejor señal de que de paz de Dios no tiene nada. Perdón. Y yo sé que no suena bonito, pero es la verdad. En cambio, veo a una persona, ojo, porque también voy a poner la otra cara de la moneda. Veo a una persona en la cual de verdad está la paz de Dios. Usted la va a ver serena, la va a ver tranquila, no pasiva, ojo, no. Usted la va a ver ecuánime, o lo va a ver ecuánime. Aún si hay problemas, usted ve que es una persona que no reacciona violentamente, ni altera. No, ¿por qué? Porque la paz de Dios está gobernando ese corazón, esa mente. No hay afán. Wow.
2: Qué bueno es ubicar el pensamiento, pastor. Qué bueno ubicar el pensamiento en las cosas que vienen de Dios y que nosotros podemos llevar una vida mejor. Dice el texto, versículo 8. Finalmente, hermanos, piensen en todo lo que es verdadero. Oiga, qué bueno esto. Pensar es ubicar la mente. aquí, donde está la cabeza, ¿verdad? Donde está el cerebro. Creo que dice, piensen en todo lo que es verdadero, en todo lo que merece respeto, en todo lo que es justo y bueno. Piensen en todo lo que se reconoce como una virtud y en todo lo que es agradable y merece ser alabado.
1: Oh, wow,
2: qué bueno, wow, pastor. Esto me llena a mí de mucho gozo, pastor, de saber de que hay mensajes que nos hablan directamente para una vida mejor, para irnos. Practiquen todas estas enseñanzas, dice, que les he dado. Hagan todo lo que vieron hacer, lo que me vieron hacer a mí y me oyeron. Pablo es un tipo, amado hermano, de ser admirado, de ser seguido por la condición espiritual que él llevaba y que manifestaba. Porque una cosa es decir yo llevo y otra cosa es yo hago, ¿verdad? Es una cosa diferente. Ahora aquí lo que vieron hacer y me oyeron decir, y Dios que nos da su paz estará con ustedes. No dice unos días, una semana, unos años, siempre.
1: Excelente. Y yo quiero agregarle un poquito más, nos quedan unos dos minutitos. Dice nuevamente, por lo demás, más o menos traducido es, además de todo esto que les estoy diciendo en los versículos anteriores, dice, piensen, tengan su mente ocupada en cosas buenas, en cosas de Dios, obviamente, en lo espiritual. Y ahí habla todo lo honesto, todo lo justo, todo lo puro, lo amable, otra vez, lo que es de buen nombre. Pero ojo en el 9, y hay cuatro temas así rápidamente que les cita Pablo. Dice número 1, lo que aprendisteis y recibisteis, número 2, y oísteis, número 3, y visteis en mí, 4. Ahora, cualquiera diría que aquí Pablo está siendo jactancioso, siendo arrogante, o nuevamente, coloquialmente o en buen tico, jugando de vivo. Pero no, es que Pablo vivía eso. En otras palabras, les estaba diciendo, sigan mi ejemplo. Porque Pablo, igual que Jesús, obviamente, aunque imperfecto, a diferencia de Jesús, lógicamente, Pablo daba ejemplo. Pablo predicaba con el ejemplo. Pablo no era de los que hablaba una cosa y hacía otra, no. Por eso él tiene esa autoridad y esa propiedad para decir nuevamente, lo que aprendisteis y recibisteis y oísteis y visteis en mí, esto haced. Y otra vez vea cómo habla de la paz. Y el Dios de paz estará con vosotros.
2: Siempre.
1: Sí, sí, exactamente, siempre. Perfecto. No de vez en cuando, no solamente en situaciones ahí complicadas, no, siempre. Y una vez más, hermano, siempre es siempre.
2: Y cerró con esto, ya no vivo yo, más vivo de Cristo en mí.
1: Ay, Dios. Gloria a Dios, definitivamente. Bueno, terminamos acá esta emisión de su programa Nuevo Día del día de hoy. Como siempre, agradecidos con nuestro Dios primeramente, que es quien nos tiene por acá. Y obviamente con cada uno de ustedes. Nos escuchamos, Dios mediante, si Él así lo permite, en un próximo programa. Bendiciones para todos.
2: Que la paz de nuestro Señor Jesucristo gobierne sus corazones. Ese es mi sincero deseo. Buen día.

0: buenos días. Que tengas muchas bendiciones en este nuevo día.
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3: Son las 7 en punto.
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0: Bueno, buenos días tengan todos ustedes, mis amados y queridos hermanos. Que la paz del Señor Jesucristo esté en ustedes esta linda mañana de miércoles 17 de junio, al ser las 7 de la mañana con un minuto, aquí desde Faro del Caribe, iluminando el sendero de la vida y su programa Buenas Noticias en esta mañana hermosa que Dios nos permite disfrutar, tener, gozarnos en Él, gozarnos en su presencia, en su palabra, en su llamado, en la unción del Santo, en fin, todas esas cosas lindas que Dios tiene preparadas para los que le aman. Pastor, aunque esté pasando alguna prueba, alguna agitación, pues sí, déjeme decirle que sí, el gozo del Señor es nuestra fortaleza. Soy su hermano pastor Ronald Naranjo, deseando lo mejor de parte de el Señor. En esta linda mañana de miércoles me acompaña como siempre nuestro querido amado pastor don Juan Camarena Camarena. Buenos días, pastor.
1: Muy buenos días, pastor Ronald y toda la audiencia. Qué bueno es que podamos tener un punto de contacto en este día. Mire, un día muy, muy, muy lindo ya, despejado, sí, fresquito, bendito sea el Señor, que Dios nos está regalando. Bueno, ya tenemos la señal colgada en vivo ahí del Facebook para que usted le dé un publicar en su muro y podamos edificarnos los unos a los otros. Me toca dar la enseñanza en este miércoles, este último miércoles de este mes, porque el próximo miércoles ya nos toca la celebración de medio año. Amén. Entonces, vamos a disfrutarlo. Quiero situarme en el libro de Éxodo, capítulo 14, versículo 1. Dice Éxodo 14, 1, dice, y Moisés dijo al pueblo, no temáis, estad firmes y ve la salvación que Jehová hará hoy con vosotros, porque los egipcios que hoy habéis visto, nunca más para siempre los veréis. Jehová peleará por vosotros y vosotros estaréis tranquilos. Aquí estamos hablando de un personaje que usted conoce, sí, le han predicado mucho acerca de Moisés y todo, pero yo voy a referirme a la congregación en sí, en el desierto, cuando el Señor le dice a Moisés que tiene que sacarlos de Egipto hacia la tierra prometida, y ahí eran un pueblo. Y en un momento específico se sintió la necesidad de un tabernáculo, de reunión y cuestiones así. Pero yo quiero referirme esta mañana a la iglesia del Señor, así, no precisamente como el edificio, sino a cada uno de nosotros como iglesia. Dios siempre prepara un líder como Moisés. Y entonces, este hombre fue criado con todas las comodidades de Egipto. Nacido prácticamente en Egipto, se encuentra en un momento determinado, en un reto de su vida, y él no deja pasar una oportunidad. Hablamos de el tema esta mañana, disfruta y amas y ama lo que haces. Disfruta y ama lo que haces. Es una oportunidad. Mire, la funcionalidad de Moisés fue reubicar, sacar gente de Egipto para llevarla a un lugar donde Dios establece o dice. Eso es precisamente la funcionalidad de nosotros. Recuerde que le voy a hablar acerca de la persona que Dios usa en medio de la congregación. Nos encontramos, si no es el pastor, si las veces que en su iglesia o las veces que nos invitan fuera y toda la situación, nosotros observamos, no precisamente, sino para el ambiente donde vamos a predicar y toda la situación, y nos encontramos con un montón de personas que se reúnen en un lugar, pero que tienen que entender que el lugar no los hace iglesia, sino que la iglesia somos nosotros. Entonces, hay mucha gente que de repente dice, qué linda la iglesia que tenemos, el edificio, aire acondicionado, luces, humo, un buen ministerio de alabanza, instrumentos, cámaras, esto y lo otro. Pero eso no es iglesia, eso es parte de la comodidad quizás a donde nosotros llegamos, pero la iglesia es cada uno de nosotros, la funcionalidad. ¿Sabe usted para qué lo lleva el Señor hacia el lugar donde se congrega? Mire, yo tuve una experiencia, digamos que no tan buena, por no decir mala, ¿verdad? No tan buena. Hace aproximadamente unos 15 años, 20 años aproximadamente, entonces ahí llegó una jovencita a la iglesia, y entonces empezó a congregarse con nosotros. No estábamos en el local que ahorita estábamos, sino estábamos en un local ahí que nos dieron y que estábamos acondicionando para la iglesia. Entonces llega y estuvo ahí un buen tiempito, como un mes y medio, dos meses, y de repente en una de las reuniones llega la mamá de esa muchacha. Una muchacha, quizás 14, 15, 16 años, llega y me dice: ¿usted es el pastor? Sí, me puede atender, con mucho gusto. Y yo la atendí pues prácticamente en el lobby ahí, porque ni siquiera teníamos oficina, o ni siquiera tengo oficina ahorita en este momento. Entonces la atendí, entonces me dice: sí, es que yo necesito saber a dónde es que se está congregando mi hija y toda la cuestión. Ah, pero sí, no se preocupe, pastor, ya me di cuenta que sí, el lugar como que no reúne las condiciones para que mi hija esté acá. Es una cochera, es una casa ahí que está habilitada como para iglesia, pero está bien, pastor, gracias. Y yo me digo yo, ¿qué anda buscando la gente? ¿Un edificio? Que anda buscando la gente o un lugar donde sea de restauración, donde el Señor se mueve, cómo se mueve, para qué se mueve. Entonces ahora está hablando el Señor y le está diciendo a Moisés: Moisés, yo voy a darte un pueblo grande que no tiene lugar donde congregarse, que es el desierto, pero ahí voy a moverme, tú lo que te toca es reubicar, sacar gente. Esa es la función de nosotros, ir al mundo y pasar en lo que nos corresponde a nosotros, del reino de las tinieblas al reino de la luz admirable. Y la gente ahora se congrega en las iglesias y dice: es que yo no me siento bien aquí, como que no soy feliz. Déjeme decirle algo: no es para ser feliz a la gente, es para ser feliz a Dios en lo que nosotros hacemos. Entonces, ¿qué tipo de personas es la que Dios usa? Le voy a hablar a usted como iglesia. Deje su edificio, deje su funcionalidad, deje todo lo que usted de repente sabe de iglesia. Quiero hablarle a usted personalmente, a usted. Usted que se congrega todos los días en el lugar ahí. Usted que de repente dice: ¿qué hago? ¿Cómo hago? Bueno, ¿cuál es el tipo de persona que usar la iglesia? Recuerda que el tema es: disfruta y ama lo que haces. El primer punto es: Dios usa una persona que haya descubierto su propósito. No puede usted estar años congregándose en un lugar si no sabe cuál es su propósito, cuál es el propósito de Dios en su vida. Caleb hizo callar al pueblo delante de Moisés y dijo: subamos luego y tomemos posición de ella, porque más podremos nosotros que ellos. Entonces, Josué y Caleb, aun cuando no eran mayoría, que porque no siempre la mayoría tiene razón, habían descubierto el propósito, era de que ellos habían ido a espiar el lugar, a ver cómo estaba. Ellos recibieron orden: vayan a ver si hay gigantes, cómo está el pueblo, cómo vive, cómo esto, cómo lo otro. Llegaron y trajeron una información, y entonces, a pesar de la rebelión de los otros 10, ellos se determinaron a cambiar las cosas en ese lugar, porque tenían propósito, porque había pasión en su corazón. Cuando usted logra entender el propósito de Dios en su vida, entonces usted desarrolla una pasión. Recuerdan ahí, y vamos a ir al corte, recuerdan cuando Pedro, que se sentía totalmente decepcionado porque había negado a Jesús, allá en el capítulo Juan, en el capítulo 21 de Juan, llega Jesús a restaurarle. Nunca le dijo: ¿por qué hiciste esto? 3 años y medio de estar contigo y parece que no entendiste absolutamente nada. Nada le dijo, solamente: Pedro, ¿me amas? Pedro, ¿me amas? Pedro, ¿me amas? Que estaba desarrollando la pasión en el corazón. La persona que Dios usa como iglesia es una persona que sabe y entiende el propósito del Señor y tiene pasión en su corazón. Disfruta y amas lo que haces. Estamos en Buenas Noticias esta mañana.

0: Lindo tema, lindo, bajo ese título de nuestro hermano Jeff Messén, integrante del Dúo Milicia, ¿se acuerdan?
1: Claro,
0: aquel
1: sí.
0: Par de hermanitos preciosos, okay, Costa Rica, papá de ellos, pastor, comprometido con Dios también.
1: Estuvieron viviendo ahí por Pava.
0: Sí,
1: también,
0: sí, sí, muy, dos muchachos muy, muy serios, muy interesantes, muy lindos, ¿verdad? Por cierto, la esposa de uno de ellos, creo que es de ella, ¿verdad? El papá, que Dios goce, fue miembro de la Junta Directiva de Faro del Caribe.

0: para ser consumista. Hay gente que solo consume, consume, consume, consume, de todo lo que de repente puede darse en una iglesia, sino que usted tiene que entender que lo que recibe, usted lo tiene que dar a los demás. Hablamos entonces acerca de la persona que Dios usa, la que sí, la que se congrega, quizás la que está a la par suya. Porque hay gente en diferentes partes, porque hay de todo tipo de gente en las iglesias. De repente empiezan a descalificar a los hermanitos. ¿Qué tiene este? ¿Qué va? Ni siquiera leer sabe, ni siquiera. Yo tengo predicadores en el auditorio que no sabían leer y aprendieron a leer ahí en la Biblia y hoy predican en el púlpito. Hoy predican a su manera y qué lindo y todo. ¿Por qué? Porque descubrieron el propósito. Estamos hablando de descubrir el propósito. Y cuando usted descubre el propósito, se apasiona completamente por lo que hace, por el trabajo del Señor. Dios te trajo del mundo, de ese mundo pecaminoso, a su reino para que trabajaras, para que le sirvieras al Señor. Entonces ahí empieza uno a descubrir y se apasiona completamente. Mire qué pasión tan extraordinaria la de Pedro. Que cuando vino el Espíritu Santo sobre ellos, él empezó un sermón que prácticamente llenó la iglesia, 3.000 no sé cuántas personas. Imagínese usted, aquel pescador. Entonces, cuando usted descubre el propósito en su vida, entonces usted entiende que tiene un potencial por dentro en el ministerio, un potencial. Usted sabe a lo que Dios lo ha llamado y sabe, perdón, y sabe. ¿Qué puede dar? ¿Qué puede dar? ¿Sabe qué puede dar? Cuenta la historia muy verídica que un hombre fue en algún momento un viaje por Alaska, allá donde están los esquimales y ese frío y toda esa situación. Y este hombre era vendedor de aires acondicionados. Entonces él vio la posibilidad, dice, mire, aquí podemos vender aires acondicionados. Y entonces le dice el jefe, pero ¿cómo se te ocurre? Si más bien ahí se congela la gente. Y en un momento específico, estuvo como un mes, en un momento específico, a los 15 días, jefe, ne necesito 10 aires acondicionados que los tengo ya vendidos. Y se queda el jefe diciendo, pero ¿cómo? ¿Pero cómo? Y resulta ser que los ponía al revés, pastor. Los ponía al revés, lo que enfría para adentro lo ponía para afuera y entonces lo que jalaba el motor hacia adentro producía calor.
1: Aleluya.
0: Entonces ya tenía una habitación ahí en los esquimales, acondicionada con un calorcito reconfortante y empezaron y empezó él a vender y a vender y a vender y a vender para esas aldeas, para esas cuestiones. Este hombre tiene un potencial por dentro. Ahora, cada uno de nosotros tiene un potencial por dentro. Yo cuando predico y quizás le estoy predicando a usted, puede ser que en algún momento le estoy predicando a maestros de escuela dominical, a pastores, a líderes, a ministros de alabanza, que no están funcionando todavía, pero tienen un potencial por dentro. Entonces, cuando usted descubre el propósito, entonces usted sabe que el propósito es estar en esa iglesia y desarrollar el plan de Dios. ¿Cuál es el plan de Dios? Edificaré mi iglesia. Entonces,
1: Aleluya.
0: Él es el que va a edificar. Entonces, cuando de repente se encuentra uno con el propósito de Dios, inmediatamente se encuentra con el plan de Dios. Entonces debe de centrarse usted en lo que Dios está pidiendo, en lo que Dios sabe que está pidiendo.
1: Gracias,
0: Cuando
1: Señor.
0: usted logra entender que ya tiene el propósito de Dios establecido sobre su vida, ahora vamos al segundo punto. ¿Cuál es el tipo de persona o de iglesia, usted como iglesia, que Dios usa? Bueno, aquella persona que puede ver las oportunidades. La vida está llena de tantas oportunidades. Es necesario entender que cuando usted empieza en su funcionalidad con el propósito del Señor, usted tiene oportunidades todos los días. Yo me encuentro la historia de David. David llega al filisteo allá, al hombre grande, al gigante, y se encuentra con una situación de un hombre vociferando,

poniendo en miedo, en temor a todo un ejército del pueblo de Israel. El rey no sabe qué hacer, el ejército no reacciona, los tiene atemorizados. Pero entonces este jovencito decide enfrentar a Goliat. Él dice: esta es la oportunidad de mi vida para quitar de una vez el temor. Él no está diciendo para usar el escenario para que me promocionen, porque hay gente que de repente usa hasta las mismas redes sociales para traer una palabra, pero antes de traer una palabra, suscríbase, denle un like, denle aquí, denle allá. No, lo que está buscando es que seguidores, y nosotros en la iglesia no buscamos seguidores, buscamos gente que sea edificada. Entonces, eso es importante. Y cuando de repente este jovencito, pastor de ovejas, tiene una oportunidad que quizás nunca en su vida se repita. Entonces, viendo el problema que ocasionaba Goliat, David aprovecha y demuestra el cómo creer a Dios. Resulta que él se recluta entre el ejército del Señor. Y usted conoce la historia. Entonces le dice David, le dice el rey: pero ¿cómo tú, siendo pequeño o joven, te vas a enfrentar a eso? Bueno, por lo menos entonces aquí está mi traje. Y entonces él se lo pone y dice: no, es que no es con el traje del pastor Ronald, no es con el traje de este, es con el traje que yo traigo, lo mío, el potencial que hay por dentro. Y entonces de repente aprovecha la oportunidad. ¿Cuántas oportunidades en tu vida las has dejado pasar? ¿Cuántas oportunidades? La gente empieza a decir: Señor, ayúdame, Señor, socórreme, Señor, esto. Y le pone oportunidades en el puro frente de nuestra vista y no las aprovechamos porque quizás no sabemos cómo aprovechar. Ahora, déjeme decirle algo. Cuando usted tiene toda su vida para aprovechar las oportunidades. Ayer estuve en algo que no me gusta como pastor hacer, no me gusta, ustedes saben, no me gusta, y es honras fúnebres de algún familiar que se muere. Y entonces estuvimos ahí por el cementerio Guadalupe enterrando a la mamá de un miembro de la iglesia, y siempre que voy ahí a mí me llama la atención las tumbas ahí que dice: fulano de tal nació en tal año, murió en tal año. Pero ahí hay un guión. Siempre se los he comentado. Hay un guión. Entonces, el nombre no podemos escogerlo. Yo no pude escoger llamarme Juan Rafael. No pude escoger. No pude escoger el día de nacimiento. No pude escoger a mis padres. Tampoco puedo escoger el día de fallecimiento. Pero entre el día de nacimiento, el día de fallecimiento, hay un guión. Y ese guión es todos los años que vivió esa persona. Uh-huh. Entonces, yo me pongo a pensar, ¿cuántas oportunidades tuvo? ¿Qué hizo? ¿Cómo se va a recordar esa persona? ¿Cómo se va a recordar? Tienes que entender que Dios te da oportunidades. Hay una oportunidad ahorita para decirle a tu papá: te amo. Para decirle a tu mamá: gracias por el desayuno. Para decirle a tu esposa, a tu esposo, a tus hijos. No necesariamente recriminar todo lo malo, todo lo este hogar tan patas arriba. Mire, no, yo mejor me voy. No huyas. Aprovecha la oportunidad para reconstruir. Aprovecha la oportunidad para reclutar. Aprovecha la oportunidad que Dios te da. Porque hay oportunidades que solamente Dios las pone en nuestro camino para que podamos avanzar. No dejes oportunidades, no dejes pasar oportunidades. Y lo tercero, ya casi irá al corte, lo tercero, ¿qué tipo de personas es la que Dios usa en la iglesia? Dios usa a la persona que produzca. Sí, que produzca. ¿Sabe? Dice Nehemías 1:11. Te ruego, oh Jehová, esté atento tu oído a la oración de tu siervo,
a la oración de tus siervos, quienes desean reverenciar tu nombre. Concede ahora buen éxito a tu siervo y dale gracias delante de aquel varón, porque yo servía al copero del rey. Ese hombre tiene una buena posición, un buen lugar, está acostumbrado a todos los manjares del palacio del rey. Él está en funcionalidad de darle el vino al rey y de probarlo por si no lo quieren envenenar, por si lo quieren envenenar. Entonces, él tiene una función riesgosa, pero también una función de privilegio. Pero se da cuenta que su pueblo no está en la condición que él está. Su pueblo necesita ayuda. El pueblo del Señor, sus raíces necesitan ayuda. Entonces, él dice, yo no solamente puedo hacer eso, sino que yo puedo producir. Nehemías es un ejemplo que podemos aprender de él en su convicción de entender que como iglesia debe de ser productiva. Hay algo que está mal, hay algo que está caído, los muros están caídos, pero yo puedo decirme, no, a mí qué me interesan los muros, si yo estoy bien aquí, con todo, tengo todo lo que el rey a mí me da. Pero este hombre dice, no, yo tengo que ser productivo. Usted tiene que producir dentro de la iglesia. Usted tiene que entender que no solamente va a consumir un mensaje, a consumir agua, a consumir luz, a consumir el papel higiénico ahí en los servicios. Mire, hay gente que no produce nada y cuando llega a las iglesias hasta pide la clave del wifi. Imagínese usted a consumir internet, a consumir todo, cuando todo, usted tiene que producir, nosotros tenemos que producir, como iglesia tenemos que producir, tenemos que entender que no solamente son la reunión de cuatro paredes, los martes y los domingos que llega la gente, porque a veces los martes no llega, mucho menos ayer que jugaba Argentina, ¿verdad? No llega. Entonces, cada 8 días que usted llega, usted tiene que entender que llega a un edificio donde ese edificio se va a quedar aquí, lo más importante es su vida espiritual. Tiene que producir el sembrador. Y un saludo para Luisito allá en Siquirres, que siempre nos dice, pastor, yo lo escucho ahí con mis audífonos, porque desde las 3 de la mañana yo voy rumbo a mi trabajo. Mire, este hombre empieza a trabajar a las 3 de la mañana, ya 8:30 o 9 de la mañana ya está en la casa, ya hizo su jornal, muy tranquilo, muy tranquilo. Hay gente que entra a las 9 de la mañana, pastora, a sus trabajos, y es el colmo, llega tarde. Sí. Llega tarde. Se está robando 15 minutos de su sueldo, y todavía tras de eso sale a las 6 de la tarde, y 5:15, 5:30 ya anda perdón, dando vueltas ahí, otra media hora que se la pagan todos los días. No, usted está siendo contratado en su trabajo para que produzca. Yo tengo un empleado, y si yo veo que no me produce, entonces yo le llamo la atención y le digo, ¿qué pasa con esto? ¿Qué pasa con lo otro? ¿Qué pasa con lo otro? Oiga, nosotros tuvimos un jefe, cuando yo estuve trabajando en un periódico, tuvimos un jefe, y el grupo de nosotros era de 10 personas. Entonces el jefe ganaba de acuerdo a la producción de nosotros, y nosotros producíamos, era el departamento que más producía para el periódico, porque vendíamos suscripciones y cuestiones. Pero cuando había reunión con ese jefe, oiga, nosotros no sabíamos a qué nos íbamos a enfrentar. Y cuando en la reunión nos vociferaba, nos decía inútiles, nos decía esto, porque yo tengo que ganar, tengo que pagar esto y lo otro, y ustedes tienen que darme a producir. Y le producíamos, oiga, más del 100%, pero él siempre nos decía, hay que producir más, hay que hacer esto, hay que hacer lo otro. Entonces, cuando nosotros logramos entender que nuestro trabajo terrenal, la gente o los jefes
tienen, nos obligan o nos demandan producir, cuanto más en el reino del Señor. Pero la gente dice, ah, no, es que por gracia soy salvo. Entonces ahí estoy ahí, a lo que dé el día, ahí voy poquito a poquito. No, yo no puedo, pastor, yo no puedo. Excusas tras excusas, tras excusas, tras excusas. Cuando Dios dice, es necesario entender que debemos producir. Nehemías dice, yo tengo que reconstruir. Nehemías dice, yo tengo que revivir ese muro. Nehemías dice, yo tengo que entender que el Dios de los cielos me va a prosperar cuando yo tenga que ponerme las pilas y levantar ese muro. Está diciendo, declaro que Dios nos va a prosperar a pesar de todas las circunstancias que puede pasar, porque la iglesia que produce debe tener entusiasmo. Debe de entender que hay expectativas más allá de lo que nosotros todos los días podemos encontrar dentro de cuatro paredes. El trabajo está en la calle. Estamos en Buenas Noticias esta mañana.

0: El sonido de Son by Four, ellos están radicados en los Estados Unidos, hermano, un buen grupo con el tema Dios es bueno. Aleluya, para siempre Dios es bueno. Díganos los redimidos del Señor. Gracias, lindos temas, bonitos temas, que como dije anteriormente, de lunes a viernes se tratan desde esta plataforma de Aleluya de la radio, que surcan los aires, y ahora también a través del Facebook Live, a través de YouTube, donde usted nos puede sintonizar, reportar su sintonía y tomar lo bueno, desechar lo malo, si fuera el caso, y ser edificado de una manera muy, muy especial. Déjeme ver qué saludos tenemos por acá, mi amado hermano, Aleluya, Sandrita Rojas Salazar, buen día, pastores, y Francisco. Bendiciones para todos, los escucho en Pérez Celedón, muy buena enseñanza. Pastor Luis Prado, qué lindo, Luisito, te bendigo. Hay que deleitarse en lo que hacemos, más en la obra de Dios. Eso es una realidad, deleítese, deleítese, hermano. Aleluya. Gracias, don Luis. Belly Bar, ¿será familia de Simpson? Bar, no sé. Gloria al Señor. Belly Bar, no, pero lo digo con todo respeto, porque no me vayan a regañar. Bendiciones, un saludo para Nelson Bartels Sánchez, que nos está escuchando. Pues un saludote y un abrazote para Nelson, Aleluya, Bartels Sánchez, que nos escucha de parte de Belly Bar. Basilio Andrés, L.P. Ray, amén, Paz de Cristo, Iglesia, Pastor, bendiciones, desde Limón, Valle de la Estrella. Daniela Villalobos, mil bendiciones de lo alto, feliz día, hermanos, y pone sus corazoncitos y sus manitas en señal de oración. Pastora Elba Rosa Vázquez López y Ramón Chávez, también nos están viendo. Don Ramón allá en Heredia, aleluya. Están muy felices los heredianos, ¿verdad? Gloria a Dios, aleluya. ¿Por qué? No me pregunte, pero sí están felices. Aleluya, Ramón Chávez nos está sintonizando. Hoy su hijo sale hacia Europa. Que Dios guarde su camino y lo guarde y lo bendiga y lo proteja, y que haya un reencuentro personal con el Señor allá en Europa. Aleluya. Uno, cuando Dios hace cosas, uno no sabe dónde las hace, sí, ¿verdad? Cómo las hace, quién usa, que uno tiene que tener fe de que algo va a acontecer. Por eso la oración mueve el mundo espiritual, hermano, aleluya. La alabanza, la adoración, la exaltación, algo tiene que ocurrir en el mundo espiritual, hermano. Bendito sea el nombre del Señor. Y estamos creyendo. María Elena Miranda Jiménez, bendiciones, siervos. Gracias a Dios por esa palabra que día a día nos traen y nos llena. Dios les siga bendiciendo, amados siervos. Se les ama mucho. Gracias por esos conceptos, hermanos. Se los agradecemos porque Dios es bueno con nosotros. El hecho de que alguien lo aprecie a uno, ore por uno y lo quiera, hermano. Eso es como sacarse, que va a ser el gordo ni nada de eso, hermano. Es una gran bendición sentirse uno amado, querido y aleluya, recibido en el corazón de los hermanos, gracias a este medio tan maravilloso de comunicación. Marita Astúa, buenos días, excelente motivación. Nehemías, buen ejemplo. Dios les bendiga siempre. Ángela Castro, buenos días, pastores, mil bendiciones, feliz día. Carmen Ubeda, bendiciones, pastor, en la familia Nova Oveda, los escuchamos todos los días, los bendecimos con sus enseñanzas. Vieras que el pastor Juan Camarero lo está viendo también. ¡Ah, no! Santo es el Señor. Un saludo, Juancito Camarero. Aleluya. Esperancita Chávez, buenos días, pastores, bendiciones. Desde ahora sí, la sonrisa más fuerte, pastor Juan, desde Guanacaste. Desde Guanacaste. ¡Saludos! Aleluya. Vera Sala Ramírez, buenos días, gracias a Dios, conectada, pastores, bendiciones, muy edificante la palabra, saludos al personal del Faro del Caribe, y sí, aleluya, y Dios es demasiado bueno, Dios, aleluya, con nosotros. Jafet Aguilar, el mejor lugar de Pavas, dice, para aquí un amigo, ¿no?, reportó la sintonía, Jafet Aguilar. Daniela Villalobos, Dios es bueno, la realidad de toda la realidad, amén. Así es, ponle la firma, ¿verdad? Es como poner el punto en la I. Aleluya. O el punto final cuando usted escribe algo. Gloria al Señor. Tica Linda. Ah, caramba, qué interesante el nombre que utiliza, ¿verdad? En la red social. Bendiciones, pastor. Ana María desde Montreal, Canadá. Qué bueno. Aleluya. Bueno, ustedes están en Mundial, ¿verdad? La gente de Canadá, en dos lugares. Qué estadio más lindo y precioso, ¿verdad? Qué bueno, ¿verdad? Aleluya, tengo ovejas viviendo en Canadá, mucho frío cuando hace frío, y probablemente la temperatura sí está tibia, ¿verdad? Pero Canadá se ve tan lindo, ¿verdad? Uh-huh. Aleluya, cuando sea grande voy a ir a Canadá.
1: Yo también.
0: Aleluya, bendito sea el nombre del Señor. Así que, de Calinda, bendiciones, Ana María, desde Montreal, Canadá. Lugar precioso. Fátima Alejandra Cruz González, bendiciones, pastores. Gracias, hermana Fátima. Muy bien, déjeme ver por aquí porque se me cambió de color todo aquí. Qué tremendo. No sé qué habrá pasado. Déjeme un segundito. Ahora sí, ya llegué otra vez. Vamos a ver, en el 9877 está escribiendo. Buenos días, Dios los llene de bendiciones, pastores. Muchísimas gracias, hermana. Jesús, bendiciones, Juan Camarero y Naranjo. Los bendiga. ¿Saben quién es? Castellón Junior.
1: Castellón Junior.
0: Aleluya, allá en San Cayetano. San Cayetano. El lugar más lindo de San José.
1: Qué lindo ahí.
0: Ya no es Pavas.
1: Sí, ya no. Ahí por el estadio.
0: Cerca. Aleluya. Santo es el Señor. Por ahí de Castellón y vi el pastor Naranjo. Uh-huh. Aleluya. Bendito sea el nombre del Señor. Magdalena, vamos a ver, todopoderoso, continúa haciendo su propósito en cada uno de nosotros. Somos sus utensilios conforme a su voluntad. A su voluntad, bendiciendo, protegiendo, llenando, satisfaciendo. Si cada una de nuestras expectativas y esperanza, según la voluntad de Dios en el amor de Cristo Jesús. Qué lindo escribe usted, mi hermana Magdalena. Oli. Somos con sus vistas, no valoramos si la empresa está bien, todos nos beneficiamos, debemos ser más responsables. Interesante, bueno. ¿Verdad? Aleluya, entran a las 8 y 15 con una tacita ya, ¿verdad?
1: De café.
0: Qué tremendo, ¿verdad?
1: Son 15 minutos y a las 9.
0: Sí. Aleluya. O me acuerdo cuando yo estaba en una empresa extranjera, ¿verdad? Había un reloj especial, ¿verdad? Para marcar, ¿verdad? Y habían, yo no marcaba, tenía la bendición de no marcar, ¿verdad? Aleluya. Pero yo llegaba antes y me paraba por ahí cerca y empezaba a ver, ¿verdad? Y resulta que había gente que marcaba doble tarjeta. Y entonces yo me iba a la agarrada.
1: Sí, claro.
0: Y entonces, cuando pasaba la persona que pasaba sin marcar, veía, venga para acá.
1: Claro.
0: Oye, ponían a otro a marcar, hermano.
1: Marcar, sí.
0: Tremendo. Aleluya, sí. Todas esas cositas, hermano. No se queje el jefe de la empresa. Usted está recibiendo un salario. Él, gracias a Dios, haga lo mejor, mi amado hermano. Aleluya. Y si es muy difícil, usted no quiere estar ahí, ore al Señor y llene solicitudes y cámbiese. Bendito sea el nombre del Señor. Aleluya. Usted no va a encontrar una empresa con solo hermanitos en Cristo, ¿verdad? Qué lindo,
1: claro,
0: ¿verdad?
1: Claro.
0: Aleluya. No.
1: Hay limas también, porque así, dice la Biblia que la piedra se afila con la piedra.
0: Ah, oiga, qué bonito, claro que sí. Eso es importante, nos madura en demasía. Marcela Chacón Zúñiga, qué lindo sticker, Marcela. Tiene un muñequito y encima hay un blog que le está dando en la cabeza. Qué bueno, ¿verdad? Saludos, Dudo Dinámico. Oye, tan fuerte las pedradas. Ah, sí, más hermoso. Yo sé que ella lo hace con cariño. Un blog encima de un muñequito. Oiga, qué duro que le den con un blog en la cabeza. Edison, qué bonito nombre. Pastores de turno. Aleluya, sí, tiene un problema en su estómago. Ahora a las 9 van a estar orando por usted, mi amado Epson. Que Dios ponga su mano sanadora ahí sobre su cuerpo, Epson. Déjeme ver, ya casi termino. Pastores, vamos a ver, 9877. Anita Herrera, siempre escuchando desde las Bahamas, sí. Anita, qué bendición. Anita, es que usted anda de vacaciones o está viviendo allá en las Bahamas, qué bendición, saludos y muchas bendiciones. Debe ser un lugar paradisíaco, ¿verdad? Muy lindo. Aleluya. Qué bueno. Pero gócese en aquel lugar donde Dios está. Freddy R. Buenos días, pastores. Dios los bendiga. De Cartago, siempre en sintonía, llenándome más y más de la palabra que el Señor pone en ustedes. Qué bueno. Gracias al Señor por eso. Déjeme hacer una más por aquí, nada más. No, Fátima Alejandra Cruz González, bendiciones, pastores. Muy bien, pastor, adelante, gracias por su referencia, gracias por su reporte de sintonía.
1: Bueno, recuerde que estamos en el tema disfruta y ama lo que haces, en la obra del Señor. Hablamos acerca de la persona que Dios usa, aquella que descubre el propósito. Los propósitos de Dios para tu vida son mejores que los que tú mismo planeaste. Nada podrá detener el propósito de Dios en tu vida. Nosotros tenemos planes, pero Dios tiene propósitos, y los propósitos de Dios son perfectos. Recuerde también que le dije que Dios usa aquellas personas que pueden ver oportunidades en su vida. Aprovecha las oportunidades, porque las oportunidades llegan para aquellos que no se rinden y que siguen caminando en la dirección que Dios le marca en sus sueños. Le estoy hablando acerca de aquella persona que Dios usa como iglesia que produzca. Entonces, es necesario entender que si somos responsables en el trabajo secular, llámese lo que usted está haciendo, cuanto más en la obra del Señor, que es más importante que nuestro trabajo. Dice, pero es que en el trabajo secular me pagan. Bueno, si usted se da cuenta, con su sueldo, usted no vive. Usted vive con la bendición de Dios.
0: Aleluya.
1: Amén. Y lo tercero, lo cuarto, perdón, Dios usa personas que sean persistentes. Este es el último punto. Nunca darse por vencido. Yo me encuentro un hombre que levanta la mano y va donde su líder, llamado Josué, y le dice: Caleb, tengo 85 años. Imagínese, 85 años, ¿eh? Ya uno con 60 y algo ya está crujiente, todo le cruje, ¿verdad? La rodilla, la cuestión, con 65 años. Ahora ese hombre, 20 años más, 85 años, le dice: yo tengo una palabra, yo cargo una palabra que me dio Moisés. Dame ese monte, porque todavía tengo fuerzas. Oiga, todavía tengo fuerzas.
0: Sí.
1: Caleb no estaba en pantuflas, ni en pijamas, ni estaba sentado en un sofá rendido a la vejez, sino que tenía las botas puestas.
0: Aleluya.
1: Y listo para botar el árbol más viejo que había en ese monte, para abrir surco donde no había. Eso me pertenece, le dice Caleb. Eso me pertenece, dámelo, porque todavía a 85 años tengo vigor.
0: Aleluya.
1: Para trabajar.
0: Gracias,
1: padre. Yo le digo a los adultos mayores ahí del auditorio, el momento más especial y rico para servir al Señor es precisamente este tiempo que ustedes están viviendo. Ya criaron hijos, ¿ah? Pero resulta ser que de repente los hijos le arriman a los nietos y ahora les está chupando todo el tiempo los nietos, cuando pueden servir al Señor. Ya no tienen preocupaciones absolutamente nada, ya están pensionados, ya están. Entonces, este es el mejor tiempo para servir al Señor. Caleb está diciendo: yo puedo botar el árbol más viejo de la montaña. Está peleando para que se le asigne un trabajo. ¿Por qué? Porque este punto es: sea persistente, sea perseverante. Caleb tenía persistencia, determinación, compromiso, perseverancia. Lucas capítulo 9, versículo 62 dice: ninguno que poniendo su mano en el arado mira hacia atrás es apto para el reino de Dios. Entonces, cuando Dios encuentra una persona persistente, hace descender todo lo que tiene sobre él. Oiga, porque está en el propósito de Dios, porque está aprovechando las oportunidades y porque sabe que tiene que puede producir. Entonces ahora Dios suelta todo lo que tiene desde el trono para ese hombre que no está perdiendo el tiempo en desanimarse. Ay, pastores, que vieras que ese hermano, no sé, seguro tiene algo contra mí porque no me saludó hoy. Usted no sabe cómo llega el hermano cargado con algún problema, alguna circunstancia, algo ahí. No le dé campo al diablo para que, ay, pastor, ya me voy porque ya cambió la iglesia, ya no me ama. Como, ay, por favor, céntrese en ser perseverante, enfóquese en su sueño, en el sueño que Dios le ha dado. Pablo dice en 2 Corintios 12:10, por lo cual, por amor a Cristo, me gozo en todo lo que estoy viviendo, en debilidades, en afrentas, en necesidades, en persecuciones, en angustias, porque cuando soy débil, entonces soy fuerte. Tienes que entender que cuando uno se centra en la prioridad, es persistente. Le he dicho esta mañana que la iglesia del Señor avanza y nos quita mucho más trabajo a nosotros pastores, que podemos estar haciendo cosas mejores con los nuevos que estar abarcando todo el tiempo con personas de 20, 25 años, 30 años, que hasta tienen, bueno, decimos nosotros los guanacastecos, aleluya, uy, pipía, hasta que tienen lucio el asiento donde están por años y años y años y años y años ahí. No se levantan de ahí. Vamos, 85 años. No, hombre, yo le digo al Señor, Señor, si tú me vas a usar en la vejez, que sea con vigor, que no ande ahí todo cacreco diciendo, está cardíaco este asunto, no, que la gente me entienda, y la gente me entienda que todavía puedo dar algo para el Señor.
0: Santo.
1: Entonces, tenemos que entender que Caleb y Josué, unos esclavos, ahora están ofertantes en el Señor. Están de esclavos a, perdón, a oferentes. Ahora, en el desierto, todo el mundo estaba diciendo, Señor, necesitamos maná, necesitamos codorniza, necesitamos esto, necesitamos lo otro. Pero en un momento específico, ya cuando están en la tierra prometida, el Señor dice, ya no están en el desierto, ya no necesitan ni maná, ya no necesitan ni codornice, ya no necesitan ni agua. Josué, déles una tierra para que trabajen y van a vivir de lo que produzcan.
0: Santo.
1: Sencillo. Pero la gente llega a las iglesias. Ay, pastor, ore para que las entidades del gobierno me ayuden. El IMAS, el IMBU, el... No, si más bien tenemos que dar nosotros a los necesitados.
0: Ay, señora, ayúdame.
1: Mire, yo tengo una hermana ahí, un oyente aquí de Faro, que ni la conozco, pastor, ni la conozco, pero dice, me escribió, me dice, pastor, yo lo he escuchado que usted atiende a los habitantes de calle, yo quiero participar. Y entonces ahí me escribe y me dice, ¿cuándo le toca? Este sábado, deme la lista de lo que van a dar de alimento. Ya se la di, y ahora me dice, bueno, yo voy a colaborar con esto, con esto, con esto, con esto. Llega a la iglesia a dar lo que ha colaborado, ni la conozco, pastor, pero ella sabe que hay una necesidad dentro de fuera de la iglesia que podemos nosotros cubrir. Nosotros, miren, hay personas dentro de lo que hemos leído, miren, a Moisés, a Caleb, a Josué, a Nehemías, a David, tuvieron fracasos, pero alguien dijo que fracasar nunca es no llegar a la meta, es no tener una meta. Fracasar no es nunca cumplir un sueño. Fracasar es no tener un sueño. Fracasar no es tropezar y caerse. Fracasar es no levantarse de nuevo. Tienes que entender que Dios te da la oportunidad de ser iglesia, pero donde hay tinieblas.
0: Aleluya, qué lindo, qué hermoso. Gócese, regocíjate. Alaba el nombre del Señor y disfruta. Mire qué lindo, aquí un saludo para la iglesia Aposento Alto, dice la hermana Anabel Mantoya.
1: Ariel, ¿verdad?
0: Sí,
1: Ariel.
0: En San Juan de Dios, que muchos hermanos los escuchamos, son de mucha bendición. Aleluya, amén. Están sintonizados. Amén. Dios bendiga el Aposento Alto. Buenos días, excelente motivación. Nehemías, buen ejemplo, dije a Valverde, y así rápidamente déjeme leer este. Nos escribe José Gamboa, ya San Vito. Ay, Pastor Juan y Ronald, para mí es una bendición escucharles y esa palabra tan rica. Hay mucha gente que no disfruta de lo que Dios le ha dado y ha hecho en su vida por estar viendo lo superficial. Dependiendo de lo superficial, no disfrutan de Dios. Qué bueno, me gozo en el Señor saludarles y bendecirles. Aquí siempre pegadito, gloria al nombre del Señor.
1: Un saludo a César Solís también, que está ahí.
0: Bueno, César, qué nombre, César, ¿verdad? Pero no César de aquello, ¿verdad? Aleluya, César de Cristo. Que Dios les bendiga, Dios les guarde. Ha sido un privilegio para Faro del Caribe haber estado con ustedes en su programa. Buenas noticias, se despide. Soy su hermano Pastor Ronald Naranjo.
1: Pastor Camarero se despide, reciban paz.

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4: Son las 8 en punto.
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7: Hola, soy Vanessa Watson y leo el mapa de ruta que el Señor mismo nos deja día con día. Esto es lo que me encontré en Gálatas 5:16. Dice, por eso les digo, dejen que el Espíritu Santo los guíe en la vida. Entonces no se dejarán llevar por los impulsos de la naturaleza pecaminosa. Es llamativo cómo Dios nos indica la forma en que debemos caminar, y esto es porque sabe perfectamente que solos no seremos capaces de seguir el rumbo correcto. No es que quienes creemos en Dios seamos pesimistas. Existen acciones nobles y acertadas de parte de las personas, es cierto. Pero cuando mencionamos que los humanos somos incapaces de tomar las mejores decisiones para seguir el rumbo correcto, es mucho más profundo. Me explico. Buenas acciones podemos realizarlas todos, ¿cierto? Desde gente mala, como el narcotraficante colombiano Pablo Escobar, quien cuentan que era muy espléndido con la gente del pueblo y les regalaba dinero, comida y facilidades para estudiar. Por eso algunos, aunque sabían que era un hombre dañino y cruel, también lo adoraban por su desprendimiento social. Él a la vez aprovechaba esta veneración del pueblo para hacer más grande su poderío. También las buenas acciones se pueden realizar para quedar bien con la conciencia o con un grupo social X. Y por supuesto que también están los que las realizan de corazón, como la Madre Teresa de Calcuta, Martin Luther King, el Dr. Paul Farmer, Oscar Schindler, etc. La cuestión es que ellos, nosotros y cualquier persona tenemos un camino personal y espiritual que seguir. Y por raro que nos suene, ese camino no se marca con buenas acciones, sino con la decisión correcta que lleva a la libertad verdadera. No vamos a lograr resultados completos por realizar acciones que son loables y hermosas, pero no funcionan como una llave maestra que nos abre la puerta de los cielos. En realidad, deberían ser la consecuencia de algo primario y sublime, el resultado de algo muy superior. Para explicarme mejor, pensemos en una ciudad en peligro de inundación, y de esas hay varias en Latinoamérica, así que nos entendemos bien. Pensemos en un grupo que debe salir rápidamente de la zona para protegerse de la catástrofe. Y algunos creen que la mejor forma es subiendo a una embarcación en el río y llegar hasta un sitio más seguro. El asunto es que hay muchas voces opinando y todos creen tener la mejor idea para escapar de la inundación que se aproxima. Mientras tanto, algunos son amables y sirven comida, o regalan ropa a los que la necesitan, o abrigan las mascotas. Las señoras refinadas planean un desfile de modas para recaudar fondos para los más necesitados. Típico, ¿verdad? Los hombres ya están listos para el partido de fútbol. Algunos señores tienen tremenda panza, pero igual en ese partido se ponen las pilas y van a sudar como locos. Lo importante es recaudar fondos para el futuro del deporte de la ciudad y así, en fin, es una labor excelente y necesaria, pero... ¿Y la inundación? Digo, todas las actividades están preciosas, pero... ¿Qué deciden? Entonces, de repente aparece un guía que conoce totalmente el lugar. Es experto en evacuación durante desastres naturales, es paramédico y tiene tremendo don de liderazgo. Ese señor inmediatamente indica que navegar en el barco es inseguro porque una gran cabeza de agua se aproxima y señala que deben ir a la montaña como ruta de escape. Bueno, pero aquí pasa que todos tienen su propia forma de ver la posible tragedia. Piensan que no es para tanto. Hay quien se imagina que el barco puede ser más cómodo para los niños. Otros diseñan un menú para que la gente no pase hambre en el barco. Preparan un show muy lindo y recreación. Es un gran aporte que brindan, pero el asunto es que el guía insiste en que lo que hay que hacer es salir corriendo inmediatamente lejos del barco, seguir las instrucciones recomendadas por él, que es experto, y así es como el pueblo se divide. Unos se van en el barco y otros con el guía. En ambos grupos hay gente que hace cosas muy lindas, acciones de ayuda y apoyo para los demás. Pero los que decidieron por la embarcación, todos van a morir trágicamente, mientras que los que siguieron las instrucciones del experto sobrevivirán y podrán seguir adelante. Bueno, en este ejemplo hemos de decir que el guía en esta alerta llamada vida es el Espíritu Santo de Dios y, como ves, las acciones lindas son muy necesarias, pero no determinan lo más importante. Son nuestras decisiones las que hacen la diferencia. Debemos tener claro el orden de prioridades. Por esto es que el versículo que leímos al inicio nos dice que nos dejemos guiar por el Espíritu Santo y que no nos dejemos llevar por los impulsos de la naturaleza pecaminosa. A través de toda la historia de la humanidad, el Señor ha sido enfático en que la vida sin Él es una tragedia con mal fin, y con amor ha provisto la posibilidad de que le sigamos, y obvio que las acciones buenas aparecen. Pero la alerta de peligro está presentada y nuestros impulsos humanos nos pueden desubicar al punto de perdernos. Como dice Romanos 8, versículos 7 y 8, pues la naturaleza pecaminosa es enemiga de Dios, nunca obedeció las leyes de Dios y jamás lo hará. Por eso, los que todavía viven bajo el dominio de la naturaleza pecaminosa nunca pueden agradar a Dios. Esta es una pelea entre nuestros impulsos y lo que el Espíritu del Señor dice, y qué paciencia nos tiene. El asunto es que si decidimos que nosotros somos el centro del universo y que no necesitamos al guía perfecto, pues el resultado es como el de los que eligieron irse en el barco. Es la muerte, por más lindos y adorables que nos creamos. La pregunta es entonces, ¿cómo puedo escuchar al guía y acercarme a él? Te cuento que el mismo Señor ha provisto el camino y también las formas para acercarnos. El camino desde siempre es Cristo. Él ha enderezado todavía para que nos acerquemos al Padre y al reino de Dios. También el mismo Señor brinda formas infalibles de acercamiento y buscar con interés lo que verdaderamente importa. A partir de aquí, lograremos tomar la decisión de vida que nos lleva al camino correcto. Ahora las buenas acciones serán el resultado de un gran agradecimiento al guía que nos dirige y las pesadeces de nuestra naturaleza pecaminosa no van a poder ganar. Deseo que tu camino tenga de frente al mejor guía, al Espíritu de Dios, quien no dudará en llevarnos a terreno seguro. Nos encontramos en la próxima.
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1: ¿Se ha preguntado cómo experimentar victoria en un mundo dominado por el mal? Escucha lo que dice en 1 Juan 4:4. Hijitos, vosotros sois de Dios y los habéis vencido, porque mayor es el que está en vosotros que el que está en el mundo. El apóstol afirma que los verdaderos creyentes son de Dios y han vencido a los falsos maestros y cristos. Esto pretendía disipar todo temor que tuvieran los creyentes. Es asunto de fe. La batalla no es con usted, es entre el Dios Todopoderoso y el Espíritu que está en el mundo. Tenga paz, su Señor es victorioso.
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Son las 8:30.

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0: 8:45 minutos.
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0: Son las 9 en punto.
1: 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La palabra del Señor dice: pero de día mandará Jehová su misericordia, y de noche su cántico estará conmigo, y mi oración al Dios de mi vida. Salmos 42:8.

Gloria al Señor, que Dios le bendiga muchísimo en este miércoles ya 17 de junio del año 2026. Bienvenido a Momentos de Oración. Les acompaña el pastor Luis Paulino Valverde Jiménez, quien estará orando al Padre en el nombre de Jesús por todas las peticiones de oración. Así que llámenos por favor al 22-86-15-11, extensión 0. Ahí está nuestra hermana Estercita Calero y María, para que usted con confianza llame ahí y ya después vamos a estar recibiendo las peticiones. Puede hacerlo también a través de Facebook en vivo, ahí estamos ya en pantalla, en directo, y a través de la caja de comentarios háganos llegar su petición de oración, y la plataforma del WhatsApp también 8777-5965 está disponible para que usted nos escriba un mensaje de texto y así poder presentar nuestras peticiones delante del Dios Todopoderoso. Damos gracias al Señor. La primera quincena de este mes teníamos un versículo clave, que era el Salmo 141:1. Ahora estamos con el Salmo 141, versículo 8, que es la segunda quincena. A partir del 16 al 30 tenemos ese Salmo. Es un clamor. El salmista habla, dice: por tanto, a ti, oh Jehová, Señor, mira mis ojos. En ti he confiado, no desampares mi alma. Una petición, un clamor de dependencia total. Nosotros tenemos que depender totalmente de Dios. Él es nuestro creador, nuestro salvador, nuestro proveedor. Y así que dependemos de Dios. Podemos usar este salmo para orar, para pedir. David lo escribe y representa el momento en el que, al sentirse rodeado de peligros y tentaciones, decide apartar su mirada de las circunstancias. Nosotros tenemos que sacar la vista de las circunstancias, de lo que estamos viendo físicamente y de las tentaciones, de los peligros, de lo que vemos con nuestros ojos, y entonces apartarnos de esas circunstancias difíciles para poner la mirada fijamente en el Señor, buscando en Él su refugio, su protección, su amparo y su fortaleza y la salvación que tenemos en Él. Entonces, mis ojos están puestos en ti. Qué lindo que hoy usted y yo, hermanos, todos los que estamos siguiendo la transmisión y están orando en este tiempo, podamos elegir. Es una elección personal de cada uno. No enfocarnos en los miedos, en los temores, sino tampoco en los ataques de los enemigos o en mis propias limitaciones. No puedo yo confiar en mí mismo, porque cuando me concentro en Dios se logra mantener la fe activa, y así evito caer en trampas espirituales o físicas. ¿Por qué? Porque Dios es mi refugio totalmente seguro. En Él encontramos soluciones totalmente verdaderas, ¿verdad? Porque con nuestras propias fuerzas no podemos alcanzar lo que nosotros anhelamos, y hay que reconocerlo, porque somos humanos, somos débiles y solamente necesitamos ese refugio de totalmente seguro y buscar el auxilio. La petición de David: no dejes mi alma desamparada, es lo que le dice el Señor. Mi alma es esa parte donde están las emociones, sentimientos, deseos, voluntad. No podemos dejar que el alma quede ahí en desamparo, sino que esté guardada, cuidada y protegida, porque toda alma necesita la intervención de parte de Dios, la intervención divina, porque el alma es vulnerable, por supuesto. Y entonces aquí en la oración está David confiando con humildad en la necesidad de la gracia de Dios para cada momento de nuestra vida. Así que entonces él dice: por tanto, a ti, oh Jehová, Señor, mira mis ojos, en ti he confiado, no desampares mi alma. Gracias, Padre, este momento maravilloso, precioso, glorioso de oración lo ponemos delante de ti en esta mañana, Señor, confiando en que vamos a ver tu poder obrando a nuestro favor, tu misericordia obrando a nuestro favor, y tu verdad con cada uno de nosotros, porque los que confían en Jehová son como el monte de Sión, que no se mueven, sino que permanecen para siempre. Así que te damos la gloria y la honra y la alabanza por recibir cada petición, cada anhelo, cada deseo y cada acción de gracias también, porque no solamente pedimos y rogamos, sino también te agradecemos por todo lo que tú haces cada día en la vida de cada uno de nosotros. Así que la gloria,
la honra, la alabanza, la adoración en esta mañana son solamente para ti, que eres el único digno de recibir de todo lo que respira aquí en la tierra esa acción de gracias. Te encomendamos a ti, a cada persona que va a estar mandando sus peticiones, para que del momento en que las mandamos, lo hagamos también con fe y convicción de que no hay nada imposible para ti, Señor. Bendito seas, Dios de toda carne, y alabado seas hoy y para siempre, por los siglos de los siglos. Gracias en el nombre de Jesús. Así que ya estamos aquí con las personas que están conectadas a través del Facebook y las que están llamando. Y ahorita empezamos a orar por todas ellas y para glorificar el santo nombre, que es sobre todo nombre, el nombre de Jehová. Gracias, Marta Eugenia Rodríguez Arce. Dice: buenos días, yo presento mi vida y toda mi familia, Brenner Rodríguez, tal como Ronulfo, Catherine, Linsen, para salvación, para conversión, para libertad, restauración y restitución. Que Dios nos dé la cobertura y la protección. Eso es lo que es Dios para nosotros. Es un escudo que nos rodea siempre, desde enero hasta diciembre. Juana Mayorga también pide apoyo de oración para salvación y sanidad en la vida de su hija Luisa. En el nombre de Jesús clamamos para que tu hija reciba la restauración total de su salud. En el nombre de Jesús. Cintia Vindas Morera, oramos por los estudiantes, dice ella, de la Escuela Concepción, y en especial por JM. Con mucho gusto, hermana, clamamos para que todos los estudiantes puedan tener ahí paz en medio de los estudios, sabiduría y la gracia de Dios para que sigan adelante académicamente. Ana Campos: bueno, pastores, pido oración por todos mis hijos y nietos, por cobertura para sus vidas, y gracias por las oraciones. Con mucho gusto. Marielena Villarreal también está conectada a través del Facebook en vivo y bendice a Faro del Caribe. Gracias por la pastora Eunice Vindas también, que está sintonizando la transmisión en este momento, y le agradecemos la conexión en el nombre glorioso de Jesucristo, quien es el que vive, quien es el que reina, quien es el que está sentado siempre en majestad. Seguimos orando en esta gloriosa mañana en el nombre de Jesucristo por Jimmy y Randall, que lleguen a los pies de Dios. Bueno, eso es lo más importante de la vida del ser humano, la entrega de nuestra alma, vida, corazón y todo nuestro ser al Señor Jesucristo, quien es el Rey de Reyes y el único camino para poder llegar hasta el reino de los cielos. Nadie, dice Jesús, podrá ir al Padre si no es a través de Él. Así que adoramos al Rey, al que vive por siempre, y le bendecimos y le honramos porque Él ha dado su vida con tanto amor por la vida de cada uno de nosotros. Así que hoy sea glorificado, bendecido y santificado ese nombre que es sobre todo nombre. Gracias también por Flor, que pide por el hogar para sus hijas, tengan paz, por la salud de cada una de uno de ellos y por sus trabajos también, que Dios los bendiga laboralmente. Los hermanos Madrigal Monje, para que sean libres de adicciones y puedan entregar su vida a Jesucristo. Gracias también por Michael Hidalgo. Oramos para que sea sano de Parkinson en el nombre de Jesús, que Dios tome el control de todo el sistema nervioso y pueda nuestro hermano Michael ser restaurado totalmente. Oramos por Kaylin, Lisette y Marco Arroyo por sanidad completa. Lo pedimos todo en el nombre glorioso de Jesús de Nazaret. Helen Bermúdez también, por un trabajo estable, que Dios le abra puerta, sabiendo que Dios es nuestro proveedor. Taylor Evans Bolaños, que Dios tome el control de una operación que le van a realizar y sea sano totalmente. En el nombre de Jesús, todo lo que ponemos en las manos de Dios, sabemos que Él es el doctor, Él es el médico, Él es el que sana todas nuestras dolencias y va a dirigir a los médicos para que todo salga en victoria y las buenas nuevas sean
para nosotros de gozo, de alegría, al saber que Dios está participando en la vida de cada uno de nosotros cuando le pedimos que Él participe para la gloria del Señor. Gracias también por Sonia Contreras. Oramos para que esas células de cáncer se sequen en el nombre de Jesús, que retrocedan y ya vayan desapareciendo. El próximo examen que tenga que hacerle ya no haya nada, porque para Dios no hay nada imposible. Eso lo creemos totalmente en el nombre de Jesucristo. Gracias por Melvin Molina también. Que Dios trate con él en el nombre de Jesús. El Espíritu Santo, claro, tiene la gracia, el amor, la misericordia para hablarnos a nuestro espíritu, a nuestra alma. Y nosotros, claro que sí, no podemos desobedecer a el amor de Dios, que con tanto amor Él ha dado su vida para darnos libertad de todas las áreas. También la familia segura Arrieta para que se conviertan al Señor, que los proteja, estén unidos, tengan paz. Y la salud mental de todos ellos. Y también que todos ellos se pongan de acuerdo para cuidar a su mamita en el nombre de Jesús, para la gloria del Señor. Gracias por María Isabel también. Oramos por ese espolón que está dándole fuerte, el dolor, que Dios le traiga alivio, y la gripe también que está afectando a nuestra hermana María Isabel. Y también oramos para que Dios le dé cobertura en el trabajo y también la parte económica que necesita esa intervención de parte del Señor, para que sea las finanzas sanadas en el nombre de Jesús. Y oramos también por los hijos de María Isabel Arias, que Dios tome el control de ellos y los bendiga y los lleve adelante de su mano poderosa, sostenidos. Gracias por Santos. También oramos para que venga sobre él sanidad y fortaleza. También por José Solano, que a través de Cristo dio su vida en la cruz del Calvario, para que por su llaga seamos nosotros curados. Ya Él pagó el precio para que entonces la enfermedad sea vencida en el nombre de Cristo Jesús. Marlene Mora Monje también, que Dios tome el control de una operación que le van a realizar. Todo lo ponemos en las manos del Señor, siempre en su sabiduría y en su gracia. Él nos lleva adelante siempre en gloria, en triunfo y en victoria, en el nombre de Jesús. Carlos, también oramos para que esa pierna izquierda sea sanada y pronto está nuestro hermano caminando como lo hacía normalmente. Gracias por Olga Nidia Céspedes López. Oramos para que sea libre de toda atadura en el nombre de Cristo. Todo lo que le impide el fluir de Dios, todo lo que obstaculiza esa presencia de Dios, porque Dios no comparte su gloria con nada. Él es santo, santo, santo. Y entonces nosotros tenemos que también permitirle al Señor que su palabra, que es como fuego, como martillo, como agua, como jabón de lavadores, venga y haga la obra y limpie todo nuestro ser, y podamos tener esa presencia de Dios siempre en nosotros, que se manifieste Dios en nuestras vidas. Gracias, Dios Todopoderoso, por esta limpieza, para que fluya el Espíritu Santo en esta persona, que Dios haga la obra. Y también Olga Nidia dice: quiero dar gracias a Dios porque siempre escucha nuestro clamor. Así es, hermana, así es, siempre los oídos, el oído del Señor está atento para nuestro clamor. Y gracias al Señor por María Ángel también, que pide para que le quite los miedos y que pueda vivir feliz y tranquila. Amén. El verdadero amor es muy importante, dice la palabra del Señor, porque el verdadero amor, cuando entra a nuestro corazón, echa fuera el temor. No pueden vivir juntos. El amor y el temor no viven juntos. Y cuando usted le abre la puerta al Señor con todo su corazón, con toda su alma, con todo su deseo, Él entra y entonces despide al temor. Así lo dice la palabra. El verdadero amor echa fuera todo temor. Así que abrir la puerta al Señor es lo más recomendable, el mejor consejo para nuestras vidas, para que ya no tengamos esos temores y esos miedos en el nombre de Jesús, y podamos vivir tranquilos y en paz, en armonía con las personas y con el Señor. Edith Torres también, que Dios la libre de adicciones en el nombre de Jesús, y que la ayuda venga de lo alto, del Señor, que es todopoderoso. Y el Señor ungió a Jesús de Nazaret, dice Isaías 61 y Lucas 4, que lo ungió con el Espíritu Santo y lo envió a hacer bienes a nosotros, que estábamos oprimidos por el diablo, a romper las prisiones, las cadenas,
a proclamar el año de la buena voluntad del Señor, un año agradable. No es un año, es una era que estamos viviendo todavía, la era de la gracia de Dios. Y entonces en todo este tiempo podemos aprovechar nosotros para buscar de Dios esa unción del Espíritu Santo, para que ese rompimiento venga a nuestras vidas y podamos vivir en libertad. Así que el Señor les dé el dominio propio, que venga la valentía.

de un negocio que tiene. En el nombre de Jesús, que también dineros que están retenidos, él pueda ya empezar a recibirlos y empezar a honrar al Señor con todo. Gracias por Estrella también, Torres Cruz. Oramos por toda la familia Zúñiga Torres para que sean restaurados totalmente en el nombre de Jesús. La familia Gutiérrez Sáenz, para que Dios tenga esa parte de liberación sobre ellos, porque a libertad fuimos llamados y el Señor vino a libertar a todo el que estaba cautivo en el pecado. Y Dios ha hecho eso por una obra de amor para todos nosotros los seres humanos. En el nombre de Cristo Jesús, damos las gracias por todo lo que Él está haciendo. Bella Luz también da gracias en esta mañana por todos los beneficios concedidos y por el trabajo que Dios le dio. Que cambie su domicilio. Tal vez a la persona que vive al frente de ella, que no están siendo, bueno, con buen comportamiento, y que Dios traiga salvación también sobre esa persona. Gracias por Brian Calderón. Oramos para que Dios le dé estabilidad en su vida. Carlos Fonseca también pide estabilidad. Yonaikel Andrei, un niño de 7 años, para que Dios lo cubra, lo proteja, donde quiera que se encuentre, en la casa, en la escuela. Y donde ande, ahí el ángel de Jehová acampe alrededor de la familia Fonseca Marín, también para que reciban al Señor Jesucristo, le entreguen su corazón al Señor y de esa forma empiece esa comunión íntima. Como dice Apocalipsis 3:20, yo estoy a la puerta y llamo. Si alguno me oye y me abre, yo entraré a él y cenaré con él y él conmigo. Así es como empieza esa relación íntima con nuestro Salvador, nuestro Pastor, el que dio su vida por nosotros en la cruz del Calvario. La familia Cordero Abarca, también para que Dios los restaure, los salve y los proteja. La familia Leal Chacón, también para que entreguen su vida a Jesucristo. Nalda Yasmín Castro, para salvación, sanidad de lupus, hígado graso, una úlcera en su pierna derecha que le está afectando, una hernia en la columna y desgaste en sus huesos. Que también le aprueben la ayuda de Limas y reciba la cobertura de Dios y la paz que sobrepasa todo entendimiento. La familia Rivera Ávila, por conversión, cobertura, protección y sanidad total. Sebastián, también oramos para que Dios le añada sabiduría a él en los exámenes del técnico que tiene que hacer. Carlos Villalobos Campos, también para que sea restaurado él y su hogar completamente. Marcos, por su salud de su trabajo, y Olga, por sabiduría, salud integral y provisión económica, que es algo que todos también necesitamos. Gracias por Lidia Mata. También dice, oremos por un trabajo para que sea Dios glorificándose en ello. Amén. Así es, hermana, que Dios te abra las puertas. Iracema Sánchez, Dios te bendiga por estar con nosotros. Esteban Villalobos también, te bendecimos muchísimo. Silene Pérez, dice Iracema, bueno, pastor, oremos por mi vida, por mi salud, por mis emociones, por paz en todo. Yo creo en los milagros de Dios y le doy gracias por todo. Amén. Así es, el Señor es el que abre camino, el que provee en el desierto, el que puso su presencia a través de una nube que cubría al pueblo de día para protegerlos del sol, del calor, del desierto, y de noche esa nube se encendía y les protegía también del frío y de las serpientes y alimañas venenosas. El Señor es el que provee toda la cobertura, la protección y todo lo que necesitamos nosotros, sus hijos. Gracias. Silene Pérez dice, bueno, doy gracias a Dios en todo tiempo. Amén. En todo tiempo, dice la palabra, estará su alabanza de continuo en mi boca. Eugenio Solís Morales, pastor, pido oración por mi mamá para sanidad completa en el nombre de Jesús. La presentamos en este momento delante del Señor para que Dios, que todo lo sabe, sabe cómo actuar en la mamá de nuestro hermano Eugenio y la restaure totalmente, todo su ser, espíritu, alma y cuerpo, y sea guardado irreprensible. Gloria Bauen Mairena también presenta a su mamá, Carmen Estelita Ramírez, para que Dios tome el control y para que venga sanidad total para ella, paz y caminar, que ella pueda caminar. Y Verita Salas también por Ramírez, por Gisis, por un milagro que

haya esa fase que nos cuesta tanto a los seres humanos, cuando hay una ofensa, que nos quedamos sin resolver la ofensa, quedamos sin perdonar. Y Jesús nos enseñó, háganlo, perdónense como nuestro Padre les perdonó a ustedes todos los pecados. A veces es difícil por el alma que tenemos, pero no imposible. Tenemos que actuar conforme al Maestro, a Jesús, que lo hizo con todos nosotros, nos perdonó tantas cosas y nos sigue perdonando tantas cosas, así que nosotros también tenemos que actuar conforme a lo que Él nos enseña. En el nombre de Jesús, damos gracias. Ya Milet Solano también, oramos por varias peticiones que tiene ella y por milagros. Estoy pasando un proceso, dice nuestra hermana Yamilet, y solamente la buena mano de Dios, que siempre está con nosotros, nos ayuda, es la que nos puede llevar adelante en gloria, en triunfo y en victoria. Madalín Durán también, oramos por su hija, por sus nietos, para que sean libres de algunos pensamientos negativos que están afectando su vida. Ángela Urbina Galeano también, pido oración por su cuñado Luis Antonio, para que está detenido, y por toda su familia. Bueno, que Dios tome el control de todas estas familias y traiga paz y bendición. Gracias por Ana Guzmán. Pide oración, que Dios envíe un comprador justo para la venta de una propiedad. Bueno, así es. Dios es el que escucha cada petición, de cada oración, y el que suple conforme a las necesidades de sus riquezas en gloria. Jorge Rojas, pide oración para que Dios me dé fortaleza. Ustedes, dice, oraron por Eliet, que tenía cáncer en el útero, estaba con terapia y el sábado murió, el domingo fue sepultada. Bueno, y el sábado he tenido recaídas, pero como hijo de Dios, yo sé que ella está bien, que también era una hija de Dios y fue mi esposa, la mejor amiga y compañera. Bueno, hermano Jorge, nuestras condolencias y fortalezcas en el Señor, siga adelante, porque la vida es de Dios, Él nos da y Él nos llama cuando quiera a su presencia, y nuestra oración para ti es para que Dios te fortalezca y sigas adelante, y siempre amando a Dios, siempre sirviéndole, siempre produciendo frutos, porque nos espera lo mejor también a cada uno de nosotros en el momento que Dios decida llamarnos. Blanca Ramírez, gracias por estar con nosotros en sintonía. Virginia Mesén, también oramos por un accidente que sufrió su hija, la cual la conductora del carro está bueno, haciendo algo ahí indebido, y oramos para que no suceda nada incorrecto en el nombre de Jesús y que todo salga conforme a la voluntad del Señor. Que los daños y todos los perjuicios, Dios tome el control absolutamente, y entonces nuestra hermana sea cuidada perfectamente y guardada en completa paz y libre de todo. Zenia Guzmán, oramos por un milagro para ella en el nombre de Jesús. Mariela Brenes Álvarez también, oración por la familia Brenes Álvarez para conversión, para libertad de ataduras en el nombre de Jesús. Norita Rivas, oremos por la salud de ella en esta mañana. Presentamos la vida de nuestra hermana delante del Señor, para que el Señor, que es nuestro sanador, venga haciendo ese milagro sobre la vida de ella. Orfi Guido también, que Dios le bendiga y le guarde. Pido oración por la sanidad de mi aparato digestivo, también por la parte circulatoria, que el Señor se glorifique. Por mi hijo también, que se arregle su presión. Gracias, pastor. Con mucho gusto, hermana, estamos para servirle en el nombre de Cristo Jesús, nuestro Señor y nuestro Redentor. Virginia Mesén, oremos por mi hija porque va a tener un bebé, es de alto riesgo, es operación cesárea, hay algún peligro, pero estamos confiando en el Señor, definitivamente. Él le dio la vida al bebé y vamos a verlo nacer en el nombre de Jesús. Ella ya está con los dolores y ojalá que la dejen internada mejor, para que ya la estén monitoreando, y si tiene el parto riesgoso, pues pueda estar mejor ahí en el Señor, cuidada, protegida, y que pronto
no haya angustia, no haya preocupaciones y no haya ninguna circunstancia adversa. A Alicia Cerdas Gutiérrez también pide oración por su hijo Gerardo Espinosa, que Dios le dé ánimo porque está desanimado y que le dé mucha salud. Dios tome el control de todo en el nombre de Jesús. Patricia Patriola Guayguechea también pide oración por su nieto Benjamín Jiménez Fuentes, está resfriado y está muy enfermito, que Dios lo restaure. Silvia Elena Zúñiga Porras, que el Señor reciba la acción de gracias hoy absolutamente por todo lo que, las bendiciones que le ha brindado a ellas, y por siempre le bendicen al Señor. Ofelia Umaña Solís, excelente, excelente, dice la hermana, gracias al Señor. Silvia Elena Zúñiga Porras, oremos por mis hijos, por su salud espiritual, por su salud mental, por sus corazones, por su renovación, restauración, por su fe, que les aumente Dios la fe, por sanidad, libertad y salvación. Y nos postramos, dice, a los pies del Señor, confiando siempre que Dios va a tener el control definitivo de cada uno de la familia, en el nombre poderoso de Cristo Jesús. Gracias por Kenneth Calderón, también oramos para que Dios tome el control de su vida y traiga libertad de toda atadura y prosperidad en sus ventas. Joana Acuña Ramírez, para que Dios traiga sanidad completa y libertad de depresión, que Dios le dé cobertura, paz y la fe sea aumentada. Rosa Serrano, oramos por sanidad completa. Cristian Francisco Brenes, da gracias, hoy está de cumpleaños. Bueno, felicidades, que Dios lo bendiga mucho y disfrute un año más de vida. Fabián de Jesús Obando, da gracias, ayer también cumplió años, qué bendición, ¿verdad? Jessica Mata, a su hijo le quitaron el yeso ya que se había fracturado, y que quede sin secuelas, amén. Que Dios le bendiga muchísimo y vamos adelante con todo en el nombre de Jesús. Gerardo Obando, por un milagro financiero. Daniela Ramírez, fortaleza, nuevas fuerzas, paz y que Dios la saque de ese desánimo, y eso se ha cambiado más bien por valentía de parte del Señor. Matías Buitrago, un niño con problemas de desobediencia, que Dios tome el control de su vida, le ponga paz en su corazón para que sea obediente a sus padres, que le dio de cobertura. A Yendri Shakira Morales, también por salvación, libre de toda atadura, rechazo desde el vientre, que Dios le abra puertas de trabajo y con todas las garantías, que le dé un buen horario y salario, que le urge trabajar. En nombre de Jesús. Andrei José Crujillo, también que pueda recibir a Cristo como Señor y Salvador, que Dios le libre de toda atadura, sea prosperado y la cobertura de Dios, que Dios ponga en su corazón, ayudar también a su mamita en el nombre de Jesús. Padre, la gloria y la honra y la alabanza es para ti en este día por todo lo que has hecho, por todo lo que estás haciendo y por todo lo que harás. Te bendecimos, te honramos, te glorificamos, porque sabemos que para ti no hay nada imposible. Muchas peticiones, pero tú eres Dios, y como eres Dios, eres todopoderoso y siempre nuestro ayudador, siempre nuestro benefactor y siempre el que nos ama con amor eterno. Que Dios les bendiga muchísimo. Les acompañó el pastor Luis Paulino Valverde Jiménez de la Iglesia Fraternidad Cristiana Santa Fe. Estamos situados ahí 50 metros al norte de la bomba La Castellana. Que Dios les bendiga. Vamos a cabina principal con nuestro hermano Francisco Solera.

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3: Y así se llama esta alabanza en la voz de Daniel Calvetti. Les saludamos, les bendecimos en esta mañana de miércoles 17 de junio de este año 2026. Que precisamente de hoy en 8 días estaremos con nuestra segunda celebración del año, que va del 24 al 5 de julio. Gloria al Señor, qué rápido va esto. Así que les saludamos donde usted se encuentre en esta mañana, escuchando la señal que ilumina el sendero de la vida, la señal de la 97.1 del FM, la 1080 y nuestra página en internet www.farocaribe.org. Les saludamos con mucho cariño, mi hermana, mi hermano. Muchísimas gracias por continuar con nosotros y su reporte de sintonía, sus saludos a través de los diferentes medios disponibles. Nuestra central telefónica 2286-1511, extensión 0, con mucho gusto. Por él atiende mi compañera Esther Calero Vázquez y nos colabora doña María Rodríguez a través de nuestra central telefónica.
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3: Y la mensajería 8777-5965. Nuestra mensajería que ingresa a nuestra cabina principal a través de nuestro WhatsApp disponible para que usted pueda enviar sus saludos, su reporte de sintonía, sus audios no muy larguitos, mis hermanos. Así que le agradecemos de todo corazón a todos nuestros oyentes de manera especial que apoyan esta emisora ya 78 años iluminando el sendero de muchas, muchas vidas. Ministerio que ha permanecido por la fidelidad de Dios y segundo, la fidelidad de un pueblo tan generoso, dadivoso, agradecido con Dios, de una manera agradecida con el Señor, porque los hermanos oran, sintonizan Faro del Caribe y también apoyan este ministerio con su ofrenda, como lo hacen de una manera alegre, contento, sabiendo dónde están dando su ofrenda para que este precioso ministerio pueda seguir adelante. Una emisora, mi hermana, mi hermano, que transmite con una programación las 24 horas del día, no entretiene, no es una emisora para entretener, no, no, mi hermana, mi hermano, es un ministerio en la cual enviamos, damos palabra del Señor, la sana doctrina de la palabra del Señor a través de este precioso ministerio. Así que muchas gracias a todos estos hermanos que de una manera especial sostienen al aire estas transmisiones diariamente y que con su ofrenda podemos llegar, seguir adelante supliendo las necesidades de este ministerio, poder seguir adelante llevando la palabra del Señor a las diferentes comunidades y la señal que llega a toda Costa Rica y más allá de nuestras fronteras. 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Así que muchas gracias a todos nuestros oyentes. Nuestra central telefónica, como le mencioné, es el 2286-1511, extensión 0.
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3: Y la palabra del Señor nos dice el Salmo capítulo 141. En su versículo número 8, si usted ingresa a nuestro Facebook, usted lo puede encontrar ahí en el Facebook, el lema bíblico que va del 16 al 30 de junio, basado en el Salmo capítulo 141, versículo 8. Por tanto, a ti, Jehová, Señor, miran mis ojos, en ti he confiado. No desampares mi alma, dice el Salmo capítulo 141 en su versículo número 8. Que usted lo puede también observar ahí a través de las redes sociales, a través de nuestro Facebook, y puede usted ingresar y darle me gusta a las diferentes publicaciones, unirse a muchos hermanos que se unen a través de las redes sociales, a través de nuestro Facebook. Recuerde que solo hay un solo Facebook oficial de Faro del Caribe. ¿Y cuál es? Es el que aparece el loguito del 78 aniversario, bien identificado, el Facebook de Faro del Caribe, para que usted no le dé me gusta a cualquier Facebook. No se una a un Facebook que no pertenece a Faro del Caribe. Tenga mucho cuidado, mi hermana, mi hermano, a la hora de unirse a las redes sociales a través de el Facebook de Faro del Caribe. Bien identificado, usted lo encuentra a través de las redes sociales.

0: Bueno, tenemos algunos audios, lo escuchamos. Buenos días.
1: Hola, buenos días, Faro. Buenos días,
0: buenos
1: bendiciones
0: días
1: para todos, para todas. Hable Eloisa Parra. Hoy quiero que me saluden a Steve Ureña Calderón, que está cumpliendo años.
0: Amén.
1: Le pongan una alabanza bien bonita de cumpleaños. Bueno, bendiciones. Que Dios lo bendiga a él, lo guarde y lo proteja en el nombre de Jesús.
2: Francisco, buenos días. Mi nombre es Alex. Lo estamos escuchando aquí en el lado de Guápiles, Cariari. Muy lindo el programa. Gracias, bendiciones, Francisco. Un saludo para doña Hansel Carballo. Gracias, bendiciones para todos.
0: Dice por aquí un saludo para la hermanita Ana Lidiet Vega Baltodano. Que Dios me la bendiga, mi hermanita. Muchas gracias ahí por su apoyo para Faro del Caribe, a nombre de la Asociación de Comunicaciones Faro del Caribe y sus ofrendas para este ministerio. Buenos días, Francisco, que Dios me lo bendiga. Me lo continúo bendiciendo desde Río Cañas, Guanacaste, la hermana Rucibel Chávez. Saludando a toda la familia de Guanacaste, comiendo tortillitas con cuajada. Bendiciones, eso, la hermana Rosy Chávez. Le saludamos para usted y toda su familia ya desde Cañas, Guanacaste. Saludos a mi hija que está cumpliendo 2 años, Areli Fallas Delgado. Que cumpla muchos años más. Te amo, agradecida con Dios de parte de su mamá y hermana Yeti Delgado en Boruca, Bellavista. Ahí les saludamos con mucho cariño. Muchas bendiciones. 2 añitos, Areli Fallas Delgado. Muchas bendiciones. La hermana Miriam Obando, un saludo muy especial, hermanita Miriam. Dios te bendiga. Es una bendición también contar con su sintonía. Gracias al saludo para Esther, para este servidor, para todo el personal de Faro del Caribe. Así que muchas gracias, hermana Miriam. Dios te bendiga de manera especial.

0: Saludos para Sastrería Frank en la Aurora de Alajuelita. Para seguir iluminando el sendero de la vida. Bendiciones, mis hermanitos. Muchas gracias, mi estimado tocayo Francisco González. Que Dios me lo bendiga, mi hermanito. Qué placer, qué gusto saludarlo. Y muchas gracias por su gran apoyo para Faro Caribe. A nombre de la Asociación de Comunicaciones Faro del Caribe.
1: Bendiciones, Francisquito. Dios me lo bendiga. Para la audiencia de Faro del Caribe, que aquí se escucha de lo mejor.
0: Amén, vale, gloria al Señor, muchas gracias, Santos, Santos Cruz, Dios te bendiga, mi hermanito, qué placer. Dice Fran, saludos de cumpleaños a María Eugenia Rodríguez, Solórzano, en kilómetro 30, de parte de su amiga y hermana en Cristo, Marlene Rosales Orias. Muchas gracias, Fran. Dios te bendiga. Muchas bendiciones en esta mañana.
2: Bendiciones, soy Olga Sam, reportando sintonía. Un saludo muy especial para Francisco Cabine, para todos los fieles oyentes de este programa, para Nina Pizarro, Lorena Castillo y Sandra Picado. Bendiciones y que tenga un lindo día.
0: Bueno, muchas gracias, hermanita Olga. Siempre le agradecemos a usted su sintonía y sus oraciones para este ministerio. Así que Dios me la bendiga mucho. Ella es una fiel oyente de Faro del Caribe. Ella siempre está pendiente de los programas de la emisora y ella participa en los diferentes programas en vivo. Así que le saludamos ahí en Desamparados y gracias a él por su sintonía.
3: Me lo bendiga, mi hermano Fran, Dios me lo bendiga mucho. Aquí reportando sintonía desde Liberia, Guanacaste. Así me pueden complacer con el Pellegrino. Dios me lo bendiga, mi hermano Francito.
0: Dice por aquí, buenos días, mis hermanos de Faro del Caribe. Saluda a mis padres, Norberto Jiménez, a mi madre, Marta Varela, y a mi esposo, Bernabé Coronado, de parte de Rosa Jiménez, de Valle la Estrella, Limón, que los amo con todo mi corazón, dice esta nota. Así que les saludamos, gracias también por estar con nosotros. El saludo, dice, bueno, van ingresando más mensajes a través del 8777-5965. Cuéntenos, mi hermana, mi hermano, cómo se encuentra, en qué lugar, de qué parte de nuestro país se encuentra usted escuchando la señal de Faro del Caribe. Para nosotros es importante cómo se está escuchando la emisora en cualquier parte del país, de las 7 provincias. Cuéntenos, mi hermana, mi hermano, para nosotros, para nuestro compañero Eduardo Escobar, es importante también saber cómo está llegando la señal de Faro del Caribe en diferentes partes del territorio nacional. Bueno, y mientras tanto vamos a seguir escuchando más música que bendice su vida. Gracias a todos nuestros hermanos oyentes por seguir con nosotros. 3 minutos serán las 10 de la mañana.

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1: La canción de la iglesia Oasis se llama este tema Cristo vivo está, de la iglesia Oasis de Esperanza, del disco compacto Fresca Unción. 10:10, continuamos,
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1: con el programa de Loores al Rey. Buenos días.
2: Buenos días, hermanos, que Dios te bendiga.
1: Amén.
2: Mi nombre es Daniel, me reporto de aquí en Osara, aquí en mi trabajito, los escucho, para saludar a mi esposita que está en casita, para saludar a todos los hermanos de la congregación de la Iglesia Asamblea de Dios de Nosara. Bendición, hermano.
1: Mi estimado Daniel, Dios te bendiga, qué gusto escucharte. Muchas gracias ahí por su reporte ahí desde Nosara. Ahí le saludamos con mucho cariño.
3: Buenos días, pero muy buenos días, hermanito chico. Bendiciones a ti, a tu familia y a todo el personal de Faro del Caribe, a la 97.1 y a aquellos que también le gusta la 1080 AM. Bendiciones a todo el territorio nacional y fuera de nuestras fronteras. Muchas bendiciones, Frank. Bendiciones. Se escucha fuerte y claro.
1: Muchas gracias, Wilbur. Dios te bendiga.
4: Buenos días, Frank. Que Dios lo bendiga, que Dios lo proteja y que Dios lo guarde siempre. María Carranza le saluda desde Dulce Nombre de La Garita en Alajuela. Saludos para todo el pueblo de Costa Rica.
1: Amén.
4: Todo el pueblo de Dios en Costa Rica y el mundo. Saludos para mis tres hijos, Germán, Marlon y Sergio Arias Carranza, sus esposas, sus hijos e hijas. Dios les bendiga.
1: Amén. Muchas gracias a la hermana María Carranza, una fiel oyente de Faro del Caribe ya por muchos años. Así que un saludo muy especial para ella. Buenos días, bendiciones. Saludos para Carlos Torres Berrocal en la sastrería Cartor. Cartor desde Paso Ancho. Que Dios le bendiga. Saludos, mi estimado Carlos. Qué placer, qué privilegio escucharte y saludarte, mi hermano. Muchas bendiciones. Que Dios te bendiga. Que Dios bendiga su trabajito ahí, su lugar de trabajo. Muchas bendiciones. Qué bendición escucharle y saber que usted está escuchando Faro del Caribe por allá. Saludos a la pastora Elba Vázquez López. Le saludamos. Dios te bendiga, pastora Elba. Bendiciones, hermano Francisco, para usted y su familia y para todos los que escuchan Faro del Caribe. La hermana Gloria Gómez Sosa desde Barba Heredia, le saludamos. Buenos días, hermanos de Faro del Caribe. Reporto desde La Luchita de Potrero Grande. Saludos, gracias por estar con nosotros de parte de la hermana Daisy Carrera. Saludos para el hermano Enrique Retana y a todos los niños de Betania, Guatuso, de todos los lugares de allá, de Catira, la Florida, Río Celeste. Les saludamos, gracias por estar con nosotros. Buenos días, hermanos de Faro del Caribe. Bendiciones, reporto de Santa Gertrudis, sur de Grecia. Saludos de parte de Martín Cascante Vázquez, son de mucha bendición para nuestro país y el mundo. Muchas bendiciones, mi hermanito Martín Cascante. Dios te bendiga. Saludos para Belén Meléndez Parra, que el lunes cumplió 11 años, deseándole muchas bendiciones, que la amo mucho. A Carol Meléndez, que está cocinando de parte de su mamá y su abuelita en Milano de Siquirres, de parte de María Elena Miranda. Les saludamos, gracias por estar con nosotros.

0: más de los audios, lo escuchamos. Buenos días.
1: Dios me los bendiga, hermano. Amén. Que tengan buen día. Una bendición del Señor. En este día, saludo a todos los de ahí de cabina. También quiero mandarle un saludo grandotote a mi madrecita, que cumplió años ayer, Julia Vindas, allá en la Milpa de Heredia. Y también quiero saludar a la iglesia, Casa de Oración, allá en Nuevo Santo Domingo de Imperio, de parte de Noemi, que Dios me los bendiga abundantemente en este día. Bendiciones.
0: Muchas gracias, hermanita Noemi, que Dios te bendiga.
2: Hola, mi hermanito Fran. Dios me les bendiga a todos los radioescuchas a lo largo y ancho de este país. Les saluda el promotor de Punta Arena, Eduardo Castillo. Bendiciones y contento con la celebración que viene ya de camino. Bendiciones.
0: Gracias, Eduardito. Dios te bendiga. Nuestro compañero promotor allá de la zona de Punta Arenas. Muchas bendiciones. María Arguedas, le saludamos. Buenos días para usted y su familia. Otro de los audios.
3: Hola, hola, hermano Francisco, ¿cómo está? Dios me lo bendiga. Bendigo a Dios por este día tan hermoso y todos los días que son de Él, y que Acerrí sea un lugar bendecido, y todos los radios oyentes que reciban la bendición de Dios. Y gracias le doy a Dios por estar oyendo esta emisora tan bonita. Que Dios los bendiga a todos, y a ver si me pueden complacer con la canción Él es Jehová. Muchas gracias, muy buenos días, bendiciones.
0: El saludo para Anabeli Montoya, saludos a su familia en Aposento Alto, en San Juan de Dios. Muchas bendiciones, les escuchamos, son de bendición. Gracias, hermanita Anabel, Anabel Montoya, les saludamos. Pablo Monje Rodríguez, les saludo, bendiciones, gracias por estar con nosotros. Dice, buenos días, mis amados, mil bendiciones para todos los que laboran en este ministerio

0: Ramos y a la familia Novoa Ubeda. Los escuchamos todos los días, los bendecimos con sus enseñanzas de parte de la hermanita Carmen Ramón Chávez. Bendiciones, que los bendiga a todos los hermanos de Faro del Caribe. Muchas bendiciones. Bendiciones, saludos para Nelson Bartels Sánchez, que lo están escuchando. Saludos para Luis Prado. Saludos, mi hermanito Luis, Dios te bendiga. Saludos para Marita Astúa. Saludos, gracias por estar con nosotros. Mi estimado Orlando Montero, bendiciones. Daniela Villalobos, mil bendiciones del alto, feliz día. Mis hermanos Gonzalo Antonio Solano, les saludamos. Ligia Valverde, Alejandra Batista Carballo, Dios te bendiga. Esperanza Chávez desde Guanacaste, saludos. Ana María desde Montreal, Canadá. Basilio Andrés, les saludamos desde Limón, Valle de la Estrella. Carlos Cabezas, saludos, manito Carlos, Dios te bendiga por estar con nosotros en esta mañana. Otro de los audios que escuchamos.
1: Buenos días, bendiciones. Mi nombre es Cindy Castro, aquí es Cóbano. Un saludo para ahí a ti en cabina, mi hermano, que Dios te bendiga, Dios te guarde siempre a ti y a toda tu familia. Un saludo para Dianita y para Eida también. Y quiero que me complazca con la canción El cristiano no puede estar enojado. Bendiciones.
2: Hola, Francito. Marita Miranda, saludos, un abrazo para ti a distancia. Dios te bendiga, te guarde en tu entrada, en tu salida siempre. Te bendigo en el nombre de Jesús y te le pido al Señor que te cuide siempre. Un saludo para todos los radio oyentes de Faro del Caribe, de entre y fuera de Costa Rica. Gracias, buenos días.
0: Muchas gracias, hermanita Marujita Miranda. Saludos, dice, para el pastor Ariel Flores. Saludos al pastor Ariel Flores y a los hermanos del pueblo del ministerio. Un saludo para todos el pueblo del ministerio Aposento Alto en San Juan de Dios de Desamparados. De parte del pastor Ariel Flores, saludos, pastor Ariel, Dios te bendiga y a toda tu familia. Les saludamos con mucho cariño. Muchas bendiciones y muchas gracias por mantenerse con nosotros disfrutando de nuestra programación. Pues son bastantes mensajes que nos ingresan a través del 8777-5965 y nuestra central telefónica 2286-1511, extensión 0. Nuestra central telefónica, doña María Rodríguez y Esther Calero Vázquez, con mucho gusto le atienden a través de nuestra central telefónica. Recuerde, de hoy en 8 días, si Dios así lo permite, será el miércoles 24 de junio al domingo 5 de julio, nuestra segunda celebración de este año, la celebración que compone 114 bloques radiales y que sabemos que nuestros oyentes serán edificados con la palabra de Dios y de forma generosa seguirán apoyando la obra del Señor con las ofrendas. 114 bloques radiales componen esta celebración que estaremos iniciando de hoy en 8 días, a partir de las 6 de la mañana hasta las 6 de la tarde. Totalmente nuestra programación cambia, totalmente nuestra programación se modifica cuando hay celebración, desde las 6 de la mañana a 2, desde las 6 de la mañana a 6 de la tarde, nuestra celebración de medio año o celebración larga que va del con el lema basada en el Salmo capítulo 72 versículo 19, toda la tierra sea llena de su gloria, basada en el Salmo capítulo 72 versículo 19. Así que mi hermana, mi hermano, muchas gracias a todos nuestros oyentes de manera especial que apoyan Faro del Caribe con sus ofrendas. Y muchos ya dicen, hermano Francisco, aquí tengo mi ofrendita apartada para este ministerio que me ha bendecido por muchos años. Así que muchas gracias ahí a todos nuestros oyentes que de manera especial apoyan Faro del Caribe. Mientras tanto, vamos a seguir con música y estaremos regresando con más saludos, más reportes a través del

0: Señor. Y nosotros te cantamos y cantamos tu gloria. ¡Aleluya!
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1: Las 10:34. El tema reciente en nuestra cabina en la voz de Rigoberto Amaya. Cuando vaya al cielo, el título de esta canción, el ritmo de cumbia. A través de nuestra central telefónica 2286-1511, extensión 0. Saludos a mi papá Lidio Ramírez, a mi mamá Rosalía Badilla, a la hermana Milay Ramírez, a los hermanos Ruimán Ramírez, Johnny y Manuel Alvarado. Le deseo un feliz día del padre en Monterrey de San Carlos de parte de Lady Ramírez. Saludo que me hace llegar mis compañeras a través de nuestra central telefónica 2286-1511, extensión 0. Escuchamos otro de los audios.
2: Francisco Soler acá, reciba ricas y abundantes bendiciones en el nombre de Jesucristo, usted y todo el personal del Faro Caribe, reportando sintonía Guadalupe de Cartago. Muy buena sintonía, bendiciones para todos en el nombre de Jesucristo.
1: Gracias, mi estimado Luis Hernández Molina. Saludos ahí para usted y su familia. Dice por aquí, vamos a ver, Mari Arguedas. Arguedas le reporta la sintonía desde Ticabán de Pocosí. Bendiciones para todos los que están trabajando en la emisora Faro y Caribe. Ahí les saludamos. Muchas bendiciones. Saludos para la hermanita Nuria Ramírez Salas, le saludamos. Daniela Villalobos, Dios te bendiga. Un saludo para Norita Rivas, le saludamos en esta mañana. El saludo para Leoni Montenegro, muchas bendiciones. A Genaro Marenco, gracias a él por estar siempre con nosotros, disfrutando nuestra programación. La hermanita Aida Quesada, le saludamos, una fiel oyente de Faro y Caribe. Mañanas, que Dios me la bendiga. José Zúñiga, saludos, mi hermano José Zúñiga, bendiciones también para usted y toda su familia. Yami Garita, le saludamos desde Heredia. Saludos, mi hermanita Yami, Dios te bendiga. El saludo para...

0: El saludo para María González Batista, Giselle Angulo, le saludamos. El saludo para Tere Gutiérrez Guzmán, desde el Rosario Carazo, Nicaragua. Carmen Pérez, saludos y bendiciones. Saludos desde Guadalupe, la hermana Roxana Ávila Arguedas. A Carmen Barrantes desde Siquirres. Desde Cartago, Anabeli Claudel Coto, saludos, gracias por estar con nosotros, que Dios me la bendiga. De Marjorie desde Punta Arenas, saludos mi hermanita Marjorie. Cecilia Calderón desde Turrialba, Oscar Herrera, Dios le bendiga, hermanos de Faro y Caribe. Amy Zúñiga, bendiciones. Pablo Monge Rodríguez, Carolina Pérez, Berenice Ángeles desde Miriam y Rafael Brenes desde Barra de Paresmina. Ahí les saludamos, bendiciones en esta mañana. Gracias también por estar con nosotros.
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0: Otro de los audios.
2: Buenos días, Dios me los bendiga. Un saludito para la niña Briana. Otro saludito para la niña Lana, que aquí están conmigo, de parte de la abuelita Elba.
0: Gracias, hermanita Elba, que Dios me la bendiga. Bendiciones.
3: Don Francisco, ¿cómo está? Buenos días. Amén. Un saludo y un abrazo. Ustedes que son la radio de la motivación del día a día, de las luchas de todos los que seguimos al Señor Jesucristo y nos inspiran a seguir adelante. Muchas gracias, bendiciones, reportando sintonía desde aquí a la abuela. Les saluda Esteban Salazar. Bendiciones para todos.
0: Mi estimado Esteban, que Dios te bendiga. Gusto saludarte también esta mañana. Gracias allá a la hermanita, a nombre de la Asociación de Comunicaciones Faro y Caribe, y su ofrenda para este ministerio. Así que le saludamos ahí con mucho cariño a la hermanita que nos ha dejado su reporte de ofrenda y nos ha enviado la copia ahí de la transferencia a través del Simpe Móvil al 8777-5965 y su ofrenda para este ministerio. Así que muchas gracias ahí a los hermanos que ofrendan para este ministerio.
4: Buenos días, Francisquito, un fuerte abrazote, póngale bonito, Francisquito, Dios me bendiga a todos mis hermanitos, mis hermanas de todas las iglesias, que Dios me los bendiga y me los guarde siempre, bendiciones, los amo y los bendigo a todos. Ha habido mucha lluvia, pero hoy hay un sol riquísimo. Bendiciones, que Dios me los bendiga y me los guarde a todos. Ay, Daluz Bonilla de Santa Dubí de Buenos Aires, bendiciones.
0: Muchas gracias, Aidaluz, que Dios te bendiga. Póngamelo bonito, Aidaluz. Dios te bendiga, gracias por estar con nosotros.
5: Saludos, Francisco Solera. David Alfaro de San Antonio de Escazú. El versículo para hoy es Gálatas 6:7. No erréis, Dios no puede ser burlado. Todo lo que el hombre siembra, eso también segará. Bendiciones.
0: Muchas gracias, mi hermanito. Que Dios me lo bendiga. Me gusto saludarte en esta mañana. Gracias ahí por compartir con nosotros en esta mañana. Que Dios bendiga

0: Y ahí nos regaló el libro de, bueno, regaló la porción bíblica basada en Gálatas capítulo 6, versículo 7. Así es, Dios no puede ser burlado. Pues todo lo que el hombre sembrare, eso también segará. Así que mi hermana, mi hermano, y así lo dice Gálatas capítulo 6, versículo 7, no os engañéis. Dios no puede ser burlado, pues todo lo que el hombre sembrare, eso también segará. Esto es palabra del Señor en Gálatas capítulo 6, versículo 7. Muchas gracias, hermano David Alfaro, que Dios te bendiga por estar con nosotros.
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0: Tenemos otro de los audios, lo escuchamos. Buenos días.
2: Hola, hola, buenos días, mi hermanito Francisco. ¿Cómo está? Dios le bendiga a usted y a todos los hermanos que están ahí escuchando. A cada uno de los que están, salud para mi hermano Pascual Díaz Navas. Quiero saludar a la hermana Aidalú Bonilla, póngale bonito. Qué bueno, gracias mi hermana Aidaluz, ¿verdad? Uh-huh. Que Dios la bendiga, mi hermanita, siempre da mucho gozo, mucha alegría escucharla. Dios le bendiga siempre a ella y a toda su familia, a todos los hermanos que están siempre reportando sintonía. Este saludo de Tatiana y algo para todos, toditos, toditos, desde el más grande hasta el más chiquitito. Bendiciones para todos, feliz mañana.
0: Gracias, Tatiana, Dios te bendiga. Buenos días, que Dios siga bendiciendo ese ministerio, que es de mucha bendición para mí. Reporto la sintonía desde el Coyol de Alajuela. Bendiciones, mis hermanitos, los amo. Gloria al Señor, muchas bendiciones.
3: Buenos días, hermano Frank, que Dios te bendiga. Hermano, estoy aquí en el aeropuerto, ya ahorita como a las 12 salgo para Estados Unidos, si Dios lo permite. A ver si me ponen alabanza el himno de victoria. Bendiciones.
0: Que Dios me la acompañe, hermanita Zulay, Dios te acompañe, muchas bendiciones, gracias ahí por su sintonía, por estar con nosotros. Tenemos otro de los audios y lo escuchamos, buenos días.
4: Buenos días, Francisquito, Dios me lo bendiga grandemente en este día. Bendiga a tu familia, los guarde y los proteja a todos ahí. Quiero darle gracias a Dios porque hoy me está permitiendo un año más de vida. Y he pasado por luchas muy duras y pruebas, pero bueno, el Señor aquí me tiene, ¿verdad? Amén. Dejando cumplir este año más, y que yo le pido al Señor que me dé muchos años más de vida, ¿verdad? Que sean llenos de salud, que es lo que más uno desea. Uh-huh. Y que sea cada día más, que cada día busque más al Señor con esa presencia de Dios que nos llena todo. Que pasen un lindo día. Mi nombre es María Isabel Rojas Vargas. Vivo aquí en Pérez Celedón, en San Pablo de Pérez Celedón. Saludos a toda mi familia aquí en San Pablo. Hoy los amo, los bendigo, también mis pastores que son de la bolita del Misionero Movimiento Mundial. Que Dios me los bendiga, y a todos los hermanos de allá de la bonita, los hermanos de aquí de San Pablo, ¿verdad? Que Dios me los fortalezca cada día y me los ayude. Que pasen un excelente día, hermano Francisco.
0: Amén, muchas gracias.
4: Muchas gracias por todo.
0: Muchas gracias, hermanita Miriam, que Dios me la bendiga, y bueno, que feliz cumpleaños hay para usted y toda su estimada familia, que la pase muy bien en este día de su cumpleaños. Así que saludo muy especial. Buen día, bendiciones de parte de la hermana Rosita Fernández, que Dios me la bendiga. Saludo para mi abuela Bernabela Obando, que el 11 de junio estuvo cumpliendo años, de parte de Francisco Gómez en Nueva Guinea de Nicaragua. Les saludamos, muchas bendiciones.
5: Hola, bendiciones, Alba Francisco, ¿cómo nació? Quiero que me saluden a Mireya Godínez, que vive en Sinaí, y me saluden a todos mis hijos, y me saluden a Álvaro Hernández también, la esposa. Buenos días, que pasen excelente bendecido día ahí, usted está trabajando. Que el Señor lo guarde, lo protege en todo momento, hasta allá todos ahí. Bendiciones, mi nombre es Teresa Chávez de Pérez Celedón. Chao.
0: Muchas gracias.
5: Me saluda a Italuz también, que se oye tan linda, tan contenta ella, sí. No la conozco, pero la oigo tan bonita donde habla, que es muy alegre, sí. Chao.
0: Muchas gracias.
5: Buen día.
0: Igualmente, hermana Teresa, ya desde Pérez Celedón, el saludo cordial ahí para usted. Saludos desde Siquirres, Limón, de parte de Rosa Fernández. Siempre los escucho. Muchas gracias, hermana Rosa, ahí por honrarnos ahí con su sintonía. Un saludo para María Belén, Paola Calderón, Doria Calderón y Dariel Ramírez. Les saludamos, gracias por estar con nosotros.
6: Buenos días, bendiciones. Para saludar a Matías Solano Hernández, que hoy está cumpliendo 18 años, de parte de su abuelita Ligia. Luego para saludar a Sarita, la mamá, el papá, tía Elia, tía Chava, tía Liliana, Heisy, tío Raúl, a Elio y a todos los de la carpa y a todos los de Faro. Y bendiciones a todos y todas, les habla Ligia Palacios. Muchas gracias, bendiciones.
0: Gracias, hermana Ligia, que Dios te bendiga. Hola, buenos días, reporto sintonías de Cartago en la oficina, siempre lo escucho. El saludo para todas esas personas que con mucha energía se escuchan con mucha alegría de ese gozo del Señor que lo contagia a uno. Saluditos a Tatiana que escuchó su reporte desde los mañaneros. Nos vemos en la celebración de Faro y Caribe con nuestras ofrendas de parte de Viviana, mamá de Jael Tames. Cordial saludo, mi hermana Viviana, Dios te bendiga y muchas gracias ahí por su saludito y por estar con nosotros disfrutando de nuestra programación. 10:48 minutos, vamos con esta alabanza y venimos ya a finalizar este programa. ¡Hey!

0: Tema de René González, Voz de Júbilo y Salvación. Bueno, ya en la parte final, antes de cerrar este programa y cantarle a todos los que están celebrando su fecha de cumpleaños, tenemos este audio.
1: Salud, bendiciones, mi hermano Francisco Solera. Le saluda Rocibel desde Parrita, su amiga, su hermana en Cristo, para darle la gloria y la honra al Señor a manera de testimonio por todo lo que maravilloso que es. He visto su mano gloriosa, su mano poderosa en mi vida, en la familia, en luchas y pruebas que he tenido, pero Dios siempre está conmigo. Saludo a mi madrecita Julia Reyes, a mi hermana Leda, que creo que la anda visitando allá en Filamén desde Pitier, a Lacey, a las niñas, a todos por ahí, en el nombre de Jesús, que todos estén bien, a todo el pueblo del Señor, a todos los ancianos, a todos los cumpleañeros, bendiciones, y que tengan un excelente y bendecido día. Gracias, hermano Francisco.
0: Amén, muchas gracias a usted, mi hermanita Rocibel, que Dios me la bendiga. Así que un saludo muy especial. Bendiciones en esta mañana.
2: Buenas tardes, bendiciones. Quiero pedir en oración por mis compañeros que están en el hospital. Se llama John Kling.
0: Ah, muy bien, mucho
2: gusto. Para que Dios me sane.
0: Con mucho gusto, ahí nos, con mucho gusto, claro que sí. Marielos Moreno Fletes. Saludo a mi hermanita, Dios me la bendiga. Muchas gracias por estar con nosotros. A partir de pocos minutos estaremos con el programa A la Luz de la Palabra. Y para el día miércoles, el día miércoles le corresponde al pastor Juan Carlos Sánchez Abrío. Y el pastor continúa con el mensaje a las siete iglesias. Y ahí vamos por la número quinta, el número cinco, que corresponde a la iglesia de Sardis. Así que no se lo pierda. En pocos minutos, en A la Luz de la Palabra, con el pastor Juan Carlos Sánchez Aurillo. Que tengan una feliz mañana. Continúe disfrutando de nuestra programación. Y no se lo olvide, de hoy en ocho días estaremos con nuestra celebración. El próximo miércoles 24 al domingo 5 de julio. Nuestra celebración basada en el Salmo capítulo 72, versículo 19. Con el lema, toda la tierra sea llena de su gloria. Bendiciones, buenos días.

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1: Son las 11 en punto.
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1: Muy buenas, hermanos, les saluda el pastor Juan Carlos Sánchez Abreu en este su programa A la luz de la palabra, que su emisora Farol Caribe provee para la edificación del cuerpo de Cristo. Estamos en una serie de estudios de las 7 iglesias del Apocalipsis, la carta que se escribe a cada una de ellas. Corresponde hoy que veamos la carta número 5, la quinta iglesia, que es la iglesia en Sardis. Les recuerdo que el esquema que tienen todas las cartas, las 7 cartas, es básicamente el mismo. Hay una descripción de quién es el que envía la carta, el saludo que se le da al ángel que hay en esa iglesia, que probablemente sea el responsable, el encargado. La palabra ángel significa mensajero. En las cartas hay un elogio, yo conozco tus obras, y también hay una reprimenda. Generalmente dice, pero tengo contra ti, excepto en 2 casos donde no hay nada que se dice positivo, Laodicea y Pérgamo, ni nada que se dice negativo, Esmirna y Filadelfia. Luego hay una invitación para que corrijan, para que se arrepienten, o una advertencia, una frase concluyente donde va a decir el que tiene oído para oír, que oiga lo que el Espíritu dice a las iglesias, y en todas ellas hay una promesa al que venciere, al que hiciere esto, aquello, lo otro, una recompensa que Dios da. Así son estas 7 declaraciones del Señor a las 7 iglesias que Él escogió de Asia Menor para llevarles este mensaje. Déjeme leerle el mensaje que está constituido por 6 versículos a la iglesia de Sardis. Está en el capítulo número 3 del libro del Apocalipsis. Apocalipsis 3 del 1 al 6 dice, escribe al ángel de la iglesia en Sardis, el que tiene los 7 espíritus de Dios y las 7 estrellas, dice esto, yo conozco tus obras, que tienes nombre de que vives y estás muerto. Sé vigilante y confirma las otras cosas que están para morir, porque no he hallado tus obras bien acabadas delante de Dios. Acuérdate, pues, de lo que has recibido y oído, guárdalo y arrepiéntete, pues si no velas, vendré sobre ti como ladrón y no sabrás a qué hora vendré sobre ti. Pero tienes unas pocas personas en Sardis que no han manchado sus vestiduras y andarán conmigo en vestiduras blancas, porque son dignas. El vencedor será vestido de vestiduras blancas y no borraré su nombre del libro de la vida. Y confesaré su nombre delante de mi Padre y delante de sus ángeles. El que tiene oído, oiga lo que el Espíritu dice a las iglesias. Obviamente, al escuchar este mensaje, entendemos cuál es el problema que tiene la iglesia. La iglesia de Sardis es una iglesia que tiene apariencia, pero no realidad espiritual. Tienes nombre de que vives y estás muerto. Sardis era una ciudad, históricamente hablando, muy conocida. Era una ciudad llena de lujos, donde se vivía una buena vida. Pero esa buena vida hacía que la gente, al tener tanto dinero, tanto recurso, caía en 2 tipos de prácticas. Una era la inmoralidad. Por ejemplo, había un templo dedicado a la diosa madre de Cibeles. Todas las adoraciones que se hacían en estos cultos tenían una enorme connotación sexual. Y por otro lado, como había tanto dinero, había una apatía. La gente no buscaba disfrutar la vida, sino buscar placeres y lujos. Por ende, la ciudad de Sardis era una ciudad en muchos aspectos decadente. Tenía mucho de lo que no hace falta y muy poco de lo que es necesario. Por eso el Señor, al diagnosticar la iglesia de Sardis, le dice, tienes nombre de que vives y estás muerto. Dura declaración del Señor, no en base a un criterio antojadizo, sino la palabra de Dios dice, yo conozco tus obras, yo sé lo que haces. A otros les puedes fingir, a otros los puedes intentar engañar, pero yo sí conozco tus obras. Tienes nombre de que vives y estás muerto. La apariencia siempre es un problema en los aspectos espirituales. De hecho, en la religión, desde el punto de vista general de la palabra, la tendencia de las personas es hacer cosas para ser vistos por los demás. Jesús nos contó en el Evangelio según San Mateo tres prácticas que tenían los judíos que son totalmente buenas desde el punto de vista del accionar de una persona creyente, pero que ellos las hacían mal. Las tres cosas que Jesús menciona en el capítulo 6 son la limosna, que es ayudar al necesitado, la oración, que es comunicarnos con Dios, y el ayuno, que es una forma de humillarnos delante del Señor. Las tres cosas son buenas. Es bueno orar, por supuesto, es bueno ayunar y es bueno ayudar a los pobres. Pero de alguna manera u otra, los judíos de la época de Jesús se habían convertido en capaces de arruinar estas tres preciosas prácticas. La limosna lo hacían para ser vistos por los hombres. La oración pensaban que por su palabrería iban a ser escuchados. Y les gustaba que la gente los viera hacer oraciones largas y en lugares públicos. Y con el ayuno les gustaba demacrar el rostro para que la gente dijera cómo se humilla fulano, cómo se humilla sutano. Tres cosas que son buenas, pero si no se hacen bien de un buen corazón, por más buenas que sean, no tienen sentido. La iglesia de Sardis tenía apariencia de lo que era, no una esencia. Pero a la hora de manifestarse Jesucristo, le dice, yo soy el que posee los siete espíritus de Dios. Todo lo veo, todo lo observo, todo lo vigilo. No te puedes esconder de mí. No tiene sentido. Como bien dice el apóstol Pablo a los Gálatas le dice, no os engañéis. Dios no puede ser burlado, porque todo lo que el hombre sembrare, eso también segará. ¿Cuál es el consejo entonces a una iglesia que está llena de apariencia? Una iglesia que se mide por cómo se ve y no por cómo es. Bueno, versículo 2 dice, sé vigilante y afirma las otras cosas que están para morir, porque no he hallado tus obras perfectas delante de Dios. O sea, reconozca que anda mal, pero comience a enderezar el barco de su vida. Comience a tratar de vivir una vida distinta. Es curioso que esta iglesia de Sardis no tenía problemas de herejía. No es que estaban ahí los nicolaitas, no es que habían grupos con falsas enseñanzas, como Jezabel, que enseñaban las profundidades de Satanás. No era que estaba en un lugar donde estaba el trono de Satanás, como la iglesia de Pérgamo. No, la iglesia de Sardis no tiene ningún problema de ese tipo. Básicamente lo que tiene es un problema interno. La gente ha dejado de buscar a Dios. Se ha vuelto aletargada, se ha vuelto tradicionalista, se ha vuelto indulgente. No tiene disciplina y no tiene dedicación a Dios. Es curioso que en la historia de esta ciudad, en varias ocasiones, la ciudad cayó en manos de enemigos porque ellos, aunque estaban en una situación muy óptima para la defensa, en un sitio muy alto, escarpado, que amurallaba a la ciudad, por un descuido, lograron en unas ocasiones los enemigos meterse por una ruta secreta y los soldados de Sardis, que estaban tan confiados en las defensas naturales de la ciudad, no pensaron que los iban a atacar. Entonces no tenían una guardia diligente. El enemigo entró, tomó la ciudad y los conquistó con facilidad. Esto sucedió no una, sino al menos dos veces, quizás tres, dicen algunos historiadores. Una ciudad que no era vigilante cayó en manos de sus enemigos. Un creyente que no es vigilante puede caer en las trampas del enemigo. Por eso Jesús nos advirtió, velad y orad, porque a la verdad la carne jala en una dirección, el espíritu en otra. El espíritu está dispuesto y la carne es débil. Tenemos que pedirle al Señor, Señor, ayúdame a ser vigilante. Pablo lo dice de una manera muy hermosa cuando dice, el que quiere estar firme, mire que no caiga. Seamos vigilantes, no nos descuidemos, no dejemos de hacer las cosas que sabemos que le agradan a Dios. No pongamos la mirada en la dirección equivocada, no dejemos de hacer aquellas cosas que sabemos que espiritualmente son un deleite, nos refrescan, nos animan, nos edifican. Que por ninguna razón sigamos un camino que nos lleve a la autodestrucción. Sé vigilante, dice la palabra del Señor. Y no solamente nos pide en el versículo 2 que seamos vigilantes, sino que en el versículo 3 agrega: acuérdate pues de lo que has recibido y oído, guárdalo y arrepiéntete, pues si no velas, vendrá sobre ti como ladrón y no sabrás a qué hora vendré sobre ti. Acuérdate, acuérdate, es un imperativo. Algunos dicen que se podría traducir de esta manera. De hecho, aquí hay cuatro imperativos, cuatro órdenes específicas. Esta es la primera: acuérdate, acuérdate, guárdalo, arrepiéntete, vela. Uno tiene que estar atento espiritualmente. Dice: acuérdate, mantén vivo tu recuerdo. No dejes que nunca se te olvide. ¿Qué? ¿De dónde vienes? ¿De dónde te rescató el Señor? ¿Dónde estabas antes? ¿Qué era lo que hacías? ¿O qué era lo que dejabas de hacer? Mantén vivo el recuerdo de gratitud, Señor. Yo no sería lo que soy si no fuera por ti. Por eso es que nos podemos mantener atentos, vigilantes, porque estamos siempre agradecidos. Arrepentirnos es una acción del pasado específica. En un momento decisivo, nosotros nos arrepentimos. Pero una persona que se arrepiente decide dejar el camino viejo y empezar uno nuevo. Pero si uno sigue regresando a veredas que no le convienen, si uno trata de volver a senderos que no son los adecuados, entonces probablemente tiene que revisar esa decisión. Arrepiéntete. Luego le dice: cumple, guarda los mandamientos, lo que tiene el Evangelio. No dejes de cumplir los mandamientos del Evangelio, el amor al prójimo, la caridad, el ayudarnos unos a otros, el tener una buena relación con Dios, el ser personas honestas y nobles. Nunca tenemos que cansarnos de cumplir la palabra del Señor. Y el cuarto imperativo es velar. Tienen que estar atentos, tienen que estar con la mirada puesta en el galardón. No descuidarnos viendo a la derecha o a la izquierda, sino manteniéndonos en el camino correcto. Tenemos que estar listos para que cuando el Señor regrese, nos encuentre a nosotros haciendo su voluntad. También le dice a la iglesia que no todo está perdido. Y qué bueno es el versículo 4 como lo dice. Pero tienes unas pocas, no son muchas, pero sí tienes unas pocas personas en Sardis que no han manchado sus vestiduras. Y andarán conmigo en vestiduras blancas porque son dignas. Es importante que en medio de la oscuridad de esta iglesia que tenía nombre de que vivía pero estaba muerta, una iglesia que no estaba siendo vigilante, hay esperanza. Unos pocos fieles. ¿Se acuerdan cuando Abraham intercedió por Sodoma pidiéndole a Dios que no la castigara? Dios le dijo: sí, dígame si hay tantos. Y comenzó a decirle a Abraham, y no había, y no había, y no había. Qué triste saber que en el mundo mucha gente se aleja de los caminos de Dios. Pero ¿saben qué es lo bueno? Que siempre queda un remanente fiel al Señor. Hay un poco de gente que no ha ensuciado sus vestiduras. Por eso Santiago dice que tenemos que guardarnos sin mancha del mundo. Santiago 1, 27. Cuando la gente iba a una fiesta en el mundo antiguo, se buscaba sus mejores galas. Nunca iba con ropa sucia. Uno tiene que ir delante del Señor con ropas limpias, hermosas. Esto es lo que aquí está diciendo. Tenemos que andar con ropas dignas. La blancura, que es señal en este contexto de consagración, de que hemos sido limpios y que no nos estamos contaminando con el mundo. Algunos decían también que las ropas blancas se usaban cuando se hacían los bautismos, que la gente decía: yo voy ahora sí a abandonar todo lo que antes me seducía y me atraía y ahora me voy a dedicar al Señor. El bautismo que era un parteaguas a partir de ahí y antes de ahí, cuando la gente decidía: yo ya me voy a consagrar de manera completa al Señor. y tomaba esa decisión, sus ropas ahora eran ropas blancas, totalmente puras, señal de que están consagrados a Dios. Y en el versículo 5 y versículo 6 dice, el que venciere será

0: vestidura. Nos ha pasado de una vestidura de decadencia a una vestidura de esplendor. Y dicho sea de paso, Mateo lo dice de esta manera: resplandecerán como el sol en el reino de su Padre. Vestiduras blancas. Pero también hay alegría. No solamente se visten de vestiduras blancas, sino que también van a participar de la fiesta que esas vestiduras blancas tipifican. Al andar de blanco es como si anduviéramos diciendo: somos más que vencedores por medio de aquel que nos amó. Ahora tenemos la alegría de que somos parte de la victoria del Señor. Andamos, como dice el predicador, que en todo tiempo sean blancos tus vestidos y nunca te falte perfume en la cabeza. Eclesiastés capítulo 9, versículo 8. Qué bendición es que ahora somos parte de esa victoria que Dios nos da a través de Jesucristo. La victoria de las vestiduras blancas era muy común en el mundo antiguo. Ellos lo entendían bien. Ellos sabían que el vencedor iba vestido de ropas blancas. Era la recompensa de que ahora la victoria nos es dada. Y también el elemento de la pureza. El andar de vestiduras blancas representa la pureza, cuya recompensa la da el Señor. Bienaventurados los limpios de corazón, porque ellos verán a Dios. Mateo capítulo 5, versículo número 8. Hay una promesa en este pasaje. Sus nombres no serán borrados del libro de la vida. Si alguien entrega su vida al Señor y se mantiene fiel a Él, puede estar seguro que no será su nombre borrado del libro de la vida, que no será arrojado al lago de fuego, Apocalipsis 20, 15, que ahora está inscrito en el libro de la vida de los ciudadanos de Dios, Filipenses capítulo 4, versículo 3, y Apocalipsis capítulo 21, versículo 27, que habla de que ya nuestros nombres están escritos en el libro de la vida desde antes de la fundación del mundo. Los reyes guardaban registro de sus ciudadanos. De esa manera sabían quién era y quién no era parte de su ciudad. Hoy en día el Señor tiene ese registro de los que son suyos. Y aquí promete: no los voy a borrar. Mi salvación es algo firme, no es algo que ha de cambiar de mi parte. De nuestra parte podría cambiar. Jesús lo dijo: el que me niega, yo también lo negaré. Aquí más bien dice lo opuesto, que si somos fieles al Señor, confesamos su nombre, dice, confesaré su nombre delante de mi Padre y delante de los ángeles. Jesús no se avergüenza de llamarnos hermanos. Él es eternamente fiel con la persona que es fiel con él. Y termina diciendo que seamos vigilantes, que estemos en guardia y que cada uno aplique la palabra según sea su situación. El que tiene oído, oiga lo que el Espíritu dice a las iglesias. ¿Qué nos dirá a nosotros? ¿Nos dirá: no durmamos como los demás, sino vigilemos y seamos sobrios? Primera Tesalonicenses 5:6. ¿Nos dirá como Marcos 13:37, como Mateo 24:42? Velad, por tanto, dice nuestro Señor Jesucristo, porque no sabéis el día ni la hora en el cual vendrá nuestro Señor. Y lo que a ustedes digo, se lo digo a todos: estén alerta, estén vigilantes, velad siempre. El cristiano siempre tiene que estar en guardia contra las enseñanzas falsas. En este mensaje, el Señor llama a la iglesia de Sardis para que lo que tiene de bueno lo mantenga, para que las pocas personas que se mantienen fieles se sigan manteniendo fieles. Y ojalá podamos ir creciendo en el número de personas fieles, seguidoras de Cristo, que están dispuestos a enfrentar todo con la ayuda de Dios y no a vivir una vida espiritual aletargada, negligente e irresponsable, sino ser personas consagradas al Señor. Sigamos aprendiendo más de la palabra de Dios, sigamos creciendo más en el conocimiento de la misma. Le ha acompañado hoy en el estudio de la palabra su servidor, el pastor Juan Carlos Sánchez Abrío. Que Dios nos siga bendiciendo a todos.
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0: Duros. En un mundo cambiante, la palabra que permanece. Lámpara es a mis pies tu palabra y lumbrera a mi camino. Salmos 119, 105.
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5: Son las 12 en punto.

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La palabra del Señor dice: pero de día mandará Jehová su misericordia, y de noche su cántico estará conmigo, y mi oración al Dios de mi vida. Salmos 42:8.

0: Muchas, pero muchas bendiciones, mis hermanos. Qué bendición en este mediodía estar acá en este su programa, Momentos de Oración con todos y cada uno de ustedes. Qué lindo el saber que muchas, muchas personas están conectaditas hoy en este momento con esta emisora. Y desde ya poniendo su petición de oración para estar orando por cada una de ellas. Bueno, en este mediodía me acompaña la pastora Ana Isabel.
1: Pastor Emilio Calderón, que Dios me lo bendiga grandemente y qué bendición estar en este momento, en Momentos de Oración, compartiendo micrófonos. Casi nunca nos toca, de mucha bendición, pastor, Dios me lo bendiga. Y muy buenas tardes a Francisquito, que Dios lo bendiga grandemente. Y a usted, mi amada y mi amado hermano, que se encuentra ahí en su casita o donde quiera que se encuentre, únase con nosotros y oremos juntos por cada una de sus peticiones. Yo sé que usted tiene mucho que pedirle al Señor y en esta tarde los invitamos a que oremos y creamos con fe que el Señor hará ese milagro en el nombre poderoso de Jesús. También le recordamos que tenemos el versículo lema del 16 al 30, el Salmos 141:8, que dice: por tanto, a ti, Jehová Señor, miran mis ojos, en ti he confiado, no desampares mi alma. Qué lindo este texto bíblico que tenemos para estos 15 días. Y atesórelos usted en su corazón. Entre más nosotros leamos la palabra, más el Señor nos habla y nos da esa fortaleza para seguir adelante, para que no estemos ahí agobiados, ni tristes, ni pensando qué hago, porque muchas veces los problemas nos hacen sentirnos que no valemos nada, pero no. Usted vale mucho porque usted fue comprado a un precio muy caro, que fue la sangre de Cristo. Invitarlos a llamar ahí al 22861511 extensión 0. Ahí está nuestra amada Estercita y María Rodríguez. Ellas están esperando que usted llame. También usted nos puede hacer su petición a la mensajería 877-759-65 y con mucho gusto estaremos orando, intercediendo, clamándole al Señor por cada una de ellas, pastor.
0: Así es, pastora. Qué lindo el saber que en momentos de dificultad nosotros podemos acercarnos a Dios. Para nadie es un secreto que día a día pasamos dificultades. Así es. Pasamos dificultades. La palabra del Señor dice: en el mundo tendréis aflicción, dice el Señor. En el mundo tendréis aflicción. Pero ¿qué pasa? Confíen. Confíen porque yo he vencido al mundo, dice nuestro Dios. Pero qué lindo, mis hermanos, cuando podemos acercarnos. Podemos acercarnos con un corazón humilde, amén, delante de nuestro Dios. Mire lo que pasa. Muchas veces, hermanos, queremos que Dios nos escuche y nos ayude a salir adelante en dificultades, pastora, amén, en dificultades que estamos pasando. Sí. Queremos que Dios restaure tal vez nuestro matrimonio. Queremos que Dios nos ayude con nuestros hijos. Sí. Queremos que Dios nos ayude en nuestro trabajo. Amén. Queremos que nuestro Dios nos ayude a salir adelante en cuestiones, tal vez problemas que estamos pasando, cuestiones de salud también, ¿verdad? Pero muchas veces, escuche, todas nuestras acciones son contrarias a todo lo que Dios nos pide. Hacemos lo contrario. Seguimos nuestra vida haciendo cosas que al Señor no le agradan, pensando tal vez que Él no nos mira y no nos escucha. Se nos olvida que Él es omnisciente.
1: Así es.
0: Que Él es omnisciente y que es omnipresente. Así que no podemos ocultar nada, porque Él todo lo sabe, mis hermanos. Sin embargo, el Señor, escuche, está anuente, esperando que usted se humille delante de Él. Con un corazón, llegar a Él con un corazón humilde, pastora, con un corazón humilde, ¿verdad? Como lo dice Crónicas 7:14, ¿lo tiene ahí, pastora?
1: Claro, se lo leo. Uh-huh. Dice, segunda de Crónicas 7:14, si se humillare mi pueblo, sobre cual mi nombre es invocado, y oraren y buscaren mi rostro y se convirtieren de sus malos caminos, entonces yo oiré desde los cielos, dice que perdonaré sus pecados y sanaré su tierra. Vea qué lindo lo que nos dice el Señor. Me gusta también el 15 porque dice: ahora estarán abiertos mis ojos y atentos mis oídos a la oración de este lugar.
0: Qué lindo.
1: La oración que vamos a hacer, mi amado pastor y yo, creyendo con fe que el Señor va a hacer un milagro en cada uno de ustedes.
0: Así es, pastora, pero vea qué lindo. Este versículo tiene esa clave.
1: Uh-huh.
0: Esa clave. Para que Dios nos escuche y responda a nuestra oración, ¿verdad?
1: Uh-huh.
0: Ese punto número uno, la humillación.
1: Ajá, es reconocer.
0: Exactamente. Uh-huh. Ser humilde delante de nuestro Dios significa que reconocer nuestras propias limitaciones.
1: Uh-huh.
0: Nosotros somos ilimitados.
1: Amén.
0: Somos limitados. Y a poner nuestra confianza en la omnipotencia de Dios, porque Él todo lo puede. La humildad delante de Dios comienza en el reconocimiento ¿de qué? De su grandeza. Así es.
1: Amén.
0: Santiago 4:10 dice: humillaos delante del Señor y Él los exaltará. Así es, vea qué lindo. Tenemos que humillarnos delante de nuestro Dios.
1: Amén. Solo así vemos la victoria, pastor.
0: Solo así vemos la victoria de nuestro Dios, pastora. Si se humillare mi pueblo, como dice ese versículo, sobre el cual mi nombre es invocado, sobre aquel que le oran. Dice, y oraren, y buscaren mi rostro, y se conviertan de sus malos caminos. Vea todo esto. No es que, digamos, nos humillamos y todo, pero vamos a seguir en ese camino que llevamos. No. Y se convirtieran en sus malos caminos, entonces yo iré de los cielos, perdonaré sus pecados. Vea qué lindo, Él nos va a escuchar, nos va a perdonar y va a sanar esa dificultad que estamos pasando, pastora.
1: Amén, pastor. Humillarse es reconocer que dependemos de
0: uh-huh.
1: Él, de Dios.
0: Exacto.
1: Y no de nuestras propias
0: Ajá.
1: fuerzas, porque si lo hacemos con nuestras propias fuerzas, no. No podemos orar, buscar al Señor con sinceridad y perseverancia. Tenemos que perseverar todos los días orando, intercediendo ante Él, pero buscar el rostro de Él humillado, porque muchas veces nosotros podemos llegar como aquí, yo todo lo puedo. Y no, tenemos que ser en humillación. Orar es buscar al Señor con sinceridad, buscar su rostro, anhelar una relación íntima con Dios y no solo por sus bendiciones, que porque a veces nosotros llegamos solo pidiéndole a Él, solo pedir y pedir. No, también nosotros tenemos que darle gracias por todo lo que nos da, por las bendiciones.
0: Amén.
1: Pastor, apartarse del mal. El verdadero arrepentimiento produce un cambio de vida. Y Dios da tres promesas, pastor. ¿Cuáles son?
0: Así.
1: Oirás desde los cielos, perdonará los pecados, sanará la tierra trayendo restauración espiritual y bendición, pastor.
0: Amén, así es.
1: ¿Verdad?
0: Así es. Mire, esa oración y esa búsqueda de Dios, debemos de buscar siempre activamente la presencia de Dios en oración, en todo tiempo, mis hermanos, porque muchas veces el Señor nos soluciona la situación, nos hace el milagro, nos ayuda. Y luego nos olvidamos de Él.
1: Sí, sí.
0: ¿No? No, mis hermanos, Dios no trabaja así. La oración y la búsqueda tiene que ser constante, constante. Isaías 55:6 dice: buscad a Jehová mientras pueda ser hallado.
1: Amén.
0: Llamadle en tanto que Él está cerca. Así es. Hay que orar, hay que buscar a nuestro Dios. Tener esa aptitud. Actitud de búsqueda de nuestro Dios para que nos saque adelante siempre de esas situaciones, para que, como dice el versículo, para que Él sane nuestra tierra, pastora.
1: Así es, pastor, y hay uno, el Salmo 145:18 dice: cercano está Jehová a todos los que le invocan, a todos los que le invocan de veras. ¿Por qué este versículo nos motiva a vivir en humildad y oración y arrepentimiento, confiando en que Dios es el poderoso para restaurar vidas, familias, naciones, restaurar los matrimonios, levantar los hijos, que a veces por los problemas de los hogares, los hijos se quedan ahí, que sienten que ya no pueden más. A mí me da mucha tristeza cuando algún joven o un niño me dice: vea, esto me está pasando. Vieran qué dolor siente uno, porque dice uno, ¿cómo deseara uno ayudarle, verdad, pastor?
0: Así
1: deseara
0: es.
1: Como poder decir, vea, hijo, yo te ayudo, pero nosotros no podemos porque de ahí es la familia. Pero, ¿qué tenemos que hacer? Oramos, clamamos, intercedemos, ¿verdad, pastor?
0: Así
1: y para
0: es.
1: Que ellos puedan ver que cambie el panorama de su hogar.
0: Así es. Bueno, ahora que usted habla de eso, por cierto, hoy en la mañana a mí me gusta, todavía tengo un hijo que vive con nosotros, y a mí me gusta siempre en las mañanas, apenas tengo la oportunidad, entrar y orar en su cuarto por él, ponerlo en las manos de Dios, porque
1: sí,
0: eso es lo que tenemos que hacer nosotros.
1: Sí, eso es lo que tenemos que hacer.
0: Buscar la presencia de Dios y poner en las manos de Dios. Mire, mis hermanos, debemos de arrepentirnos de verdad, genuinamente, hacer un cambio en nuestras vidas de verdad, dejar a un lado nuestra vida de pecado, que al fin lo que hace es llevarnos a la muerte y la destrucción, mis hermanos, así es. Qué lindo cuando tomamos la decisión de todo corazón en hacer un cambio en nuestras vidas y permitir que sea Dios el que tome el control, ¿verdad?
1: Amén, así es.
0: Permitir que sea Él el que tome el control de nuestras vidas. Vea lo que dice el profeta Joel 2:12, dice, por eso, pues ahora dice Jehová, convertíos a mí con todo vuestro corazón, con ayuno, lloro y lamento. Mis hermanos,
1: qué lindo.
0: ¿Verdad? Si cumplimos estos tres puntos, nuestro Dios tiene varias promesas para nosotros en esta tarde, en este mediodía, ¿verdad? ¿Por qué? Porque Dios es bueno. Dios nos ama, mis hermanos, con amor eterno. Dios
1: Amén.
0: Está ahí siempre para rescatarnos de las situaciones difíciles, pero como veíamos en el versículo, ¿verdad? Pero en esas promesas, vea qué lindo. Número uno, en el versículo, nos va a oír desde los cielos, lo que usted decía ahora.
1: Sí.
0: Va a perdonar nuestros pecados. Va a tener el perdón divino por lo que hayamos hecho. Y número tres, va a sanar nuestra tierra.
1: Amén, qué lindo.
0: Nos va a restaurar, nos va a sanar de todo lo que ha sido afectado. ¿Por qué? Por el pecado. Así es, pastora.
1: Así es, pastor. Y es cierto, sino nosotros por eso, como padres, tenemos que humillarnos ante Él, a orar por nuestros hijos, a orar por el matrimonio, a orar por la familia, para que las familias no se pierdan, porque eso es lo que quiere el enemigo. Pero nosotros sabemos que si llegamos humillados ante Él, ante la presencia de Él, Él nos va a ayudar, Él nos va a levantar con poder. Y las familias, no es cierto, no es cierto que van a vivir sin problemas, pastor. Eso lo sabemos, que problemas siempre habrán. Pero ¿qué es lo que pasa? Que nosotros sabemos que con Él de la mano nos podemos levantar, y Él nos toma y nos sujeta y Él nos ayuda. Pero a veces nosotros parecemos ese niño que se quiere, cuando anda la mamá, a mí me da mucha risa cuando veo a una mamá con un niñito de la mano, pastor,
0: sí.
1: Porque se va soltando.
0: ¿Ah,
1: le va quitando la mano de la mamá?
0: Poquito a poco, sí.
1: Sí, para que ella lo suelte.
0: Ajá.
1: Pero así somos nosotros, como ese niño. Somos esos niños que nos queremos soltar de la mano de Dios. Pero Dios nos tiene bien agarrados. ¿Pero cómo? Cuando nosotros lo buscamos, nos humillamos delante de Él y presentamos la familia. Porque primero no es que vamos a llegar y decirle: Señor, ve a mi hijo, Señor, ve a mi matrimonio. No, mamita, no, mi amada hermana, ni amada hermano, tenemos que llegar con reverencia primero, adorarlo, a decirle cuánto lo amamos. Yo siempre le digo: ay, papito, Dios, te amo con toda mi alma, con todo mi corazón. Y ahí es donde empiezo a adorarlo, a bendecir su nombre, a glorificarlo. Y ahí ya, cuando al rato, ya yo le digo así: papá Dios, vengo a lo que Quiero venir delante de tu presencia a pedirte, a darte gracias por lo que me has dado y lo que vas a seguir haciendo. Así es que tenemos que hacer, pastor.
0: Así es, qué lindo cuando tenemos ese corazón agradecido hacia nuestro Dios, ¿verdad? Que a pesar de la dificultad, a pesar de las situaciones que estemos pasando, nuestro Dios nos saca adelante, ¿verdad? Amén. Y qué lindo cuando tenemos ese corazón. Dice que Dios está siempre dispuesto a perdonar y restaurar a los que se acercan a Él.
1: A Él, sí.
0: Él está dispuesto. Uh-huh. Él está dispuesto. Y más donde Él ve, donde nuestro Dios ve que es un corazón sincero.
1: Sí, así
0: es. Que es un corazón sincero y que con humildad busca la presencia de Él.
1: Amén.
0: Ante la situación que usted esté pasando, mi hermano, hoy, en este día. En este día tal vez usted dirá, tengo una situación de salud difícil, tengo una situación económica difícil, tengo una situación con mi marido, con mi esposa difícil, tengo una situación con mis hijos difícil, tengo una situación difícil con mis vecinos, en mi trabajo, en el colegio, en la universidad, no sé. Acerquémonos con humildad,
1: con
0: un corazón sincero delante de nuestro Dios y pongamos delante de Él. Pongamos delante de Él toda esa situación, pastora.
1: Claro, amén. Pastor, tenemos bastantes peticiones.
0: Así es.
1: Vamos a orar y a pedirle al Señor con humildad.

0: Carol pide sanidad de su alma. Ya, dice Yadir Vargas, restauración de su salud. Dice también Darling, por trabajo estable y cancelación de deudas. Tony Retana, por sus finanzas y unos trámites que están, dice, unos trámites que están detenidos. Melanie Ramírez pide por sanidad de quistes. Alberto Loría, por sanidad completa. Héctor, Dios tome el control de una cirugía que le realizan hoy. Bueno, en el nombre de Jesús, don Héctor, sabemos que ahí va a estar el médico de médicos, en medio de ese quirófano, todos los que están haciendo operados, de lo que sea, el Señor es el que está ahí, invítelo, y sabemos que todo va a estar bien. Anthony dice, Dios trate con él y por liberación de vicios y conversión. Familia Esquivel Ortiz, por milagros financieros y por trabajo estable. Santos Cruz, por una cirugía que le van a realizar. Olger dice, segura por sanidad. Benigna, por salud. María Espinosa pide sanidad de un dolor en la rodilla. Luisa Sánchez, sanidad de un milagro en sus finanzas y por paz. Amén. Vamos a presentar estas peticiones en el nombre de Jesús, creyendo que Él lo hará. Y que dice su palabra en el Salmo 121, 1 y 2. Alzaré mis ojos a los montes. ¿De dónde vendrá mi socorro? Mi socorro viene de Jehová, que hizo los cielos y la tierra. Qué lindo, alcemos los ojos al Señor. No es que vamos a salir a verlo a los montes, ¿verdad? Sino al Señor, y dígale, Señor, yo creo en tu palabra, yo creo que tú me vas a ayudar, yo sí creo que tú vas a bendecir mi hogar y vas a cumplir las peticiones que te estamos haciendo, porque cuando nosotros oramos, Él se glorifica en cada una. Padre Santo y bendito, Señor, te presentamos cada uno de los hermanos, Señor. Bendícelo, Señor, conforme a tu voluntad, mi Dios. Que seas tú trayendo sanidad a los enfermos, Padre. Yo sé que hay muchos enfermos, Señor, que tal vez han perdido la fe, Señor. Yo te pido por ellos, para que tú aumentes la fe, Señor, y traigas conformidad, Señor. Que tú, Señor, pongas tu mano sanadora en cada uno, Señor. Y que ellos vengan, Señor Jesús de la gloria, creyendo que tú los vas a levantar de esa cama, Dios mío, en los hospitales. Visítalos, Padre, visítalos ahí en cada cuarto, Señor, en el nombre de Jesús. También te pido, Señor, que visite los enfermos de los hogares, Señor, que tal vez están ahí, Señor, con un dolor. Pon tu mano sanadora en ellos, Señor, y que ellos sientan que tú estás ahí, Padre amado, que tú estás ahí bendiciéndolos, Señor, y sanándolos, Señor, en el nombre de Jesús. También te pido por los que están cuidando enfermos, Señor, dales paz, fortalécelos, Señor, y que seas tú trayendo, Señor, sabiduría, Padre, y amor, para que ellos puedan verlos en el nombre poderoso de Jesús. También te pedimos, Señor Jesús de la gloria, bendice la finanza, Señor. Hay muchos que piden por la finanza, Señor, bendícela, multiplícala, Señor, y que seas tú glorificándote para que ellos puedan seguir adelante en el nombre poderoso de Jesús, Señor. También oramos, Señor, por los que están pidiendo, Padre amado, que tú los ayudes, Dios mío, Padre de la gloria, a dejar vicios, Señor, a dejar esos vicios que los están atando, Señor Jesús de la gloria, que seas tú viniendo, Señor, interviniendo en ellos, en el nombre poderoso de Jesús. Amén y amén, Pastor.
1: Amén. Gracias, Pastora Ana Isabel. Por acá tenemos también más peticiones que han entrado por medio de la central telefónica al 2286-1511. Dice por acá Adriana María Gómez, dice Rodríguez, por conversión y liberación y adicción al alcoholismo y demás ataduras. Cobertura, dice, trabajo fijo de día y un buen esposo que la valore y ella a él, dice. Katia también por acá nos dice... Katia Gómez Rodríguez, conversión, dice, y liberación de ataduras, cobertura, que Dios redarguya, dice, su corazón, y ame a sus hijos y a su mamá. Pedro Javier Castro dice, conversión y liberación de toda clase de vicios, cobertura, y que Dios ponga

en su corazón ayudar a su hermana, dice que tanto lo necesita que le ayude. Rodrigo Bejarano dice por conversión y liberación de vicios, cobertura de él y también por cobertura laboral. María nos pide que oremos, dice, por sanidad completa de piedras en la vesícula, el reflujo gástrico, tumor debajo del dedo de su pierna derecha. Dice que también por un milagro financiero para construir la planta alta, sabiduría, paz, respaldo de Dios en todo y también una cobertura total, nos dice. Carolina Carvajal dice por conversión de ella y de sus hijos y por casa propia. Michael dice para que le aprueben el bono. Zoraida, dice por conversión y liberación de ella, que se reconcilie con toda la familia y permita que la abuela vea a su hija. Flor Robles también dice para que le abran una puerta para el bono para su hijo. Por la paz de Dios en su mente y su corazón, también nos pide por cobertura. Damián dice que le reciban el traslado de escuela. Por aquí también Reima dice conversión, liberación, que le acepten el traslado de Alajuela a Pavas y liberación de toda clase de vicios. Henry Morales Rodríguez dice por conversión, liberación de trabajo ilícito en el cual peligra su vida. Bueno, cobertura, que Dios lo saque con vida y sin ningún problema. Vamos a estar orando por esa petición. Dice Orlando Alberto Gómez Rodríguez, respaldo, sanidad, prosperidad en las finanzas, en el trabajo y en el negocio, que Dios ponga abundante clientela para venta de botellas de vidrio, cobertura, paz, cancelación de deudas. Gerald Corea Gómez dice conversión, liberación de vicios, cobertura, trabajo fijo, dice que también dice por una casa digna para vivir. Yendri Morales dice por un trabajo estable, cobertura, paz, salvación y liberación de ataduras. Emilio Salazar dice fortaleza, paz, sabiduría, un milagro de sanidad completa en su espalda y cobertura. Y para que le abran puertas de bendición. Kenneth Calderón dice conversión y liberación de vicios, ataduras, prosperidad en la venta de carros donde trabaja. Que Dios le dé muchos clientes y si es la voluntad de Dios le vuelva a abrir puerta, ok, puertas en una venta de carros, dice cobertura también. Elizabeth Ureña dice que se congregue, fortaleza, paz y por prosperidad en las ventas por catálogo, que Dios los respalde. Vamos a estar amén, orando por esas peticiones. Bendito sí, Dios amén. Y Padre, Señor, venimos delante de ti, mi Dios, orando, sabiendo que en ti, Señor, hay poder, sabiendo que en ti, Señor, hay liberación, sabiendo que en ti, mi Señor, hay sanidad. Oramos, Dios, por cada una de estas personas, Señor. Oramos por cada una de ellos, Señor, las ponemos en tus manos. El Salmo 18:2 dice, mi Señor y mi Dios, tú eres mi roca, mi defensor, mi libertador. Amén. Tú eres mi fuerza y mi escudo, mi poderosa salvación y mi alto refugio. En ti confiamos, en ti estamos confiando, mi Señor. En ti confiamos, Dios, que tú vas a hacer la obra en cada uno de estas personas, Señor. A todo aquel, Señor, que está pasando por un vicio, que necesita ser liberado, Señor, trae libertad. Que esa persona pueda ser libre, mi Señor, en el nombre poderoso de Jesús. Tú has venido, Señor, a traer libertad al cautivo, dice tu palabra, Señor. Amén. Y así es, lo creemos, Señor. Que esas personas puedan ser libres, Dios, de drogadicción, de alcoholismo y demás, Señor. En el nombre poderoso de Jesús, Señor. Aquellas personas, Dios, que están pidiendo por ese asunto económico, Dios, que están pasando, Señor. Padre, ayúdalo, mi Dios. Ayúdalo a salir adelante en el nombre de Jesús. Ayúdalos, mi Dios, que ellos puedan salir avante con esa situación difícil, Padre, que están pasando. Provee, Señor, lo que mi hermano y mi hermana está necesitando. Ese dinero, Señor, para poder saldar deudas, Señor, tal vez. Para poder pagar recibos, Dios, de servicios públicos, Dios. Alquileres, Dios, para llevar alimentos a su hogar, Señor. Provee, Padre, provee ese dinerito, Dios, que ellos están necesitando. Amén. Padre, en el nombre de Jesús. Todo es tuyo, Señor, todo te pertenece a ti.
el mundo, la tierra, su plenitud, todo lo que en él habita es tuyo, Señor. Tú puedes proveer, Señor, nosotros lo creemos, Señor. Padre, haz la obra en cada uno de ellos, Señor, porque sabemos que en ti, Señor, hay sanidad, en ti hay prosperidad, en ti, Señor, hay libertad, Padre, en el nombre de Jesús. Creemos, Señor, que tú sacarás a cada persona de esta, Señor, adelante en esa situación difícil, Señor. Sabemos, Dios, que no estamos solos. Sabemos que no estamos solos, Dios, que tú peleas, Dios, que tú peleas la batalla con nosotros, que tú estás pendiente, Señor, de tus hijos. Tú tienes un oído atento a ese clamor, Padre, a esa persona, Señor, que se humilla hoy delante de ti, Señor, y reconoce, Señor, que sin ti no se puede hacer nada, Padre. Bendícele, provéele, Señor, cada situación, Padre, que esa persona pueda salir adelante de esa situación difícil que está pasando. En el nombre poderoso de Jesús lo pedimos, Padre. Bueno, amén y amén. Vamos a ir un canto con nuestro hermano y ya volvemos.

0: Así es, un canto hermoso, un canto bellísimo de Víctor Navarro, que se llama Glorifícate. Qué lindo, pastora, cuando vemos esos cantos que exaltan y glorifican el nombre de nuestro Señor.
1: Nos animan a seguir adelante.
0: Así es.
1: Sí, para que no haya tristeza ni que usted esté ahí agobiado ni nada, sino que eso nos anima a seguir de la mano del Señor. Amén. Seguimos orando, dice Olger Segura, por sanidad. Dice Benigna, por salud. María Espinosa, sanidad de un dolor de rodilla. Que el Señor sane esa rodilla en el nombre de Jesús. Luisa Sánchez, por sanidad de un milagro en sus finanzas. Señor, bendice las finanzas de mi hermano, Padre. Janet, por la aprobación de la pensión y por un buen trabajo para su hijo. Señor, que tú abras puertas para esa pensión en el nombre de Jesús. Javier Calvo pide sanidad de una infección en sus pulmones. Amén. En el nombre de Jesús tenemos un Dios que sana, que liberta, que restaura y que salva en el nombre de Jesús. Sinaí Álvarez, por un buen, dice, esposo. Amén. En el nombre de Jesús, que Dios se lo dé. Un esposo bien temeroso de Dios.
0: Amén,
1: para
0: es.
1: Que la ame hasta el final, que lleguen hasta el final del matrimonio. Daniel, por aprobación de la pensión y la venta de propiedad. Amén, en el nombre de Jesús. Estaremos orando. Noemí, sanidad, dice, de agua en sus pulmones. Amén, en el nombre de Jesús. Que el Señor saque esa agua y la seque ahora en el nombre de Jesús. Martín Gutiérrez, por sanidad, dice, en la vida de su hermana Nena. Amén, en el nombre de Jesús. Familia pide sabiduría de los exámenes académicos. Camila, yo sé que el Señor te va a dar sabiduría de todo lo que estudiaron en el nombre de Jesús. Nelly Zúñiga, por un milagro de sanidad de tumor, dice, en la vida de su papá, y que pueda dormir por las noches. Amén, en el nombre poderoso de Jesús. Patricia, por su hijo, para que pase carro de DECA. Bueno,
0: DECRA.
1: Decra, amén, en el nombre de Jesús. Sonia y Gilbert Torres, dice que Dios le provea un carro para trabajar, dice, con baja mensualidad. Amén, en el nombre poderoso de Jesús. Estaremos orando también. Vamos a orar por Mayuri Calderón, de la tiroides, anemia. Que el Señor la sane en el nombre de Jesús. Y por Yasmín, que el Señor le dé paz, fortaleza, que quite todo enojo que tiene en el nombre de Jesús y que pueda dormir en las noches. También oramos por Herminia Aguilar, que el Señor mande buenos compradores de su finca. Oramos por Juan José Calderón, por sanidad completa también. Oramos, Señor, por Rosita Mora Vázquez. Que el Señor Dios Todopoderoso los bendiga a ella y a su familia en el nombre de Jesús. También oramos por Carmencita Mora Vázquez, por una operación y restauración de toda su familia. Oramos por Erika Hernández Angulo, por sanidad total. Y Norberto Rivera Navarro, por sanidad completa, restauración de su familia. Oramos por Mariana Zúñiga Díaz, que el Señor Dios Todopoderoso la ayude para que ella pueda, en el nombre de Jesús, que le abra puertas para que le hagan esa operación, que la llamen en el nombre de Jesús. Oramos por Yendri, dice Shakira Morales Rodríguez, dice, por que le quite el Señor odio, dice, bueno, aquí dice así, mis amados, si está mal, dice que habrá puertas de trabajo con todas las garantías sociales. Amén, en el nombre de Jesús. También oramos por horario y salario, llamando currículum, que Dios ponga gracia en los documentos, Yendri. Amén, en el nombre de Jesús, que Dios ponga gracia ante él primero y luego ante los ojos de los hombres, y que todo salga bien. Matías Buitrago Ramírez, un niño de 12 años, que Dios ponga paz en su corazón y que sea liberado de toda rebeldía con sus padres y compañeros, y que le perjudican, dice, en la escuela, y limpie su corazón de malas palabras. Señor, en el nombre de Jesús te pongo este niño. Tú lo conoces, Señor, a este muchachito. ¿Qué le estará pasando, mi Dios? Yo te pido por él para que tú, Señor, sane su corazón. Toca su mente, Padre. Quítale toda rebeldía, porque no sabemos de dónde viene. Hay que llegar a la raíz de esto en el nombre de Jesús, Señor. Glorifícate en él, Padre mío, para que él pueda dejar todo esto que le da, Dios mío, en el nombre de Jesús. Daniela Ramírez pide por paz, fortaleza, que Dios renueve sus fuerzas y todo desánimo sea cambiado por gozo. Amén, en el nombre de Jesús. Roxana Madrigal, por sanidad, dice, en el nombre poderoso de nuestro Señor Jesucristo. Padre amado, tu palabra dice, venid a mí todos los que estáis trabajados y cargados, y yo os haré descansar. Mateo 11:28. También dice la palabra del Señor en 2 Timoteo 1:7, porque Dios no nos ha dado un espíritu de cobardía, sino de poder y de amor y de dominio propio. Tenemos que nosotros tener dominio propio en la casa, en el hogar, y creer que el Señor es el que toma el control de todo. Que no nos agobiemos, que no pensemos que no hay solución, porque el Señor es el que tiene la última palabra. Padre Celestial, en el nombre de Jesús, Señor, yo te pido, Padre mío, que tú también abras puertas de provisión en los hogares, Dios, para que ellos puedan vivir tranquilos y en paz, Padre de la gloria. Yo te pido por todas estas peticiones, Señor, que han entrado, Señor, a esta mesa de trabajo, Señor, para que tú seas glorificando, Señor. Yo te pido, Dios mío, que renueve las fuerzas de todos los que le tienes, Señor, que ya no sienten, que ya no pueden más. Quita todo desánimo, Señor. Quita, Señor, odio, rencor, contienda, murmuración que puede haber en los hogares, Señor. Yo te pido que tú vengas en la intervención de ellos, Señor, para que ellos se levanten con poder y crean que hay un Dios todopoderoso que los puede ayudar. También oramos, Señor, en el nombre de Jesús, para que los hermanos, Señor, que necesitan una casa propia, tú se la des, Señor. Trae sanidad, Señor. Abre puertas de pensión, Señor, para que salgan esos dineros, Dios mío, en el nombre de Jesús, Señor. Trae sanidad en las enfermedades de cáncer, Señor, de todo dolor, Señor, de diabetes, Señor. Todo lo que sienten mis hermanos, Señor, tócalos, Padre, para que ellos puedan, Señor, sentir que tú los estás abrazando, liberando, Señor, de toda opresión del enemigo, en el nombre de Jesús, Señor amado. También te pido, Señor Jesús de la gloria, por todos los que andan en alcoholismo, Señor, en la droga, en el tabaco, Señor. Quita, Señor, todo vicio ahora, en el nombre de Jesús, Señor amado, y que ellos, Señor Jesús, sean libres de toda atadura, Padre, y que tú toques sus vidas, Señor, y que ellos busquen de ti, Señor. Tráelos con brazos de amor, Señor, a tus pies, Señor, para que ellos, Dios mío, aprendan a adorarte, a alabarte y a glorificar tu nombre, Señor. Que tú los traigas como ahora lo que dice la palabra, en humillación, Señor. Que ellos se humillen bajo la poderosa mano del Señor, en el nombre de Jesús, Señor. También declaramos, Señor, sanidad de Parkinson, Señor, en el nombre poderoso de Jesús, Señor amado. También libera a los que están nerviosos, Señor, los que sienten nervios, Señor, que ya creen que viene algo malo para ellos, Señor. Libéralos, Señor, en el nombre poderoso de nuestro Señor Jesucristo. Amén y amén, Pastor.
0: Gracias, Pastor Isabel. Claro, tenemos por acá más peticiones que entran por medio de la mensajería, la central telefónica al 2286-1511. Mire lo que dice Josué 1:9: esfuérzate y sé valiente. No temas ni desmayes, porque yo, el Señor, estoy contigo y estaré contigo donde quiera que vayas. Mis hermanos, Él ha prometido estar con nosotros. Nos manda a esforzarnos, a ser valientes, a no temer y a no desmayar, porque Él dice que va a estar con nosotros a donde quiera que vayamos. Por acá nos dice Jimmy y Randall, para que lleguen a los pies de Cristo. Gilbert Alberto dice por mi salud y por paz mental. Flor dice por el hogar de mis hijas, para que tengan paz, por la salud de cada uno de ellos y sus trabajos también. Hermanos dice Madrigal, monje, por liberación de vicios y conversión también. Michael Hidalgo dice por sanidad de Parkinson. Kaylin y Lisette y Marco Arroyo por sanidad completa. Helen Bermúdez Ríos dice por un trabajo estable. Tyler Evans dice Bolaños, para que Dios tome el control de una operación que le van a realizar. Y por sanidad también, dice él. Por acá Sonia dice por sanidad de cáncer. Melvin dice que oremos por para que Dios trate con él. La familia asegura a Rieta por conversión, protección, paz, unión familiar, salud mental y me ayuden a cuidar a mi madre, nos dice. También dice que oremos por María Isabel Arias, por sanidad de espolón y una fuerte gripe, cobertura en el trabajo y un milagro financiero y por sus hijos también. Santos dice por sanidad y fortaleza. José Solano por sanidad. Marlene Mora Monje dice para que Dios tome el control de una operación que le van a realizar. Carlos por sanidad en su pierna izquierda. Olga y Nidia Césped López por liberación y toda atadura que le impide el fluir de Dios. Protección de ella y su casa, conversión de todos sus hijos y acción de gracias. Dios siempre escucha su clamor. Amén, así es. Dios escucha el clamor de sus hijos. María Ángel dice para que le quite los miedos, que pueda vivir feliz y tranquila. Edith Torres dice liberación de atadura al vicio del alcoholismo, que Dios le ayude y se rompa esa cadena.
1: Amén.
0: Le dé dominio propio y valentía, prosperidad en todas las áreas de su vida. Rolando Alberto Gómez dice por salvación, cobertura, sanidad y prosperidad financiera, prosperidad en las ventas de botellas y dinero retenidos y cancelación de deudas. Joseph Ojeda dice salvación y liberación de ataduras, que sea responsable y pague todas las deudas adquiridas, cobertura y se reconcilie con su mamá. Estrella Torres Cruz y por la familia Zúñiga Torres dice todos ellos por restauración. Familia Gutiérrez Sáenz por liberación. Albán dice que oremos por sanidad y recuperación. Ayer fue operado a corazón abierto, cobertura para él, ok, vamos a estar orando, claro que sí. Gabriel Arguedas dice por un trabajo y por su hijo Ignacio, por liberación. Bellaluz dice acción de gracias por todos los beneficios concedidos y por el trabajo que le dio, que cambie de domicilio a su vecina de enfrente, dice que no son de bendición. Bueno, Brian Calderón dice por estabilidad. Carla Fonseca, estabilidad también. Jonaikel Andrei es un niño de 7 años, dice, por protección y cobertura. La familia Fonseca Marín, conversión y protección. La familia Marín Cordero, por conversión y protección también. La familia Cordero Abarca, conversión y protección. La familia Leal Chacón, por conversión. Nalda Jazmín dice, Castro, por salvación y sanidad de lupus, hígado graso, úlcera en su pierna derecha, una hernia en la columna y desgaste en sus huesos, y para que le aprueben una ayuda en el IMAS, cobertura y paz. Diego Duarte dice por conversión y trabajo estable. También por acá dice la familia Rivera Ávila por conversión, cobertura, protección y sanidad. Sebastián por sabiduría en los exámenes del técnico. Carlos Villalobos Campos por restauración de su hogar. Marcos por su salud y su trabajo. Olga por sabiduría, salud integral y provisión económica. Vamos a estar orando por esas peticiones. Sí, bendito también. Dios y Padre, gracias Señor. Gracias porque podemos presentarnos, mi Dios, delante de ti. Gracias porque yo sé y tengo claro, mi Señor, tengo claro que tú tienes un oído atento a ese clamor de tus hijos, Dios, de cada uno de ellos, Señor, que está pasando, Señor, por diferentes dificultades. Yo oro, Señor, porque yo sé que tú tienes una respuesta para cada uno de ellos. Porque en ti, Señor, hay sanidad, en ti hay liberación, en ti hay prosperidad, Padre. En ti hay todo, en ti tenemos todo lo que necesitamos. En ti, Señor, estamos completos. Padre, aquella persona, Señor, que está en ese hospital hoy, aquella persona que operaron de corazón abierto, Padre. Sí, no solo sí, él, sino muchos, Señor, en este momento en los hospitales, Dios. Amén. Oramos, Dios, por cada uno de ellos, Señor, para que seas tú llevando sanidad, Dios, a cada uno de esos lugares, Dios. A cada hospital, Señor, a cada hospital, Señor. Ahí en su camilla donde están, Señor. Tal vez esperando el momento, Señor, para que le operen. Tal vez esperando el momento, Señor, para ser atendidos. Padre, en el nombre poderoso de Jesús, yo pido fortaleza para cada uno de ellos, Señor. Padre, fortalece sus vidas. Lleva paz, mi Dios. Lleva sanidad. Lleva todo, Señor. Lo que mi hermano y mi hermana, Señor, en esos lugares, Señor, están necesitando en el nombre poderoso de Jesús, Señor. Aquella persona, Señor, que está pidiendo por esos dineros retenidos, Señor, oramos, Dios, para que seas tú, Señor, quitando todo lo que esté estorbando para que la bendición llegue, Señor, a ese hermano o esa hermana, Señor. Para que ese dinero que esa persona, Señor, en este momento está necesitando, Señor, le llegue, Padre, en el nombre poderoso de Jesús. Oramos, Dios, por este niño, Señor. También oramos, Dios, para que seas tú protegiéndolo, para que seas tú bendiciendo su vida, Dios, para que seas tú, Señor, sacándolo adelante en cada situación difícil, Padre, que esté pasando. Lo pedimos, mi Dios, en el nombre poderoso de Jesús. Amén y amén. Pastora.
1: Amén, pastor. Seguimos orando. Dice, soy Luz Varela, pido apoyo en oración por casa propia y para su hija y yerno. Amén. En el nombre poderoso de Jesús oramos para que el Señor le ayude con esa casa. Oración por restauración, dice familiar Edwin Mata y Jessica y Alonso Mata. Amén. En el nombre de Jesús oramos creyendo que el Señor lo hará. Oramos también por, dice Dominga, que Dios les bendiga, amados pastores de Faro. Por favor, les pido que me ayuden a orar por sanidad de su hermano, que tiene hinchada su rodilla y le duele mucho. También por salud y por mi aparato nervioso. Muchas gracias, pastores. Amén, mi amada Dominga. Vamos a estar orando en el nombre de Jesús, creyendo que el Señor lo hará. También aquí mi amada hermana Tatiana dice, buenas tardes, está mandando un mensaje. Bueno, ahora lo vamos a leer. Oramos, dice, bendiciones, por favor, orar por dos hermanos. Dice, son padre e hijo que los tienen detenidos en Estados Unidos para que Dios haga un milagro y los liberen pronto y los manden a Costa Rica. Soy Doña Mari. Doña Mari, oramos con fe, creyendo que el Señor va a tomar el control de él en el nombre de Jesús y los van a traer bien aquí a Costa Rica en el nombre poderoso de Jesús. Pido oración, dice, por mi hijo Richard, dice Steven, que anda trabajando en moto y es muy peligroso, para que Dios lo cuide mucho. Amén. En el nombre de Jesús le mandamos desde acá la cobertura del Padre, del Hijo y del Espíritu Santo, y también creemos que el que habita al abrigo del Altísimo morará bajo, amén, la sombra del Omnipotente. Así es que el Señor es su cobertura y él lo va a ayudar en el nombre poderoso de Jesús. Seguimos orando, dice, también dice, pido oración para que Dios le dé pronta recuperación a su esposo, dice, y por salud y bendiciones. Amén, en el nombre poderoso de nuestro Señor Jesucristo. Oramos por Irene, dice, bendiciones por trabajo, dice, en propiedad para su esposo en Liberia, salvación y protección a Fabio y su familia, que Dios cumpla su propósito en su esposo, hija, y en la vida de ella. Dios añada nuevos clientes y bendiga nuestra economía, y que les conceda un carro, dice, para 7 personas, amén. En el nombre poderoso de Jesús vamos a estar orando, creyendo que el Señor va a hacer milagros sobrenaturales. Amado Padre Celestial, en el nombre poderoso de Jesús, nos presentamos delante de ti creyendo que tú eres nuestro médico por excelencia. Tu palabra dice, yo soy Jehová, tu sanador, como dice en Éxodo 15, 26. Señor, extiende tu mano de misericordia, Señor, sobre cada uno de los enfermos, porque sabemos que hay muchos enfermos, Señor, que están esperando, Señor, sanidad completa, Dios, en el nombre poderoso de Jesús. Visítalos donde quiera que se encuentren, sea en los hospitales, Señor, sea, Señor, en los hogares. Visítalos, Señor, extiende tu mano, Señor, en el nombre de Jesús. Toca sus cuerpos cansados, sana toda enfermedad, todo dolor, toda infección, Señor, toda debilidad, Señor, en el poderoso nombre de Jesús, Señor. Que seas tú trayendo sanidad total a cada uno de ellos, Señor. Declaramos, Señor, milagros sobre aquellos, Señor, que esperan respuesta médica, sobre quienes están en los hospitales, en los hogares, atravesando momentos de sufrimiento. Señor, te pido, para ti no hay nada imposible. Rompe toda cadena de enfermedad y levanta a los que están postrados, Dios mío. Porque yo sé que para ti no hay nada imposible, Dios, y sé que tú lo harás en el nombre poderoso de nuestro Señor Jesucristo. Cúbrelo, Señor, Padre, con tu poderoso, Señor, Padre de la gloria, tu poderosa, Señor, poder, en el nombre de Jesús, a cada uno de ellos, Señor. Pon un cerco de protección alrededor de aquellos y llénalos de paz y esperanza, Padre. Que seas tú trayendo bendición a las familias, trae bendición a los hospitalizados, a todos los enfermos, Señor, a todos los que necesitan, Señor, tu intervención, en el nombre poderoso de nuestro Señor Jesucristo. Se despide de ustedes la pastora Ana Isabel Coto Moya. Un abrazo y que Dios los bendiga. Muchas gracias, pastor.
0: Gracias a usted, pastora, una bendición. Y les recuerdo la cita bíblica en 2 Crónicas 7:14, lo que tocamos ahora. Sí, si se humillara mi pueblo, amén, sobre el cual mi nombre es invocado, y oraren y buscaren mi rostro, se convirtieran de sus malos caminos, entonces yo oiré desde los cielos, perdonaré sus pecados y sanaré su tierra. Amén. Se despide de ustedes su servidor Emilio Calderón.

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1: La una en punto.
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1: Isaías, capítulo 16.
2: Enviad cordero al Señor de la tierra, desde Sela del desierto al monte de la hija de Sión. Y cual ave espantada que huye de su nido, así serán las hijas de Moab en los vados de Arnón. Reúne consejo, haz juicio, pon tu sombra en medio del día como la noche, esconde a los desterrados, no entregues a los que andan errantes. Moren contigo mis desterrados, oh Moab, sé para ellos escondedero de la presencia del devastador, porque el atormentador fenecerá, el devastador tendrá fin, el pisoteador será consumido de sobre la tierra. Y se dispondrá el trono en misericordia, y sobre él se sentará firmemente, en el tabernáculo de David, quien juzgue y busque el juicio y apresure la justicia. Hemos oído la soberbia de Moab. Muy grandes son su soberbia, su arrogancia y su altivez, pero sus mentiras no serán firmes. Por tanto, aullará Moab, todo él aullará, gemiréis en gran manera abatidos por las tortas de uvas de Kiraeset. Porque los campos de Esbón fueron talados y las vides de Sibma, señores de naciones, pisotearon sus generosos sarmientos. Habían llegado hasta Jazer y se habían extendido por el desierto, se extendieron sus plantas, pasaron el mar. Por lo cual lamentaré con lloro de Jazer por la viña de Sibma. Te regaré con mis lágrimas, oh Esbón y Eleale, porque sobre tus cosechas y sobre tu siega caerá el grito de guerra. Quitado es el gozo y la alegría del campo fértil. En las viñas no cantarán ni se regocijarán. No pisará vino en los lagares el pisador. He hecho cesar el grito del lagarero. Por tanto, mis entrañas vibrarán como arpa por Moab y mi corazón por Kiraeset. Y cuando apareciere Moab cansado sobre los lugares altos, cuando venga a su santuario a orar, no le valdrá. Esta es la palabra que pronunció Jehová sobre Moab desde aquel tiempo. Pero ahora Jehová ha hablado diciendo, dentro de 3 años, como los años de un jornalero, será abatida la gloria de Moab con toda su gran multitud, y los sobrevivientes serán pocos, pequeños y débiles.
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1: Así es, ¿qué tal? Buenas tardes, Costa Rica. Buenas tardes, estimados oyentes. Sean bienvenidos al tiempo de Complacencias a partir de este momento. Es la 1:13, la hora para todo el territorio nacional. Les saludamos, les bendecimos, les agradecemos por continuar con nosotros. Esta es la señal que ilumina el sendero de la vida. Gracias a todos nuestros oyentes por mantenerse con nosotros. Muy bien, a partir de este momento habilitamos nuestros medios para complacerle. Si usted nunca lo ha hecho, nunca ha participado, le invitamos para que usted lo pueda hacer con toda confianza, enviarnos su audio a través del o por la vía escrita a través del 8777-5965. Si usted nunca ha participado, le invitamos también para que usted lo pueda hacer y pueda participar con nosotros en el programa de Complacencias. Estamos leyendo el día de hoy el libro de Isaías, capítulo número 16, y la canción Nazareno en la voz de Alex Rodríguez. Muy bien, escuchamos los audios a esta hora de la tarde. Buenas tardes.
2: Buenas tardes, bendiciones. Hermano, quisiera que mi nombre es Mari, quisiera que me complacieran con la canción de Nena Dial, Las Huellas. Bendiciones.
1: Uh-huh. Bueno.
2: Siempre en sintonía.
1: Muchas gracias, hermanita Mari, que Dios me la bendiga. Las Huellas de Nena Leal, claro que sí, con mucho gusto.
3: Buenas tardes, hermanos de Faro del Caribe. Quisiera mandar un saludo a mi suegra María Reina Pérez Rodríguez allá en San Vito de Cotobruz y quisiera que me complazca con la canción de Jehová es mi pastor de Jesse Leal.
1: Con mucho gusto, claro que sí, vamos a complacerte con esa canción.
4: Hola, hola, buenas tardes, ¿cómo están mis hermanos de Faro del Caribe? Bendiciones. Quería mandar un saludito a mi mamá que está siempre en sintonía de Faro del Caribe. E igual yo también desde aquí, desde San Carlos, Bocarenal, Cutris, Santa Rosa, Pocosol. Quería reportar mi sintonía y mandarle saluditos a mi madre y a la vez dedicarle una canción. Si me pueden complacer con una canción, la de Guilman Camposano, creo yo que se llama, ¿sabes una cosa? Si no estuviera, sería la de Adamaris, Buscando una señal. Por favor, que tengan lindo día y saluditos para mi mamá, a doña Payita, desde allá, desde La Uruca, siempre está con la sintonía de Faro del Caribe.
1: Muy bien, muchas gracias ahí a la hermanita que nos envía ese audio. Que Dios bendiga a su mamita y por estar siempre con nosotros disfrutando de nuestra programación. Por aquí tenía un audio, lo escuchamos. Buenas tardes.
5: Dios les bendiga Faro del Caribe. Quiero que me complazcan con un coro bien alegre. Y para saludar a María, a mi hermana María Caballero, en Río Sereno, de parte de Belia Mora, y también a mi esposo que está aquí en la casa, Roberto Hermúdez Espinosa. Bendiciones.
1: Amén, muchas gracias, que Dios me la bendiga. Saludos para mi hermano José Celedón, y si le podemos complacer con una canción de Oscar Medina que se llama Búscale. Muchas bendiciones para todos. Gracias, hermano José, Dios te bendiga. Un abrazo, mi hermano. Ahí nos dice ahora José de qué parte del país nos está escuchando. Para nosotros es importantísimo saber dónde está llegando la señal de Faro del Caribe. Así que ya sea a través de la 97.1, a través de la 1080 o por medio de nuestra página en internet www.farodelcaribe.org. Dice José, ahí me está escribiendo y ya en pocos minutos, segundos me dice de qué parte del país ahí nos está escuchando don José Celedón. Con mucho gusto, hermano José, que Dios me lo bendiga, y así a todos nuestros oyentes que sacan su tiempito y se comunican con nosotros. Desde Río Claro, siempre ando en gira y normalmente estoy en Río Claro, buena temporada, pero puedo estar en cualquier parte del país. Vivo en Orotina y lo escucho hace muchos años en Nicaragua, Guinea. Se escucha muy bien. Gracias, hermano José, que Dios me lo bendiga. Gracias a él por estar con nosotros y disfrutar de nuestra promoción. Es la 1:18 minutos. Complacemos con estos temas que nos han solicitado.

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0: El título de esta canción se llama Búscale, en la voz de Oscar Medina. Estamos a la 1:34. Continuamos complaciéndole a nuestros oyentes que nos hacen llegar sus audios a través del 8777-5965. Escuchamos, buenas tardes.
1: Hola, buenas tardes, hermanos de Faro al Caribe. Mi nombre es Lupe Pérez. Estoy en sintonía aquí en los Ríos de Desamparados para que me complazcan con la canción de Conmigo Danza de Paul Wilbur.
0: Con mucho gusto, claro que sí, vamos a complacerte con esa canción. Escuchamos el siguiente audio.
2: Hola, buenas tardes, hermanos de Faro del Caribe. Mi nombre es Esperanza Somarreda Sánchez de Tiende, el escudo, Caña Guanacaste, para que me complazcan con Yo sé que él vive.
0: Muy bien, con mucho gusto. Vamos con otro de los audios.
3: Buenas tardes, habla, me puedes complacer con Día de Gloria, de aquí desde Paz, William Rivera.
0: Con mucho gusto, mi hermano William, que Dios te bendiga. Un placer, un gusto saludarte en esta tarde. Muy bien, bueno, el tiempo sigue avanzando, 25 minutos nos separan para las 2 de la tarde. Complacemos con estos tres temas y venimos a la parte final de la tarde de complacencias.

0: La canción se llama Días de Gloria, interpretada por Isaí Chavarría juntamente con Daniela Ríos. Estamos a la 1:51. Escuchamos los dos audios y así finalizamos la tarde de complacencias.
1: Buenas tardes, bendiciones a todos los que nos escuchan. Si nos puede complacer con Cuando Vaya al Cielo de Rigoberto Maya.
0: Claro que sí, mi hermano, con mucho gusto.
2: Hola Francisco, Dios le bendiga. Dios bendiga a todos los hermanos que trabajan en Faro del Caribe. Y para solicitarle, hermano, una canción de Luis Santiago que dice Descansa en mí. Muchas gracias. De María Gómez.
0: Bueno, hermanita María, muchas gracias. Que Dios me la bendiga y que tenga una feliz tarde. Así finalizamos el programa de complacencias, agradeciéndole a todos los hermanos por su participación. A ver, no a todos les podemos complacer, no es una cantidad de audios que ingresan a través del 8777-5965. Pero queremos agradecerle a todos los hermanos que se mantienen siempre con nosotros, con la preferencia de escuchar esta emisora. En pocos minutos, nuestro compañero Andrei Mora Rojas continúa con nuestra programación a partir de las 2 de la tarde. Bendiciones. Que Dios les bendiga y que tengan una feliz tarde.

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Que el Señor le continúe bendiciendo. 2 de la tarde ya con 8 minutos. Tarde fresca, calientita a la vez en algunos sectores de el Valle Central, en algunos lugares con alguna nubosidad a esta hora de la tarde, pero dando gracias al Señor por la oportunidad de la vida. Si usted está escuchando la radio, nos está escuchando en este momento, es porque Dios ha dado con su gracia, su favor, su misericordia, la oportunidad de que usted esté un día más para glorificar y exaltar el nombre del Señor. Y eso es lo mejor de todo, mi hermano y mi hermana. Sin importar los problemas, las circunstancias, las situaciones, día a día, esfuérzate y sé valiente. No temas, no desmayes, hay un gran Dios que va delante de ti. Rindo todo, ella es Taz. Este tema, Música 2026, en la programación de su emisora Faro del Caribe, 97.1 FM y en su frecuencia 1080 amplitud modulada, farodelcaribe.org, en el sitio web, donde también usted ahí tiene la posibilidad de escuchar la radio y a las diferentes aplicaciones móviles donde usted también escucha Faro del Caribe. Que Dios le continúe bendiciendo en esta tarde. Andrei Morales acompaña desde las 2 y hasta las 10 de la noche, si Dios así bien lo permite, con la programación de esta mitad de semana. La verdad os hará libres en unos minutos. Desde ya usted puede enviar sus preguntas, dudas o inquietudes a los diferentes medios, sea los números de contacto a cabina 8777-5965 y 2286-1511 extensión 0. Sea también que nos deje durante el desarrollo del espacio en la red social del Facebook, Faro del Caribe 97.1 FM, en la caja de comentarios, sus dudas, consultas o inquietudes bíblicas. Les cuento también que después del espacio La Verdad Os Hará Libre tendremos Música del Recuerdo, tendremos Rinconcito Costarricense a las 3:45, la Palabra de Dios en Isaías 10, capítulo 16, a las 3:50 y algo. Por ahí estamos con el tiempo de la lectura bíblica. A las 4 de la tarde, Zona Vertical, y a las 4:30 en el mismo espacio, psicología. Hoy es tarde con especialistas, que tendremos un tema especialísimo también. Llegamos a las 5 de la tarde con 30 minutos, tendremos momentos de oración. 6, cantemos al Creador. 7, cruzada con Luis Palao, seguido de las 7:30, la palabra del pastor Luis Ángel Díaz Pavón, palabra Viva la Biblia, y a las 7:45, otra vez de vueltas, leemos la palabra de Dios en Isaías capítulo 16. Para cuando son las 8 de la noche, tendremos el espacio de Cátedra del Aire, y hasta las 9 que inicia momentos de oración, hasta las 10 es parte de esta programación con música, mensajes, palabra y edificación para tu vida espiritual. Y contarle que un día como la otra semana, que sería miércoles, estaríamos ya iniciando la celebración de mitad de año. Así que les invitamos para que usted también sea parte de la misma. Y la programación totalmente cambia para celebración desde las 6 hasta las 6 de la tarde. Así que durante esta semana, programación regular, normal. La próxima semana, próximo miércoles, estaríamos dando inicio a un tiempo de celebración. Vamos mientras tanto con más música. Llega Luis Enrique con este tema, Ritmo de Salsa. También es música nueva. Se titula Porque Creo en Ti. Buenas tardes.

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0: Mi amigo y mi amiga, permítame bendecirle. Le saluda el pastor Alex Francisco Rojas. Qué privilegio comunicarme con usted. Que la paz de Dios sea siempre en cada una de sus vidas. Gracias por estar escuchando el Ministerio Faro del Caribe. Es un ministerio radial que transmite las buenas nuevas de salvación a todas aquellas personas que hemos gustado del don de la gracia y a todas aquellas personas que tienen hambre y sed de Dios. Nuestras palabras de motivación a nombre de Faro del Caribe, de este servidor, de André Mora, que también está en los controles, para todos los privados de libertad. Mi amigo, mi amiga, usted vale mucho para Dios. La sociedad, las circunstancias, los problemas, las disfuncionalidades le distorsionaron del plan de Dios para cada una de sus vidas. Es necesario retornar a Dios a través de Jesucristo, pedirle perdón a Dios, perdonarse a sí mismos, pedir perdón a sus familias y empezar a la luz de las Sagradas Escrituras una nueva vida. Para que haya una reinserción social verdaderamente en el sentido eficiente de la palabra, se necesita un nuevo hombre, una nueva mujer con integridad, con rectitud, sin malicias, sin estratagemas humanas para tener las cosas. Un hombre y una mujer que quieran trabajar, que quieran buscar de Dios y dar testimonio de que verdaderamente Jesús cambia las personas. Mi amigo, mi amiga, usted que está en un centro penitenciario, Dios no lo quiere ahí, lo quiere en otro lugar, deposítese en las manos del Señor. Y a todos los que están en una clínica, un hospital, van a ser intervenidos. Que el Señor dirija esa operación, que Dios dirija la mano de los cirujanos, hombres y mujeres que se han profesionalizado, pero que sea la mano sanadora de Jesús, revitalizando tu cuerpo y buscando también ese proceso de recuperación de salud integral. Padre Celestial, amado Señor, queremos poner en tus manos este programa, La Verdad os hará libres. Guíanos a mi hermano André y a este servidor bajo la luz del Espíritu Santo para interpretar las Sagradas Escrituras y dar una respuesta de peso a nuestros invitados. Señor, edifícanos a través de este programa y sobre todo, gracias porque la palabra de Dios nunca vuelve atrás vacía. En tus manos estamos en el nombre de Jesucristo. Amén. André, qué bueno verle.
1: Igualmente, pastor, que Dios me lo bendiga bastante a usted y también a toda la audiencia hermosa que siempre está en la completa sintonía esperando este espacio para poder hacer sus preguntas, dudas o inquietudes acerca de la palabra de Dios. Por eso les invitamos para que usted sea parte del mismo, haciéndonos llegar esas preguntas y demás al WhatsApp 8777-5965. Si ya usted lo tiene guardado en su contacto, es más fácil entonces que nos envíe un audio o texto con su pregunta. De igual manera, puede llamar a la central telefónica 22-86-15-11, extensión 0. Nuestra compañera en recepción nos hace llegar directamente a cabina lo que usted le comunica. Y también en la red social del Facebook estamos en vivo y en directo en Faro del Caribe 97.1 FM en la caja de comentarios. Déjenos también sus inquietudes, preguntas bíblicas. Recuerde que tiene que ser todo respecto a la palabra de Dios. Aquello que es del orden de la consejería, le invito para que guarde este número 22 26 22 57. Muy fácil. Y de lunes a viernes le atenderán de 8 de la mañana a 5 de la tarde en el departamento de consejería en Faro del Caribe y le pueden guiar. Pastor, vamos a la primera de las consultas. Escuchamos.
2: Buenas tardes, André Mora. Buenas tardes, bendiciones. Le queremos hacer una pregunta al pastor Don Alex. Pastor, la pregunta es: ¿hay vida después de la muerte? Si nos puede explicar, gracias y bendiciones.
0: En primer lugar, querido hermano, muchas gracias por su participación. Creo que hay varias personas escuchando al lado suyo. Me parece que la pregunta se hace en una dimensión de pluralidad, pero le bendigo a la distancia. Fuimos creados para la eternidad. La intención de Dios al crear al hombre y la mujer y colocarlos en esta tierra era que en un determinado momento pudieran comer del árbol de la vida y de esa manera vivir para siempre. Pero la intención de Satanás fue tentar e inducir al hombre y a la mujer a que comieran del fruto de la ciencia del bien y del mal, y a partir de ese momento supieran lo que era lo bueno, lo malo, pero empezaran también a experimentar la muerte que entra por causa del pecado, y el pecado por causa de la desobediencia y la concupiscencia de nosotros los seres humanos. Pero queridos hermanos, fuimos diseñados en un principio para la eternidad. Ahora, a través de Jesucristo, se logra vencer la muerte para asegurarle al hombre que todos aquellos que creen en Él no solamente tengan vida y vida en abundancia en esta tierra, sino que también tengan vida eterna. En primera de Juan, es increíble, en el capítulo 5, en el versículo 11, primera de Juan 5:11, encontramos nosotros las palabras del apóstol Juan, que dice de la siguiente manera: este testimonio es que Dios nos ha dado vida eterna, y que esta vida está en su Hijo. El que tiene al Hijo de Dios tiene también esta vida, pero el que no tiene al Hijo de Dios no la tiene. Si lo buscamos en Reina Valera, dice: y este es el testimonio, que Dios nos ha dado vida eterna, y esta vida está en su Hijo. Entonces, la muerte no va a poder finiquitar la existencia de los seres humanos. Simplemente es un proceso de despliegue de lo material con lo inmaterial, de lo espiritual con lo terrenal. Pero estamos diseñados para la vida eterna. Ahora, dependiendo de nuestra relación con Dios, el ser humano puede pasar la vida eterna en cielo nuevo y tierra nueva, viviendo para siempre con Dios, o en condenación eterna, que no es ni más ni menos que sinónimo de vivir separados del Dios de amor por los siglos de los siglos. Así que la respuesta es: sí hay vida después de la muerte.
1: Dice la siguiente que nos ingresa, pastor. Muy buenas. Hermanos de la verdad, os hará libres. ¿Pueden explicarme primera de Timoteo capítulo 2, versículo 15?
0: Ok, vamos a ir a primera de Timoteo. Qué bonito ir a esta epístola. Es la carta que el apóstol Pablo dirige a uno de sus colaboradores. Timoteo, formado en la palabra del Señor de una manera increíble por su abuelita, por su mamá. En primera de Timoteo 2:15 se nos dice lo siguiente: pero se salvará engendrando hijos si permanece en fe, amor, santificación con modestia. Ok, si yo saco ese versículo del contexto de la epístola en el que se encuentra y lo saco de su contexto histórico, puedo confundirme y entonces puedo tener un antagonismo con respecto a lo que es la salvación, porque en otros pasajes se nos enseña que la única manera de ser salvos es solamente a través de Jesucristo y no por obras. Pero pareciera que en este versículo se le está diciendo a la mujer que si la mujer tiene hijos y si la mujer permanece en fe, en amor y santificación, con modestia, se va a salvar. El término aquí, salvar, no tiene connotación de rescatar a la persona del mundo de pecado o de la esclavitud de pecado. Ahí es donde necesitamos siempre las herramientas hermenéuticas para hacer una sana interpretación. En Dios habla hoy, dice: pero la mujer se salvará si cumple sus deberes como madre y si con buen juicio se mantiene en la fe, el amor y la santidad. Entonces, ¿es aquí entonces que una mujer se puede salvar por sus propias obras? No, porque hay otros versículos de la Escritura que demuestran que la salvación solamente se obtiene en el sentido de ser libres de la esclavitud del pecado y de tener la posibilidad de tener la vida eterna con Dios solo a través de Jesucristo nuestro Señor. Así que el término aquí, salvar, tiene otra connotación, y no el de liberarse de la condenación eterna por sus propias obras. Así que es importante. Voy a buscar aquí en mi teléfono, inclusive, otra versión todavía un poquito más moderna, Primera de Timoteo, capítulo 2, versículo 15. Y quiero volver a leerlo. Sin embargo, las mujeres se salvarán al tener hijos, siempre y cuando sigan viviendo en la fe, el amor, la santidad y la modestia. Ahora bien, ¿a qué se debe esto? Más que todo, salvar aquí es, la mujer hará bien delante de Dios, la mujer agradará al Señor si cumple estas y estas y estas funciones en la comunidad cristiana a donde se está dirigiendo el apóstol Pablo. El subtema que hay allí donde se encuentra este versículo es la conducta de los hombres y las mujeres. La conducta de los hombres y las mujeres. Entonces, el término aquí salvar es agradará al Señor, se mantendrá en el orden de Dios si cumple como mujer estas y estas y estas funciones, las que acabo de mencionar, pero no necesariamente tiene que ver con tiene que ver con que se puede salvar por sus propios medios, ¿verdad? Así que la interpretación no puede ser ahí, que una persona, sea un hombre o una mujer, se salva por sus propias obras, porque hay otros pasajes que nos dicen que solamente a través de nuestro Señor Jesucristo.
1: La siguiente que nos ingresa, atendemos con todo gusto. Gracias a usted, hermano y hermana, que nos envía sus preguntas, dudas o inquietudes para este su espacio, La Verdad Os Hará Libres. Dice, hermanos, a la luz de la palabra, ¿qué debo entender por unción?
0: Es que, otra vez, el término unción es un término que, dependiendo de donde nosotros lo utilicemos, así puede tener un significado diferente. Por ejemplo, en el mundo antiguo, los aceites se utilizaban para, en el ámbito religioso, ungir a los sacerdotes que habrían de ser seleccionados o escogidos para oficializar o para ministrar lo que tenía que ver con la casa de Dios, lo que tenía que ver con el tabernáculo en un principio, lo que tenía que ver luego con el templo. Asimismo, también el aceite en el Antiguo Testamento se utilizó para ungir a un rey o, si era necesario, a un profeta, pero con el fin de que ese aceite estaba simbolizando la presencia del Espíritu Santo que habría de venir sobre esa persona. A veces en los cultos se dice, hermano, viera qué unción hubo en este culto. Es como decir, qué manifestación del Espíritu Santo se dio en el culto, qué presencia de Dios estuvo presente. Entonces, el término unción, y cuando se dice esta persona está ungida por el Espíritu Santo, lo que se está diciendo es que esta persona está llena de la presencia del Espíritu Santo, que esta persona anda en una comunión muy estrecha con el Espíritu de Dios. Pero tendríamos que buscar el contexto de diferentes pasajes para ver en ese momento a qué se refiere la palabra unción. Y ya nos damos cuenta que ungir es sinónimo de depositar sobre una persona que ha sido escogida por Dios una autoridad y un determinado poder para que pueda llegar a realizar una función. A eso se refiere la palabra unción. Ahora bien, me gustaría ir como al original. Viene del verbo aleifo, que es un término general que se utiliza para hablar de embalsamar, ungir, rociar sobre un objeto, sobre una persona que ha muerto, una determinada cantidad de especias o de aceite en ese sentido. Pero en cuanto a lo espiritual, se refiere a que Dios deposita en una persona, un hombre o una mujer, un llamado y una determinada capacidad y una determinada presencia del Espíritu Santo para que pueda desarrollar esa labor, ese ministerio, ese llamado.
3: Pastor, buenas tardes. Colaboradores de Faro del Caribe, muy buenas tardes a todos, pastor. Un saludo muy cordial para Faro, ya que Faro es una emisora demasiada bendecida, muy buena, pastor. Pastor, una consulta. Es que yo he leído muchos libros de oradores, como Napoleón Hill, Bill Gates, Tony Robinson, y en todos los libros que yo he leído, ellos dicen que hay que decretar, digamos, para cuando uno va a pedirle a Dios, uno tiene que hay palabras que ellos dicen que uno no tiene que decir. Entonces, la pregunta mía es, en la Biblia dice que si al corazón contrito y humillado no desprecia al Señor. Entonces, que si uno le pide al Señor de todo su corazón, el Señor le hace el milagro. Pero yo he estado, pastor, de hecho estoy en una situación que yo ya no puedo más, digamos, yo ya le he dicho al Señor que hasta aquí ya, yo ya no puedo más, pidiéndole por una situación. Y con todo mi corazón yo le he pedido, pastor, de todas formas, a como lo han dicho los oradores, a como lo ha dicho la Biblia también, y aún no veo la respuesta. Entonces, ¿qué hace uno en esta situación cuando ya uno ha probado de todas las formas, pastor? Yo le agradecería que usted me ayude a decirle a Dios cómo puedo orarle a Dios para que me ayude, pastor. Sé que ya con solo tener la vida ya es un milagro de Dios, pero también Él dice en Mateo 7:7 que le pidamos y Él nos va a dar. Clama a mí, yo te responderé también. Entonces, pastor, yo le pido con mucho respeto que usted me diga por lo menos una guía para ver cómo hago yo para que el Señor me responda, pastor. Muchas gracias, pastor. Buenas tardes.
0: Debemos de tener mucho cuidado con lo que algunas personas nos pueden llegar a sugerir a nosotros en cuanto a los procederes y las disciplinas espirituales. No todo lo que brilla es oro. Usted acaba de mencionar que consulta otros libros, otro tipo de literatura de personas con un gran impacto a nivel mundial. Y quizás ellos tienen su lenguaje determinado. Usted pregunta que si hay que decretar. Por lo menos quiero decir que en Faro del Caribe, todos los que participamos acá sabemos y nos cuidamos de usar términos como yo decreto o yo profetizo. Porque hay que ir a los originales, hay que ir a las Sagradas Escrituras para entender que en cuanto a decreto, un decreto es aquello que está impuesto por una autoridad relevante. Decretar solo Dios, porque Dios sí puede decretar. Decretaron también los reyes en el Antiguo Testamento que tenían una autoridad como Faraón o como Nabucodonosor o como Ciro, y establecieron un decreto, es como una especie de ley que se tenía que cumplir porque lo estaba decretando ese tipo de autoridad. Yo no encuentro en el Nuevo Testamento una enseñanza apostólica que nos diga que nosotros debemos de decretar. No la encuentro. Eso es importante. Yo le sugeriría a usted que, aparte de leer estos libros en donde San Pablo es muy claro y dice, escudriñenlo todo, recojan lo bueno, desechen lo malo. Eso es parte de un proceso de madurez de nosotros los creyentes. Debemos de investigar y leer un poquito de todo desechar lo malo y quedarnos con lo bueno. Pero para saber si puedo hacer algo o no de índole espiritual, el mejor libro que existe es las Sagradas Escrituras y hay que ir a él. Y en el Nuevo Testamento, en vez de decretar, lo que yo encuentro es las enseñanzas de Jesús. Pidan y se les dará. Llamen y se les abrirá. Busquen y encontrarán. Mateo capítulo 7. Encuentro nuevamente al apóstol Pablo en sus enseñanzas diciendo: exhorto y sugiero ante todo a que se hagan rogativas, oraciones por los eminentes, por los que están en autoridad, que oremos e intercedamos por ellos. Pero no encuentro como una enseñanza de algún apóstol, sea Pablo, sea Pedro o los otros apóstoles, que enseñen en sus escritos que hay que decretar. Por eso, en Faro del Caribe nos cuidamos de ese tipo, tal vez, de prácticas o enseñanzas que también deambulan hoy en algunos sectores eclesiásticos. Le sugeriría, hermano, que siga pidiendo. Pídale a Dios. En el Salmo 65 dice: Dios, tú oyes la oración, a ti vendrá toda carne. Si lo buscamos en una traducción moderna, sería: Dios, tú que escuchas la oración, tienes la capacidad de atender a cualquier persona. Así que, hermano, sé que está pasando un momento difícil, complicado, ¿verdad? Pero no son fórmulas, no es así. Si yo decreto, yo me profetizo, no. Usemos lo que nos enseña el Nuevo Testamento. Pidámosle a Dios, oremos. Pídale a otros hermanos que oren por usted. Vaya a la palabra. Ahí busquemos las promesas del Señor y apliquémoslas si tienen vigencia para nosotros, porque hay promesas para Israel, promesas para la iglesia y promesas para las personas que se acerquen a Dios. Tengamos mucho cuidado en eso, hermanito, y en ese momento de prueba, llame usted aquí a Faro del Caribe a los momentos, espacios de oración, para que oren también por usted e intercedan y le acompañen, para que usted no se sienta solito ante la prueba que usted está viviendo.
1: Vamos con la siguiente que nos ingresa. Dice así: Pastor, yo quisiera saber si el mensajero en el libro de Job era más bien un testigo para ver cómo reaccionaba Job, porque siempre quedaba uno para darle la noticia. Es extraño, ¿verdad? ¿Me podrías aclarar?
0: El mensajero, dice. Volveme a repetir la pregunta, ¿por qué?
1: Yo quisiera saber si el mensajero en el libro de Job era más bien un testigo para ver cómo reaccionaba Job, porque siempre quedaba uno para darle la noticia. Es extraño, ¿verdad?
0: Ah, ok. Lo único que podemos decir en el libro de Job es que, aparte de los tres amigos que se acercaron para acompañarlos, acompañar a Job y a su esposa, que era lo que quedaba de su familia, era tres amigos que vinieron a hacer cama de cilicio con él. La práctica era unos 7 días de lloro, de lamento, de vestiduras rasgadas, de polvo en la cabeza, etcétera. Pero los mensajeros, me imagino que, y eso está en el libro de Job capítulo 1, pues fueron criados que trabajaban con Job, que vinieron y le avisaron a Job lo que había sucedido con respecto a todo lo que tenía Job, ¿verdad? Así que en ese sentido, voy a leer aquí un poquito. Job 1:13. Un día, mientras los hijos y las hijas de Job estaban celebrando un banquete sinónimo de celebración, de festejo, de alegrías, en casa del hermano mayor, un hombre llegó a casa de Job y le dio esta noticia. Ese es el mensajero. Estábamos arando el campo con los bueyes y las asnas, estaban pastando cerca y de repente llegaron los sabeos y se robaron el ganado y mataron a cuchillo a los hombres. Solo yo, pude escapar para venir y avisarme. Y si seguimos leyendo, todos los que le llegaron a avisar a Job, parece que trabajaban con él y pudieron lograr rescatar su vida como para llegar y darle la noticia, las malas noticias que se estaban aflorando, que se estaban gestando en ese momento, ¿verdad? Y si nosotros nos damos cuenta aquí, hay un total de cuatro mensajeros. El número cuatro tiene una relación con tiene relación con las cosas terrenales. Así que eran personas que trabajaban con Job y vinieron y le dieron las noticias de los sucesos que se estaban dando en todo lo que tenía Job, incluyendo su familia.
4: Buenas tardes, pastor. ¿Me podría explicar 1 Corintios 3:5? Es que anoche escuché una predicación corta del pastor Armando Alducin, donde le preguntaban que si un hijo, un cristiano, moría en pecado, si iba al cielo o al infierno. Y él tomaba ese pasaje diciendo que a veces Dios quitaba la vida para que la persona se salvara, que se salvara el alma, y hacía alusión a ese versículo, y las personas en los comentarios le decían que eso era incorrecto y que no estaba bien. Yo lo leí, pero me quedan las dudas.
0: 1 Corintios 3:5. Bueno, dice, a fin de cuentas, ¿qué es Apolos? ¿Qué es Pablo? Simplemente servidores.
4: Buenas tardes, pastor. ¿Me podría explicar 1 Corintios 3:5?
0: Sí. No sé. Dice, simplemente servidores por medio de los cuales ustedes han llegado a la fe. Cada uno de nosotros hizo el trabajo que el Señor le señaló. Yo sembré, Apolo regó, pero Dios es quien hizo crecer lo sembrado. No creo como que tenga relación con ese tipo de tema. Ahora bien, que Dios, si Dios ve que uno de sus hijos en el camino terrenal está siendo muy débil, muy hipersensible a las cosas de esta tierra y va a perder su alma, se lo pudiera llevar. Dice, Dios tiene la potestad en el cielo y en la tierra. Y si se lo llevaría, no sería para mal, sería para bien. Pero en cuanto a esto de si se salva, no se salva, si se condena, si no se condena, eso es muy delicado, hermano. Yo prefiero que creer que en la gracia de Dios hay posibilidad de que la mayor parte de la humanidad se salve. Ese debería ser el anhelo de todos nosotros los creyentes. Y yo me respaldo en aquel pasaje de Pedro donde dice que Dios no quiere que nadie se pierda, sino que todos procedan al arrepentimiento. Esa es la voluntad del Señor. O sea, el Señor ha enviado a Jesucristo no para salvar a unos cuantos, a Tim Marín de Dos Pingüé, sino que el Señor envió a Jesucristo para que todo aquel que en Él cree no se pierda, mas tenga vida eterna. Porque no envió Dios a su Hijo para condenar al mundo, San Juan capítulo 3, sino para que el mundo fuese salvo por él. Entonces la intención de Dios hasta lo máximo es buscar todos los procederes a través de los cuales un ser humano se pueda salvar.
1: Vamos a la siguiente de las preguntas, más bien una duda que tiene un hermano con respecto, pastor, dice, al rey Saúl. Sabemos que solo Dios en su perfecta soberanía sabe quién se salva y quién no. La duda es con respecto al ungido de Dios, Saúl. Él se quitó la vida para no morir en manos de los filisteos. De acuerdo a los estudiosos de la Santa Biblia, ¿qué opiniones hay con respecto a la salvación o al castigo eterno de Saúl?
0: Lo que yo opine, hermano, le voy a decir, siento que no tiene mucho peso. Lo que la Escritura enseña tiene el peso total. En el Antiguo Testamento había un mandamiento que era: no matarás. No matar en el sentido de que la persona se llenó en su corazón de odio, de venganza, de deseos de destruir, de aniquilar a la otra persona, ¿verdad? Pero cuando había guerra, es interesante porque el pueblo de Israel, que tenía la ley, iba y mataba a sus enemigos y a veces invadía pueblos y tenía que cumplir un mandato extraño, un poco complicado, de matar hombres, mujeres y hasta niños. Y esa parte es una parte, dentro del campo de la teología se llama como pasajes oscuros en ese sentido. Entonces, ¿qué? Se contradice Dios. Entonces Dios sí permite que se maten, ¿verdad? Es algo muy complicado. Con respecto a Saúl, que se quita la vida, yo lo único que digo es que cuando las personas entran en un estado emocional totalmente de descompensación, y Saúl era candidato, ya sabemos que Saúl andaba chochito, un espíritu inmundo venía y lo afectaba, y qué efectos causaban en él, no sabemos, podía ser el efecto de la, se turbaba, podía ser depresión. Ahora, no toda depresión es producto de un espíritu, ¿verdad? Pero o sea, los efectos, ya nos damos cuenta de que Saúl no andaba bien, no andaba bien a nivel mental, no andaba bien a nivel emocional, andaba lejos y en rebeldía de Dios, haciendo lo que le daba la gana. Ya Dios lo había desechado como rey, no lo había desechado como hijo. Ese asunto de que se quitó la vida, bueno, creo que no es un buen ejemplo para nadie el cómo solucionar una situación de apremio, porque los enemigos lo iban a aprender y es muy probable que lo descuartizaran, le cortaran la cabeza, lo torturaran, etcétera, etcétera. Pero yo creo que esto solo Dios lo sabe, si él se condenó o no. Yo siempre he apelado a que la Biblia dice que 1000 años es como un día para el Señor, y un día para el Señor es como 1000 años. Y creo que en fracciones de segundos, entre ese momento de agonía y de muerte, de defunción, puede haber segundos que Dios puede convertir en minutos para que una persona que le conoce se arrepienta si está haciendo algo anómalo, pero creo que eso solo queda en la mano del Señor.
1: Nos escribe un pastor, que Dios le bendiga. Quisiera que me puedas explicar un poquito acerca de la promesa: cree en mí y serás salvo tú y tu casa. A veces pareciera que no es así.
0: Es que depende de la forma en que yo lo interpreto, porque digamos que tengo el privilegio de entregar mi vida a Jesucristo. Y como tengo el privilegio de entregar mi vida a Jesucristo, y yo oigo que está en el libro de Hechos, esa promesa: cree en el Señor Jesucristo y serás salvo tú y tu casa. O sea, no es que si yo creo, entonces ya mi papá, mi mamá, mis hermanos se van a salvar automáticamente porque uno proceda al arrepentimiento, sino que lo que se está diciendo aquí es: si crees en Cristo, le recibes como tu Salvador, te conviertes en la primicia de la salvación para tu casa. Y al ver tu familia, que has cambiado, que eres diferente, que tuviste un encuentro con Dios, te vas a convertir entonces en esa plataforma para que ellos también puedan llegar a los pies del Señor. Ahora, en este contexto de familia que había en el Antiguo y en el Nuevo Testamento, en esos momentos, el padre de familia cumplía un rol tremendo. Si era un adorador de un Dios, todos los demás tenían que ser adoradores de ese Dios. Si tenía cierta creencia, cierta dogmática, toda la familia tenía que creer lo que él creía por esa autoridad de hombre que había en ese momento en el hogar. Entonces, eso hay que medirlo, pero no es que funcione así, que si yo me salvo, ya todos los demás se salvan por inercia. No, recordemos que la salvación es individual. Lo que pasa es que Por ejemplo, Zaqueo se convierte al Señor y Jesús dice, la salvación ha llegado a este hogar. O sea, a través del cambio de él, otros van a creer en Dios, su familia va a creer en Dios y entonces también van a experimentar la salvación. Por eso debemos de saber interpretar estos versículos, porque a veces se prestan como para hacer fórmulas de una, muy automáticas, ¿verdad? Y, por ejemplo, en la versión Dios habla hoy, dice, cree en el Señor Jesús y obtendrás la salvación, tú y tu familia, tú y tu familia. Pero, ¿cómo? Bueno, es que la salvación estaba llegando por medio de impacto, por medio de testimonio. Ahora, también esa frase lo que está diciendo es, a partir del momento en que creas a Dios y le permitas a Dios entrar a tu casa, Dios comenzará a trabajar con tu familia para, lógicamente, conducirle al arrepentimiento y, por ende, a la salvación, ¿verdad?
5: Buenas tardes, Pastor Alex, y a toda la comunidad de Faro del Caribe y del programa La Verdad os hará libres. Buenas tardes y bendiciones. Pastor, por favor, ¿puede ayudarme con el libro de Lucas, capítulo 9, versículos 37 al 43? Allí se relata la historia en la que un padre muy desesperado lleva a su hijo endemoniado para que sea sanado por Jesucristo. Pastor, preguntar si bien es cierto que en este relato lleva al hijo presencialmente, hoy podríamos decir que podemos llevar a nuestros hijos de manera espiritual, simbólica, en oración ante el Señor para que Él también los liberte de los endemoniados. Pastor, gracias, buenas tardes y bendiciones.
0: Muchas gracias, mi querido hermano pastor. Saludos a usted, a su esposita, a toda la congregación tan linda donde Dios te tiene. Qué bendición oír tu participación. En Lucas 9:37, el subtema que hay, Jesús sana a un muchacho que tenía un espíritu inmundo. Y leo el relato. Al día siguiente, cuando bajaron del cerro, una gran multitud salió al encuentro de Jesús. Y un hombre de entre la gente le dijo con voz fuerte, Maestro, por favor, mira a mi hijo. Es el único que tengo. Un espíritu lo agarra y hace que grite y que le den ataques y que eche espuma por la boca. Lo maltrata y no lo quiere soltar. He rogado a tus discípulos que le saquen ese espíritu, pero no han podido. Jesús le contestó, oh gente sin fe y perversa, ¿hasta cuándo tendré que estar con ustedes y soportarlos? Trae acá a tu hijo. Cuando el muchacho se acercaba, el demonio lo tiró al suelo e hizo que le diera otro ataque, pero Jesús reprendió al espíritu inmundo, impuro, sanó al muchacho, lo sanó y le lo devolvió a su padre. Entonces, reprendió al espíritu inmundo que provocaba este tipo de enfermedades y luego sanó al muchacho de la enfermedad que tenía, muy probablemente de la epilepsia, y se lo devolvió a su padre. Bueno, ahora, ¿puede uno en forma simbólica llevar a Jesús a llevar a los hijos a Jesús? Sí, claro que sí. O sea, podemos pedir por ellos. Quizás no quieran ir al templo, pero uno puede pedir misericordia por ellos. Señor, ten misericordia de mi hijo, de mi hija. Ten misericordia de mi hijo o mi hija que es seducido por este tipo de espíritu. Ten misericordia de mi hijo o mi hija que tiene este tipo de enfermedad. O sea, sí podemos hacer eso, por supuesto. Recuerdo un pasaje en el libro de Hechos donde Pablo estaba dando la palabra y estaba ministrando. Llegó un momento donde ya había que irse y era demasiada la necesidad. Entonces, en ese momento, Pablo, guiado por el Espíritu Santo, hizo algo muy extraño. Dijo, si hay pañuelos, tráigame los pañuelos. Y le dieron los pañuelos, oró por los pañuelos y les dijo, vaya y pongan esos pañuelos a los que están enfermos, porque ya nosotros no damos, no podemos más. Y la gente en el acto de fe agarró el pañuelo, se lo llevó y lo puso sobre las personas y estas se sanaron. Entonces aquí tenemos también una forma particular de Dios de poder actuar en pro de aquellos que están necesitados, de aquellos que están necesitados. Eso me llama a mí poderosamente la atención. Así que sí se puede orar y se puede hacer ese tipo de solicitud al Altísimo. Estoy buscando el pasaje donde lo podemos encontrar, porque el relato a mí me llama increíblemente la atención de cómo el Señor guió a Pablo para que se hiciera ese tipo de labor. Vamos a seguir con otra pregunta mientras encuentro quizás ese pasaje.
1: Y la siguiente es, pastor, un hermano nos escribe desde Nicaragua. Si una pareja cristiana, pero están unidos o están en unión libre, ¿pueden participar de la Santa Cena en la congregación?
0: Este es un tema que se viene preguntando demasiado en Faro del Caribe, lo que nos evidencia que a las iglesias están llegando con hambre y sed de Dios parejas en unión libre. Algunas parejas llegan en ese tipo de estado civil con un deseo de que les ayuden para ordenar su vida y dejar de vivir en unión libre, en unión de hecho o en unión de cohecho, que son las dos legalidades que hay en ese estado civil, para comenzar a vivir en el vínculo matrimonial. Pero también nos encontramos con parejas que tienen hambre y sed de Dios, pero uno de los dos o los dos evidencian la ley de la resistencia al cambio, o sea, se resisten a optar por el vínculo matrimonial porque quizás tienen un trauma de lo que es matrimonio, no tuvieron un modelaje correcto de lo que es matrimonio o tienen un concepto inequívoco de lo que es el matrimonio y tienen hasta pavor o terror al matrimonio. A estas parejas hay que ayudarlas. No debemos de condenarlas. No se vale agarrar el púlpito para condenar a las parejas que están en unión libre. Lo que hay que hacer es buscar palabra que les ayude a que las parejas comprendan que pueden optar por un peldaño más que se llama el matrimonio, pactándose ese hombre y esa mujer delante de Dios y luego gozando de la bendición del Altísimo. Ahora, en algunas iglesias, cuando hay una situación particular, si creyeron en Cristo, algunas iglesias dicen, creyeron en Jesucristo, pueden participar de los sacramentos. Hay otras iglesias que dicen, no, en nuestra congregación participan de los sacramentos hasta que estén completamente en orden. Y así es. Entonces vamos a encontrar sectores eclesiásticos con cierta permisibilidad que las parejas en unión libre participen en cosas y otros sectores donde son más radicales y hasta que ordenen completamente su estado civil pueden participar dentro de la iglesia. Y son preceptos que existen hoy en la iglesia de Cristo Jesús.
1: Bendiciones, mi hermano. Para mí eso, la consulta es la siguiente. En el libro de Ageo, capítulo 2, versículo 7, se menciona a el deseado de las naciones. ¿A quién se refiere? ¿A Jesús o al anticristo?
0: Vamos primero que todo a este libro profético de Ageo. Muy pocas veces oigo, inclusive en La Verdad os hará libres, porque yo la escucho a mis compañeros para aprender también, que doy gracias a Dios por los compañeros de La Verdad os hará libres, porque nos enseñan a todos. Entonces, muy pocas veces oigo que hagan una pregunta sobre el libro de Ageo, capítulo 2, versículo 7. Ok, nuevamente las reglas de interpretación. el tema que se está desarrollando aquí, por lo menos en Dios Habla Hoy y en Reina Valera, es la gloria futura del templo, la gloria futura del nuevo templo. Ahora, en el versículo 7 dice: haré temblar a todas las naciones, vendrá el deseado de todas las naciones y llenaré de gloria esta casa, ha dicho Jehová de los ejércitos. Este versículo no puede referirse al anticristo, porque el anticristo no puede llenar de nada bueno la casa de Dios. Sí sé que el anticristo va a querer cometer lo que se llama la abominación desoladora, según la segunda epístola de Tesalonicenses capítulo 2, donde él, como hombre de pecado, va a engañar a las naciones, va a pactar con Israel, le va a permitir construir el templo en Jerusalén, y una vez hecho esto, él buscará la manera de entrar al lugar santísimo del templo para cometer la abominación desoladora, pero no llevando un animal inmundo, sino entrando él a ese lugar a pedir adoración, y es un ser inmundo en su esencia, profano, blasfemo. Así que, sin embargo, este versículo, no, él no es el deseado de todas las naciones, no. El deseado de todas las naciones será Jesucristo, que vendrá para llenar de la gloria de Dios la casa del Señor, ¿verdad? Cuando hablo de la casa, hablo de su pueblo. Entonces, se refiere a Cristo, al Mesías, y no al anticristo.
1: Vamos a la siguiente que nos ingresa en esta oportunidad. Dice: pastor, en la parábola del hijo pródigo, ¿no se contradice con lo indicado en Deuteronomio capítulo 21, versículos 18 y 21?
0: Primero que todo, vamos a ir a Deuteronomio, que está en el Antiguo Testamento, que pertenece al Pentateuco, es decir, a ese rollo de los cinco libros, y buscamos el capítulo 21 a partir del versículo 18, ¿verdad? A partir del versículo 18, el subtema que se está desarrollando aquí en la ley dice: si alguien tiene un hijo contumaz y rebelde, que no obedece a la voz de su padre ni a la voz de su madre, y que ni aun castigándolo los obedece, su padre y su madre lo tomarán y lo llevarán ante los ancianos de su ciudad a la puerta del lugar donde viva, y dirán a los ancianos de la ciudad: este hijo nuestro es contumaz y rebelde, no obedece a nuestra voz, es glotón y borracho. Entonces

0: con Tomás. Dice que era el hijo menor y en un momento dado se acercó a su padre y le dijo: papi, ¿por qué no me da la herencia? Yo la quiero. El padre posiblemente se entristeció, pero amaba tanto, tanto a ese hijo, que el padre dice: bueno, hijo, no debería usted pedir la herencia, eso es suyo, pero no debería pedirlo en este momento. Sin embargo, yo se la voy a dar. Y lo que la Biblia dice es que cuando el hijo menor recibió la herencia, se fue a otros lugares. Él se fue con su herencia. Entonces no tenemos un dato de que era un hijo contumaz, de que era un hijo rebelde. Tenemos el dato de que fue un hijo que pidió su herencia, el padre por su propia voluntad se la dio. No es que el hijo menor se la robó, sino que se la dio y fue y la gastó en las barbaries del mundo. Pero era un buen hijo, el padre lo amaba y por eso cuando vuelve como hijo pródigo, todo descarriado, pero arrepentido, el padre lo acepta porque lo ama y lo restaura, lo restaura. No lo recibe como a un jornalero más, lo pudo haber recibido así. El padre pudo haber dicho: bueno, hijo, lo voy a recibir aquí, pero ya como un jornalero, ¿verdad? A una casita ahí de las que yo le tengo a los criados, vaya y trate de pasarla a lo mejor. No, el padre lo recibe nuevamente como su hijo y lo restaura. Es interesante, pero a veces nos esmeramos porque un hermano o una hermana de la iglesia se restaure, aunque ande en los mil y un pecados, y qué lindo, uy, volvió de la prostitución, se restauró de la adicción, se restauró del robo, qué lindo, y entonces todo el mundo se alegra. Y quizás a veces un hijo o una hija quiere ser restaurado, y la idea es: no le abra la puerta, deséchelo, mándelo, quién sabe para dónde. Entonces tenemos que entender que el hijo pródigo no calza dentro de este parámetro, porque usted dice: sí, pero se fue a beber y borracho. Sí, pero se llevó su herencia, pero no quiere decir que era un hijo contumaz o que era un hijo desobediente a su padre. Simplemente le pidió la herencia, se emocionó, se descontroló y lo perdimos. Bueno, espero que esto pueda ayudar. Creo que nos queda tiempo para unas dos preguntitas o una.
1: Hermano, buenas tardes, Dios les bendiga. Hermano de Faro del Caribe, Dios les bendiga. Le saluda a su hermano en Cristo, Manuel Antonio Torres, desde Granada, Nicaragua. Amados hermanos, mi pregunta que yo tengo es la siguiente. El personaje que aparece en el capítulo 6 del libro de Apocalipsis y el capítulo 19 también del libro de Apocalipsis, hermano, ¿son la misma persona realmente? Esa es mi pregunta que yo tengo. ¿Es la misma persona que aparece? Porque hasta donde yo entiendo, habla de un jinete en un caballo blanco. Entonces yo quisiera saber si se trata del mismo personaje. Dios les bendiga, hermano, y saludes.
0: El jinete que monta los caballos de Apocalipsis capítulo 6 es totalmente diferente al jinete que monta el caballo blanco de Apocalipsis 19. Si leemos con detenimiento, hay un jinete que monta los caballos de Apocalipsis 6, uno blanco, luego uno rojo, luego uno amarillo, luego uno negro, o sea, y cada caballo tiene un simbolismo de calamidad, de caos, de dolor. En cambio, el jinete del capítulo 19 se puede identificar. En su muslo hay un nombre. También se le conoce como Rey de Reyes, Señor de Señores, y viene para derrocar al anticristo. Por lo tanto, el jinete del capítulo 19 indudablemente representa a Jesucristo en la parusia o parusia, que es en la segunda venida visible de Jesucristo. Pero viene para instaurar un periodo de paz, de orden, de justicia, de rectitud a la humanidad.

0: humanidad. En cambio, el jinete de capítulo 6, que sale, entra para vencer y monta un caballo blanco, lleva un arco y lleva una corona, o se le pone una corona. Pero en cambio, el del Apocalipsis 19 lleva una espada para vencer al enemigo. Por lo tanto, mi querido hermano, que creo que nos hace la pregunta desde la República Hermana de Nicaragua, son dos jinetes completamente diferentes. El del 6 representa, bueno, en la posición que yo tengo bíblica, al anticristo, y el del capítulo 19 a Jesucristo en su segunda venida.
1: Bien, pastor, vamos con otra de las consultas que nos ingresan. Damos gracias a todos los hermanos. Nos quedan 14 audios por pregunta. Sería
0: ay,
1: como
0: Dios
1: otro,
0: mío.
1: Otros dos programas quizás,
0: qué,
1: o más.
0: Qué lindo que la gente está participando y quiere aprender. Qué bendición. O que estamos escudriñando y aprendiendo todos.
1: Así es que será Dios mediante mañana en un espacio similar. Solo escuchamos este entonces último de los audios.
2: Bendiciones, hermanitos de la verdad, os hará libres. Hermanitos, es para hacerles una consulta. Es que la iglesia donde yo voy, bueno, dicen que según ellos, ¿verdad?, interpretan la Biblia que Jesús no nació en un pesebre, ni con vacas, ni con nada como, ¿verdad?, lo que habla la Biblia, que nació en un pesebre humilde, que Jesús nació como en esos tipos de carpas que hay en los lugares árabes. Sí, y después la otra pregunta es de que ellos dicen que que Jesús hizo el milagro de los peces y los panes, pero que habla la Biblia, ¿verdad?, que Jesús multiplicó los peces y los panes. Pero entonces ellos interpretan la Biblia de que Jesús nada más multiplicó los panes porque los peces estaban muertos y que no pueden multiplicar en nada que esté muerto. Y para mí, yo digo que él no tiene limitación, porque era el Hijo de Dios. Para él, que fue el que crió todo, para mí. Entonces, quisiera que usted me sacara de la duda. Muchísimas gracias y que Dios los continúe bendiciendo.
0: Aquí estoy buscando también en otras versiones en mi teléfono, que eso es una bendición muy importante. Bueno, vamos a ver. Cuando Jesús, cuando José y María llegaron a la aldea de Belén para empadronarse, es decir, registrarse por el censo que estaba haciendo el emperador del Imperio Romano, en ese momento ya María iba en sus últimos días para el alumbramiento. Y dice la escritura que no había campo en el mesón. Algunos piensan que hablar de mesón era en ese momento de un gran toldo donde se estaba hospedando la gente, ¿verdad? Algunos piensan que era un gran galerón, otros piensan que era un toldo y que José y María no encontraron lugar para ir a este sitio. Entonces tuvieron un sitio no propicio para que una mujer diera a luz, que fue, como decía, en un establo. Estoy buscando Mateo, porque eso está en creo que es Lucas, que es que nos registra lo que tiene que ver con el alumbramiento. Aquí está. En Lucas capítulo 2 dice: en esos días, Augusto, el emperador de Roma, decretó que se hiciera un censo en todo el Imperio Romano. Este fue el primer censo que se hizo cuando Cirenio era gobernador de Siria. Todos regresaron a los pueblos de sus antepasados a fin de inscribirse para el censo. Como José era descendiente del rey David, tuvo que ir a Belén de Judea, al antiguo hogar de David. Viajó hacia allí desde la aldea de Nazaret de Galilea y llevó consigo a María, su prometida, quien estaba ya embarazada. Mientras estaban allí, llegó el momento para que naciera el bebé. María dio a luz a su primer hijo varón, lo envolvió en tiras de tela y lo acostó en un pesebre, porque no había alojamiento disponible para ellos. Entonces, mire, sea que hubiera sido un establo, porque las casas de antes, abajo colocaban los animalitos, luego tenían la segunda planta donde dormía la gente, y en los techos eran como planos, asuntos de clima y todo esto. Entonces, lo más importante es que Jesús nació, y lo que sí debemos de admitir, sea que haya sido en un establo, en una especie de tienda, lo que sea, es que nació en un lugar humilde, humilde, y que al nacer en ese lugar humilde, su padre y su madre le dieron la protección y el cuidado necesario. En Mateo capítulo 12 nos registra la llegada de los hombres sabios del oriente. Ahora, cuando ellos llegan, ha pasado casi un lapso de unos 2 años de que Jesús nació. Entonces se encuentran a José y María en una casita, viviendo en una casa, en un lugar donde se habían hospedado, y luego tuvieron José y María que huir hacia Egipto, porque el Señor les reveló que Herodes quería matar al niño. Hasta ahí, lo más importante es que Jesús nació, y que nació en un lugar humilde, sea cual sea. No nos mortifiquemos si es un establo o una tienda. Hay varias opiniones en ese sentido. Y para concluir, en cuanto a la multiplicación de los peces y los panes, creo que hace falta, con un gran respeto quiero decir esto, pero creo que hace falta un poquito de conocimiento de las reglas de hermenéutica para interpretar bien las escrituras. ¿Cómo va a ser posible que el que hizo el universo no pueda multiplicar unos pececitos que estaban ya muertos? Si él hizo todo cuanto existe, o sea, mire, es que no les dio sardinas enlatadas, porque todavía no era el tiempo, pero les hubiera dado a cada uno una sardinita madrigal de los 4 pececillos o los 3 pececitos o los peces que habían en ese momento. Creo que hay interpretaciones que se hacen con un gran respeto, como muy jaladillas del pelo, y debemos de tener mucho cuidado, ¿verdad? Quedémonos con la esencia de que para Jesús no hay nada imposible, y que la multiplicación obedeció a un mensaje, y es: Dios tiene la capacidad de suplir las necesidades del ser humano en cualquier circunstancia y en cualquier momento. Ese es el mensaje que yo rescataría al leer la Sagrada Escritura, ¿verdad? Y no inventar algunas cositas. Con gran respeto digo esto. Hemos llegado a la finalización de este programa, La Verdad os hará libres. Para este servidor, su amigo, el pastor Alex Francisco Rojas, ha sido un privilegio. Me congrego en Misión Cristiana Emanuel todos los domingos a las 10:30 de la mañana en el Salón de Eventos del Polideportivo de San Francisco. Ahí alabamos y adoramos al Señor y escudriñamos la palabra de Dios. Este domingo que viene no tenemos culto porque es el Día del Padre, y hemos dejado que las familias puedan celebrarle un día especial a todos los varones de la congregación. Mis amados, que Dios les bendiga hasta una próxima ocasión.
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4: Isaías, capítulo 16.
5: Enviad cordero al Señor de la tierra, desde Sela del desierto, al monte de la hija de Sion. Y cual ave espantada que huye de su nido, así serán las hijas de Moab en los vados de Arnón. Reúne consejo, haz juicio, pon tu sombra en medio del día como la noche. Esconde a los desterrados, no entregues a los que andan errantes. Moren contigo mis desterrados, oh Moab, sé para ellos escondedero de la presencia del devastador. Porque el atormentador fenecerá, el devastador tendrá fin, el pisoteador será consumido de sobre la tierra. Y se dispondrá el trono en misericordia, y sobre él se sentará firmemente, en el tabernáculo de David, quien juzgue y busque el juicio y apresure la justicia. Hemos oído la soberbia de Moab. Muy grandes son su soberbia, su arrogancia y su altivez, pero sus mentiras no serán firmes. Por tanto, aullará Moab, todo él aullará, gemiréis en gran manera abatidos por las tortas de uvas de Kiraeset. Porque los campos de Esbón fueron talados y las vides de Sibma, señores de naciones, pisotearon sus generosos sarmientos. Habían llegado hasta Jazer y se habían extendido por el desierto, se extendieron sus plantas, pasaron el mar. Por lo cual lamentaré con lloro de Jazer por la viña de Sibma. Te regaré con mis lágrimas, oh Esbón y Eleale, porque sobre tus cosechas y sobre tu siega caerá el grito de guerra. Quitado es el gozo y la alegría del campo fértil. En las viñas no cantarán ni se regocijarán. No pisará vino en los lagares el pisador. He hecho cesar el grito del lagarero. Por tanto, mis entrañas vibrarán como arpa por Moab y mi corazón por Kiraceret. Y cuando apareciere Moab cansado sobre los lugares altos, cuando venga a su santuario a orar, no le valdrá. Esta es la palabra que pronunció Jehová sobre Moab desde aquel tiempo. Pero ahora Jehová ha hablado diciendo, dentro de 3 años, como los años de un jornalero, será abatida la gloria de Moab, con toda su gran multitud, y los sobrevivientes serán pocos, pequeños y débiles.
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0: Le informamos la hora. Son las 4.
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2: 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No se puede llenar lo que ya llenaste. 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

quédate en sintonía. Así es, quédate en sintonía de los 97.1 FM porque inició Zona Vertical. Este tema de Onel Díaz se titula Suficiente. Y suficiente, suficiente es el Señor para con nosotros. Grande y maravilloso en todo tiempo y en todo momento. Mas las cosas de este mundo, no sacian el corazón del hombre. Siempre quieren y quieren y quieren, pero ahí deja un vacío. En cambio, el Señor nos sustenta, nos llena de vida, de vitalidad, de fe, de todo lo bueno, de todo lo agradable, de todo lo bueno. Excelente es el Señor con cada uno de sus hijos. Y bueno, el saludo especial para usted que está en carretera, en casa, en la universidad, en el colegio, en el autobús, en la casa, donde quiera que se encuentre. Que el Señor Dios Todo Soberano y Poderoso te bendiga, te guarde y te quedes con nosotros en sintonía de Zona Vertical un miércoles, mitad de semana, con Tarde con Especialista. Tendremos un mensaje. Yo creo que hoy viene el emprendedor, que el pastor nos dijo ahorita, no me ha confirmado, si yo creo que sí, pero es que aquí me suena el teléfono y yo ni lo veo. Entonces, no sabría si sí, si no. Pero si es sí, entonces ahí les cuento, mis hermanitos. Vamos a ver si está. Sí. Ve, sí me había escrito. Hoy tenemos invitado a Carlos José. Él es administrador de empresas y nos traen un tema, cómo manejar entrevistas laborales hoy en día. Oiga, qué bien. Si usted se pone como conejo que lo anda persiguiendo el coyote, eso que veíamos en las películas, ¿verdad? En las fábulas. Y así puro nervio porque tiene que hacer una entrevista o porque tiene que exponer. Esto sirve para exposiciones, para entrevistas, para aquellos que van a sacar la visa. Imagínate que van a sacar la visa y se ponen todos temerosos y los estadounidenses que están ahí en la embajada dicen, oh no, no ir, no aprobada. Y lo mandan para la casa y uno pierde la platita. No. Hay que ir firme y seguro. Si usted quiere ir a los Estados Unidos a pasear, a comprarse unos zapatitos, a saludar a Pluto o a Tribilín, no sé, y entonces usted va a sacar la visa. Pero si se pone nervioso o si usted quiere ir a alguna empresa estatal a solicitar algún recurso económico para su emprendimiento y demás, pero si se pone nervioso, ¿cómo enfrentar esas situaciones? Bueno, hoy estará entonces acá con nosotros el especialista en esta materia para que usted, mi hermano y mi hermana, estén con nosotros conectados en Tarde con Especialista. Y aparte de eso, siempre no puede hablar a usted aquí en la humanidad. Tenemos que hablar también referente a la palabra de Dios. ¿Qué nos dice el Señor? Que ya se me vino un versículo a la Biblia. Dice que Él no nos ha dado espíritu de cobardía. Así que bueno, entonces ya casi en pocos minutos venimos al espacio de Tu Generación Zona Vertical. Nos vamos con más música. Ese tema de Jonathan Nápoles se titula Necesito.

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Bueno, ahí teníamos a músico J. Khalil, Tengo un Dios, este hermosísimo tema. Y es que tenemos un Dios y la palabra nos habla en Hebreos capítulo 11, versículo 1, es pues la fe, la certeza de lo que se espera, la convicción de lo que no se ve. No pidas el mapa, mueve los pies. Este cortito mensaje, porque la fe sin pasos es solo un deseo. Usted puede decir, ah, yo quiero, pero si usted no tiene fe, no se puede mover. Entonces, debemos movernos, no debemos pedir un mapa para ir. Busquemos la ubicación de nuestros sueños, de nuestras metas, pongamos a Dios de primero y caminemos. Activemos esa fe, porque Dios no nos llama a entender el camino, todo el camino. ¿Qué va a ser de mi vida? Hay personas que se complican la vida pensando, ¿qué será de mi futuro? ¿Qué iré a hacer mañana? Se afanan y la fe la pierden por afanarse, por pensar que qué tendrá Dios para con ellos. Si de recuerdo que Dios tiene excelentes planes para con sus hijos, un propósito de bendición, de bien para todo aquel que en Él esté. Así que nada más debemos dar los pasos, caminar hacia adelante, aunque solo veamos niebla. Bueno, caminemos. El Señor es la lumbrera, es la luz. A través de su palabra, es lumbrera nuestro camino, ilumina nuestra vida. Así que debemos nada más es caminar. Pedro no caminó sobre el agua analizando las olas. Él dijo, ay, es que esta ola está muy grande. Voy a poner la patita en la que sigue. No. Pedro caminó. Caminó cuando Jesús le dijo, ven. Por tanto, no esperes a que el miedo se vaya. Que el miedo se vaya para poder obedecer. Que tengamos en esta tarde miedo a emprender, a realizar algo en nuestra vida. Eso sí, que sean buenas cosas. ¿Por qué tener miedo de lo bueno? Hay gente que no tiene miedo de hacer lo malo y así lo hace. Y le es tomado por pecado. Y tal vez les gustó y lo siguen haciendo. Y viven una vida de ¿qué le puedo decir? Escondiéndose de carreras, de susto. Pero lo siguen haciendo. En cambio nosotros, como sus hijos, es mejor movernos. Aunque tengamos un temor o algo de qué dirán o qué... No tenga miedo al qué dirán. Hágalo, inténtelo, joven, esfuércese, sea valiente. No temas, no desmayes. Hay un Dios que si le presentamos siempre todas las cosas delante de Él, Él siempre nos va a decir si es de Él o si no es de Él. Así que es tiempo de movernos. Aunque usted sienta un temor, deja que Dios convierta tu obediencia, es decir, tu fe, tu caminar, tu dirección en ese milagro que estás esperando. Deja de pedirle el mapa a Dios cuando Él te está pidiendo que avances. Venga, venga, hijo mío, aquí te estoy esperando, tengo regalos, tengo tus sueños, tengo tus metas, aquí están para ti. Pero tal vez el miedo te paraliza, te corta la fe, te nubla la visión y piensas que vas a lo invisible, al despeñadero, y no. Si estamos tomados de la mano del Señor y estamos haciendo las cosas como Él manda, ¿por qué temer? ¿Por qué abandonar la misión o abortar la misión? Cada paso de obediencia, no importa, aunque vayas ahí como conejo que te vaya persiguiendo el lobo, no temerás mal alguno. No hay plaga que toque tu casa, tu morada. La palabra del Señor nos da muchísimas, muchísimas promesas, palabras poderosas para sus hijos. ¿Por qué? Porque el Señor sabía que en la humanidad usted tiembla. En la humanidad usted

Él te pide que confíes en quien sostiene el camino, el que da paso a paso, y dice que tomados de su mano, tomado de su mano, pues el mar se abre después de que tú te mojas los pies. Así es. Vamos a la playa y el mar ahí está y uno se mete y se abrió el mar. Se abrió el mar aunque no tengas fe, pero la mayor obra de Dios también nos demuestra que el Señor tiene cuidado de sus hijos. Así que mi hermano y mi hermana, es momento de no temer, es momento de creer, porque al que cree, todo le es posible. Y recuerde que sin fe es imposible agradar a Dios. Y si usted es un hombre, una mujer, un joven que quiere agradar a Dios, primero téngalo a Él. Para agradar a Dios es creer que Él existe, que Él está vivo, que Él se mueve en esta tierra, que está con nosotros. Eso es tener fe, creer primero en Él. Porque si usted cree en Él, pero no cree lo que Él hará, estamos mal. Así que es momento de confiar. Adelante en Cristo Jesús. Este era el cuarto mensaje de esta tarde. Y continuamos con más. Llega este tema que lo habían solicitado en Solo Complacencias. Y entonces acá lo metemos.

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0: Bien, así damos inicio a Tarde con Especialista en esta mitad de semana y por hoy será el último programa del mes de junio de Zona Vertical en Tarde con Especialistas. Porque la próxima semana, a esta hora, estamos en celebración de medio año. Así que mi hermano y mi hermana, para que luego ahí usted diga, ay, pero ¿qué pasó con el programa? Ya se los avisamos. Estaremos en celebración la próxima semana, miércoles 24. Así que hoy cerramos el mes con Tarde con Especialistas, invitado especial. Ya está listo y preparado con nosotros. Hoy también tendremos una dinámica para que usted pueda ser la bendecida o el bendecido de un regalito sorpresa que tenemos acá. Sorpresa cuando usted venga y lo reciba. Así que le invitamos para que usted no pierda esta bendición si eres una de las favorecidas. ¿Qué tiene que hacer? Escríbanos ahí en el WhatsApp 8777-5965. La pregunta que ahorita le vamos a hacer con respecto al tema que tratamos hoy. Saludos, Pastor Juan Carlos.
1: Hola, muy buenas tardes, André, y muy buenas tardes a cada uno de los que nos contacta en esta hora, en este tiempo, por la radio 97.1 y también por las redes sociales en Facebook, ¿verdad? Y hoy es una tarde, como dijiste, es especial, es el último programa de este mes, dado la celebración que inicia la próxima semana por dos semanas más. Entonces hoy tenemos un programa especial. Hemos venido hablando acerca del mercado laboral, de todos los cambios que han estado surgiendo. Y bueno, hoy invité a mi hijo Carlos José, ¿verdad? Que él es el más pequeño de la casa, pero el último de nuestros tres hijos.
0: ¡Qué pequeño!
1: Sí, eso dicen.
0: ¡Qué cachorro!
1: Sí, y entonces le dije que viniera porque, bueno, él ha tenido ya su experiencia y como joven también sería bueno que hoy transmitiera esa parte, ¿verdad? Así que lo hemos traído. Carlos José, él es administrador de empresas, pero también hoy viene a compartir cómo ha llegado a alcanzar algunos trabajos, ¿verdad? Y hay momentos de circunstancias de cómo él empezó su carrera laboral, y eso es lo que queremos hoy enfocar, y que él como joven también pues pueda decir qué sintió en esos momentos, ¿verdad? Le pidieron algunas cosas, tal vez no las tenía, pero se fue desarrollando, preparando, y pues bueno, hoy está ahí. Así que Carlos, pues es un gusto para mí que hoy estés aquí acompañándonos en el programa y que también seas de bendición a Faro del Caribe. Puedes saludar.
2: Sí, un saludo a todos los oyentes, a todas las personas que nos están sintonizando en esta hora. Y no, yo más que privilegiado de estar acá y muy agradecido por la oportunidad.
1: Ok, Carlos, ¿verdad? Nosotros le decimos Car, de cariño, pero bueno, ¿verdad? Car, ¿nos podrías como iniciar un poquito cuál fue ese primer contacto con el mercado laboral? ¿Cuál fue tu primer trabajo? ¿Qué aprendiste de él? ¿A qué edad fue eso más o menos?
2: Sí, yo, como lo mencionó anteriormente, yo estaba estudiando administración de empresas. En ese momento tenía 18 años, 17 años. Y, tal vez no tenía nada que ver con lo que yo tal vez buscaba en ese momento, pero fue un trabajo en ese momento de cajero en una tienda para artículos deportivos que tenía que ver con artes marciales mixtas. Y empecé como cajero, siempre agradecido por esa oportunidad que me abrieron en ese momento. Y era para, como dice uno, ganarse su platita, ¿verdad? En ese momento.
1: Así es.
2: Era un trabajo de temporada. Entonces trabajaba en temporada navideña, a veces a medio año también me llamaban. Y nada, en realidad de ahí uno tal vez diría, bueno, no aprendió nada porque no es el campo que él se quería desarrollar, ¿verdad? Pero realmente esos primeros trabajos son muy importantes porque le permiten a uno ensayar cosas o aprender cosas que uno no adquiere en una universidad o en un colegio o en lo que sea, ¿verdad? Entonces, tener un jefe, reportarle a alguien, tener contacto con clientes.
1: Los horarios.
2: Cumplir horarios, ¿verdad? Tener compañeros de trabajo también.
1: Los clientes.
2: Exacto. Entonces, son cositas que uno va aprendiendo. Tal vez es un trabajo que usted dice, no es para quedarme, no es mi objetivo principal quedarme ahí. Pero de esa oportunidad, a pesar de que es la primera y un campo que no es el que uno se quiere desarrollar completamente, se aprenden varias cosas.
1: Pero tal vez sería importante, ¿verdad?, que recordando ese momento, tenías 17, 18 años que salió esa oportunidad y que tal vez que, ¿cómo fue esa entrevista? No fue tal vez muy formal, fue algo rápido, sí, pero bueno, tenías que entrevistarte con alguien, ¿verdad?
2: Sí, bueno, en realidad ya cuando uno escucha la palabra entrevista, ¿verdad? Se puede paralizar de una primera entrada, pero la verdad es que esa experiencia fue bastante buena, ¿verdad? Porque era una persona a la cual ya conocía de alguna manera. Y bueno, ahí sí, obviamente ya fue un tema más formal, un poco más, ok, ya hablemos del trabajo, cuánto vas a ganar y ya temas más serios, ¿verdad? Que se tiene que pactar en ese tipo de entrevistas. Pero fue una buena experiencia.
1: Y bueno, eso fue bastante joven y pueden haber muchas personas jóvenes hoy que también están escuchando y que dicen, uy, sí, yo estoy como parecido, tengo que buscar trabajo o está buscando trabajo.
0: ¿Verdad? Pastor, ya viene la temporada ahorita de mitad de año, en julio, sí, que muchos hacen ese cambio y así como también Carlos, pues, le llamaban en medio año, muchos pueden decir, ay, es que a mí me llamaron una tienda porque ahorita las vacaciones de julio y demás, ¿cómo puedo hacer? Y me siento ansiosa o ansioso. Bueno, hoy desarrollamos este tema especialmente para ayudarles y también generarles paz, porque la palabra de Dios también nos llama a eso, a tener paz, a estar no ansiosos y entre otras cosas más.
1: Así es. Correcto. Pero es importante, Carlos, que tal vez ahí, ¿verdad? ¿Cómo enfrentaste si tuviste nervios por ser la primera vez? Estabas muy joven, pero ¿y después qué sentiste si te recuerdas, verdad?
2: Un poco. Sí. Bueno, primero, lo primero que fue, tips, ir ahí de camino, ¿verdad? Entonces uno ya va pensando. Tal vez a mí me pasa, no sé si a ustedes les pasa también, pero como que uno sobrepiensa tal vez la situación, ¿verdad? Uh-huh. Y va como muy listo. A veces hay también que dejar que fluya cierta naturalidad, ¿verdad? En lo que uno va a responder. Y bueno, me acuerdo que esa vez iba bastante estresado, pero gracias a Dios cuando llegué y por dicha el ambiente donde llegué estaba calmado, la persona, como les mencioné, ya la conocía. Entonces eso me hizo entrar como en una paz y pude realmente responder las preguntas bien que esa persona andaba pues buscando, ¿verdad? Siempre las entrevistas, yo digo que no hay una respuesta correcta definitivamente, pero siempre la persona que entrevista busca algo, ¿verdad? En la respuesta, es como bucear, ¿verdad? Entonces esa persona escarba en la respuesta que uno da, en el tipo también de expresión que uno tiene, ¿verdad? Y recuerdo que esa vez yo estaba muy nervioso y la persona me dijo, bueno, te noto nervioso, vamos a respirar, ¿verdad? Me dice. Entonces, sí, o sea, bueno, eso de respirar, también ir uno también mentalizado en que un poco preparado en lo que puede afrontar durante la entrevista también le da pues cierto recorrido.
1: Ok, y después de que te dijeron que sí, ya entra un alivio. Ya, un total, alivio, ¿verdad?
2: Sí. Sí.
1: Pero importante que después en esas funciones que cumpliste de servicio al cliente y también de cajero, ¿te llamó algo la atención? ¿Tenías alguna responsabilidad que vos decías, uy, qué difícil esto?
2: Sí, bueno, realmente me di cuenta que en esa función de cajero, yo iba mentalizado como que solo tenía que ser bueno con la plata, ¿verdad? Como contando y que no se me fuera algo. Pero realmente también ahí entras en un papel en el que puede ser importante en la caja misma. La persona puede estar buscando cosas, ¿verdad? También qué más comprar. Y el cajero puede ser determinante también para que la persona se lleve algo más. Hablando de esa situación específica. Pero también aprendí que la interacción con la gente, ¿verdad? La gente cada vez es menos paciente. Entonces también la rapidez, vi que era importante la rapidez con la que yo los atendía y esas personas puedan salir. Realmente uno a veces va enfocado como en un solo tema, en un solo campo, pero cuando estás en el trabajo te das cuenta que hay otras cosas que puedes sumar y complementar bastante bien con lo que se
1: que son hacer. Como oportunidades que se van dando, ¿verdad? De forma natural. Eso es bueno porque a veces hay personas que se limitan solo a hacer alguna función específica y tal vez tienen ocasión y les da o temor o no quieren, ¿verdad?
0: Y las empresas hoy en día, Pastor y Carlos, andan buscando personal proactivo, que es decir, que dé una milla extra.
1: Así es.
0: Que le aporte soluciones y no problemas. Porque para eso mejor, chaito, Dios lo bendiga.
1: Sí.
0: Sí. Entonces, en las empresas hoy en día hay muchos que dicen, ah, yo estoy saliendo de, no sé, bueno, pongamos en la contabilidad, que hoy en nuestros colegios dan mucho eso, contabilidad o secretariado, pero es que simplemente no es que va a hacer asientos y amortizaciones, no, entra a un banco y dice, uy, pero es que aquí hay que hacer tantas cosas que en el colegio no me enseñaron. Entonces hay que llevar como una mente un poco más, un panorama amplia, más abierto,
1: más amplio, amplio,
0: sí, para poder sí. adaptarse y decir, bueno, eso no lo aprendí, pero si gusta me enseña y yo lo pongo en práctica.
1: Uh-huh. Y bueno, Carlos, también tú ya tenías, como dijiste, ya tenías en tu plan estudiar administración y ya te habías decidido y habías entrado, pero estabas iniciando, no tenías, ¿verdad? Estabas como pasando
2: no tenía experiencia.
1: De sí. colegio a universidad. Y eso te sirvió esa parte, podrías decir que a pesar de que no era lo que obviamente querías de llegar a obtener, te sirvió.
2: Sí, sí, sí, no, definitivamente me sirvió porque como comentábamos antes, ya el rol de estar trabajando, estarle reportando a alguien, tener compañeros de trabajo, esa proactividad que decía aquí el compañero, es realmente importante, son cosas que no se aprenden más allá de la práctica, ¿verdad? Uh-huh. Y eso, como digo, o sea, tal vez no era el campo, no era el primer trabajo soñado, tal vez que yo tenía en mi mente, pero es algo de que le pude sacar gran provecho.
1: Eso que dijiste es cierto, tal vez no es el trabajo soñado, uh-huh. pero uno inicia. Y el empezar la carrera laboral...
2: Dar ese primer paso es importante.
1: Tiene ¿cómo se llama? Su mérito, ¿verdad? Sí. Entonces... A los que nos están escuchando, sean padres o sean personas que están estimulando a los jóvenes para que estudien y trabajen, cualquier trabajo es digno, cualquier trabajo puede ayudar, cualquier trabajo puede estimular, cualquier trabajo puede abrir una buena oportunidad, sí. ¿verdad? Lo puede incentivar. ¿Para qué? Para que se enfoque, para que cuando gane el dinero, el primer dinero, se acuerde, ¿verdad?
2: Correcto.
1: Me imagino que te acuerdas cuánto te ganabas en ese tiempo y hoy puedes decir, oh, bien, yo empecé ganando tanto y, uh-huh. ¿verdad? Yo todavía me acuerdo cuál fue mi primer salario, así que uno recuerda eso no con melancolía, sino con un grato recuerdo de que empezamos en algo pequeño. ¿Para qué? Para ir poco a poco avanzando.
2: Correcto.
1: ¿Verdad? ¿Y cómo podríamos decir qué momento tal vez ya marcó tu carrera? ¿Verdad? Así como fue... dirigiéndote un poco más.
2: Bueno, yo, como les mencionaba, esa primera experiencia era por temporadas, entonces yo seguí estudiando de manera continua hasta que ya terminé mi carrera. Yo estudié en la Universidad de Costa Rica y cuando terminé me pasó algo que creo que muchos jóvenes se van a identificar hoy, que es como esa presión, ¿verdad? Tal vez de conseguir trabajo, o sea, tal vez estamos como muy mentalizados en, ok, apenas tenga el título, ahí ya se me van a abrir las puertas mágicamente, ¿verdad? Y me van a llover los trabajos y las ofertas. Y yo les voy a decir algo muy honestamente, gracias a Dios yo no tenía la necesidad como de tal vez de salir y conseguir un trabajo inmediatamente, pero solamente la presión social de ver mis compañeros ya ubicados, algunos, luego otros con ciertas adquisiciones, ¿verdad? Es algo que los jóvenes y las generaciones de ahora sufrimos mucho, que es como esa presión, ¿verdad? Social, socioeconómica también. Pues me dio un poco de ansiedad, ¿verdad? Como no estoy encontrando trabajo. En eso, fui a una feria de trabajo, ¿verdad? Que me llevó mi papá. y él me llevó. Y yo no, la verdad es que no estaba como tan entusiasmado, convencido. No estaba tan convencido. Aún así fui, ¿verdad? Y Dios es tan grande que en esa oportunidad yo voy, bueno, y dejo los currículums, ya tengo ciertas entrevistas que realmente todo de enfrentarse a eso también es bastante complejo.
1: Que son como muy rápidas.
2: Son muy rápidas, tienes muy poco tiempo, si no estás concentrado también, ¿verdad? Puede jugarte una mala pasada. Pero en ese momento yo fui y yo salí de ahí y yo dije, no va a pasar nada, ¿verdad? No, nadie me va a llamar, no sentí como que hubiera gran conexión, pero dejé mis contactos por ahí. Después pasa algo que no era realmente pues esperado y me llaman de una beca, que me gané una beca por ir a la feria, me gané una beca para aprender inglés. Me lo pagaba el Ministerio de Trabajo, una beca 100%. Y yo ya hablaba un poco inglés, pero eso era una barrera para mí en ese momento. Porque a pesar de que hablaba, me trababa mucho y en algunos puestos como que no daba la talla. Y bueno, A partir de ahí estudié inglés y después yo digo que fue Dios, porque realmente hasta después de que terminé el curso, que era intensivo como de 3 meses, yo quedo hablando un buen inglés, un inglés fluido. Y me llaman a mi entrevista ya en inglés, ¿verdad? Como una transnacional. Gracias a la feria, había quedado el currículum por ahí. Y bueno, pasaron los meses, yo hice el curso de inglés por mientras. Y justo en esa experiencia, pues pude tener mi primer trabajo. Era como cubrir un tiempo, unos 6 meses, no era un trabajo fijo. Era un contrato,
1: ¿cómo se llama? 6 meses.
2: De tiempo determinado. Y bueno, realmente esa experiencia, esa llamada, fue una llamada y me sorprendió bastante. Pero son oportunidades que salen, ¿verdad? Y en la vida. Y yo puedo decir que eso fue un momento en mi carrera que fue Dios, como yo les digo, que me dio realmente esas oportunidades. Pero las oportunidades aparecen ahí y hay que estar preparados para poder aprovecharlas.
1: Pues bueno, qué bien que digamos, no solamente volver a ver hacia atrás y poder decir uno cómo pasaron las cosas, sino también de reconocer de que hay que hacer ciertas cosas, ¿verdad? Como ir a la feria, participar, aunque era la primera vez que participaba, entregar los currículos. Sí. Y bueno, y después recibiste esa beca para estudiar inglés y reforzar, porque en realidad sabías, pero tal vez eso te ayudó mucho, ¿verdad? Así que...
0: Pastor, ve qué bonito, porque yo ahora hablé, siempre oí una palabra al inicio del programa.
1: Sí.
0: Y todo esto que está diciendo Carlos está aquí en esta palabra, que dice, la fe sin pasos es solo un deseo. Si Carlos no hubiera tenido la fe, el entusiasmo, el entender que este es mi anhelo, este es mi sueño, mi meta, pero tengo que trabajar en algo que genere, que me dé experiencia de momento, momentánea. Luego, voy a intentarlo, voy a tirar la red, fue a la feria, entregó. Dios dijo, no, Carlitos, todavía no es tu propósito del trabajo, voy a darte algo mejor, algo que premió, tal vez otros no ganaron esa beca completa. Pero cuando terminó, el proceso estaba ahí, caminó en fe, viendo ahí lo que los otros compañeros o las otras personas tal vez tendrían otras adquisiciones, pero Dios lo cimentó tan firme que hoy en día está contando este testimonio. Eso es lo que nos catapulta, nos lleva a seguir creyendo en la fe y en el poder hacer las cosas en Dios, de poder hacer las cosas en orden. Pero si yo me quedo en la casa con temores, sí, como joven, es que yo soy joven, y ¿sabe qué dice la mayoría de jóvenes? Salgo del colegio, saco un técnico, pero no me van a contratar porque no tengo experiencia. Voy a la universidad, salgo y, como dijo Carlos, tengo un título, pero ¿qué hago? No me llueven los trabajos, nadie me conoce. ¿Qué voy a hacer? Bueno, lo que hay que hacer es moverse, es activar en fe y creer en Dios.
1: Y esa es la realidad que hemos venido comentando en los programas anteriores. El mercado ha estado cambiando y tenemos que adaptarnos, ¿verdad? Entonces, pero bueno, creo que el testimonio de Carlos, y en este momento vamos a ir a una pausa y ya volvemos.
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2: Bueno, y escuchábamos a Funky este tema anoche, Llegaste Tarde, es un clásico porque es ya del 2003, imagínate, ya están grandototes los que nacieron en el 2003. Son las 4 de la tarde, 54 minutos, gracias a los hermanos que nos han dejado ahí su reporte de sintonía, sus saludos. Recuerde que hoy tenemos un regalito especial, así que mi hermano y mi hermana, si usted desea participar, ¿qué tiene que hacer? Me envía su nombre completo, el número de teléfono no, porque ahí nos llega, por WhatsApp. El nombre completo y de dónde usted está escuchando la radio. Y aparte de eso, nos cuenta ahí cortito, ahí nos escribe su experiencia. ¿Tuvo miedo? ¿No tuvo miedo? ¿Cómo le fue en el trabajo? Hay personas que han tenido alguna entrevista como su servidor y de 5 entrevistas, 0. No la pegué porque no era lo que a mí me gustaba. Yo respondía cosas bien crueles, así como no me contrate, prácticamente. No me contrate. Entonces, pero yo esperaba que me contrataran. No me iban a contratar. Pero si usted no le pasó como a mí, que no me contrataban en otros negocios que no eran los que yo quería, y usted tiene una experiencia bonita o algo más o menos, ahí también nos puede compartir que sea parte de este tema que estamos tratando en esta tarde. Y ahora más tardito, a las 5:20, por ahí vamos dando el ganador o ganadora de este regalito especial cortesía acá que nos ha traído Tarde con Especialistas el Pastor Juan Carlos. Adelante, Pastor.
3: Muy bien, sí, es muy bueno que el público también pueda interactuar, ¿verdad? Se pueda identificar, porque esto es parte de la realidad que vivimos en la sociedad que estamos. Y bueno, y también las necesidades de conseguir trabajo en muchas veces. Y bueno, aquí estamos hoy con Carlos José. Él nos está comentando esa ruta que ha tenido en su vida, ¿verdad? Profesional. Pero empezó, como él lo dijo, desde los 17, 18 años, con un trabajo de temporada y que le sirvió. Pero Carlos, y luego ahora estábamos hablando antes de irnos al corte, que tuviste la oportunidad de ir a una feria, dejaste tus currículums ahí y de pronto te llamaron un día. ¿Y qué pasó esa primera vez? ¿Fue un poco más formal de todo lo que habías vivido? Cuéntanos.
4: Sí, bueno, primero que son llamadas que a uno lo toman desprevenido, ¿verdad?
3: Sí, claro.
4: Y bueno, era con una empresa transnacional que labura aquí en el país. Y bueno, fue realmente... Esas empresas tienen varios tipos de entrevistas, ¿verdad?
3: Sí.
4: En ese caso era la primera entrevista. Entonces, la primera entrevista es más como con la persona de recursos humanos, que quiere conocer un poco tus intereses, tu visión, qué estás estudiando, como confirmar si tienes títulos, ¿verdad? Ya después de ver el currículum, ellos tienen ciertas preguntas y este tipo de llamadas las aprovechan para aclarar ciertas dudas. Y bueno, como les digo, o sea, es una llamada que a uno lo agarra desprevenido. Pero realmente lo que yo podría aconsejar y lo que yo aprendí en esas primeras llamadas es siempre ser sincero, ¿verdad? Si usted quiere aparentar ser alguien que tal vez usted no es, rápidamente lo detectan, número uno. Y también, pues, en algún momento se te va a caer la mentira, ¿verdad? Okay. Entonces, bueno, por dicha, esa llamada salió bien. Y después, las empresas transnacionales o empresas más grandes tienen un método específico para que vos des tus respuestas, ¿verdad? Entonces, eso me compartió la persona que me atendió en esa primera llamada. Y me dijo, vea, lo vamos a llamar tal día. ¿Puede o no puede? Básicamente hay que decir que sí, porque si dices que no, pues ya pierdes el chance o
3: pierdes puntos.
4: Puedes perder puntos, sí, que tal vez no surja al final la segunda llamada. Y bueno, me dijo, ok, nosotros evaluamos las respuestas de esta manera. Plantee siempre situaciones que usted ya ha vivido y ya ellos saben, porque ya vieron su currículum, ya saben su experiencia. Entonces, en ese caso era mi primer trabajo formal como en una empresa y demás. Entonces ellos saben que yo no tenía experiencia, ¿verdad? Tal vez lo más era como mi experiencia de estudio, más la académica. Entonces realmente pensé en situaciones puntuales.
3: Ajá.
4: Que en las cuales me había visto en contextos ya sea difíciles, complejos, ¿verdad? En donde enfrenté retos, como por ejemplo, qué sé yo. En ese caso yo nada más había estudiado o había trabajado como cajero. Entonces, trabajo bajo presión, ¿verdad? En proyectos, en la universidad, entonces también con fechas de entregables, ¿verdad? Entonces que el profesor te dice tiene que estar todo listo a esta fecha, porque si no, yo le pongo la nota con lo que usted tenga en ese momento. Entonces, pensar, tal vez no irse muy allá, ¿verdad? O inventar cosas, porque ellos se dan cuenta que usted, son cosas que usted no ha vivido, pero tal vez no irse muy allá en el sentido de que son cosas sencillas, y si usted lo piensa, todos. Pensaría que la mayoría del público también ha tenido alguna vez alguna tarea que entregar, ha trabajado en grupos en el colegio o en la
3: O en
4: universidad
3: la iglesia,
4: o en la iglesia,
3: en un
4: ¿verdad? O en
3: ministerio.
4: trabajos que tal vez no son su trabajo soñado, ¿verdad? También han tenido equipos de trabajo, siempre le han reportado a alguien en alguna experiencia, entonces. Es ir como recabando ciertas experiencias pequeñas que a ellos realmente en lo que se van enfocando es en su tipo de respuesta y cómo usted reaccionó en ese momento.
3: Y la consistencia
4: Y la
3: de
4: consistencia.
3: lo que estás diciendo con lo que estás poniendo en el currículo.
4: Sí. Y bueno, ese trabajo precisamente a mí me lo terminan dando, gracias a Dios. Y es un trabajo muy curioso porque también era. Respondiendo llamadas, ¿verdad? En una transnacional como un tipo call center. Y a mí no me gustaba ese trabajo, tengo que decirlo. Pero es un trabajo que yo diría que fue un punto de inflexión en mi carrera, porque venía de esa beca que les había comentado, ¿verdad? De hablar inglés, de aprender inglés. Y ese trabajo era atendiendo llamadas en inglés. Entonces, básicamente fue una herramienta que Dios puso en mi camino. Y bueno, después cuando yo salgo de esa empresa, yo digo, yo no quería estar ahí, no me gustaba lo que hacía, pero continué siempre con lo que
3: El plan.
4: el plan, ¿verdad? Lo que tenía que hacer en ese momento, cumplí con lo que tenía que hacer. Y al final Dios pues me premia y también en ese momento me dice, por eso era que usted tenía que estar aquí, ¿verdad? Que era básicamente que pusiera en práctica ese tal vez ese inglés, esas habilidades que me hacían falta, para ahora sí tal vez dar el salto a lo que yo me quería dedicar y a lo que me dedico hoy en día.
3: Pues bueno, muy bien, y todo suma,
4: Todo
3: ¿verdad?
4: suma.
3: Todo suma en esos momentos. Y estabas, esa época también era época de pandemia,
4: Era época de
3: ¿verdad? Entonces
4: pandemia.
3: ahí tuviste que someterte a un sistema que es ahora muy usual, que es teletrabajo.
4: Sí. Realmente era todo muy nuevo en ese momento. Y las entrevistas también, que la verdad es que estamos hablando más de entrevistas. Pues di, las entrevistas eran poner la cámara, ¿verdad? No estaba esa presión también de ahora sí, tal vez tener a la persona entrevistadora al frente, ¿verdad? Y haciéndote preguntas, viéndote a los ojos y todo el tema. Pero sí existían factores, por ejemplo, como. La conexión, ¿verdad? También que podía fallar en cualquier momento. Luego también estaban como muy pendientes de que uno ni pues no hiciera trampa, ¿verdad? Por estar desde lo virtual. Entonces fue una experiencia bastante diferente.
3: Un poco más impersonal porque no
4: Más
3: estabas
4: impersonal.
3: físicamente con la persona. Pero también generaba más incertidumbre,
4: Sí.
3: ¿verdad?
4: Sí, generaba mucha incertidumbre y también. Como usted dice, era impersonal, entonces a veces costaba hacer como clic con la persona que le estaba entrevistando a uno, a veces no se sentía también uno como que le había ido, ¿verdad? Como eso que usted dice, no me llevé bien con la persona, pero es porque también era como muy, vamos a lo que vinimos, encendemos la cámara, listo, se acabó, cerramos la llamada, ¿verdad? No es como las entrevistas físicas que tal vez usted tiene que saludar a la persona y entonces ya ahí puede haber un tipo de conversación previa que dé un poco más de confianza. Pero sí son, bueno, ahora las entrevistas cambiaron un poco más, ahora son tipo de mezcla, ¿verdad? Hay unas que se mantienen algunas partes siempre por llamadas, siempre por videollamadas y después la última fase ya te llaman a la sede y vos vas y conoces a la persona y en los casos que se pueda. Pero sí, todo este mundo de las entrevistas, del trabajo, pues cambió con todo esto de la pandemia.
3: Ok, bueno, muy bien, Carlos. Y también, ¿verdad? Es bueno que hablemos un poquito de esa excelencia o ese desarrollo que has tenido, ¿verdad? ¿Cómo lo has tratado de hacer? ¿Cuál ha sido un poco tu conducta? Porque cuando ya ingresas a una empresa, pues los jefes, la gente, los compañeros te ven y bueno, y usted también podía tomar decisiones sobre su trabajo. ¿Qué te lleva a trabajar con mucha excelencia, a desarrollarte? ¿Cuáles son esos puntos? Porque hoy hay mucha competencia,
4: Sí.
3: ¿verdad? Y hay mucha presión en los trabajos, pero ¿qué te impulsó? ¿Qué te ayudó?
4: Bueno, realmente yo siempre intento que la actitud sea positiva, ¿verdad? Yo siento que eso es muy clave y los jefes y las personas que se rodean de uno lo ven, que es la actitud con la que usted hace el trabajo. Entonces, no solo es esa parte técnica de cumplir bien con lo que se me pide o no sé si soy cajero, cobrar bien, sino de pronto agregarle una sonrisa, ¿verdad? Si también le piden algo, pues ser proactivo. Y bueno, todo eso, como mencionaba aquí también el hermano, la proactividad es algo que es muy premiado ahorita en el mercado. También el mercado laboral cambia constantemente. Entonces, aunque uno esté trabajando, es importante no solo concentrarse en el trabajo, sino de manera paralela seguir uno también informándose, utilizando nuevas herramientas, ahora que está lo de la inteligencia artificial, ¿verdad? Que es algo que va avanzando a millas por
3: Rápidamente,
4: hora, sí.
3: rápidamente.
4: Y no sé si realmente estemos listos para algo así, pero de pronto ir involucrando ese tipo de cosas en inteligencia artificial, digamos, si no soy muy bueno en Excel, entonces yo voy cumpliendo igual con mi trabajo, pero al mismo tiempo saco un ratito extra para aprender más en Excel y entonces, ¿verdad? Ahí es donde se desarrollan las oportunidades y esas oportunidades son lo que ya dentro del trabajo pues te da un plus, ¿verdad? Porque no solo estás cumpliendo con tu trabajo, sino que tienes buena actitud, aprendes cosas nuevas, incentivas también esa cultura dentro del equipo, ¿verdad? De ir mejorando, de ir desarrollando cosas y eso es lo que al final pues se premia. Y se ve como una excelencia, ¿verdad?
3: Ok, y en todo ese avance, hoy ya estás en un trabajo que es un poco más de responsabilidad, pero también más direccionado a lo que estudiaste. Pero cuando llegaste ahí, ¿cómo fue ese nivel de entrevistas, ese nivel de exigencia? ¿Qué te pidieron diferente?
4: Sí, bueno, ya ese tipo de entrevistas, pues uno sí iba un poco, yo iba muy asustado, ¿verdad? Para ser
3: Nervioso,
4: sincero, iba nervioso.
3: nervioso.
4: Yo pienso que es algo normal, ¿verdad? Y también es un tema de personalidades. Hay personas que he visto que van a la entrevista y como si fuera cualquier
3: Situación.
4: conversación más, ¿verdad? Y eso pues es una gran virtud. Pero vemos personas que también pues esas emociones nos juegan a veces una mala pasada. Entonces, ¿qué se puede hacer para dominar un poco más esa parte, ¿verdad? O tal vez mitigar los riesgos, vamos a decir, con ese tema emocional. Número uno, pues ir un poco preparado, ¿verdad? No demasiado, pero sí ir como preparado con ciertas preguntas que te puedan tirar, que te puedan hacer. ¿Y por qué? Porque si no, si también van a evaluar la capacidad de respuesta, ¿verdad? Entonces, claro, si usted llega y me pregunta a mí algo que yo ya medio sé que usted me puede preguntar, yo puedo tener un boceto, vamos a decir, de respuesta en mi cabeza. Entonces eso me va a dar un plus,
3: Un
4: ¿verdad?
3: plus.
4: También me va a mostrar a mí frente al entrevistador como una persona que se preparó, que se tomó el tiempo serio, ¿verdad? Y bueno, y depende también el tipo de trabajo, puede que tenga sus preguntas o sus fases técnicas. Entonces, probablemente la entrevista empiece con una pequeña introducción, ¿verdad? Y le van a preguntar que quién es usted, que se presente. Es importante pues ya también eso llevarlo más o menos preparado y después pueda que pase a una fase técnica, ¿verdad? Entonces, en esa fase técnica sí es muy importante, pues, y es algo que muchas veces nos confundimos nosotros los cristianos y es que le oramos a Dios, ¿verdad? Porque nos vaya bien por todo el tema, pero también hay una parte que uno tiene que poner de su parte, ¿verdad? Que es la preparación. Entonces, esta parte técnica, no estoy diciendo que Dios no te pueda dar el conocimiento, no te pueda dar, pero Dios te va a dar la sabiduría y te va
3: Las
4: a dar
3: herramientas también.
4: las herramientas para que puedas recordar lo que ya uno estudió, ¿verdad? Pero si uno no estudia nada, entonces ahí es donde viene el problema. Entonces sí hay que prepararse en esa parte, ¿verdad?
3: Claro.
4: Tener un también... Normalmente las empresas ya te dicen como qué puesto es, como qué clase de preguntas. Algunas dicen como qué clases de preguntas pueden evaluarse o temas. Entonces siempre ir un poquito preparado, ¿verdad? Como este tema, esto, conceptos. Y una cosa que uno tal vez no piensa o piensa que no es admisible en una entrevista es equivocarse. Y todo lo contrario. Más bien, una vez una persona me hizo una pregunta que era para ver si yo, cómo reaccionaba yo a no saber algo. Porque se inventó el término, ¿verdad?
3: Él se inventó el término
4: y me dice, ¿qué es esto? ¿Verdad? Y eso no existía. Y entonces, lo que estaba probando era mi sinceridad, a ver si yo le decía, mira, la verdad es que nunca había escuchado eso.
3: O batear, como diríamos.
4: O batear, si él quería ver si yo bateaba o cuál era mi respuesta. Entonces, por ahí...
3: Pero también en algún momento, cuando son entrevistas en una empresa donde necesitan que usted sepa algún idioma, alguna cosa técnica, te pueden pasar, ¿verdad? Estás en español y pasas a inglés. Sí. O a otro idioma, si es otro idioma, ¿verdad? Puede ser francés, puede ser portugués, lo que sea. Esa es parte de la preparación que usted, si dice que usted sabe algo de un idioma, o una técnica, o una herramienta que usted la maneja, puede ser que en una entrevista te digan, bueno, dígame cómo se hace esto en esto. Dígame cómo se dice en inglés, dónde nació usted.
4: Eso es muy común, muy común. Y uno tiene que también ir preparado para ese tipo de situaciones, ¿verdad? Entonces, como que la persona está hablando con usted y de un pronto a otro le cambia el inglés, ¿verdad? Y usted tiene que ser capaz de entenderle, número uno.
3: Y responderle.
4: Y responder. Entonces, por eso yo también dije que anteriormente que era importante no mentir, ¿verdad? Porque más de una vez me pasó, y estos son casos que uno va aprendiendo, ¿verdad? Y no es que yo estoy aquí porque todas las entrevistas me fue perfecto y, ¿verdad? Y todos los trabajos que yo quise me los dieron, porque no fue así. Sino que creo que las entrevistas, número uno, sea cual sea, hay que disfrutarlas, ¿verdad? A veces uno va tan paralizado, tan... abrumado, que no disfruta el momento y tampoco aprovecha el espacio para responder. Entonces, disfrutarlas, aprender de las entrevistas también es algo importante. Entonces, sea cual sea la situación, se le den el trabajo a usted o no, usted va a tener una experiencia,
3: ¿verdad? Una ganancia.
4: Una ganancia, que es la experiencia o el tiempo de enfrentarse a una entrevista, de enfrentarse a preguntas imprevistas, a temas que le puedan surgir ahí en la mesa. Entonces, ¿qué me pasó más de una vez? Por ejemplo, yo llegaba y yo decía, es que yo tengo que saber tal cosa y si sé tal cosa los impresiono, ¿verdad? Entonces yo llegaba y yo decía una historia real, pero en el momento y pues me ganaba esa parte, ¿verdad? Entonces yo llegaba y yo decía, si yo digo que yo sé hacer tal código, ¿verdad? O tal cosa, los voy a impresionar. Y una vez me agarró una persona y me dice, ay, ¿cómo hiciste el código? ¿Verdad? Se quedó con eso. ¿Y cómo hiciste el código? Y yo, bueno, ¿verdad? Entonces ya a mí me vienen aprietos, pero yo medio conocía el tema. Entonces ahí le dije, y después me llevó a otra pregunta, y me llevó a otra pregunta. Te van a llevar hasta donde ya no sabes, ¿verdad? Decir, entonces hay que ser personas sinceras. Ahí aprendí que yo dije, nunca más vuelvo a inventar algo, ¿verdad? de lo que yo realmente sé hacer y lo que he hecho. Y más bien, si quiero agregarle algo a la historia, sería tal vez como algo que pude haber hecho mejor, y ahí entro con la parte técnica que sí estudié. Pero no agregar una historia falsa, ¿verdad? O que es muchas veces lo que tal vez en lo que podemos caer si queremos
3: impresionar
4: o queremos ganar el trabajo, sea como sea, ¿verdad? Entonces, muchas veces nos puede salir mal ese tipo de cosas.
2: Pastor, hay personas que, y Carlos y a toda la audiencia, que tienen eso. Que quieren como, yo ocupo ese trabajo porque lo ocupo, entonces yo soy ingeniero, inventan algo que tienen una especialización, pero era simplemente una persona que trabajó en limpieza y barría bien y limpiaba bien. Le meten, lo adornan tanto que quieren como ganarse ese puesto, y a la hora de llegar más bien lo que les hace es un daño. Sí. Porque muchos dicen, es que yo, bueno, a mí me ha pasado, Es que yo soy sonidista. Y les pone una mixer sencilla y aquel micrófono haciendo feedback para arriba y para abajo. Pero el sonidista, ¿dónde está? Ahí está. No, es que no sabía. Es que a mí en la iglesia me decían que prendiera la mixer. Entonces ya era sonidista. No. Debemos estar seguros verdaderamente y qué somos y hacia dónde vamos, porque tampoco podemos perder ese enfoque y un trabajo que tal vez se lo iban a dar, pero por estar inventando cosas, ahí es donde pierde. Y más bien la reputación, el testimonio, claro, va atrás.
3: Sí, muy importante lo que él decía, la consistencia, de verdad. Si no, no hay que tener la certeza de lo que uno sabe, de lo que uno puede hacer, de lo que uno conoce, y no ir más allá, ¿verdad? Y ahí es donde entra el término de, ¿verdad?, no mentir, de no decir cosas que no son reales, para no meterse en ningún problema y quedar ahí mal, ¿verdad? Bueno, vamos a ir a un corte, ¿verdad?
2: Sí, pero de saludos.
3: ¿De saludos? Ok.
2: Sí, porque es que hay varios. Bueno, saludos, no, de mensajes.
3: De mensajes. Ok, muy bien.
2: Mire, pastor, aquí vamos a iniciar con este tan bonito. Quiero participar, soy preadolescente de quinto de primaria. Mi sueño es estudiar ingeniería en informática y en inteligencia artificial. Estoy escuchando el programa porque ocupo escuchar estos consejos, dice Alexander Alfaro.
3: Estoy ¡qué bueno!
2: Jovencito.
3: ¡Qué bueno!
2: Desde Linda Vista de San Cristóbal. Ahí nos escribe. Tengo 11 años, los cumplí el 6 de junio, así que...
3: Están recién cumplidos. Sí,
2: ahí todavía huele a queque. Muy bien. Tengo un audio que nos envía una hermanita que nos dice buenas.
1: Bendiciones, bendiciones, hermanos. Un saludo desde acá de Santa Rosa de Brunca, Buenos Aires, Punta Arenas. Es para decirles que yo también tuve una experiencia en un trabajo. También la obediencia es de mucha importancia en todo lado. Por ser obediente, a mí me decían la número uno. Number one, me decían. Eso era en Estados Unidos.
2: Eso es bueno.
1: Entonces, ese es mi corto testimonio, que también obedecer es una de las cosas muy importantes en la vida. Porque éramos un grupo de 10 y de las 10 a mí me decían número uno. Bendiciones, hermanos.
3: Ah, muchas bendiciones. Qué distinción más especial.
2: Eso quiere decir que siempre estaba ahí. Y no ser porque nos digan que usted es el mejor, ¿no? Ajá. Yo soy, pues, me dicen el mejor, pero es porque trabajo y hago las cosas porque es mi mejor trabajo. Dice que todo lo que hagamos, hagámoslo como si fuese
3: para el Señor.
2: Para el Señor. Entonces debemos ir ahí, en esa milla extra, siendo extraordinarios. Estoy escuchando el programa, dice, ahí nos solicita también oración porque ella anhela tener su propio, tener mi propio trabajo de recibir turistas en mi casa, ya que he hospedado a personas, estudiantes, extranjeros, pero deseo que ese sea mi trabajo diario. Así que ahí está, queda ahí también la petición, mi hermana, para las 5:30 al finalizar este espacio. Vilma Oviedo dice, tuve buenas oportunidades de trabajo, pero tristemente me ganaron los temores. Wow. Ay, mi hermanita, ¿cómo así? Fabiola Solís dice, me arriesgué a dejar los papeles, confiando que me llamaran, y cuesta que lo tomen en cuenta en medio de muchas ofertas. Duré un año y luego me tomaron en cuenta para incapacidades, hasta que logré un puesto fijo y luego me dijeron que ya no iba a trabajar más. Toqué puertas por otros lados y luego un mes me llamaron, me dieron una vacante, que estoy en este momento. Así que bueno, ahí
3: qué
2: está.
3: ¡Qué bueno! Así empezó con incapacidades.
2: Sí, así empiezan un montón. Ahí he visto profesores, educadores, he visto médicos, claro, y demás. Y no cualquiera, porque es que yo soy un médico y graduado de la UCR con honores, o vengo de donde venga. Así tiene que empezar, haciendo
3: incapacidad. Esa es la realidad del mercado. Hay que empezar a veces con algo pequeño para después ir surgiendo y tomando experiencia, como había contado Carlos.
2: Es correcto. Vamos con otro de los mensajes que nos ingresaron. Dice, hola muchachones de Faro del Caribe, estoy aquí de nuevo para felicitarlos por el apreciable trabajo en la radio. Felicidades y bendiciones, dice Gerardo Monje, que Dios me lo bendiga. Después por acá dice, buena idea, oremos para que hayan fuentes de trabajo, nos dice la hermana Jenny. Y excelente programa, como siempre, mi experiencia también fue de susto, pero Dios en su misericordia me ayudó. Bendiciones. Son parte de los mensajes que a esta hora nos han hecho llegar los hermanos al 87775965. Son las 5:18, nos quedan algunos más para el cierre de este espacio, y a las 5:20, 5:25 al cierre doy el nombre de quien sigan participando, quien se lleva este regalo tan bonito que hoy nos trajo el pastor Juan Carlos Salas acá a Tarde con Especialistas, pastor.
3: Ok, muy bien. Y gracias por los comentarios, ¿verdad? Así que, sí. Carlos, eso es la sorpresa de la radio, que uno a veces puede escuchar desde lejos personas que están ahí sintonizando, pero que también se pueden identificar con lo que estamos tratando, estamos compartiendo, y nos da mucho gusto de que hermanos y hermanas puedan transmitir su testimonio, ¿verdad? Carlos, muchas veces en esas entrevistas o en esos momentos de trabajo, ya sea cuando uno está en una empresa, pueden haber ascensos, ¿verdad? Es como sí. Pasar otra vez por el inicio, solamente que ya conoces, ya estás dentro de la organización. Y tal vez ahí te quería preguntar si has tenido oportunidad en la empresa en que trabajas o en las empresas que has trabajado de ascender.
4: Sí, sí he tenido, gracias a Dios, la oportunidad. Y creo que también si uno hace las cosas que tiene que hacer y las hace con excelencia, como veníamos hablando, eso habla por sí solo, ¿verdad? O sea, no hay mejor carta de presentación que el trabajo que uno haga. Sin embargo, cuando hay oportunidades de ascenso, ¿verdad? Y tal vez ya uno está en el mismo equipo en el que lo pueden ascender, ¿verdad? Qué sé yo, que sea uno de los jefes, se abre una plaza nueva más arriba, ¿verdad? Y uno puede concursar por ella. Hay que tener en mente que también no es que el trabajo ya es suyo, ¿verdad? Y a veces pasa eso, como que uno se puede llegar a ilusionar automáticamente porque ya estás dentro del equipo de trabajo y tal vez puedes sentir eso, ¿verdad? Pero hay una cosa que es, yo pienso que incluso puedes jugar en contra, ¿verdad? Que es, usted tiene también que demostrar que es mejor que una opción de afuera, por ejemplo, o de una persona que, cualquier otra persona, digamos, que esté también concursando por lo mismo. Okay. Entonces, creo que ahí el problema es como que uno se pueda llegar a relajar, ¿verdad? Y decir, no, si entrevistas con mi jefe que veo todos los días, ¿verdad? O con tal que conozco, o tal persona que me llevo

0: no solo demuestras que eres la mejor opción, sino que también ya te conocen.
1: Y también la seriedad
0: Y también la seriedad y la
1: la
0: preparación en el
1: preparación.
0: espacio, ¿verdad? Entonces, a pesar de que me lleve muy bien con mi jefe y que sea mi amiguito y o parte de mis amigos del trabajo estén en el foro que me va a entrevistar, yo me lo tomé seriamente. Una vez se cierran las puertas para iniciar la entrevista, todo el mundo es profesional en ese momento, ¿verdad? Y no necesariamente por ser amigo o por llevarse bien te van a dar el puesto. Entonces, creo que ahí es más que todo utilizar la ventaja que uno tiene, que es que ya han trabajado con uno, que ya lo conocen, que si te están contemplando es porque han visto cosas interesantes y que pueden utilizar a su favor, que eres una persona que ya conoce el método de trabajo, ¿verdad? También, y sacarle provecho a esas ventajas, ¿verdad? Y no más bien confiarse y más bien nivelar la cancha, porque y si tenés eso, pero te va mal en la entrevista, entonces dejas el campo a que alguien de afuera o otra persona del mismo equipo pues te saque ventaja.
1: Bueno, y escuchando ahora los testimonios, y tal vez te iba a preguntar, ¿has tenido en algún momento que te dijeran no, no calificaste?
0: Sí.
1: ¿Y qué actitud tomaste en ese momento? Tal vez sí fue difícil, pero ¿cómo lo enfrentaste?
0: Bueno, recientemente, y de hecho por eso también les comentaba esto de no confiarse. Tuve una oportunidad de ascenso hace un año, más de un año, en el trabajo donde estoy ahorita. Y yo pensé, y todo el mundo me decía, ¿verdad? Carlos, ese puesto es suyo, dice su nombre, no sé qué, ¿verdad? Y yo bajé la guardia. Yo bajé la guardia y fui a la entrevista y me di cuenta que no me había preparado como tenía que prepararme. No es que lo haya hecho completamente mal, pero
1: Digamos, no, no fue por un tema de orgullo, fue por un
0: no,
1: tema
0: no.
1: de que confiaste.
0: Sí, fue como que dije, no, esto, ¿me entiendes? Lo tengo en mis manos, básicamente.
1: Claro.
0: Y realmente me di cuenta que eso no es así.
2: Como dicen los chiquillos, pan comido.
0: Pan comido,
1: Sí.
0: ¿verdad? Y realmente no hay que contar los pollitos antes de nacer, ¿verdad? Dicen. Entonces, en esa experiencia me dijeron que no, pero me dijeron, vimos cosas muy interesantes de usted. Vimos, yo pedí, bueno, es algo muy bueno también, que es un consejo. Siempre, sea cual sea la entrevista, cuando a uno le digan que no, en el caso que le digan que no, pida retroalimentación, ¿verdad? Si es un concurso interno es mucho más sencillo porque son sus propios jefes o gente que
1: Gente
0: usted ya con
1: conoce.
0: la que usted ya ha trabajado, que usted le puede pedir retroalimentación. Entonces, en ese caso me dijeron, te vimos muy nervioso, ¿verdad? Cuando llegaste, o me dijeron, no. Yo me dijeron, no me dijiste las cosas más importantes que realmente habías hecho, ¿verdad? Y fue parte de esa, como yo les digo, tal vez que bajé la guardia, no me preparé como tuve que haberlo hecho, y en algún momento la entrevista se fue a un punto en el que yo me sentí como perdido, ¿verdad? Entonces yo empecé como a responder lo primero que se me venía a la cabeza, y eso pasa cuando uno no se prepara muy bien, ¿verdad? Puede llegar la conversación a un punto en donde uno, y pues realmente se le salen las cosas de control.
1: Okay, pero fue difícil,
0: Fue
1: pero
0: difícil en ese momento, bueno, pues ya me dicen que no. Y ahora lo importante es mantener siempre la buena actitud que lo ha llevado a uno a la excelencia. Entonces, a pesar de que me dijeron que no, mi relación con mi jefe siempre fue la misma. Las personas también alrededor me decían, pero es que, ¿verdad? Hay gente que se mete y dice, bueno, pero es que siento que no se lo quisieron dar por mala leche, ¿verdad? Y cosas así que llegan voces, pero uno realmente tiene que mantenerse en lo que uno hace bien, en lo que uno sabe hacer, y eso creo que fue la clave, que
1: y no
0: no
1: hablar
0: hablar
1: mal de
0: mal.
1: nada, porque la
0: Sí,
1: verdad es
0: no,
1: que
0: no, realmente mantener siempre el profesionalismo es clave, mantener la excelencia. Y seguir siendo proactivo. Las cosas mismas que me abrieron la oportunidad para concursar por ese puesto, las seguí haciendo. Y a los 3 meses se abrió otra oportunidad. Esta vez me preparé más. Tomé nota, ¿verdad? Que creo que eso es muy importante también. Tomar nota
1: de los
0: de los
1: aspectos.
0: errores. Y bueno, prepararse mejor. Y esta vez, pues sí, ya ahora sí logré
1: Bueno,
0: mis
1: muy
0: objetivos.
1: bien, muchas gracias. Creo que quedaron temas que podemos discutir
2: Sí,
1: en otro programa,
2: en otro.
1: ¿verdad? Pero gracias, Carlos, porque también has enriquecido la temática que hemos venido desarrollando y también compartir.

0: la experiencia de un joven que, bueno, que ha hecho carrera, que está haciendo carrera y que pues sí, probablemente tiene más ahí que compartir. ¿Cómo le fue con la actividad?
1: Muy bien, de 11 mensajitos ahí, del 1 al 11, pues tenemos entonces el ganador con el número 8, ahí que nos escribió, que es este jovencito, bueno, también la mamá, creo que fue que nos escribió, porque, y no leí, dice: bendiciones, quiero participar, soy ama de casa, pero en mi juventud trabajé, sí da nervios el primer día y mucho más cuando uno está esperando una entrevista. Cintia Castillo Leiva, desde Linda Vista de Desamparados, que nos escribió entonces para ella, porque abajo estaba el jovencito. Bueno, no sé quién se reparte ese vasito, esa taza, pero la ganadora es Cintia Castillo Leiva, que también con, creo que su hijo Alexander, participaron, y entonces es el número 8 la que se lleva este obsequio cortesía acá en Tarde con Especialistas. Puede venir a partir, si quisiera, pero para ver, no, de a partir de mañana, desde las 8 de la mañana, ahí lo dejamos en recepción durante estos días, y los días de celebración viene y aprovecha aquí, disfruta de un tiempo especial. Así que gracias, Carlos, gracias, Pastor Juan Carlos Salas, por, y así cerramos hoy
0: Tarde con especialistas. Así que gracias, Carlos, nuevamente, y nos vemos pronto.
2: Mucho gusto.
0: Que Dios les bendiga.
2: Gracias.
1: Bendiciones. Ya viene el espacio de momentos de oración. Vea qué bonito este tema que voy a programar.

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1: Bendito sea el Dios y Padre de nuestro Señor Jesucristo, que nos bendijo con toda bendición espiritual en Cristo. Que el Dios Todopoderoso le bendiga y le guarde, amado, amada. Usted que está a través de la 97.1 FM y 1080 AM, o que quizás se encuentra a través de la www.farolcaribe.org. Les habla su servidora, la pastora Gladys Casanova Moreno, esperando en Dios que usted se encuentre bendecido. Y si está pasando por una leve tribulación momentánea, dice la palabra del Señor en Romanos 8:18, pues tengo por cierto que las aflicciones del tiempo presente no son comparables con la gloria venidera que ha de manifestarse en nosotros. Así que en esta preciosa tarde, un verano muy lindo, damos gracias a Dios por la lluvia, damos gracias a Dios por el calor, por el verano, por el invierno, por todo le damos gracias a Él, porque definitivamente nuestro Dios ha sido bueno. Él ha sido buenísimo para con cada uno de nosotros y solo podemos decirle a Él gracias. Así que yo te invito, si no puedes mandar tu petición exactamente por situaciones de logística o situaciones de salud, por lo que sea, igual vamos a estar orando por las peticiones que no son enviadas, pero que hay necesidad donde quiera que te encuentres. No sé si estás en Costa Rica o estás fuera de Costa Rica, pero lo importante es que Dios está donde quiera que tú te encuentres. Padre bueno, quiero darte muchísimas gracias, Dios, por tu gran amor, por tu gran bondad, por tu gran misericordia, Señor. Gracias, oh Dios de los cielos y la tierra, por la oportunidad que nos brindas, Señor, de poder acercarnos, como dice tu palabra. Dice el escritor anónimo del libro de Hebreos, que nos acerquemos confiadamente al trono de tu gracia. Nos acercamos a ti, Señor, para adorar y bendecir tu nombre, para darte gracias, Señor. Gracias, Señor, por tu siervo, el hermano Andrei Mora Rojas, Señor, que está en cabina en esta tarde. Bendícele, bendice su hogar, bendice su familia, bendice los proyectos que tiene tu siervo delante de ti. Gracias, Señor, por ese hermoso programa que acaba de pasar, Zona Vertical, oh Dios, con profesionales en diferentes áreas, Señor, que tú usas para tu honra, para tu gloria. Gracias por el pastor Juan Carlos Salas. Síguele bendiciendo, prosperando el ministerio donde tú lo tienes trabajando para tu honra, para tu gloria. Venimos, Señor, en este momento agradecidos por tu amor, Señor, recordando las fieles palabras del Señor Jesucristo, mi amado y mi amada, donde tú te encuentres. Quizás estás privado de libertad, quizás estás postrado en una cama, quizás has sufrido amputación en alguna área de tu cuerpo. Déjame decirte que Dios te dice en esta tarde: yo estaré contigo todos los días de vuestra vida hasta el fin del mundo. Así lo dice la palabra del Señor en Mateo capítulo 28, verso 20, en la parte B. Dios está contigo. Él es fortaleza en el día de la angustia. Él es el Dios que te ayuda a superar el duelo. Él es el Dios que te sostiene de su mano derecha y te dice en esta tarde: no temas, yo te ayudo. Padre bueno y maravilloso, Señor, solamente te decimos a ti gracias. Gracias por todo lo que haces. Gracias por todo lo que has hecho. Gracias por todo lo que harás, Señor. Venimos presentando ante ti, Señor, cada una de las vidas, Señor, incluyendo la mía. Tu palabra dice en Romanos capítulo 12, verso 1: os ruego por las misericordias de Dios que presentéis vuestros cuerpos en sacrificio vivo y santo, agradable a Dios, que es nuestro culto racional. Nos presentamos tal y como somos, Señor, hombres y mujeres, Señor, que totalmente dependemos de ti, Señor. Como dice el salmista en el Salmo 27, verso 13 y 14: hubiera yo desmayado si no creyese que veré la bondad de Jehová en la tierra de los vivientes, Señor. solo podemos decirte gracias. Gracias, Dios eterno, Dios todopoderoso, por todo lo que haces, por todo lo que has hecho, por todo lo que harás, Señor. Nos presentamos delante de ti despojándonos de toda carga, despojándonos de todo peso que asedia nuestra vida, reconociendo, Señor, no te decimos, Dios, te pedimos perdón por si hemos pecado. Hoy reconocemos que de pensamiento, que de hecho, o Dios, a través incluso de una mirada, te hemos fallado el día de hoy. Pero venimos a ti, apelamos a tu amor, apelamos a tu bondad, apelamos a tu misericordia, apelamos, Señor, solamente a ti, al Dios eterno, al Dios grande, al Dios que cabalga sobre los cielos, Señor, al Dios que tiene cuidado de nuestra vida. Escrito está en tu palabra, Señor. Dice el proverbista en el capítulo 16, verso 3. Oh Dios eterno y todopoderoso, encomienda a Jehová tus obras, mi amado, mi amada, y tus pensamientos serán afirmados. Nos acercamos confiadamente al trono de tu gracia, Dios. Venimos delante de ti diciéndote, Dios, solo tú mereces toda gloria, solo tú mereces toda la honra, solamente tú mereces la alabanza, la adoración y la exaltación por los siglos de los siglos, Señor. Hoy venimos, Señor amado, oh Dios, con un solo pensamiento, de adorar y bendecir tu nombre, de darte gracias, de darte la honra, de darte la gloria, Dios, de exaltar tu precioso nombre, de decirte, Dios, tú eres la razón de nuestra vida, tú eres la razón de nuestro gozo, oh Dios de los cielos y la tierra. Gracias por mi amigo, mi hermano Jorge Ramírez, bendícele, Dios, a tu siervo, bendice su mamá Hilda, bendice a sus princesas preciosas, esas dos hijas lindas que tú le has dado a tu siervo, bendice a Martita, su hermana, y a todas las hermanas de tu siervo Jorge, Señor, oh Dios de los cielos y la tierra. Oro, Dios amado, en el nombre de Jesús, por cada sobrino, por cada sobrina, que tú le multipliques las fuerzas a tu siervo, Señor, para que siempre esté pendiente de su mamita y de su hermana Martita, Padre, en el nombre de Jesús. Gracias, Dios de los cielos y la tierra, Señor, por cada uno de los oyentes, Señor, que está a través de la 97.1 FM y 1080 AM. Gracias por esos siervos esforzados y valientes que siempre están pendientes, Señor, de estar conectados, Señor, a esta hermosa bendición, oh Dios de los cielos, oh Dios amado, en el nombre poderoso de Jesucristo. Vengo presentando, oh Dios, las peticiones de mi hermano José Ramírez, Señor, que tú le bendigas. Que tú bendigas, Señor, a tu siervo, el hermano José Barquero, allá donde él vive, Señor, que tú lo visites, que tú le ayudes con su columna vertebral. Vengo orando, Dios amado, por mi amiga Griselda, que me acompaña en esta tarde para la gloria de tu nombre. Vengo orando por sus dos muchachos, Señor, y por su hija, Padre de los cielos y la tierra, para que tú operes en cada uno. Tu palabra dice en Filipenses capítulo 1, verso 6, estando persuadido de esto, amada Griselda, que el que comenzó la buena obra en tu vida y en tus hijos y en tu hija, la va a perfeccionar hasta el día de Jesucristo. Vengo dándote gracias, Señor, por la familia Cordonero Jaime, por Sandro, por Albania, por Bruna, por Silvana. Dios, que tú les bendigas. Mira, Albanita, Padre. Mira, Dios de los cielos y la tierra, Señor, a toda la familia de ellos allá en San Pedro de Malacatoya, en Nicaragua, Señor. A toda la familia que vive, oh Dios amado, ahí en ese hermoso departamento de Granada, Dios, visítales. Mira, Arely, Señor. Mira, oh Dios, a Mauro, a toda esa familia, Dios. Padre bueno, que tú les visites, que tú les cambies, que tú les transformes, Señor. Oro por todo ese pueblo nicaragüense que amo tanto, Señor. Oro por todo el pueblo centroamericano. De todos los continentes clamo a ti en esta tarde, sabiendo que tú eres un Dios grande y maravilloso. Vengo orando por Ángela, por sanidad, por Erling Edith, por conversión de ella y sus hijos, por toda la familia, Dios. Mira a Stacy Ledesma, por conversión y liberación de odio, Dios, que tú le traiga libertad a su vida, Padre, que pueda despojarse de toda esa amargura, de todo eso que siente en su corazón, Señor. El perdonar, Dios mío, es una decisión, Señor. A veces no sentimos perdonar porque el dolor es muy grande, porque la ofensa fue grande. Pero esta situación es de una decisión. Decido perdonar, decido amar, decido, oh Dios de los cielos, pasar por alto, porque eso es el perdón. Pasar por alto una ofensa, Dios, que a veces no son pequeñitas, son grandes. Pero tú nos capacitas para eso, Padre. Vengo clamando, Señor, por Rocío Céspedes, para que tomes el control de su salud, Señor. Y hay exámenes pendientes, Señor. Y también, Señor, para que a su hijo le den libertad condicional. Oramos por todos los privados de libertad. Hay muchísimos de ellos que en este momento están escuchando Faro del Caribe, no solamente acá en Costa Rica. Donde quiera que llegan las ondas radiales o a través, Señor, de la página web www.faroelcaribe.org. Donde quiera que haya alguien con necesidad, venimos orando, venimos clamando al Dios de la gloria, al Dios de la victoria, al Dios de la bendición, Señor, al Dios que cambia, al Dios que transforma, Señor, para ti no hay nada imposible, Señor. Vengo dándote gracias, Dios, por la salud de Fabio, el hermano de Danielita, porque ya el día de hoy salió, Señor. Hace 8 días oraba, Dios, para que tú tuvieras misericordia, y tú has extendido su misericordia sobre Fabio. Gracias, Dios, porque ya salió del hospital, Señor. Gracias, Señor, por el alumbramiento, Dios, del hijo de la nieta de la hermana Carmencita Fuentes. Señor, mira, Carmencita, Padre, oramos para que tú te glorifiques, Señor. Yo sé, Señor, que todo salió o está saliendo bien, Señor, conforme a tus propósitos, a sus propósitos perfectos, Señor. Oramos por Emiliano, por sanidad. Carla, por fortaleza, para que tú te glorifiques, Señor. Alisa, por liberación. José Ángel Castillo, por liberación de alcoholismo. Ruth Mora, acción de gracia, por peticiones contestadas. Liliana, Kerman y María, por exámenes médicos, para que todo salga bien. Clamamos, Señor, por Andrés y Karina, por conversión. Oramos, Señor, por esas relaciones tóxicas, Señor, que incluso puede ser matrimonio, Dios, si hay relaciones muy tóxicas, dañinas, Señor, donde uno al otro se quiere hasta quitar la vida o quitarle la vida al cónyuge. Oramos, Señor, para que tomes control de todo eso, Señor. Que eso sea cambiado, que busquen ayuda, Dios. Especialmente ayuda espiritual, Señor, porque cuando Cristo pasa y libertad y sanidad, hay una transformación total, Señor, en el nombre de Jesús. Oro por Bernie Jiménez, por una pronta recuperación. Por Joan, sanidad, Señor amado, Dios de los cielos. Dice, por autismo, Señor. Esa es una condición de vida, Padre. Glorifícate, Dios. Para que siempre haya gente que le ame, que le ayude, que le cuide, que le fortalezca. Oramos por Nayarit Falla, Señor, por restauración. Por Jorge, por una aprobación de una beca. Por Joana Badilla, por cobertura de Dios. Rafael Badilla, por estabilidad laboral. Raymond Urbina, por bendición en su trabajo, Señor. Vengo clamando por la petición de Davidito Alemán Montano, Dios. Por esa empresa, Dios, que pronto, Dios amado, lo contrate con un buen horario, con un buen salario, que se pueda congregar y pueda ejercer el ministerio que tú le has dado a tu siervo para tu gloria, para tu honra. Oro por todos los que están sin trabajo, para que esos currículos que fueron enviados, Señor, de manera, Dios, electrónica, Dios amado, que tú les des prioridad, Señor, a tu siervo, tu sierva, Señor. Pero que nunca se les olvide cuando tengan trabajo, que tú los bendiquiste con trabajo, Señor, para que no dejen las cosas tuyas, Señor, ahí a medio camino. Oramos por Luis Roberto Coto y por Chandy, Dios, para que tú los restaures, Señor amado, que tú hagas algo grande en su vida. Fabián Calvacal, por cobertura, Señor amado, para que se aparte de una relación que no le conviene, Padre. Tu palabra dice, Dios amado, que si el hijo libertare, seréis verdaderamente libre. Cuando hay ese tipo de relaciones tóxicas, relaciones que no edifican, relaciones que destruyen y que están destruyendo hogares, matrimonios, Señor, gente que vivía bien, Señor, y ha habido un tercero que se ha metido, una tercera que se ha metido, Padre, y ha querido Satanás usar esa persona para destruir esos hogares. Oramos, Señor, para que eso sea quitado, Señor, por el poder de tu palabra, que tengan un encuentro genuino contigo, Padre, en el nombre de Jesús. Oramos por Daniel, por una ayuda de Limas y por las finanzas. Oramos por todos los que tienen situaciones económicas muy fuertes, Señor, para que tú les dé la victoria, Señor, que tú les dé la respuesta, Dios. Oramos por Rita, para que tomes control de una resonancia por Mayuri, por salud. Oro, Dios, por mi tocaya, doña Gladys Palma, tu sierva, Dios, de allá de Turrialba, Señor, de, oh Dios de los cielos y la tierra, la mamá de Alonso, la mamá de Giselle, bendice, ella siempre está conectada, Dios, a Faro del Caribe. Mire esa ancianita, Padre, toma control de su columna, toma control, Señor, que a ella le duele demasiado su espalda, sus piernitas, Señor amado, su cintura, Padre, glorifícate en esa adulta mayor, Señor, una señora tan linda, tan hermosa, tan preciosa, Señor, fiel colaboradora y fiel, Señor, oyente de Faro del Caribe, Padre, oramos por Melissa, Dios, para que tú seas, Dios amado, tomando control de su situación sentimental, Señor. Oramos por Mónica, por milagro financiero, Natalia, por sanidad del hígado y reconciliación con su mamá, Gerardo Badilla, por los anhelos de su corazón, Teresa, por sanidad de un trastorno neurológico de su hija, por Marita, por sanidad, y por Marvin, Señor, María Rosa Zúñiga, por sabiduría y fortaleza, Zaira, por sanidad de ansiedad y paz, por Richard Steven, Señor, por cobertura en su trabajo, Ana Ruth, por cobertura, prosperidad en las ventas, sanidad completa, ayuda de Lima, y que se haga justicia, Marlene Barbosa, por aprobación, Señor, de, oh Dios de los cielos, de una calle pública, Dios, y sanidad, Señor, en su hijo, Dios, mira cada situación, tú conoces toda la lista de necesidad que tiene tu sierva. Oramos por Teresa Molina, por sanidad en su estómago, Alexandra, protección en su embarazo. Oramos por todas las mujeres que están a punto de alumbramiento o están en el proceso de gestación, para que tú les bendigas, que tú les ayudes, que tú les fortalezcas, que las saques en victoria, en el nombre de Jesús. Bendice a Liliana, Dios, toma control de una cirugía. Marjorie, para que tomes el control de una cita de ultrasonido. Yanixia, Señor García, sanidad. Por Elías Merlo, por paz y cobertura. Adela Jiménez, Señor, glorifícate, Dios, en todas las situaciones que está pasando tu sierva. Mira a Dilia, Señor, sanidad de su columna, Dios, y mira todas las cosas que está ocurriendo en su vida por el poder de tu palabra, Señor. Mira, Padre amado, a Carlos Alvarado, sanidad de su estómago. Lorena, oh Dios de los cielos, para su pensión. Oramos por todos los que tienen solicitudes de pensión, oh Dios de los cielos, especialmente, Señor, aquellos que ya le aprobaron la pensión del régimen no contributivo, pero no habían recursos para que puedan hacer efectivos esas pensiones, Señor. Oro para que tú seas glorificándose, Dios, en las finanzas, para que puedan, Dios mío, inyectarle, oh Dios, dinero, Dios, a esos lugares, Señor, como el IMAS, que necesitan, Señor, dinero para traer, oh Dios mío, respuesta financiera en el nombre poderoso de Jesucristo, de ayudas sociales. En realidad hay gente que de verdad lo necesita. Dios, glorifícate. Mira a Angie Ramos, mira a Edgar Alvarado, mira a Sonia Amador, mira a Natalia Amador, señora Carmencita, sanidad en su cuerpo, en todo lado, y ayuda, Señor, hay muchas personas que necesitan ayuda, por Gael Monque, por sanidad, y por el asunto de su pensión, por José, por liberación de ansiedad, por Jorge Ramírez, por sanidad, en el nombre poderoso de Jesucristo, y recuperación de su tobillo, Dios, y específicamente, Dios, como lo hacía al principio, sigo orando, Dios, por aquellos que fueron amputados, Señor, mira aquellos que perdieron sus brazos, mira aquellos que perdieron sus piernas, Señor, mira aquellos que perdieron su vista de un momento a otro, perdieron la vista, Padre, clamamos, Señor, para que tú te glorifiques, Dios, para que tú traigas respuesta, Dios, en el nombre de Jesús, fortalécelo, ayúdale, Señor. Mira esa persona que está afligida, Dios, perdió sus dos piernas, Señor, ayúdale, Dios, dale, Dios mío, Señor amado, Dios, apego, amor a la vida, Dios, porque siempre lo digo y lo diré, Señor, después de la salvación tan grande que tú nos has dado, Dios, la vida es hermosa, a pesar de los sinsabores, a pesar de los obstáculos, a pesar de las luchas, Señor, la vida es linda, es bella, Señor. Y como digo siempre, Señor, en medio de las circunstancias, en medio de las situaciones, tú pintas nuestra vida de colores, nos das deseos de luchar, deseos de vivir, deseos de trabajar, deseos de seguir adelante, Señor. Mira aquellas personas, Señor, que están deprimidas, que están angustiadas, que están ansiosas, Señor, que están pasando procesos de duelo, procesos grandes en sus vidas. Ayúdale, Dios, sé propicio a cada una de sus vidas, Señor. Vengo orando, Señor, por la hermana Marixita Chavarría, por su matrimonio, Señor, por Randita, su esposo. Bendícele, Dios. Bendice, Dios amado, cada uno de los hijos y las hijas de mi hermana Marixita, Padre. Vengo orando por la hermana Carmencita Fuente, por su esposo Leo, por cada uno de sus hijos e hijas, que tú les bendiga, que tú les visites, que tú les cambies, que tú les transformes, que tú traigas de tu presencia, Señor, sabiendo, Señor amado, que tu presencia es plenitud de gozo, que en tu presencia hay esperanza, que en tu presencia hay libertad, que tú, Señor amado, dice tu palabra, y qué lindo pasaje, tú has cambiado nuestro lamento en baile, has cambiado nuestro lamento en gozo, oh Dios de los cielos. Si podemos decir, como dijo el apóstol Pablo en Filipenses capítulo 4, verso 4, regocijaos en el Señor siempre. Otra vez digo, regocijaos, que vuestra gentileza sea conocida delante de los hombres. El Señor está cerca. Bendice a tu pueblo, Señor. Bendice a aquel y ten misericordia del que se apartó, del que anda, Señor amado, haciendo cosas, Señor, que cuando estaba en Cristo no las hacía. Ayúdale, Dios. Llévate a ellos, Señor. Trae de tu presencia, Dios, trae de tu paz a sus vidas, Señor, para que ellos puedan experimentar, Señor, como el hijo pródigo, que dice tu palabra, Dios, en esa parábola, que aquel hijo pródigo volvió en sí y él dijo, pensó, volveré a donde mi padre, porque él veía que la situación que estaba viviendo nadie le podía ayudar. Mi amado, tú que estás escuchando, la situación que estás pasando, nadie, absolutamente nadie puede ayudarte. Por más amor que tengamos para la gente, el único que puede cambiar el norte de tu vida se llama Jesucristo. El único en el cual puede cambiar y transformar tu vida, tu corazón y las intenciones que hay en ti, se llama Jesucristo. No hay mujer, no hay hombre, no hay esposo, no hay esposa, no hay hijos que puedan cambiar el corazón de piedra y convertirlo en un corazón de carne. Solo Cristo puede hacerlo. La palabra de Dios nos enseña y nos dice, mi amado, dice la Biblia en Jeremías 31:3, con amor eterno te he amado, por lo tanto, te prolongué mi misericordia. Dale la oportunidad al Señor. La Biblia dice, en el libro de Romanos, nos enseña la palabra del Señor. Esta es la palabra de fe que predicamos. Que si confesamos con nuestra boca que Jesús es el Señor y creemos en nuestro corazón que Dios le levantó de los muertos, seremos salvos. Porque con el corazón se cree para justicia, pero con nuestra boca confesamos para salvación. Ahí donde tú te encuentras y que estás en condición de apartado, dile al Señor en esta tarde, Señor Jesús, yo quiero volver a ti. Hay un Señor que te ama y te está esperando. Esa familia que dejaste botada te está esperando. Esos hijos, esa esposa, ese esposo te está esperando. Dile a él en esta tarde, Señor, yo quiero volver a tu casa. Yo quiero volver a donde mi familia. Hable con él y dígale, Señor, restáurame. Levántame de esa condición en que me encuentro. Y Dios va a operar un milagro de libertad en tu vida. Porque la Biblia dice, mi amado, mi amada, si el Hijo os libertare, seréis verdaderamente libre. Solo Cristo puede cambiarte. Solo Cristo puede salvarte. Solo en Cristo hay salvación. Solo en Cristo hay vida eterna. Solo en Cristo hay paz. Solo en Cristo hay fortaleza de lo alto. Solamente en Cristo. Que el Señor te ayude. Que el Señor te devuelva ese gozo de la salvación. Ese gozo y esta esperanza para la honra y la gloria de su nombre. Amén y amén. Quisiera hablar un momentito de un hermoso pasaje que está en Romanos capítulo 8, verso 18. Esa carta a los romanos la escribió el apóstol Pablo a la iglesia allá en Roma. Y dice Romanos 8:18, pues tengo por cierto que las aflicciones del tiempo presente no son comparables con la gloria venidera que ha de manifestarse en nosotros. El apóstol Pablo, que tuvo que pagar un precio muy grande, porque antes de ser creyente, él fue perseguidor del pueblo de Dios. Y cuando él llegó a los pies de Cristo por revelación directa de parte del Señor, donde iba avanzando Saulo de Tarso, el Señor Jesús le habló fuertemente y le dijo: Saulo, Saulo, ¿por qué me persigues? Entonces, cuando vino el apóstol Pablo a los pies de Cristo, le costó, porque Jesús le había dicho que era duro dar cosas contra el aguijón. Y el apóstol Pablo, en medio de todas las cosas que él experimentó en el camino del Señor, donde Dios lo llamó a él directamente, en medio de todo lo que él pasó, perseguido, le dieron varias veces latigazos, humillado, de todo pasó. Cuando tuvo aquel encuentro con Jesucristo, estuvo 3 días sin poder ver, pero Dios tenía algo especial para Pablo, como lo tiene para ti. En esta tarde te digo, mi amado, en medio de todo lo que estés pasando, la Biblia dice: tengo por cierto que las aflicciones del tiempo presente no son comparables con la gloria venidera que ha de manifestarse en nuestra vida. Por más difícil que sea la situación que estás pasando, Dios está contigo para ayudarte, para restaurarte, para consolarte, para levantarte, para hacer de ti algo hermoso, algo maravilloso. Donde el hombre no puede entrar, el Cristo de la gloria sí puede hacerlo. No hay nada imposible para él. Que el Dios Todopoderoso te bendiga, te guarde, te fortalezca, te ayude, y recuerda que si Dios está contigo, ¿quién contra ti? Levántate en el nombre de Jesús. Se despide de ustedes su servidora, la pastora Gladys Casanova Moreno, pastora en la iglesia allá en Rincón Grande de Pavas, la iglesia de la Gran Comisión, y también en el 6 de Peralta, en la hermosa provincia de Cartago, exactamente en ese lugar llamado Turrialba, allá en el 6 de Peralta. Dios les bendiga, Dios les guarde, y recuerde, si Dios está contigo, ¿quién contra ti? Bendiciones. Buenas tardes.

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3: Son las 6.
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